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0: 6:05, su servidor Jesús Lemus le da la más cordial bienvenida a este espacio informativo de Red Ciudadana. En este momento es viernes, el cuerpo lo sabe, y aunque la frase debería de ser el cuerpo lo sabe y es momento de descansar, de comer, de irse a casa, no, aquí en 5 Radio, ¿qué cree? Es momento de trabajar, ¿eh? De 6 a 7 de la noche tenemos la información más importante que se ha generado a lo largo de este día. Como siempre, su servidor Jesús Lemus le da la más cordial bienvenida a este espacio informativo de Red Ciudadana, este proyecto multiplataforma de 5 Radio Comunicación Efectiva. Escríbanos, por favor, sus mensajes. Usted me está viendo en este momento en sus dispositivos móviles, tabletas, iPads, en donde usted quiera, en la computadora, en la laptop, porque ya arrancamos la transmisión en vivo y a todo color en Facebook, YouTube y X respectivamente. Pero al mismo tiempo, quiero enfatizarlo, ya estamos por el 1120 de amplitud modulada. Y también, como es viernes, se lo decía, nos encontramos en este momento platicando con el auditorio de la HR 1090 de AM. Gracias, en serio, muchísimas gracias por estar con su servidor de 6 a 7 de la noche. Y por favor, nos están mandando un mensaje al 22-22-38-29-90. Gracias por sus mensajes. El semáforo que está en el Parque Ecológico y la 25 Poniente, los dos están en verdes. Maneje con mucha precaución, porque esto podría provocar un percance. Bueno, a ver, no es 25 Poniente, es la 25 Oriente y el Parque Ecológico. Pero para ser más concretos, ahí lo vemos en pantalla. Ahí es el que nos manda la fotografía, es el amigo conductor de ese automóvil blanco. Y sí, efectivamente, ya está anocheciendo y se ven los semáforos, los dos al mismo tiempo de color verde. Esto podría provocar un accidente. Entonces, si usted me está escuchando y le toca manejar por esta zona de la capital poblana, por favor, hágalo con mucho cuidado. Bueno, 6:08. Señores, también le quiero informar algo, Hoy es 14 de agosto. Y si usted es católico, y si usted, aparte de ser católico, le gustan las tradiciones, las celebraciones en torno a la Iglesia Católica, hoy recuerde algo. Hoy es la noche que nadie duerme en el pueblo mágico de Huamantla. ¿Y qué cree? Bueno, yo he tenido la oportunidad, y aquí le voy a mostrar unas imágenes. Bueno, las vamos a llevar relax, ¿no? Ya es viernes, el cuerpo lo sabe, como lo decía. A ver, al equipo de producción, si me ayudan, les estoy mandando una liga para que me puedan ayudar a reproducirla en este momento. Las calles de Huamantla están inundadas, ¿eh? Es por donde pasa la Virgen de la Caridad. En punto de la medianoche, también es importante mencionarlo, en la Basílica de la Virgen de la Caridad, obviamente se lleva a cabo lo que es la celebración eucarística. Y se abarrota, señores, como no tienen idea, ¿eh? El fervor católico de esta imagen de la Virgen de la Caridad es impresionante. La misa tarda un poco más de una hora, casi hora y media, si no falla el cálculo. Yo con este año va a ser la quinta ocasión que voy, y me encanta, debo de admitirlo que me encanta. Pero eso sí, hay que ir con mucha fe, porque cuenta la leyenda que cuando alguien va renuente, la Virgencita los castiga. Y vayan con mucha fe, porque aparte, después de la misa, obviamente viene la procesión por todas las calles de Huamantla, en donde en este momento, por favor, ojalá, insisto, equipo de producción, me ayuden con las imágenes. Aquí las estamos viendo, las calles están totalmente inundadas. Bueno, en Puebla capital no cantamos malas rancheras, ya como vamos, ya no tarda en que empiece a llover en unos minutos más. Pero ¿sabe qué es lo más emocionante? Si lo quiere ver de esta manera y si me lo permite, la gente, obviamente esas imágenes que estamos viendo es de la periferia del Zócalo de Huamantla. Hay regularmente, que yo recuerde, no se colocan alfombras, sino se colocan en calles aledañas al mismo Zócalo. Bueno, si así está de inundado ahorita en este momento Huamantla, no descarte que lo mismo ocurra con las otras calles que están, insisto, en la periferia. Y que, no lo quiero decir, pero sí lo tengo que afirmar, a raíz de la lluvia, obviamente estos tapetes monumentales que se hacen por todas las calles de Huamantla, que son principalmente de aserrín, seguramente ya están deshechos. Pero es tan grande la fe católica de estos vecinos de Huamantla, allí en Tlaxcala, que no les importa, ¿eh? Van a esperar a que pare la lluvia, van a barrer el agua y nuevamente, señores, a todo lo que da, van a sacar el aserrín ya pintado de colores para que nuevamente las calles de Huamantla tengan sus tapetes monumentales, porque es un compromiso que hacen, ¿eh? Es un compromiso que hacen los vecinos de este municipio. Es como una forma de agradecer los milagros de la Virgen de Caridad. No sé, digo, a ver, si alguien me está escuchando, por favor, mándeme un mensaje y si me equivoco, ayúdeme a que pueda dar el dato correcto. Pero si aquí en Puebla nosotros somos muy católicos, en el estado de Puebla concretamente, somos muy católicos del Señor de las Maravillas y del Niño Doctor de Tepeaca, para el caso de Huamantla, que es un municipio de Tlaxcala, la imagen más venerada sí o sí es la Virgen de la Caridad. Y en serio, es algo que vale la pena. En serio, recorrer las calles. Y como le decía hace unos momentos, termina la misa como eso de la una y media de la madrugada, ya 15, hay que decirlo, y la Virgen de la Caridad, con todos los fieles católicos, recorre este municipio durante toda la noche. Por eso se le llama la noche que nadie duerme. 6:12. ¿Qué le parece si le voy dando algunos datos curiosos de este día conforme vaya avanzando el programa? Mientras tanto, como ya me emocioné, ya me proyecté, le voy a platicar rápidamente el resumen de noticias que tenemos preparado para todos ustedes en este momento 14 de agosto. A ver, rápidamente, la diputada Graciela Palomares ya reconoció que no va a impugnar la resolución de Morena en caso de que la dejen fuera del 2027. También la siguiente semana habrá una reunión de diputados locales, Auditoría Superior del Estado y la Secretaría de Gobernación por el tema de Acatlán. El alcalde Pepe Chedraui señaló que el uso de inteligencia artificial permitió detener a los ladrones de tiendas de Coppel. También, una vez que se instale un comité de supervisión, se tendrán 44 días para publicar la licitación con el tema de los paraderos. En los temas del gobierno del estado, hoy se da a conocer que Puebla ocupa el séptimo lugar con el tema de migrantes deportados, ¿eh? También Puebla, epicentro cultural de tradición y vanguardia. Hoy se da información importante sobre este asunto. Por otra parte, le quiero informar que la salud, prevención y proximidad social para las familias son una prioridad, destaca obviamente el gobierno del estado en la región de Chignahuapan. Tristes noticias lo que se vivieron hoy en materia policíaca en la nota roja. Un mecánico murió aplastado por un camión de AU allá en el puente de San Felipe. También la Fiscalía General del Estado rescató a 13 perritos en condiciones de maltrato aquí en la capital poblana. La Marina, Secretaría de Seguridad Pública y la Fiscalía General de del Estado detuvo a un integrante de Los Rojos, ex generador de violencia en la Mixteca poblana. Aquí le vamos a mostrar las fotografías. ¿Y qué cree? Buscan a una pareja mexicana, ya en los temas internacionales y nacionales, buscan a una pareja mexicana desaparecida en Colombia luego del terremoto de 7.4. La administración del presidente de Estados Unidos ha revocado 175 mil visas. Toda esta información se la vamos a dar a conocer en este momento. 6:15. Por favor, déjenos sus mensajes en redes sociales, también al 2222-382990. Y recuerde que nos estamos escuchando en la HR1090DM y el 1120 de amplitud modulada. Vamos a la primera pausa y regresamos con más aquí a Red Ciudadana. Por cierto, en la HR saludamos a mi amigo Freddy Rojas. Vamos y venimos.
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estamos de regreso a 6:17 p.m. Gracias a las personas que nos están viendo a través de las cuentas oficiales de 5 Radio Comunicación Efectiva. En serio, recuerde usted que nos puede mandar sus mensajes al 2222-38-2990. A ver, lo prometido es deuda. Le voy a dar un dato y lo voy a hacer así a lo largo del programa sobre el tema de la noche que nadie duerme. Es un asunto, es una tradición, es un tema de cultura que posiciona al municipio. Tapetes de Huamantla, es importante mencionarlo, se tiñen de misticismo en cada rincón del pueblo mágico que pertenece a Tlaxcala, en una velada donde el insomnio se convierte en una devoción popular. Incluso hay registros, se lo quiero comentar, del Instituto Nacional de Antropología e Historia, que refiere que esta manifestación, insisto en el tema de los tapetes, integra ritos prehispánicos, agrícolas y también religiosos, con las tradiciones, insisto en el tema de los tapetes, integra ritos prehispánicos,

0: las alfombras geométricas de aserrín teñido. Su antecedente remoto radica en el culto prehispánico que implica, a ver si lo puedo pronunciar bien, Xochiquetzal, ¿sale? Que significa diosa de las flores y la fertilidad, donde los antiguos habitantes alfombraban, obviamente, caminos con pétalos. Con el tema de la evangelización, los vecinos adaptaron el ritual e incorporaron el aserrín para vestir los atrios y también lo que son las calles de este municipio. Ahí le va ese primer dato, ¿sale? No le quiero dar más, se los voy platicando un poquito más adelante. También nos están enviando un mensaje al 2222-382990. Gracias por cada uno de sus mensajes. El Puente de la María está totalmente parado. Hay mucho tráfico, bastante tráfico. Y nos están presentando las imágenes en este momento. Y bueno, a ver, mi mente vuela. No sé qué diga Isaac, que está hoy en los controles de Red Ciudadana en el tema visual, acompañado de Jonathan. El conductor que nos está mandando esto, ¿qué? ¿También tiene una olla de comida ahí enfrente o qué es? Bueno, está bien, digo, tiene derecho a comer el amigo, pero ahí se ve la olla. Y si es una olla, es un topper para la comida, que tenga buen provecho. Vamos a la información, señores. A ver, hoy por la mañana la diputada de Morena, Graciela Palomares, usted la recordará muy bien. Sí, la que salió con Nayeli Salvatore y Bojalil a decir que los viejitos huelen a baúl, que ya están rancios, etcétera, etcétera. Y que, por cierto, también ella tiene suspendidos sus derechos partidistas. ¿Qué cree? Salió a decir de manera tranquila, eso me sorprende. De manera tranquila a decir que no va a apelar la decisión del partido político en este momento. ¿A qué me refiero con esto? Que ella está consciente, dice ella, que se equivocó y que como una persona madura asumirá con responsabilidad la decisión del partido. Es decir, como le decía también hace unos días, el estatus actual de Graciela Palomares junto con Nayeli Salvatore y Bojalil es que tienen suspendidos momentáneamente sus derechos partidistas. Bueno, ¿qué implica esto? Que literal se encuentren las dos diputadas, Nayeli Salvatore y Graciela Palomares, congeladas para aparecer en las boletas electorales del 2027. Y dice Graciela Palomares, a ver, todos tenemos derecho a participar, pero en este momento no podemos y no tengo por qué ponerme al brinco con el partido Morena. Así que yo respetaré la decisión de mi partido. Ver para creer. Escuchemos parte de lo que decía.
1: Sí, yo soy muy responsable, entiendo el error que cometimos. Sin embargo, vaya, obviamente tenemos el derecho como mexicanos y sobre todo como parte de un partido político de poder aspirar a algún cargo de representación. Sin embargo, en estos momentos no estamos en la posición para poder aspirar o para poder tener miras hacia el 2027. La verdad es que yo soy muy responsable, sé aceptar mis errores y las consecuencias de ellos, y si la Comisión de Honestidad y Justicia así lo indica, pues no estaré participando en el 2027 y no planeo apelar esa decisión, ya una vez que haya una sentencia determinada, ¿no? Que tampoco sabemos cuándo va a ser, porque bueno, también sabemos que hay muchos casos, mucho más.
0: Bueno, insisto, a ver, hay cuatro escenarios para las dos diputadas locales. El primero de ellos es que les digan de manera privada, a ver Nayeli, a ver Graciela, no lo vuelvan a hacer, por favor, y les den un manotazo, ¿no? La otra es que las obliguen a pedir una disculpa pública. La verdad, con la mano en la cintura lo harían. Es más, ya lo hicieron en sus redes sociales, con tal de evitar el linchamiento mediático. El tercer escenario es lo que estamos viendo actualmente, que las dos diputadas tienen suspendidos sus derechos de manera temporal dentro de Morena. Ojo, dentro de Morena. Y el cuarto escenario, que dudo mucho que pase, es la expulsión dentro de este partido que fundó, por cierto, Andrés Manuel López Obrador, y donde ellas se tomaron fotografías con quien fuera presidente de México. Bueno, Yo no creo que la

0: se expulsen, simplemente las van a dejar congeladas ahí. Recuerde usted que Morena, a partir de a finales de este mes concretamente y una parte de septiembre, arrancan los procesos internos para buscar a sus posibles perfiles para que compitan por un cargo público, alcaldías, diputaciones locales y diputaciones federales. Hasta donde se hablaba Nayeli Salvatore y era, según, una de las mejores posicionadas dentro de Morena, no sé si la mejor, pero sí dentro de Morena, para buscar la alcaldía de San Pedro. Ya veremos qué pasa. Todo apunta a que no le van a dar la candidatura, ¿eh? Y Graciela Palomares seguramente iba a estar buscando el proceso de la reelección por un distrito de la capital poblana. Con esto, como les decía hace unos momentos, ya no hay forma, ¿eh? Ya se quedaron fuera por ahora. Veremos si el partido no cambia la jugada y la reactiva rumbo al 2027. Pero bueno, tiempo al tiempo. Por otra parte, le quiero comentar cuando son las 6 de la tarde con 24 minutos, 6 de la tarde con 24 minutos, previo, a ver, nos está mandando la red, gracias, al 22-22-38-29-90, hay un choque en la 6 norte y la 4 oriente, urge tránsito municipal, aparentemente serían daños materiales, pero por lo que se ve, se trata de un tema de en una esquina en donde dieron vuelta y hay tráfico, entonces circule con mucha precaución. A ver, seguimos con la información. Hoy por la mañana, el presidente del Congreso del Estado de Puebla, Pavel Gaspar Ramírez, adelantaba que la siguiente semana se llevará a cabo lo que es una reunión con integrantes de la Auditoría Superior del Estado de Puebla y también la Secretaría de Gobernación, que está a cargo de Samuel Aguilar Pala. ¿Qué es lo que se va a abordar? El asunto de Cacatlán de Osorio, en donde Lupita Bárcenas sigue en el ojo del huracán por presunto desvío de recursos y otras anomalías. ¿Qué es lo que está provocando esto? Que los regidores no la quieran. ¿Y qué se está planteando? Que se lleve a cabo lo que es la instalación de un consejo municipal. ¿Realmente conviene para los regidores en turno? A mi parecer no. ¿Por qué le digo esto? Porque en el momento que se instala un consejo municipal, ¿qué cree? No solo la presidenta municipal se va, ¿eh? Se van todos los regidores, tanto propietarios como suplentes. Y se instala un consejo municipal, un nuevo ayuntamiento, con personajes externos que garanticen la gobernabilidad del municipio de Cacatlán de Osorio. La verdadera pregunta es, ¿los regidores están dispuestos a sacrificar su cargo con tal de ya no tener a la presidenta municipal? Todo apunta que sí. Escuchemos a Pavel Gaspar.
1: Una semana vamos a reunirnos con la Secretaría de Gobernación y probablemente la auditoría, el auditor, perdón, ya tendría algunos datos, sí, ¿no? General. El tema de...
2: Del Consejo Municipal, el habían dicho que iba a haber un Consejo Municipal, ¿no? Para...
1: Sí, es un proceso legislativo. Acuérdense que la Secretaría de Gobernación, la presidenta y el cabildo están en pláticas de no llegar a ese acuerdo para poder avanzar en el ayuntamiento de Acatlán. Nosotros como Congreso vamos a intervenir a través de la Comisión de Gobernación y Asuntos Constitucionales y la intención es esperar, porque nosotros no podemos avanzar si la auditoría o fiscalía no tiene...
0: Bueno, ya veremos cómo acaba la historia de Acatlán de Osorio, que en serio se está viviendo un tremendo escándalo. 6 de la tarde con 27 minutos. A ver qué tenemos en las redes sociales de Cinco Radio Comunicación Efectiva antes de irnos a la siguiente pausa comercial. A ver, Puebla Capital, bueno, eso se lo voy a presentar un poquito más adelante, deme oportunidad. Un motociclista, ¿qué crees? Se está confirmando de última hora. A ver si podemos poner las fotos, mi querido Jonathan. Ya lo tenemos en la cuenta de X, que un motociclista perdió la vida luego de caer al circular por un camino cerrado durante la manifestación de floricultores en Tenango de las Flores, Huauchinango. De manera preliminar, se informó que el joven no habría visto un lazo colocado para impedir el paso y sufrió un fuerte golpe. Esto ocurrió en el municipio de Huauchinango. También le quiero comentar lo siguiente. En Tlaxcala operan 30 centros libres para brindar atención a mujeres víctimas de violencia y fortalecer su prevención. Esto lo informó Nidia Cano Rodríguez, secretaria de las Mujeres Estatal, de aquella demarcación, por supuesto. También, señores, a ver, había pensado, ¿sabes qué, mi querido Jonathan? Te cambio la jugada, iba a mostrar un tema relacionado con lo que ocurrió con los sismos de Colombia, pero lamentablemente tenemos que informar este asunto. Y con este video, porfas, nos vamos a la siguiente pausa comercial cuando ya son las 6 de la tarde con 29 minutos. Lamentablemente se confirma que un fuerte sismo de magnitud 7.7 sacudió este viernes la región de Flores en Indonesia, con epicentro a unos 68 kilómetros al noreste de Ende y una profundidad de 10 kilómetros. De acuerdo con autoridades de aquel país, obviamente todavía no hay cifras de víctimas mortales, perdóneme, pero con base en estas imágenes que vamos a ver en este momento, ¿qué nos está pasando, eh? ¿Qué le está pasando al planeta Tierra? Ahí está colapsando un edificio. No tenemos ni 2 semanas de lo que ocurrió en Colombia, no tenemos ni 2 meses de lo que se vivió en Venezuela, y ahorita le está tocando a Indonesia. Complicado, ¿eh? Complicado lo que estamos viviendo. 6:29 p.m, ¿qué le parece? Si vamos a la siguiente pausa comercial y regresamos con más a Red Ciudadana.
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3: En esta segunda parte de Quinto Medio en Tecnología, de acuerdo a un estudio de la BBC, hoy se sabe que empresas de inteligencia artificial están comprando miles de libros antiguos y al mismo tiempo se especula de la destrucción de estos para entrenar a la inteligencia artificial. Varias personas, por ejemplo, en Australia y en Países Bajos, así como en Cataluña, denunciaron que hay empresas que están comprando de manera masiva libros antiguos, y esto es muy poco frecuente que la gente quiera comprar un libro. En septiembre de 2025, la empresa Anthropic acordó pagar 1.500 millones de dólares para resolver una demanda colectiva presentada por autores que alegaban que la compañía había utilizado sus obras sin permiso para entrenar sus modelos de inteligencia artificial. Y lo que ahora se sabe es que hay un proyecto denominado Panamá para escanear de forma destructiva todos los libros del mundo. Ahora se sabe de testimonios de libreros alrededor del mundo que reciben órdenes de libros que nadie tocaba y que empresas se dedican a escanear estos libros y darles el texto ya escaneado a las empresas de inteligencia artificial. Pero se sabe que es un proyecto destructivo que comienza con el corte del lomo para que las hojas queden sueltas. Las páginas ya separadas se introducen en escáneres industriales de alta velocidad que las escanean mucho más rápido de manera automática. El libro ya no puede armarse de nuevo y el resto del libro suele enviarse a reciclaje. ¿Qué les parece?
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4: 6:32 PM. A ver, otro dato del tema de la noche que nadie duerme. Se trata de la técnica artesanal del aserrín y las alfombras florales. Esta cirugía meticulosa de los tapetes, sí, créame, porque no es cualquier cosa. Requiere de moldes de madera, toneladas, pero toneladas de aserrín pigmentado, pétalos frescos y una técnica colectiva heredada por generaciones de alfombristas. Quienes se dedican a trazar, obviamente, estas alfombras, diseñan patrones matemáticos e iconográficos con meses de anticipación, coordinado entre familias enteras durante la víspera de esta gran fiesta católica. Sin usar adhesivos, los artesanos espolvorean pigmentos sobre el pavimento con asombrosa precisión milimétrica, antes de que el viento o la lluvia puedan interferir. Y esto, la verdad, como se lo decía hace unos momentos, es muy atractivo porque ahorita, aunque no lo crea, ya llovió, ¿eh? Aquí, por cierto, en las calles de la capital poblana ya también empezó a llover. En Huamantla las calles, como les decía, están inundadas. Pero esto no espanta a los habitantes de Huamantla. Por aquí acaba el agua y nuevamente a darle con todo antes de que pase la Virgen de la Caridad. 6:34 PM. Señores, es viernes de pelis. ¿Qué recomendaciones tenemos? Aquí mi compañero Raúl Méndez Macías se lo explica.
3: Es viernes de pelis, recomendaciones de series o películas, además de salas cinematográficas para disfrutar en fin de semana. No aptos para el trabajo, una comedia original creada por Mindy Kaling, reconocida por su trabajo en The Office, The Mindy Project y Yo Nunca junto a Charlie Grant. La historia se ambienta en Nueva York, sigue a 5 jóvenes de la generación Z recién graduados que se mudan al barrio de Murray Hill en Manhattan, en medio de empleos inestables, jefes absorbentes, alquileres desorbitados y entornos altamente competitivos. Los protagonistas intentan abrirse paso profesionalmente en sectores como las finanzas y el amor.
5: This is very awkward for us. evening, gentlemen.
6: This party is insane. If you'll excuse me, I see at least 15...
3: Y esta trama gira sobre la obsesión contemporánea por el éxito temprano y cómo el choque con la realidad corporativa o creativa fractura las expectativas de la adultez. Entre entrevistas de trabajo caóticas, romances de oficina y frustraciones económicas, el grupo descubre que la amistad es su único refugio funcional. Se trata de No Aptos para el Trabajo y la puedes ver en Disney Plus.
7: Jack Reacher. Where is the drive that Anna Merrick gave to you before she killed herself on the train?
8: I have no idea what you're talking about.
7: Do you think we're stupid?
8: Yes.
3: En Amazon Prime llega la cuarta temporada de Reacher. La historia arranca en el metro de Nueva York. A altas horas de la madrugada, Reacher observa a una mujer que muestra todos los indicativos de comportamiento de una terrorista suicida. Su intento de intervención para evitar una tragedia desencadena una conspiración masiva que lo pone en la mira del FBI, la policía de Nueva York, el Departamento de Defensa y una célula terrorista internacional. Se trata de Reacher, temporada 4.
9: Amigos y yo somos los amos de esta escuela. Todo el mundo nos valora y nos respeta. Tenemos competencia. ¿Quiénes son esos?
3: Y finalmente también en Amazon nos quedamos con la segunda temporada de Nadie nos va a extrañar con mucho éxito. Alex, Tenoch, Daniela y Marifer deben aprender a vivir con la dolorosa ausencia de Memo. La temporada pasa del tono nostálgico y juvenil a un terreno más maduro, centrándose en el duelo, la búsqueda de identidad y el temor ante la incertidumbre de qué va a ocurrir con sus vidas y sus amistades cuando terminen la escuela. Los protagonistas intentan defender su clandestino y próspero negocio de venta de tareas. Sin embargo, un nuevo grupo de estudiantes les hace competencia, lo que desata una rivalidad que amenaza su estatus escolar y pone a prueba la lealtad dentro de la banda. Un cierre de ciclo y nostalgia noventera en Nadie nos va a extrañar, parte 2, en Amazon Prime. Espero que disfrutes estas recomendaciones y que tengas extraordinario fin de semana. Hasta la próxima.
9: Lo mejor son las amistades que haces en el camino.
4: Desde la tarde con 38 minutos, seguimos con la información aquí en Red Ciudadana por 1120 amplitud modulada y también en esta ocasión nos toca la señal de la HR 1090DM. A ver, vamos a los temas de la capital poblana. Hoy el presidente municipal de Puebla, Pepe Chedraui Vibudit, daba a conocer que el tema de la inteligencia artificial ha permitido acciones concretas en el combate a la inseguridad, específicamente de lo que se vivió hace unos días en un asalto a una tienda Coppel que, si no mal recuerdo, luego de la persecución que cree, terminó por la zona de la China Poblana. 4 detenidos, si no me falla el dato. A raíz de esto, el propio alcalde destaca que el trabajo que está haciendo la Secretaría de Seguridad Ciudadana también se debe por el uso de las nuevas tecnologías.
10: Los resultados de la inteligencia artificial que
11: estamos avanzando en esto, se ha dado un resultado importante, lo que fueron las tiendas Coppel, donde se detuvieron a 4 personas que hicieron un intento de robo, donde se recuperaron los celulares, se identificaron a las personas y poco a poco se van sumando más cámaras para que den más resultados.
4: Asimismo, el propio presidente municipal de Puebla señaló que ya en breve se habrá de instalar lo que es un comité de supervisión que permitirá en un plazo, a partir de su instalación, emitir en 44 días lo que es la licitación para el tema de los paraderos. Recordará usted que el Congreso local por fin avaló esta concesión de 10 años para que el Ayuntamiento de Puebla pueda licitar el tema de la publicidad en los paraderos. Todo el dinero que ingrese se tendrá que utilizar para el mantenimiento de estos espacios, que sí hay que decirlo, están para llorar.
11: A lo de la Feria del Libro, estuvimos checando, faltan, para ser exacto, a partir de que se ponga el comité que va a ser la siguiente semana, 44 días, que es lo que nos va a llevar a hacer todos los foros, todas las licitaciones, todo el proceso para que se llegue a esta concesión. 44 días a partir de martes, miércoles de la próxima semana. Lo acabo de checar, pues tengo el otro cabezal. Con respecto a los gastos, son, a ver, quede bien claro, uno está dentro del presupuesto del ayuntamiento, que está completamente transparente y se les presentó a números. Y por otra parte, se miden las necesidades de toda Puebla capital. Se miden las diferentes secretarías y cómo van los procesos de los mismos secretarios y el desarrollo de su trabajo. Y donde no están bien, se intensifica el trabajo. Iluminación, bacheo, la basura, por supuesto, el chapeo, el drenaje, el agua, todo eso se mide y se mide mensualmente y para eso son los trabajos.
4: Presidente. 6:41, maneje con mucha precaución, por favor, en las calles de la capital poblana. Ya está lloviendo en algunos puntos, entonces circule con mucha precaución. Vamos a los temas del estado, pero que hoy se dieron a conocer desde la mañanera de la presidenta de México, Claudia Sheinbaum Pardo. ¿Y de qué trata este asunto? Bueno, insisto, hoy se da a conocer que Puebla ocupa el 7º lugar nacional entre las entidades con más connacionales repatriados durante el gobierno del presidente de Estados Unidos, Donald Trump. Fue el comisionado del Instituto Nacional de Migración, Sergio Salomón Céspedes Peregrina, quien reveló toda esta información que le estoy explicando. Esto ocurrió durante la mañanera, como le platicaba también hace unos momentos, de la presidenta de México, Claudia Sheinbaum Pardo. Quien también fuera gobernador de Puebla explicó que la cifra corresponde del 20 de enero de 2025 al 13 de agosto de 2026. De esta manera aseguró que las autoridades mexicanas brindan atención digna y respetan los derechos de cada migrante. Indicó que Chiapas encabeza la lista nacional con 23.915 connacionales repatriados. Guanajuato ocupa segundo lugar con 21.069 personas. Guerrero aparece en el tercer sitio con 20.115. Veracruz registra 18.003 y Oaxaca también suma una cifra de 17.810. Michoacán ocupa el sexto lugar con 17.113 personas y Puebla aparece después con 16.031 connacionales repatriados. Escuchemos.
5: Nacionales del 20 de enero del 2025 al 13 de agosto del presente año. De ellos, 171.508 ingresaron vía terrestre por los diferentes puntos de repatriación establecidos. ¿Sí? Además, por vía aérea, se han recibido a 99.685 connacionales en 816 vuelos en 10 aeropuertos: Villahermosa, Tapachula, AIFA, Tulum, AICM, Mérida, Oaxaca, Morelia, Campeche y San Luis Potosí. El 95% de los repatriados son originarios de los siguientes estados: Chiapas, Guanajuato, Guerrero, Veracruz, Oaxaca, Michoacán, Puebla y Estado de México. Es importante recalcar que en todo momento se da un trato digno a todas y a todos nuestras hermanas y hermanos migrantes. Ellos saben que hoy llegan a un mejor México del que dejaron, ya que contamos con una presidenta que siempre ha estado pendiente del bienestar de todas.
4: Por otra parte, le quiero informar cuando ya son las 6:44, que hoy se da a conocer que la entidad se consolida como epicentro cultural de México, con una agenda que vincula tradición, vanguardia, arte y comunidad. Esto lo afirmó la secretaria de Cultura del Gobierno de México, Claudia Curiel de Icaza, al presentar junto con el Gobierno del Estado el Festival Frecuencias 2026, parte del Circuito Nacional de Festivales por la Paz. De esta manera, la titular de la Secretaría de Cultura destacó que los conciertos de música electrónica suelen tener costos elevados, con boletos entre 5.000 y 10.000 pesos. En contraste, el Festival Frecuencias permitirá que las juventudes accedan sin costo a una experiencia de primer nivel. Por lo tanto, se explica sobre la importancia de este asunto. Ya por su parte, obviamente el propio gobernador del estado de Puebla, Alejandro Armenta, destacaba el apoyo que siempre ha tenido de la administración federal para poder ejercer varias políticas públicas.
12: Compartirte que estamos totalmente articulados con la directriz que nuestra presidenta ha establecido en el Plan Nacional de Desarrollo, que para nosotros la cultura es política de Estado, que igual que el deporte, el arte y la educación, son procesos asociativos que unen a nuestra sociedad y que, tal como lo ha marcado nuestra presidenta de la República, si queremos combatir la inseguridad de manera eficaz, la herramienta más exitosa, más eficaz, es la cultura, es el arte y es el deporte. La institucionalización del acceso al deporte, a la cultura y el arte está escrita ya en el, tanto en el Plan Estatal de Desarrollo como en la Ley Orgánica de la Administración Pública.
4: Señores, 6:46 p.m. Hoy no le voy a presentar un video viral, pero sí unas imágenes que están dando la vuelta al mundo. Ocurrió en Colombia. No murió sola, le leo. Leni Fernández, joven adorada de la universidad de aquella zona del país, fue hallada entre los escombros del terremoto del 10 de agosto, abrazando a su perro Salomón, protegiéndolo hasta el final. El perrito que usted ve en pantalla es el que rescataron, ¿eh? En las últimas horas, durante una ceremonia fúnebre, Salomón estuvo junto a la familia en uno de los momentos más emotivos del homenaje. Su historia deja un mensaje de amor y fidelidad. Hay vínculos que permanecen incluso en medio de la tragedia. Y ese, no, hay otra imagen, si me ayudas, mi querido Jonathan. Ahí vemos a la perrita encima ya del ataúd de su dueña. Pero hay otra imagen que viene en el mismo posteo que te pasé, que la verdad también vale la pena resaltar. Ya cuando la llevan a enterrar, se entiende, ahí hay una imagen de su dueña y junto a ella, su perrito, que sobrevivió gracias a su dueña. Nunca lo dejó solo. No sé, digo, le voy a hacer esta pregunta, la verdad, se me enchina la piel. Yo le he agarrado un cariño a los perritos como no, usted no tiene idea. Antes me daban miedo, no me podía acercar a ellos. Pero poco a poco les fui perdiendo ese pavor, lo admito, gracias a mi esposa. Pero ¿qué cree? Cuenta la leyenda que cuando nosotros nos morimos, los perritos nos ayudan a cruzar al otro lado. Historias, ¿no? Muchas historias, y por eso a lo mejor ahí está el Xoloitzcuintle, que es muy emblemático para las fechas del Día de Muertos. Cada quien se respeta. Mientras tanto, los perritos, insisto, son los más fieles que pueden existir en este planeta. 6:48 p.m. Vámonos a la última pausa y regresamos con más y en la recta final, a la recta final más bien, de Red Ciudadana.
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0: Internet. De último momento nos están reportando dos temas importantes. El primero de ellos, gracias por sus mensajes al 2222-3829-90, cuando ya son las 6 de la tarde con 50 minutos. ¿Qué tal? Buenas tardes. Quisiera hacer un reporte sobre los nuevos semáforos que colocaron bajando el puente de la María, sentido de Hermanos Cerdán a San Jerónimo Caleras. Congestionan demasiado el tráfico, incluso el mismo tráfico llega hasta Paseo de los Gigantes. Y aquí nos están mostrando las imágenes, señores, brutales, ¿eh? Brutales. Es la hora pico, en la hora que todos salen. ¿Y sabe qué? Digo, a ver, ¿eso es donde estaba antes la rotonda? No recuerdo muy bien, creo que sí. Mero en la esquina hay unas agencias de vehículos. ¿Y sabe cuál es el problema ahí? Que obviamente la calle está bien, si lo quiere ver, entre comillas, bien diseñada. Pero para la gente, para las personas, para los conductores que van hacia la autopista México-Puebla sobre el Boulevard Hermano Cerdán, ¿qué cree? En donde están las agencias se hace un tráfico impresionante. Y hay quienes ocupan la lateral para invadir las calles aledañas. Y eso también está generando mucho tráfico. Así que por favor circule con mucha precaución. Por otra parte, de último momento, y sí se lo podemos afirmar, aquí nos están dando una exclusiva. Solo para informarles que en este momento van a clausurar la clínica donde murió una niña hace unas semanas por una presunta negligencia médica. Se trata de la clínica llamada Mi Sagrada Familia. Clínica La Sagrada Familia, aquí está la imagen, y nos están mandando la fotografía de lo que está ocurriendo en este momento. A ver, deme un segundo, voy a tratar a ver de hacer una maniobra porque nos están reportando también algunas cosas muy interesantes que se las quiero presentar aquí en Red Ciudadana. No solamente quiero corroborar, no vaya a ser la de malas que les pueda compartir un audio erróneo. Entonces vamos a estar escuchando un poco y al mismo tiempo hablar con ustedes. A ver, es ok. Hablando de tráficos, nos están reportando lo siguiente. Gracias, gracias. Vamos a escuchar parte de sus mensajes.
1: Hola, hola, grupo, ¿cómo están? Buenas tardes, espero se encuentren bien. Les aviso que de Fiscalía todo Boulevard 5 de Mayo hasta llegar al circuito está completamente tranquilo. Circuito para llegar a la Noria también muy tranquilo. Y de la Noria a la Triscayol hasta llegar a Angelópolis también se encuentra muy, muy tranquilo el tráfico de ambos lados, ¿vale? Sin polen, ni retenes, ni lluvia hasta el momento. Que sigan teniendo una excelente tarde. Cuídense mucho y seguimos al pendiente.
0: Ay, qué bonito reporte vial nos mandó la Red Ciudadana. En serio, ojalá sea todos los días. Muchísimas gracias. Vámonos al tema de la nota roja. Información importante que le quiero presentar en este momento. A ver, vamos a ver cómo va el orden de lo que le tengo que platicar en este momento. Porque aquí, obviamente, la información llega. Aquí está. Le voy a platicar lo que ocurrió, lamentablemente, pasando el mediodía aproximadamente. Ya son las 6 de la tarde con 53 minutos. Lamentablemente se confirma que un mecánico perdió la vida luego de ser aplastado por un camión de la empresa AU. Los hechos ocurrieron sobre el puente de San Felipe Hueyoclipan. Incluso había un fuerte tráfico porque la gente que bajaba del Boulevard Norte, hacia el Carmen Cerdán, para irse a la autopista México-Puebla, se cerró desde ahí por las diligencias. Entonces, señores, síguete derecho. Impresionante el caos que hoy se vivió. Con base en los testigos, el hombre estaba acostado de baja de la pesada unidad para revisar una presunta falla mecánica. Sin embargo, y eso es lo que llama la atención, a ver, un buen mecánico, y no estoy juzgando a la víctima, pero sabe que si no lleva las herramientas como tal, creo yo que debe de colocar algo en las llantas para evitar que la unidad se mueva, sin importar que tenga freno de mano o que tenga velocidad. No sabemos cómo es la falla mecánica. Aquí el mecánico no llevó nada de eso, no le puso nada a las llantas. Lamentablemente, y todo esto segundos más tarde, la unidad se echó de reversa y lamentablemente lo aplastó. A pesar del arribo de los paramédicos, se confirmó que no contaba con signos vitales. Inmediatamente la Policía Municipal de Puebla acordonó la zona para que la Fiscalía General del Estado realizara las diligencias de rigor. Hasta ahora se confirmó que la víctima tiene aproximadamente 36 años de edad. que descanse en paz. 6 minutos nos separan de las 7 de la noche. ¿Qué más le voy a platicar? Hoy la Fiscalía General del Estado de Puebla llevó a cabo una diligencia de inspección en un inmueble de la colonia Villaverde 2, en la capital poblana, donde logró el rescate y aseguramiento de 13 caninos que se encontraban en condiciones insalubres y de maltrato. La intervención ministerial derivó de una denuncia ciudadana que alertó sobre la presencia de ejemplares en estado de desnutrición y abandono dentro de un departamento. Con base en las investigaciones, Naum es investigado por su probable responsabilidad en el delito contra los animales. Perdón. Durante la diligencia, personal de la Fiscalía General del Estado trabajó en conjunto con la Dirección de Bienestar Animal del CEDIF, la Dirección de Protección Animal del Municipio de Puebla y la Dirección de Bienestar Animal del Municipio de Cuautlancingo, quienes confirmaron las condiciones inadecuadas del espacio y por eso se decidió intervenir para salvar a estos 13 perritos. A ver, digo, les estoy diciendo que los perros son lo mejor del mundo mundial y los maltratan. Todos son ejemplares de raza mestiza y fueron resguardados y trasladados a las instalaciones de las instancias de bienestar animal, en donde obviamente se llevará a cabo una valoración médica, se les dará alimento y el cuidado integral respectivo. Por otra parte, le quiero informar que como resultado de las acciones coordinadas de investigación e inteligencia, la Secretaría de Marina, la Secretaría de Seguridad Pública y la Fiscalía General del Estado detuvieron a un objetivo prioritario y generador de violencia en la región de la Mixteca Poblana. Se trata de Caleb, de 54 años, considerado uno de los presuntos líderes del grupo delictivo de Los Rojos, con presencia y operaciones en los municipios de Acatlán de Osorio, Izúcar de Matamoros, Chiecla y Tehuitzingo. Durante la intervención, personal de la Marina, de la Secretaría de Seguridad Pública y agentes investigadores aseguraron sustancias ilícitas, cartuchos útiles de uso exclusivo de las Fuerzas Armadas, dinero en efectivo y también un vehículo. Parte de lo que se generó hoy en materia policíaca. Ya son las 6:57 p.m. 6:57 p.m. Su servidor se va despidiendo del HR 1090 DM, también del 1120 amplitud modulada, y le recuerda que nos vemos el próximo lunes. Mientras tanto, le dejo la frase de este día: yo no busco, yo encuentro. Pablo Picasso. Jesús Lemus le desea que tenga excelente noche, pero sobre todo, excelente fin de semana.
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3: Hoy celebramos a San Maximiliano María Kolbe. En el bautismo recibió el nombre de Raimundo. Nació en Wola, Polonia. Durante su niñez careció de educación formal. En 1907 ingresó con los hermanos franciscanos conventuales de Leópoli. Hizo su profesión en Cracovia y continuó sus estudios en Roma, donde recibió el orden sacerdotal en 1918. Su ministerio quedó enmarcado en 3 frases: consagración a la Inmaculada Concepción de María, empleo de los medios de comunicación para la evangelización y su muerte como mártir. Desempeñó el cargo de superior del convento polaco en Varsovia. Estableció las haciendas de la Inmaculada y fundó una radiodifusora para propagar la palabra. Entre su obra escrita se encuentran El Pequeño Diario, El Caballero de la Inmaculada. Al desatarse la persecución nazi contra los católicos, fue aprehendido. Antes de ser llevado al campo de concentración de Auschwitz, escribió: la Inmaculada Madre Amantísima nos ha rodeado siempre.

0: podamos por amor salvar a todas las almas. En cautiverio continuó su ministerio entre los reclusos, a quienes administraba el sacramento de la reconciliación y brindaba palabras de esperanza. Al conocer que el sargento polaco Francisco Goebbels-Knock, padre de familia, iba a ser ultimado, se ofreció voluntariamente a sustituirlo y murió inyectado con ácido fénico. Fue canonizado en 1982 por San Juan Pablo II.
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1: Diputados locales se reunirán con Secretaría de Gobernación para el tema de Acatlán de Osorio. Buenas noches, soy Jesús Lemus y esta es la información más importante de la última hora. Le quiero comentar que la siguiente semana se tendrá una reunión entre la Secretaría de Gobernación, la Auditoría Superior del Estado y algunos diputados locales para definir la situación sobre Acatlán de Osorio, donde sigue la exigencia para destituir a la alcaldesa en turno, Lupita Bárcenas. Esto lo dio a conocer el propio diputado Pavel Gaspar Ramírez.
2: Vamos a reunirnos con la Secretaría de Gobernación y probablemente el auditor, ya tendría algunos datos, ¿no? El tema de...
3: del Consejo Municipal, habían dicho que iba a haber un Consejo Municipal, ¿no? Para...
2: Sí, es un proceso legislativo. Acuérdense que la Secretaría de Gobernación, la Presidenta y el Cabildo están en pláticas. De no llegar a ese acuerdo para poder avanzar en el Ayuntamiento de Acatlán, nosotros como Congreso vamos a intervenir a través de la Comisión de Gobernación y Asuntos Constitucionales. Y la intención es esperar, porque nosotros no podemos avanzar si la Auditoría o Fiscalía no tiene.
1: Por otra parte, le quiero informar que la diputada Graciela Palomares afirmó que aceptará cualquier determinación de Morena sobre su futuro partidista, luego de discriminar a los adultos mayores. Reconoció que en este momento no puede aspirar a un nuevo cargo público para 2027. En los temas nacionales, le platico que rescataron a un niño por maltrato infantil en Chiapas. Era encadenado por sus familiares luego de ser señalado por un tema de ser imperativo. Temas internacionales, le quiero dar a conocer que la administración del presidente de Estados Unidos, Donald Trump, ha revocado un total de 175 mil visas. A través de la cuenta de X, arroba la red 5 Radio, le detallamos que usted puede degustar de los tradicionales chiles en nogada que son preparados por el Monasterio de Santa Clara del Sagrado Corazón. Será todos los domingos. Anote las fechas, 16, 23 y 30 de agosto. Finalmente, el 6 de septiembre. Ustedes pueden adquirir sus chiles en nogada en la 8 Oriente del Centro Histórico de Atlixco. También hay servicio para llevar o pueden marcar al 244-445-1240. La temperatura ambiente en este momento de Puebla Capital es de 20 grados centígrados. Hasta aquí la información más importante generada en la última hora. Lo invitamos a seguir con las noticias de Puebla, México y el mundo en Red Ciudadana por el 1120 de amplitud modulada. En la consola digital, Freddy Rojas. En los micrófonos del Radar le informó Jesús Lemus. Que tenga este fin de semana.
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0: Estamos en un programa nuevamente especial. Fernanda Villegas, ¿cómo estás, Fer?
1: Hola, Gerard, buenas tardes.
0: Buenas tardes, en un programa más de Mundo Ejecutivo y Red Ciudadana de Cinco Radio. En esta ocasión estamos en el aniversario, 19º aniversario de Moore Mendoza Consulting y pues felices nuevamente de hacer otro programa, Fer.
1: Claro, Gerard, nos encontramos en el Club de Empresarios. Estamos en este 19 aniversario de nuestro amigo Oscar Mendoza y tenemos aquí un invitado especial. Nos acompaña Luis Montero, quien es gerente de banca patrimonial y privada de Multiva.
2: Efectivamente, muy buenas tardes, un gusto.
0: Y bueno, además de que es amigo de Oscar Mendoza y que conoce la firma, pues platíquenos cómo los ve desde fuera en este 19 aniversario de la firma.
2: Claro, muchísimas gracias. Antes que nada, pues gracias por la presentación. Efectivamente, un servidor, Luis Montero, funjo como gerente de banca patrimonial y privada en Casa de Bolsa Multiva, que está aquí en Puebla, por supuesto. Y pues Oscar, un gran amigo de un servidor. En realidad tengo algunos años, ya un par de años conociéndolos, y pues siempre un gran líder en el medio contable, financiero, de impuestos, una gran firma, con grandes colaboradores realmente, con personal y amigos que se comprometen, que fungen realmente como una familia. Y bueno, pues es un placer ser invitado a esta gran ocasión. Me da muchísimo gusto que estén celebrando el 19º aniversario. Y bueno, pues realmente los felicito. Creo que hay muchos años más por venir, claro, por desempeñar una labor profesional impecable en todas las áreas, con grandes colaboradores, como lo he mencionado. Y bueno, pues no me resta más que invitarlos a continuar, a dar lo mejor de ellos en el día a día. Y bueno, pues un placer estar acompañándolos en esta ocasión.
0: Así es, y de verdad, bueno, en estos 19 años en los que ha compartido con la firma, ha visto también el crecimiento que han tenido, la expansión, todo lo que se ha dado y que pues los proyecta hacia, como ha dicho Oscar, hacia lo que viene, ¿no? A los 20 años más y otros más que vengan más adelante.
2: Sí, definitivamente. Bueno, también como una referencia, yo soy contador público de profesión, ¿no? También.
0: Sí.
2: Y sé de, pues claramente, todos los retos que implica el estar actualizado en el medio contable, en el medio financiero, en el medio de auditoría.
1: Claro, cada año nos cambian las reglas, ¿no?
2: Definitivamente. Entonces, esos retos son bien interesantes. Y bueno, está preparada la firma para ello. Creo que el involucramiento en este caso también, no solamente de Oscar como pilar y cabeza importante de la firma, sino también con el caso de Eric, que está pues ya como una parte de la segunda generación y de los las personas que van a estar al frente de la firma en los próximos años, pues vaya, yo los veo muy sólidos, muy con mucho crecimiento también. Y e insisto, los colaboradores son parte fundamental, fungen realmente como una familia, colaboran muy bien y definitivamente están muy comprometidos todas las áreas pues para asesorar a todos los clientes que están pues depositando su confianza en la firma de Oscar. Claro. Entonces, pues muchas felicidades por eso, los veo muy bien y con mucha proyección hacia futuro.
1: Claro, sí, ahorita más adelante tendremos una entrevista con Eric para que lo conozcan ustedes, audiencia. Y Luis, ¿algún mensaje final para la familia de Moore?
2: Ah, pues muchas gracias, que sigan adelante en todos los retos profesionales que enfrentan. Cada vez crece más la firma, son mucho más conocidos, tienen grandes clientes también, y desearles lo mejor, simplemente.
1: Muchas gracias por acompañarnos aquí.
0: Gracias a Luis Montero, quien es gerente de banca patrimonial y privada de Multiva. Gracias, vamos a una pausa y regresamos con más. Estamos desde el Club de Empresarios en este 19 aniversario de Moore Consulting, Moore Mendoza Consulting.
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0: Seguimos aquí en este programa especial de Mundo Ejecutivo y Red Ciudadana de Cinco Radio, desde el Club de Empresarios en el 19 aniversario de Moore Mendoza Consulting Fair, y tenemos a otro de nuestros invitados aquí que también acude a esta celebración, a este 19 aniversario de Moore.
1: Claro, Gerard, nos acompaña un representante de Coparmex, Fernando Torres, quien eres el gerente.
0: Secretario general.
1: Perdóneme. Nos acompaña Fernando Torres, quien es el secretario general de Coparmex en Puebla.
0: Así es. Así es.
1: Muchas gracias.
0: Y bueno, ¿cómo ve a la firma en estos 19 años? Usted que viene representando a las cámaras empresariales, el desarrollo que han tenido en estos 19 años Moore Mendoza Consulting.
4: Pues realmente yo me siento muy honrado por haber recibido la invitación por parte de Oscar, por parte de su hijo. Me siento muy honrado porque yo los conozco desde hace ya algunos años. Tuve el privilegio de tenerlos en una reunión, en una primera reunión de consejo consultivo de Coparmex. Y vaya, ahí yo conocí a Oscar, hicimos clic desde el principio, nos hicimos muy buenos amigos, y obviamente pues él me platicó de todo lo que él desarrollaba en la firma de Moore, y fue muy interesante saber toda esta trayectoria que él ya tenía de muchos años atrás. Y a partir de ahí, bueno, pues nos dimos seguimiento, tuvimos una, como ya se los dije, desarrollamos una bonita amistad. Sin embargo, también en la parte profesional, él nos apoya dentro de Coparmex como parte de la de la organización en temas fiscales, y pues siempre nos ha dado un excelente servicio. Es una firma de verdadero prestigio, con una trayectoria no solamente en Puebla, sino en todo el mundo. Es una firma muy reconocida y está muy bien representada por Oscar.
1: Claro, aquí en Puebla.
4: Y por todo su equipo, en
1: sí,
4: verdad.
1: Importante mencionar que Oscar Mendoza es muy activo en cámaras, no solamente aquí en Coparmex, en muchas otras cámaras, y pues bueno, él apoya a toda la comunidad y a quien se sume, ¿no? A quien pueda.
4: Así es. Sí, efectivamente, Oscar ha sido auditor de nosotros en Coparmex Puebla desde hace ya varios años. Siempre ha sido un trabajo sumamente profesional en la entrega de todos sus reportes, de todas sus estadísticas, y la verdad es que siempre nos ha ayudado a mantener una línea sana en tema de finanzas, en tema contable, fiscal, en todo lo que ellos desarrollan dentro de la firma. Y pues sí, ha sido un privilegio para nosotros poder contar con esta firma y con este buen amigo.
1: Y ahorita ya está pasando la estafeta a Eric, ¿no? Eric, que viene como segunda generación de esta firma y viene, por lo decían, otros 20 años más y los que vengan.
4: Efectivamente. Bueno, Eric es un muchacho fantástico. Trae la trayectoria de su papá, trae el empuje de su papá, la visión de su papá, y yo estoy seguro de que cuando él tome, obviamente él ya tiene una gran responsabilidad dentro de la firma, pero bueno, creo que han hecho un excelente equipo. No perdamos de vista que el mayor éxito en un organismo no es en lo individual, siempre será en equipo, y tanto Oscar como Eric y todo el equipo de Moore realmente siempre han dado lo mejor de sí y han hecho una muy buena labor.
1: Claro, Girat, no sé si tengas
0: alguna
1: pregunta.
0: ¿Algún mensaje que les quiera dar en este 19 aniversario?
4: Por supuesto que sí. En principio de cuentas, felicitarlos, felicitar a la firma, porque en verdad el prestigio que han alcanzado, no solamente en una trayectoria internacional, sino en una trayectoria local, es evidente. Yo los felicito, en verdad, con mucho gusto. Les deseo que sigan los éxitos creciendo, que la firma siga creciendo, y pues obviamente también felicito a Oscar como el presidente de la empresa aquí en Puebla, a Eric como pues su brazo derecho, y los felicito y les deseo mucho éxito, que siga todo este éxito, valga la redundancia, y pues lo mejor de lo mejor para ellos.
1: Te agradecemos mucho que compartas con nosotros, Fernando. Girat.
0: Pues solo agradecerle a Fernando Torres, secretario general de Coparmex, que haya estado con nosotros aquí en Mundo Ejecutivo y Red Ciudadana de Cinco Radio. Gracias, Fernando.
4: Gracias.
0: Vamos a una pausa y ya regresamos para platicar con más personalidades que están en este 19 aniversario de Moore Mendoza Consulting.
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0: Regresamos a este programa especial de Mundo Ejecutivo y Red Ciudadana de Cinco Radio, Fer, desde el Club de Empresarios. Y bueno, aquí teniendo una personalidad de la contaduría en Puebla, si nos haces favor, Fer.
1: Claro, Gerard. Más de 50 años de experiencia en la contaduría, el señor Francisco Nieto, quien es expresidente del Colegio de Contadores. Puebla. Bienvenido, muchas gracias por compartir con nosotros.
2: Gracias.
1: Cuéntenos acerca de esta amplia experiencia que tiene, señor.
2: Bueno, dentro de estos 50 años que tengo más o menos de experiencia, estuve 31 años dando clases en la Facultad de Contaduría de acá de la Universidad Autónoma de Puebla, y en la cual me tocó ser sinodal del buen Oscar.
1: Okay.
2: De Contaduría de acá de la Universidad Autónoma de Puebla, y en la cual

0: el señor Oscar Mendoza como al frente de la firma, pero viene Eric, que es su hijo, como segunda generación. ¿Qué nos puede contar de él?
1: Pues también con Eric tengo muy buena relación, o sea, lo conozco desde hace bastante tiempo. Y es una bellísima persona, los dos, a los dos los quiero mucho, en lo personal, ¿sí?
2: Y bueno, en estos 50 años, pues sin duda, pues ha visto crecer a esta firma de Moore Mendoza Consulting, y todos los desafíos que ha enfrentado, junto con pues todos los desafíos que enfrentan los contadores, ¿no? Año con año, como ya lo decía Fer hace un rato, por los cambios que les hace el SAT, y bueno, todo lo que tienen que pasar como contadores públicos.
1: Claro que sí. Bueno, dentro de la firma y eso, también tengo el gusto de conocer al contador Marcelo de los Santos Fraga, papá. Es el papá de Marcelo Higo.
2: Sí.
1: Que es ahorita el que está prácticamente representando la firma. Tengo bastante tiempo de conocerlo, sí, desde que fue presidente del Instituto Mexicano de Contadores Públicos.
0: Claro, es importante también mencionar que el señor Marcelo de los Santos es quien es el representante de esta firma a nivel nacional.
1: Nacional, sí.
0: Y el señor Oscar Mendoza es quien la representa aquí en la ciudad de Puebla.
1: Claro que sí.
0: Que es el 19 aniversario.
1: Eso sí. Sí.
2: Entonces, vamos, pues usted, ¿a quién no ha de conocer, no? De los contadores, ¿no? Muchos, como dice, tantos años dando clase en la universidad, pues fueron sus alumnos.
1: Sí, muchos de ellos fueron mis alumnos.
2: Y otros más, pues bueno, también en el ejercicio profesional, ¿no?
1: También, sí, claro que sí. Dentro de la contaduría, a muchos contadores he llegado a conocer.
2: Tanto del sector privado como público.
1: Privado, público y docente.
2: Y docente.
1: Sí. Claro que sí.
0: ¿Y cómo va estas nuevas generaciones de contadores que vienen? Que pues el señor Oscar tiene un equipo muy joven, ¿no?
1: Sí, bueno, esta generación, bueno, las generaciones que veo son muy pujantes, vienen bastante bien, vienen muy bien preparados.
2: Oiga, ¿y la contaduría en estos 50 años ha cambiado? ¿Las nuevas tecnologías la han modificado usted? ¿Cómo ha visto este proceso en estos 50 años?
1: Sí, cómo no, bastante. Dentro de la contaduría, a mí me tocó en especial ser partícipe de la contabilidad manual, luego la contabilidad mecánica, luego empezó lo del progreso de la computación, y en fin, vaya, ahorita una técnica, pero bastante adecuada, sí.
2: A lo mejor mucha tecnología, pero el factor humano, el criterio del contador, ese nunca debe de faltar.
1: Exactamente, sí. Es lo principal, ¿sí? A pesar de los cambios que ha habido, prácticamente el contador es el que tiene la decisión en todo. En la última palabra, como se dice.
2: Muy bien, Fer.
0: Pues yo le agradezco mucho que esté con nosotros compartiendo, que nos platique de su amplia experiencia, y qué padre que conoció al señor Oscar Mendoza en una etapa muy temprana de su carrera y cómo ahorita es testigo de todo lo que ha logrado.
1: Ah, claro que sí, ¿sí? Y le mando muchas felicidades.
2: No, pues un mensaje que les mande por estos 19 años.
1: Pues que sigan los éxitos, mi Oscar. En tu compañía, en la representación que tienes acá en Puebla, a nivel nacional también, felicidades y que sigan los éxitos.
2: Pues muchas gracias, gracias contador. No,
1: gracias a ustedes.
2: Gracias por permitirnos platicar con usted aquí en Mundo Ejecutivo y Red Ciudadana.
1: Muy amable, gracias, gracias a ustedes.
2: Gracias, vamos a una pausa y ya regresamos con más. Estamos en vivo desde el Club de Empresarios en el 19 aniversario de Moore Mendoza Consulting. Regresamos.
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2: Seguimos en esta emisión especial desde el Club de Empresarios en el 19 aniversario de Moore Mendoza Consulting, y Fer, tenemos a una pieza fundamental de esta firma que hoy está cumpliendo sus primeros 19 años.
0: Claro que sí, Gerard. Nos acompaña la doctora Elizabeth Espinosa, quien es la directora jurídica en Moore Mendoza Consulting.
4: Muchísimas gracias, Fer.
0: Bienvenida.
4: Muchas gracias, un placer convivir y estar en esta entrevista con una comunicadora de alto nivel, muy joven.
0: Muchas gracias.
4: Y en medios de alto impacto. Muchas gracias, Fer.
0: Gracias, Elizabeth. Cuéntanos cuánto tiempo llevas en la firma y cómo es tu día a día trabajando con ellos. Bien.

0: Bien, ya tenemos años de experiencia consolidando en realidad el área de trabajo de consultoría corporativa, defensoría, asistencia también a empresas, pero muy enfocado también al sector financiero, al área de prevención de lavado de dinero, ¿no? y prácticamente en asesoría y robusteciendo al área, ¿no?
1: Jurat, no sé si tengas una pregunta.
2: Esta área, sin duda, dentro de una firma como Moore Mendoza Consulting, el área jurídica es fundamental e importante, ¿no? Porque hay muchas cosas que parten de lo jurídico para poder llegar a, digamos, a lo contable de manera precisa, ¿no?
0: Sí, comentaba el contador Oscar, que es el líder de la firma, que son dos profesiones que conviven, no se pisan entre ellas, sino se apoyan una a la otra. Hay algo que es importantísimo destacar en la parte jurídica y en la parte directiva, es que es inclusiva. Es decir, las mujeres en esta firma tienen y toman cargos importantes, relevantes, en toma de decisiones, en desarrollo del trabajo, como dices tú, del día a día, siempre respetando esta perspectiva de género y en igualdad de condiciones, ¿no? Que es algo obviamente muy innovador y muy de la que caracteriza el sentido humano de nuestro líder, el contador Oscar Mendoza.
1: Claro. Y háblanos sobre el equipo con el que trabajas. Ahorita nos decían, ya están llegando mis abogaditos.
0: Sí. Bien, el equipo es interdisciplinario. Algunos se encuentran aquí, otros están en los estados de la República atendiendo a clientes en el área financiera, de auditoría financiera por parte del tema legal. En su mayoría son gente muy joven, en su mayoría cuentan con estudios de maestría y son gente altamente especializada. Cada uno tiene una responsabilidad muy sustancial dentro de los procesos y ha sido un proceso de consolidación muy interesante.
1: Claro, y no sé si nos puedas platicar un poco ahorita, pues es el tema contable, entonces es muy importante, ahorita nos mencionaban sobre cómo es la prevención del lavado de dinero, que nos pudieras contar sobre este tema que puede llegar a ser polémico, pero pues eso es a lo que ustedes se dedican, a cómo auditan a una empresa y que haga buenas prácticas.
0: Bueno, aquí el sector se divide en dos partes muy importantes. Una que es el sector financiero, ¿no? Estamos hablando en particular de la banca, y otras que son las actividades no financieras designadas. En este momento nos encontramos en una coyuntura muy fuerte. La Unidad de Inteligencia Financiera Mexicana acaba de dar un paso contundente al publicar el pasado 7 de agosto las reglas de carácter general para la prevención en actividades vulnerables. ¿Esto qué significa? Que nuestro país está cumpliendo con los estándares internacionales de acuerdo a combatir este fenómeno que lacera, ¿no?, la economía mundial. Y al ser esta una firma mundial, pues no podemos quedarnos atrás. Atendemos también clientes en España, en Alemania, en Austria y el sector también de actividades vulnerables en México, en los cuales nuestros clientes demuestran una preocupación y ocuparse, ¿no?, de este tema que realmente lacera nuestra sociedad. Si pensamos en de dónde viene este dinero, ¿no?, que son actividades delictivas, y pues bueno, como ciudadana mexicana, en la responsabilidad de ser una ciudadana mexicana, de proteger, ¿no?, a nuestro país de este lastre, pues tenemos el mejor equipo para poder apoyar.
2: Y sin duda aquí también es importante la capacitación, que es algo de lo que destaca también la firma.
0: Bueno, dentro de nuestro día a día tenemos cursos de capacitación. Yo lidero una parte de capacitación importante en el área legal y he sido profesora en las universidades como la Iberoamericana de Puebla, la Universidad de las Américas Puebla, la Universidad Panamericana de la Ciudad de México y algunos otros. He tenido también oportunidad de capacitar a las unidades de inteligencia financiera, tanto de la Sedena como de la Marina, y tener un encuentro importante, incluso a través de instituciones tan importantes internacionales como puede ser CACEDE, También tenemos un área importante de desarrollo académico y publicación de libros, ¿no? De libros de, pues queremos pensar de alto impacto porque tienen un ICBN, un filtro importante. Y yo creo que también aprovechando, felicitando a la firma en este reconocimiento de la intervención de las mujeres sin ese miedo, dándole oportunidad a personas jóvenes, ¿no? Y refiriéndome personalmente a alguien a quien aprecio mucho, que es Eric Mendoza, que no es un futuro, él ya es el presente dentro de la firma y vale decirlo, es quien apoya preferentemente todas las políticas de igualdad de género que se han implementado en la firma.
2: Muy bien, pues, y en este 19 aniversario, pues, ¿cuál sería el mensaje para tanto para Oscar o para Eric, para todos los que integran esta firma, de la cual también usted es parte fundamental?
0: Darle las gracias, expresarle mi admiración y reconocimiento al líder, porque todos los que estamos aquí tenemos una oportunidad de empleo, una posibilidad de crecimiento, por una visión de líder, por una visión de empresa, por una visión de amigo y por una visión de un mexicano responsable que ama su país y apuesta por su país.
1: Claro que sí, sin duda un gran ejemplo Oscar Mendoza con su empresa y con todo el legado que está construyendo y que ya está en el presente, ¿no? Ya está presente con Eric. Te agradecemos mucho que compartas con nosotros.
0: Gracias,
1: Elizabeth.
0: Fer.
1: Jurat.
2: Y vamos a hacer una pausa, claro, y sí, regresamos con más entrevistas aquí en este programa especial con motivo del 19 aniversario de MUR Mendoza Consulting, aquí desde el Club de Empresarios.
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0: Regresamos a otro segmento de este programa especial de Mundo Ejecutivo y Red Ciudadana, Fer, y seguimos pues aquí con el equipo joven que marcan la pauta de la nueva generación de lo que viene también para Moore Mendoza Consulting.
1: Claro que sí, Gerard, nos acompaña Eric Mendoza, quien es justo la nueva generación, la que viene de este despacho de Moore Mendoza Consulting, y Gustavo Nolasco, quien es abogado general de Coparmex en Puebla, que pues ustedes como despacho están muy presentes en todas las cámaras. Entonces aquí están una buena mancuerna entre empresas.
2: Así es. Es correcto. Gracias, Fer, gracias, Gerard, por esta gran presentación. Y bueno, aquí agradecerle también al abogado y amigo del equipo y amigo personal también, Gustavo Nolasco, quien ya leíste parte de su currículum, porque nos podríamos tardar todo el programa aquí leyendo su trayectoria. Y pues gracias, Gus, por acompañarnos en esta gran fiesta. Tú sabes que ya has formado parte de diferentes eventos con nosotros, en diferentes proyectos, incluso como parte de Moore, como tu firma también. Y pues es muy grato que hoy nos platiques de, con tus propias palabras, tu experiencia, pues parte de qué forma para ti este gran evento, ¿no?
3: Claro. Muy bien, saludos a todos. Y me siento muy feliz, muy contento, porque 19 años de una firma que se ha llevado con prestigio, que se ha llevado con altos estándares de profesionalismo, de ética y sobre todo de una gran visión de no solamente tener una presencia local, sino una presencia global, habla de mucho esfuerzo, y encabezado por Eric, por Oscar Mendoza, pues bueno, se traduce en una visión que seguramente va a durar muchas más generaciones. Ya te comprometí, Eric, con las siguientes generaciones, ¿no? Pero me va a dar mucho gusto ver a Moore como esta firma que mantiene su liderazgo, que mantiene también esta presencia de fortalecer a las empresas, de mantenerlas en un estricto cumplimiento regulatorio. Y bueno, desde el sector empresarial y también desde el campo del derecho, que son campos muy afines, el tema de auditoría, de contabilidad, es algo que seguramente nos va a permitir seguir haciendo un gran equipo. Y bueno, felicidades, porque sé que también esto se hace a través de un trabajo en equipo. Yo veo a los integrantes de Moore, personas capacitadas, jóvenes, con mucha experiencia, con grandes capacidades de aprendizaje y sobre todo con un gran compromiso de profesionalismo, y es muestra clara de que ese liderazgo lo han llevado también con sus clientes, pero también con sus colaboradores, con todo su equipo. Entonces, pues no me queda más que agradecer, porque siempre tengo también esta dicha de ser invitado, de formar parte de los amigos de Moore, de esta familia. Y bueno, pues yo encantado de seguir participando, acompañándolos, es con mucho cariño también.
1: Importante mencionar que la familia Moore es parte pues de la familia Coparmex, o sea, están muy presentes en las cámaras, que también las cámaras están teniendo esta apertura de inclusión en estas nuevas generaciones, porque pues antes era mucho de pues los empresarios de muchos años que lideran las cámaras, ¿no? Ahorita los jóvenes están tomando la iniciativa.
3: Así es, Fernanda. Fíjate que Beatriz Camacho, la presidenta de Coparmex, ha tenido también una visión 360 y le ha dado espacio también a los jóvenes desde un punto de vista de tomar altas responsabilidades, ¿no? Y eso habla también de tener una apertura. Y Moore, bueno, representada también por Eric y por Oscar en Puebla, en Coparmex Puebla, han hecho también un extraordinario trabajo. Ellos son el despacho de auditoría de Coparmex y ellos nos permiten ir cuidando esta parte de regulación interna, ¿no? Ellos hacen una auditoría, presentan un informe muy profesional, y eso nos permite que en Coparmex tengamos muy claro que lo que estamos haciendo dentro del sector empresarial también tiene una base sólida de compliance, de cumplimiento normativo. Entonces, efectivamente, el rol hoy de los jóvenes habla de que se necesita mucho compromiso, se necesita aportar también innovación, frescura, profesionalismo. Y sin duda, Eric lo ha hecho muy bien, no solamente en Coparmex, la presencia que ellos tienen en otros organismos empresariales es evidente, y me da mucho gusto que ellos puedan representar también a la cara joven de Moore.
1: Justo, ahorita platicábamos con más personas de tu equipo, Eric, y son personas jóvenes, pero qué padre escucharlos, que ustedes les dan la oportunidad de trabajar en su despacho, pero siendo recién egresados, ¿no? O sea, al final es un equipo que han crecido juntos, es lo que mencionaban.
2: Sí, mira, Fer, la verdad que gran parte de nuestro talento dentro del equipo llega primero con sus prácticas profesionales. Ya sabes, en ese periodo en el que pues todavía les faltarán a lo mejor un semestre, unas dos, tres materias de la universidad, pero que ya dentro de su currícula es cursar las prácticas profesionales. Tenemos convenios con diferentes universidades, entre ellas la Benemérita Universidad Autónoma de Puebla, la UDLAP, y próximamente estaremos también con la Anáhuac y con la UPAEP. ¿Por qué nos gusta formar parte de estos convenios con las universidades? Porque precisamente aquí lo comentaba Gustavo, pues los jóvenes hoy en día van a ser los que trasciendan o que vengan en las empresas, los que vengan con esta sucesión, y no solamente como dirección, sino como parte del área legal, como parte del área de contabilidad y como diferentes otras áreas que maneja cada empresa. Si no les damos esa oportunidad desde muy temprana edad a los jóvenes, pues al rato se titulan y en los demás trabajos dicen, sí, bueno, ya llegas, pero ¿y dónde están tus años de experiencia, no? ¿Dónde están? Yo necesito gente que sí, joven, pero que ya traiga 2-3 años de experiencia, ¿no? Y el tener nosotros esta oportunidad y estos convenios con las universidades de que vengan con nosotros a prácticas y brindarles esa oportunidad de que siempre les decimos, olvídate un poco de las prácticas y que aquí ya no es la universidad, aquí ya vienes y es una, tómalo como una oportunidad, ¿no? Que sí, si el periodo de las prácticas dura 3-6 meses, tú vete más allá, vete en 2-3 años formando parte del equipo de MUR y garantizarles esa oportunidad dentro del equipo también.
1: Claro, que igual esta cercanía que te permite el que tengas personas de prácticas profesionales, pues sí te permite de alguna forma ver quién de este equipo puede pertenecer bien a la familia, ¿no? En este caso a la familia de MUR, para que se hagan parte del despacho y que sigan cumpliendo igual muchos años más como con ustedes, ¿no?
2: Sí, es correcto. La verdad que estamos muy contentos de ver hoy a chicos que pues ya cumplirán, bueno, algunos ya tendrán sus 15 años dentro de la firma, ¿no? Otros que están cumpliendo 7, 8, algunos 5, 4, o sea, sí tenemos de diferentes generaciones y lo importante es que pues ha crecido este equipo, ¿no? O sea, ya empezamos a sumar la experiencia con la juventud y siento que eso es una gran fuerza que hoy ya lo comentaba Gustavo, las cámaras como Coparmex también están visualizando en esa variante, porque los jóvenes sumándole la experiencia de los que ya llevan una trayectoria de 19, 20 años, pues es un equipazo, ¿no?
3: No, pues sin duda, como ya lo decía tu papá, son el power, ¿no? El power que le va a dar el impulso para que vengan muchos más años por delante, con la sangre nueva, pero además partiendo de mucha experiencia, ¿no? O sea, porque tienen una base sólida con mucha experiencia y viene, como ya lo dijo, el power para darle ese impulso de seguir por los años que tengan que venir por delante, Eric.
2: Sí, es correcto. Y bueno, aquí tenemos un gran ejemplo también. Al licenciado Gustavo Nolasco, que pues tiene una gran experiencia, pero también es muy joven. Nos puede platicar también en este tema cómo él ha sumado esos años de experiencia siendo muy joven, ¿no?
4: Gracias. Es un compromiso porque cuando uno piensa desde la perspectiva del constante aprendizaje, desde la mejora continua, abordas una visión que tiene que ver con una autocrítica de cómo hacer bien las cosas, pero también tiene que ver con mantenerte abierto al aprendizaje que otras generaciones te pueden dar y que esta curva termina siendo mucho más acortada. Entonces, desde mi experiencia, he visto que el sector empresarial, porque es el sector en el que también yo me desarrollo como abogado de empresa, es también muy noble en el sentido de que se abre no solamente a los despachos nuevos. En nuestro caso, que llevo 10 años trabajando de manera independiente y con una firma legal, me di cuenta de que las empresas al final apuestan por una solución y que claramente desarrollan fidelidad a través de firmas tradicionales y con muchos años de experiencia, pero también le han dado cabida a estas nuevas aportaciones de valor, en donde buscamos trabajar con mayor eficiencia, en donde buscamos implementar tecnología, en donde buscamos incluso resolver
3: los problemas mediante soluciones que a veces uno no pensaba cuando estaba dentro de la caja. Entonces, pensar también de una manera disruptiva es algo que permite al joven encontrar una ruta en donde a veces es terreno virgen, ¿no? Y cuando desarrollas justamente una ruta en donde poco ha sido explorada, los beneficios son muy altos, porque entonces el empresario joven, el profesionista joven que encuentra este tipo de oportunidades, le permiten mantenerse en una curva de aprendizaje, sí, pero de mucho crecimiento hacia largo plazo. Y esto yo creo que es clave. El pensar en el largo plazo no solamente va en cómo te piensas al interior, sino también cómo es que desarrollas la acción con tu persona, con tu equipo y con todas las personas que te rodean. Entonces, eso ha sido para mí algo muy satisfactorio, el encontrar que ves a colegas que incluso también han hecho sus propios caminos, y sin duda el factor joven ha sido un factor muy relevante para llegar a este tipo de retos y de nuevos horizontes.
0: Pues agradecerles de verdad a dos jóvenes con toda esta madurez, toda esta experiencia, para que pues también sean ejemplo, ¿no?, de muchos otros jóvenes con muchas aspiraciones también por salir adelante. Fer, ¿cómo lo ves tú?
1: Claro, pues mira, igual yo no sé si todavía sigo como tan joven, pero
0: no, todavía,
1: pues sí,
0: todavía sí, entras en esa parte, ¿no?
1: Y se agradece la oportunidad que te dan de demostrar lo profesional que puedes llegar a ser, y que tú te abras camino, porque pues eso se logra con poniendo el esfuerzo, dedicándole tu tiempo a algo que también te retribuye de muchas otras formas, no solamente las económicas, porque también hablábamos de que pues como empresa construyes una familia, porque al final compartes tanto tiempo del día con las personas, que híjole, creo que hasta compartes más que con tus propias familias, pero bueno, llegas a ser una familia laboral, ¿no?
0: Pues muchas gracias de verdad, y gracias por estar aquí, y vamos a hacer nosotros una pausa y regresamos con más. Gracias, gracias. Una pausa y regresamos aquí al Club de Empresarios. Estamos en el 19 aniversario de Moore Mendoza Consulting.
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0: Regresamos a este programa especial de Mundo Ejecutivo y Red Ciudadana desde el Club de Empresarios por el 19 aniversario de Moore Mendoza Consulting, y tenemos también a dos importantes columnas de esta firma, si nos haces favor, Fer, de presentarlos.
1: Justo así los iba a presentar, ya como dos pilares fundamentales en Oscar de Moore Mendoza Consulting. Nos acompaña Roberto Arias, quien es el gerente de auditoría, y Juan Carlos Silva, quien es el socio del área de impuestos. Platíquenos sobre...
2: Pues no somos así como que los dos pilares, no.
3: No, Fer. Comentaba las organizaciones, todos somos pilares. Nosotros, a lo mejor de este lado, en el caso de Robert, te puedo platicar que lidera su área, tiene sus equipos de trabajo. El área de impuestos también tiene un líder, o sea, hay gente que forma una organización, ¿no? O sea, uh-huh. Tampoco no podemos decir que las organizaciones es una cosa plana y que todo mundo nos guiamos por sí, ¿no? O sea, tiene que haber una cabeza, tiene que haber una dirección, ¿no? En este caso, digo, el socio director de la oficina es Oscar, que ya lo entrevistaron, ¿no? Y a su vez, cada una de las áreas, de este lado tienes a Robert. Robert, platícanos algo del tema de auditoría, de sí, lo claro. Que haces dentro de la organización.
4: Claro que sí, Juan Carlos. Mira, de entrada, como lo viene mencionando Juan Carlos, nosotros, si bien representamos el área, más en cambio no somos los pilares, ¿no? Tenemos un conjunto de personas a nuestro cargo y ellos son los que nos apoyan con toda esta labor que hacemos a las compañías. Dentro de nuestro ámbito, pues prácticamente hacemos auditorías financieras, impuestos, como lo bien menciona aquí el especialista de IMSS, también hacemos auditorías IMSS. Entonces, gran parte de nuestro trabajo es hacerle saber a la compañía, ¿no?, cómo es el que se encuentra actualmente dentro de su organización, para ver una mejora continua en el lapso de la existencia de la misma. Claro. Y es ir de la mano con ellos para darle un mejor servicio de nuestra parte.
1: Claro. Y hoy la firma cumple 19 años, y ustedes dentro de la organización, ¿cuánto tiempo llevan?
4: Yo llevo actualmente activo fijo. Activo fijo, sinceramente. Sí, alrededor de 7 años laborando ya con el contador Oscar Mendoza. Y pues muy, muy feliz, muy orgulloso de estar, pertenecer a la familia.
1: ¿Y cómo es trabajar con Oscar Mendoza? Porque ahorita yo le estoy viendo en la dinámica con el equipo.
3: ¿Qué quieres saber? ¿Cómo es Oscar Mendoza? ¿Como jefe o como amigo? Como amigo, yo lo conozco a él antes de formar una firma ya en lo particular. Los dos fuimos parte de firmas internacionales, de la firma número uno a nivel internacional, donde yo estuve ahí cerca de 22 años, Oscarito estuvo con nosotros ahí cerca de 10, y después se salió, integró, se formó dentro de una de las cuatro firmas, otra vez otros 7 años, y decidió emprender algo de manera particular, y así es como nace esta gran firma, ¿no? Hoy representando una de las 12 firmas a nivel internacional, una de las 7 grandes firmas aquí a nivel local en Puebla, ¿no? Y que todos caminamos de la mano de él, ¿no? A su sombra siempre, con el tema de sus buenas relaciones, la forma ética y profesional de dirigirnos, ¿no? A final de cuentas, como todas las empresas, la firma también ha sido una firma que ha crecido moldeándose. ¿Por qué? Porque debes de aprender que los cambios vienen, ¿no? Si nosotros nos regresamos a hace 22 años, hace 30 años, cuando empezamos, no, lo hacíamos en papel.
1: Sí, nos comentaba el contador
3: sí,
1: Francisco.
3: Lo dijo, ¿sí? Pero sí, había, sí, de él de pronto le puedo, ahorita la acabo de saludar al contador Francisco, pero de pronto te dices... Sabíamos cerca de cédulas de 7 y 14 columnas, porque eran las que cabían dentro de la hoja, y hacíamos así las auditorías. Hoy de pronto a una persona que hace auditorías como Robert, de pronto le dices, oye, lo hace en papel, te va a decir, pues estamos como locos. O sea, no, exacto. Claro que no, ya se hace con otras herramientas tecnológicas.
1: Ni que fuéramos cavernícolas.
3: No, ya no. Hoy todo se hace de manera electrónica. Ya no existen unas auditorías en papel. Ya todas las auditorías son electrónicas. Hoy preparas archivos, preparas información que queda encriptado para efectos de darle esa confianza, esa confidencialidad a las cifras de cada compañía. Tienes una custodia de la información de manera muy importante. en todos los documentos. No puede ser que sepas la información, Fer no puede saber lo de Roberto, Roberto no puede saber lo de Juan Carlos, ¿no? Entonces es importante, dentro de nuestra organización existe ese tema de cuidado de la información, de confianza, de confidencialidad, de protección de datos en todo lo que hacemos en general, ¿no?
1: Claro, hace poquito alguien me platicaba de que hacía sus facturas en un blog. Y así se emitían, como sí, en papel escrito, y pues quién sabe si realmente era algo válido, ¿no?
3: Sí, no, era válido. Sí, era válido, te voy a regresar hace muchísimos años, existía título 1, título 2 del 80 del día impuso la renta y todas las facturas eran en papel. Para los siguientes años hay algo que se llama la miscelánea que viene a crear las reglas y te obliga a que tengan tus facturas una cédula fiscal. Esa cédula fiscal, pues ya entonces ya sabías que era tuya o era de él porque era el nombre de tu compañía, ¿no? Al camino, hoy ya no se hace otra cosa que no sea forma electrónica. Pero que eso también crea ciertos retos porque sabes que hoy la tecnología no le engañas. Una computadora, hablando de un idioma de computadora, sabe encendido, apagado, el 1, el 0, el código binario, código ASCII, ¿no? Que es con lo que se va haciendo la cadena de las facturas en este código QR que tú lo lees, le pasas y de pronto te dice si es válida o no es válida esa factura. Eso son los cuidados que nosotros hacemos. Saber hacer bien una factura es parte de nuestro trabajo del día a día. Saber que la factura cumple con todas las reglamentaciones, que el día de mañana, por no hacer bien una factura, puedes tener una diferencia, un crédito fiscal con alguna autoridad, y el día de mañana detenerte tus sellos fiscales y ya no poder operar con una compañía. Eso te ata de manos, y el día de mañana no tienes liquidez, no tienes cómo pagar proveedores, no tienes cómo pagar salarios. Es una empresa que puede ir a la quiebra, definitivamente. Muchas empresas que viven con este tema de prestadoras de servicios y que requieren como colchón el tema de que tienen que ir pagando una nómina que se paga cada 7 días y después un mes y las empresas te pagan cada 30, 60 días, necesitan esa liquidez y esa liquidez que debes de estar cuidando cortito a través de los retos que te va a poner la autoridad en temas fiscales.
1: Claro, y a ver, también importante, ahorita tú decías la importancia de saber emitir una factura, que ustedes entiendo que entran en ese paso, ¿no? Ustedes auditan a las empresas justo para ver pues su salud financiera, ¿no?
4: Sí, claro, definitivamente nosotros nos apegamos a lo que vienen en las normas emitidas por la autoridad, ¿no? Y de ahí nosotros partimos para evaluar cómo es que lo está haciendo una compañía dentro de su control interno.
1: Y también ahorita ya platicamos de cómo cada año el SAT nos la pone cada vez más difícil. Así y ustedes es. Más, ¿eh?
4: Sí, por eso tenemos que a la par de...
3: Lo nuevecito, ¿no? La semana pasada, hace 2 semanas, el Seguro Social te dice que hoy ya trabajará todo con base en la FIEL. Si el día de mañana, hoy, si tú no pagas tus impuestos de manera correcta, te bloquean tus sellos, te bloquean la FIEL. Si el día de mañana el Seguro Social bloquea la FIEL, entonces no puede hacer nada.
0: No, pues ya. ¿Sí? Es más complicado, ¿no?
3: Sí, o sea, va cada vez
0: mucho de la FIEL, ¿no?
3: Pero para eso estamos nosotros.
4: Exacto.
0: Eso es lo que deben de ver los clientes, ¿no?
3: Para eso estamos empresas, nosotros. Parece que sí existimos. Nosotros somos los resuelve problemas en el tema contable, fiscal, financiero, revisar que las empresas cumplan con todos los temas, que no el día de mañana te convierta en un problema por lavado de dinero, porque debas impuestos, porque debas las cuotas al INS, por los trabajadores. Todo eso que conlleva en una empresa. Todo eso es lo que hacemos dentro de la organización.
0: Y bueno, y ahora cumpliendo 19 años, pues algún mensaje para Oscar, para Eric, para sus compañeros, para sus clientes.
3: Feliz cumpleaños. Primero, antes que nada, Oscarito, sepan que apenas el día 12 fue su cumpleaños. Entonces, una de las cosas, sí, claro. Entonces, primero, que nos lo que Dios nos los preste muchos años, ¿no? Sobre todo, que Dios le dé salud. Y ya. La organización que siga creciendo a través de todos los pilares que tenemos. Eso es lo primero.
4: Así es, pues igual que mi colega Juan Carlos Silva, felicidades al contador por sus 15 primaveras. Y pues, sí, como bien lo vi menciona, ¿no? Estarnos monitoreando la capacitación constante con nuestros compañeros. Sin duda vamos para más y somos muy ambiciosos en ese aspecto. Entonces, algo que le podemos decir a nuestros clientes, que estén muy, muy seguros con nosotros. Nosotros estamos a la par de la autoridad para poder protegerlos.
0: Muy bien, pues muchas gracias por darnos estos minutos. Gracias.
5: Gracias. Gracias, Fer. Gracias.
0: Pues vamos a una pausa y regresamos. Estamos desde el Club de Empresarios en este 19 aniversario de Moore Mendoza Consulting.
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7: Hoy celebramos a San Maximiliano María Kolbe. En el bautismo recibió el nombre de Raimundo. Nació en Wola, Polonia. Durante su niñez careció de educación formal. En 1907 ingresó con los hermanos franciscanos conventuales de Leópoli. Hizo su profesión en Cracovia y continuó sus estudios en Roma, donde recibió el orden sacerdotal en 1918. Su ministerio quedó enmarcado en tres frases: consagración a la Inmaculada Concepción de María, empleo de los medios de comunicación para la evangelización y su muerte como mártir. Desempeñó el cargo de superior del convento polaco en Varsovia. Estableció las haciendas de la Inmaculada y fundó una radiodifusora para propagar la palabra. Entre su obra escrita se encuentran El Pequeño Diario, El Caballero de la Inmaculada. Al desatarse la persecución nazi contra los católicos, fue aprehendido. Antes de ser llevado al campo de concentración de Auschwitz, escribió: La Inmaculada Madre Amantísima nos ha rodeado siempre.

0: podamos por amor salvar a todas las almas. En cautiverio continuó su ministerio entre los reclusos, a quienes administraba el sacramento de la reconciliación y brindaba palabras de esperanza. Al conocer que el sargento polaco Francisco Goebbels-Knock, padre de familia, iba a ser ultimado, se ofreció voluntariamente a sustituirlo y murió inyectado con ácido fénico. Fue canonizado en 1982 por San Juan Pablo.
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3: Son las 8 de la noche y estas son las noticias más importantes este viernes 14 de agosto. El secretario de Seguridad Pública de Atlixco, Antonio N., y algunos elementos de la corporación habrían sido detenidos por autoridades estatales mientras realizaban la persecución de presuntos asaltantes de cuentavientes sobre la autopista vía Atlixcáyotl, de acuerdo con fuentes extraoficiales. Hasta el momento, no existe información oficial sobre las causas de la detención. Se espera que las autoridades emitan un comunicado en las próximas horas. Un motociclista murió al caer en un camino cerrado durante la manifestación de floricultores en Tenango de las Flores, en Huauchinango. Familiares de Chignahuapan reciben atención médica y orientación preventiva durante la Feria de Paz y atención médica de primer contacto. Un hombre fue hallado herido sobre la vía pública en la 14 Poniente y 5 de Mayo en el Centro Histórico de Puebla. Obras en la carretera federal al aeropuerto de Huejotzingo generan afectaciones en la incorporación hacia la autopista México-Puebla. Concluyen los cursos de verano en Cuautlancingo. Niñas y niños participaron en actividades deportivas de fútbol, básquetbol y voleibol. La Secretaría de Gobernación y la Auditoría Superior del Estado definirán la situación en Acatlán de Osorio la próxima semana ante la exigencia de destituir a la presidenta municipal.
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3: Desde el Foro Cultural Caruso marcharon al Zócalo para realizar un mitin y defender el recinto cultural. Jubilados de la Comisión Federal de Electricidad protestaron en los 32 estados para exigir respeto a derechos adquiridos y rechazar cambios retroactivos a la ley. Un motociclista fue atropellado sobre el periférico ecológico a la altura de Los Héroes. La SEP instaló un sistema fotovoltaico que permitirá ahorrar 1.28 millones de pesos al año. Cableado expuesto en la 2 Poniente representa riesgo para peatones, piden extremar precauciones. Las Madres Clarisas de Atlixco invitan a adquirir los tradicionales chiles en nogada, disponibles todos los domingos de agosto y el domingo 6 de septiembre en la 8 Oriente, número 9, en el centro de Atlixco. Si son para llevar, hay que acudir con un recipiente. 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En la operación digital, Jair Vázquez, en Radar le informa, Girat Aguilar Miranda. Gracias.
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3: Seguimos aquí desde el Club de Empresarios en este 19 aniversario de MUR, Mendoza Consulting. Y Fer, tenemos también, dice Oscar, aparte del músculo de esta firma.
16: Exacto, el músculo femenino de la firma. Nos acompaña Diana Martínez, quien es la encargada de auditoría, y Samantha Lima, quien es atención a clientes y contabilidad en MUR Mendoza Consulting. Bienvenidas.
17: Hola, ¿qué tal? Muy buenas tardes. Muchas gracias por acompañarnos en este evento tan importante para nosotros, que es celebrar un año más como colaboradores, como familia de MUR Mendoza.
16: Claro. La doctora Elizabeth nos comentaba sobre... pues este poder femenino, ¿no? O sea, que al final es sí darle una oportunidad a las mujeres de formar parte de esta firma y de este rubro que pareciera ser todavía como predominancia masculina, ¿no? Pero ustedes están aquí dándonos el ejemplo y siendo parte de esta firma y que está cumpliendo 19 años, ¿no?
17: Sí, sí, de acuerdo con lo que dice la doctora Elizabeth, me ha tocado trabajar con ella en ciertas áreas, y la verdad sí siento que cada vez el empoderamiento femenino creo que sí va marcando más la base de seguir creciendo laboral y personalmente. Creo que también eso es una base, y más que nada el apoyo, ¿no?, que estamos recibiendo de parte del contador, de parte de nuestros compañeros. O sea, entre hombres y mujeres nos hemos estado apoyando bastante.
16: Claro. Oye, Samantha, ¿y cómo es que llegas tú a la firma? Y cuéntanos cómo es tu día a día en la firma.
18: Ah, bueno, antes que nada, igual, gracias por este espacio, por permitirnos esta oportunidad de poder contarles un poquito de nuestras actividades día a día. Pues yo llegué a la firma como una estudiante recién egresada. Conforme fui avanzando, he tenido un poquito más de cargos. Mi día a día es llegar a la oficina, checar mis correos pendientes y con base en eso ya empezar a avanzar en lo que tengo. Igual ir supervisando a las personas que tengo a mi cargo, explicarles, como mencionaba, revisar o avanzar, trabajar o corregir algunos temas. Básicamente es eso, día a día.
16: Que pues al formar parte del área de atención a clientes, al final tú eres el primer contacto con un cliente ante un requerimiento no inmediato.
18: Correcto. De igual manera estar siempre al pendiente del teléfono, porque a veces, aunque estás en una cosa, de momento tienes que estar también en el teléfono. Muchas veces decimos, es que no me estás haciendo caso, y estoy como de que te estoy escuchando, pero estoy en mi teléfono, ¿no? Porque tengo que estar revisando o atendiendo, que de momento es como, me entra una llamada y dame un momento, estoy en otra, permíteme y te contesto. Pero sí, es estar al pendiente, y como todo, el cliente es prioridad. Entonces, en el momento hay que hacer, así estemos comiendo,
16: hay que cuidarlos.
18: Sí, hay que estar pendiente, a veces hasta fuera del horario laboral, pues tenemos que atenderlos.
16: Yanni, cuéntanos tú cuánto tiempo llevas en Moore Mendoza Consulting y cómo es tu día a día en la firma.
17: Claro, yo llevo en el despacho ya, en diciembre cumplo 7 años. Igual entré como recién egresada, y pues la verdad el día a día es, como dice mi compañera Sam, es llegar, revisar correo, revisar pendientes. A veces sí nos toca como de que de fuera del horario de, oye, es que necesito esto, oye, ¿me puedes aclarar estas integraciones que estás realizando tú? Igual seguir trabajando, igual a ciertos requerimientos que los clientes nos solicitan, dudas sobre todo, más que nada en el aspecto de que, por ejemplo, para sus anuales, ¿no? De que a cada rato están, o sea, esos días sí para nosotros es estar todo el día pegadas al celular, pegadas a los correos, porque es de estar atendiéndolos y también pues apoyarlos, ¿no? Creo que nosotros estamos creciendo gracias a nuestros clientes que están confiando en nosotros, y pues no es más que nada, es darles esa atención para seguir, para que sigan contando con nosotros y nosotros seguir contando con ellos, ¿no? Entonces, pues sí, ese es el día a día, más que nada estar al pendiente de lo que solicita el cliente, al pendiente de resolver sus dudas y pues nada.
16: Claro, ¿y cuántas horas duermen en un cierre fiscal?
18: La pregunta es, ¿dormimos?
17: Sí, a veces
16: es caótico.
17: Sí, no, o sea, la verdad sí es como de que, pues nuestro horario es de a tal hora, y es como de, no, pues sigue revisando tu correo, está al pendiente de tu celular por cualquier cosa, pero sí, o sea, la verdad son horas muy flexibles, que también, pues creo que también nuestros clientes son de esa parte de que, te escribo mañana tempranito, pero mañana a primera hora ya me estás atendiendo. Y sí, es como que también nosotros organizarnos para que no todo sea tan a las prisas, ¿no?
19: Y bueno, ¿qué significa para ustedes el ser parte de una firma como Moore Mendoza Consulting, y bueno, estar llegando a estos 19 años de los cuales pues ya también ustedes forman parte? Samantha.
18: Yo creo que es como algo muy agradecido, aparte de estar también orgullosos, porque hemos visto a lo mejor crecer desde los inicios, tanto a nosotros como a nuestros compañeros, como también hemos tenido las oportunidades del contador Oscar, de Eric, y entonces ha sido muy padre poder tener un año más en estas experiencias, porque ya llevamos algunos, ya son 4 o 5 que estamos en este tipo de eventos, entonces es muy padre poder crecer al lado de la firma.
19: ¿Y en tu caso?
17: En mi caso, la verdad es agradecimiento, ¿no? Y sobre todo ese crecimiento laboral que hemos tenido cada uno de nosotros como colaboradores. En mi caso ya llevo bastante tiempo, y la verdad cada año no pasa desapercibido esta celebración de de cumplir un año más, y la verdad me siento muy, muy agradecida y muy orgullosa de pertenecer a esta familia MUR, porque prácticamente así nos hemos llamado entre nosotros, porque siempre estamos juntos y siempre nos hemos apoyado. Y pues no queda más que decir que es dar gracias por un año más, por seguir creciendo y por seguir compartiendo conocimientos.
19: Pues a nosotros encantados de que estén aquí con nosotros y que hayan compartido pues estas experiencias que han tenido a lo largo de estos años también como parte de MURS Mendoza Consulting. Muchas gracias.
17: Gracias.
18: Gracias.
19: Y bueno, Fer.
16: Girat, también gracias a Oscar Mendoza por hacernos parte de esta celebración. Estamos en el marco de su 19 aniversario y estamos aquí cubriendo el evento, este evento especial, una cobertura entre Mundo Ejecutivo y la Red Ciudadana.
19: Así es, regresamos después de esta pausa.
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0: Regresamos aquí a este programa especial desde el Club de Empresarios, Mundo Ejecutivo y Red Ciudadana de Cinco Radio, en este 19 aniversario de Moore Mendoza Consulting, y estamos con las cabezas principales, con los meros meros de,
1: claro que sí,
0: de Emur Mendoza Consulting, si nos haces favor, Fer, de presentarlos.
1: Claro, Yerat, nos acompaña Oscar Mendoza, quien es el socio director de Emur Mendoza Consulting. Aquí en Puebla es el motivo, en realidad, de por qué estamos hoy aquí celebrando 19 años. Y Eric Mendoza, que es pues tu hijo, pero aparte es socio junior de la firma. Muchas gracias y felicidades.
2: Es correcto, Fer. Antes que nada, gracias a Mundo Ejecutivo, a Cinco Radio, que hoy nos acompaña en nuestra comida anual corporativa. Pues que ¿qué estamos celebrando hoy? Hoy, ¿por qué y para quién? Es para nuestros colaboradores hoy tener una comida de integración y de cierre de los trabajos que llevamos a cabo 2025-2026. Entonces estamos muy gustosos de participar. Nos acompaña gente muy importante que ya entrevistaron, gente de Tijuana, de San Diego y de la Ciudad de México. Entonces estamos muy contentos de que hoy podamos hacer algo diferente.
0: Así es, pues sin duda 19 años de mucha historia, pues con historia ya, ¿no? Decíamos 19 años, ya son historia, y además lo que viene, lo que representa en este caso Eric, que es la nueva generación de la firma, y que pues también vendrán muchos años también por delante, Eric.
3: Es correcto, Gerard, primero que nada quiero agradecerte y agradecer a Fer y a sus equipos de Red Ciudadana y de Mundo Ejecutivo por acompañarnos el día de hoy en un evento tan especial para nosotros, en el cual precisamente es no solamente el celebrar los 19 años, que es una trayectoria bastante amplia de aquí de mi papá, que he ido con él acompañándolo a través de todos estos años en diferentes etapas, ¿no? Hoy ya de una manera más profesional, más integrada, ya participando en las tomas de decisiones, ¿no? Hoy ya de una manera más profesional, más integrada.

0: muy importante en el que la firma está presente.
1: Es correcto, Gerard. Fíjate que el martes pasado estuve en la Ciudad de México. La firma Muro Orozco Medina cumple 50 años. El próximo año nosotros cumplimos 20 años. Nuestra oficina líder, Marcelo de los Santos, cumple 60 años. Hablamos de que ya existen en las firmas de nosotros de 2 a 3 generaciones. Entonces, yo creo que es generacional, tenemos mucho talento joven y no dudamos que mañana serán socios de Eric, porque a lo mejor ya no mis socios, porque a lo mejor ya no estoy. Pero sin embargo, tendrán nuevos socios, nuevo talento, capitalizar la experiencia. Entonces, yo creo que vienen tiempos muy desafiantes para él y para todo el equipo de colaboradores. Pero hablaba acerca de un ranking. Efectivamente, a nivel local en la ciudad de Puebla, pues nos estamos ubicando entre los 5 despachos más importantes de la región. A nivel nacional, en el número 7 en la Ciudad de México y México. Y a nivel mundial, en el ranking número 12 por el International Accounting Bulletin de Londres. Entonces, nuestra firma es una firma inglesa que también en el 2027 cumple 120 años. Entonces, estamos de fiesta. La verdad, coinciden los años, ¿eh? No se amarró. Coinciden
0: las celebraciones.
1: Y aparte, pues habrá otros eventos también importantes. Ahorita les voy a platicar un poquito, Eric, acerca del crecimiento de oficinas. Adelante, Eric.
0: A ver si nos platicas, Eric, del crecimiento que van teniendo.
2: Sí, mira, estamos también muy contentos de que hoy les comentamos aquí a nuestro equipo, en el cual pues estamos invirtiendo, ¿no?, para un crecimiento no solamente local, sino también a nivel nacional. Estamos por abrir próximamente nuevas oficinas, en las cuales pues ha sido el esfuerzo, más bien los resultados de un esfuerzo de 19 años, ¿no? Ahorita la plantilla, el objetivo es que el próximo año contemos con un 50, un 100% más de lo que hoy tenemos, y esto es pues gracias al trabajo y a la dirección del contador Oscar, que pues nos ha guiado a través de estos 19 años a diferentes equipos, al equipo que hoy estamos ya con gran trayectoria, y pues la gran formación de los chicos que hoy en día nos acompañan, pues también es muy importante para que sigan hacia adelante como MUR lo estamos haciendo.
0: Y sin duda, Oscar, un equipo de líderes el que tienes y que hacen que MUR tenga pues esta destacada participación dentro de los 5 mejores despachos de contadores en Puebla.
1: Es correcto. Fíjate, quiero hacer un agradecimiento, aunque no le fue posible acudir a nuestro socio director, a Marcelo de los Santos Anaya, con vasta experiencia, CEO de BMW, o sea, es todo un señorón. Entonces, con quien tenemos la relación directa para poder ir creciendo. Ahora, sí, efectivamente, estamos muy contentos, muy gustosos, y vienen muchos cambios. También le faltó a Eric mencionar, próximamente estaremos en Veracruz y otras plazas, ¿no? México es tan grande que no nos los acabamos ninguna firma, sino al contrario, bendita competencia que hoy nos permite ir aprendiendo de ellos y pues capitalizar toda la experiencia.
3: Y una pregunta, ahorita mencionan mucho el tema de sus colaboradores, y yo sé que tienen una iniciativa que se llama Moor to the Moon. ¿Nos pudieran contar algo acerca de eso?
2: Sí, mira, a nivel internacional se abrió este proyecto de que es Moor to the Moon, que justamente es como ir acumulando lo que son kilómetros de la Tierra precisamente a la Luna. Hemos llevado a cabo actividades con los chicos en las cuales nos hemos organizado fines de semana para ir a correr. Ya obviamente pues unos irán más rápido, otros irán más lento, pero el objetivo es hacerlo en equipo, ¿no? Entonces, con esto nosotros también nos sumamos a esta gran iniciativa que la firma internacional está desarrollando, y pues qué gustosos que también es fomentar no solamente pues el estudio y el trabajo, ¿no?, sino también el cuidado de la salud.
3: Claro.
2: Porque pues yo creo que es gran parte, ¿no?, fundamental que también cuidemos esa parte importante de nuestras vidas, como es la salud, el cuidado físico y pues el alto rendimiento, ¿no?
3: Claro, que aparte pues no son solo una familia laboral, ya son una familia que va más allá y pues que compartan actividades que los unan más como equipo.
1: Tocaste un concepto muy bonito que es la familia. Y fíjate que nuestros colaboradores, pues varios chicos, el próximo año serán papás, porque entonces vamos viendo su crecimiento, no solamente como contador, sino como papá de familia. Entonces, hay proyectos de vida también para Eric, para todos. Entonces, se vienen

0: cosas muy interesantes el próximo 2027, de altos desafíos y de altos compromisos que traemos.
1: Como sus alianzas también, alianzas estratégicas. Eric.
2: Sí, es correcto. No solamente es la integridad como, como una entidad, ¿no? Como MUR, Mendoza Consulting, sino que también formamos parte de un sector empresarial, de un sector humano, en el cual pues buscamos alianzas estratégicas en las cuales pues brindemos un mejor servicio a nuestros clientes, un mejor servicio de forma interna, en el cual pues hoy tenemos un eje, una firma multidisciplinaria, es decir, no solamente nuestro enfoque es auditoría, contabilidad, negocios, sino también poder ofrecer un servicio extraordinario, multidisciplinario, en el cual pues son es enfocado al sector empresarial principalmente, en el cual nosotros somos los asesores de negocios de muchos grupos, de muchos clientes, y pues esto también ha sido gracias a formar parte de instituciones como el Colegio de Contadores Públicos del Estado de Puebla, el Instituto Mexicano de Contadores Públicos, varios de los que estamos en, dentro de MUR hemos participado en lo que es el Diplomado de Formación Social del UCEM. Y pues, también bastante activos en lo que son cámaras como Coparmex, Puebla, en Canacintra también participamos mucho, y bueno, como ya lo había mencionado en el UCEM, y otras otras instituciones como lo es el IMEF, el ANADE, que es de abogados precisamente, como ya lo mencionaba, es un equipo multidisciplinario y tenemos que estar en todas las ramas que el sector empresarial busca hoy en día.
1: Así es, y es todo esto lo que pues ha permitido, ¿no? Es este crecimiento que ustedes han tenido, porque pues no se quedan quietos, ¿no? Sino que van buscando para poder tener todas estas alianzas y poder hacer este crecimiento, que como ya lo mencionabas hace un momento, Oscar, pues ya también es un crecimiento que ya va más allá de Puebla.
0: Es correcto, ya. Y fíjate que quisiéramos cerrar con una frase ahorita en nuestra entrevista. Fíjate que tenemos una frase que es, ya lo volvimos como un estándar
3: un mantra
0: de nosotros, pues de que todos levantemos siempre el dedo índice, señalando primero dar gracias a Dios, por supuesto, hacia arriba, y después señalándote a ti, ¿no? Quien el único que atina o que se equivoca eres tú. Ahora, ¿por qué decimos uno? Porque quiero que lea Eric la frase que hemos compartido con nuestros clientes, con nuestros amigos y sobre todo hoy con nuestros colaboradores, porque la fiesta es por y para ellos, o sea, porque ellos son los que sumaron un año donde duplicamos el presupuesto, doblamos, o sea, llegaron muchos proyectos interesantes. Entonces, por eso es que queremos que ahorita Eric dé la lectura y que explique por qué somos y pensamos ser el 1%. ¿Por qué?
1: Adelante, Eric.
2: Sí, mira, esta frase se ha agarrado mucha fuerza ya dentro de la firma y en lo personal para nosotros también, porque pues, hoy preferimos ser tanto una firma, un equipo, una persona que sea el 1% que actúa y que se equivoque, pero que lo intenta antes de formar parte del 99% que se queda estático sin hacer nada. Entonces, reforzando esta frase, es para convertirnos en el 1%, tenemos que hacer lo que el 99% no está haciendo. Y lo que mencionamos también, es mejor mejorar el 1% diario que decir, ay, es que yo doy el 200% cuando a veces no es cierto, ¿no? Sino yo mejoro el 1% diario y eso, pues, si hacemos cuentas, es mucho más que un 100% dentro de un año, ¿no? Por eso que esta frase pues ya la ponemos en diferentes pues, en redes, en diferentes imágenes, incluso pues, parte del marketing, ¿no? Y de nuestra filosofía personal.
1: No, pues de verdad que es una frase muy, muy profunda y que, pues sí, nos hace reflexionar y pensar, y que, pero sin duda, marca cuál es, como ya lo decías, la filosofía de MUR Mendoza Consulting. Y bueno, Oscar, pues en este 19 aniversario, ¿algún mensaje para tu equipo, para tus clientes, algo que les quieras decir en estos... En este festejo por los 19 años de la firma?
3: que ahorita ya hemos tenido muchos invitados que no dejan de elogiarnos, muy profesionales, grandes personas, pero tú, ¿qué pudieras decirle a tu equipo?
0: No, hombre, en primer lugar quiero agradecer a Dios, a mi señora, a mi hijo, sobre todo a mi hijo, que ha sido una piedra angular, un pilar muy fuerte y robusto, en donde yo puedo, si puedo mañana ir a una asamblea dentro de México o fuera del país, sé que el despacho está operado bajo normas estrictas y seguras. Entonces yo creo que ha sido, eso te permite a ti hasta tener otros proyectos de vida, o sea, porque tienes el equipo que lo apoya a él y él a mí. Entonces doy gracias a Dios, a nuestros invitados especiales que ya entrevistaron, a invitados de honor como son profesores de la universidad que fueron mis sinodales en mi examen profesional hace 35 años. Entonces que esté aquí el contador Francisco Nieto con 50 años de trayectoria, pues es ponerle el ejemplo de que siempre todos necesitamos un mentor en nuestra organización y en nuestra vida. Y pues agradecer, le mandaremos este video a nuestro socio director, a Marcelo de los Santos, agradeciendo también la oportunidad que nos ha dado de poder parte de ser parte de esta red tan poderosa y tan con alto potencial en nuestro mercado. Y pues nuevamente gracias a ustedes, gracias a los medios, gracias a mis clientes, a nuestros colaboradores y sobre todo, hijo, gracias, porque sin ti esto no podría ser igual de poderoso.
1: Eric.
2: Gracias, papá, igual por estas emotivas palabras que seguramente serán escuchadas por muchísimas personas. Y bueno, también aprovechar el espacio para agradecerte a ti el gran ejemplo que me has brindado, pues no solamente 19 años que hoy hablamos de Moore, sino toda tu trayectoria y pues básicamente toda mi vida como lo ha sido, como un buen padre. Igual quiero aprovechar el espacio para agradecer a mi familia, a mis colaboradores, también a mi mamá que ha formado parte de mi formación, a mi futura esposa que también pues forma parte de mi vida y de mi integridad. Y pues, como dice mi papá, a Dios, ¿no? También agradecer a Dios, a la vida por permitirnos hoy estar aquí, por permitirnos celebrar estos 19 años y que nos dé la oportunidad de seguir celebrando el próximo año 20, 25, 50, los años que vengan.
1: Los que tengan que venir y que sin duda serán de mucho éxito para Moore Mendoza Consulting.
0: Y pues, ¿qué puedo decir? Gracias por caminar rumbo a los próximos 20 años. Gracias, gracias, gracias a Dios, gracias a todos y a quien nos escuche y quien ha confiado en nosotros, pues gracias nuevamente.
3: Y yo les agradezco mucho a ustedes como firma, como personas que confían con nosotros como medio, que nos permiten estar aquí con ustedes en este momento pues muy especial. Y ahí estaremos con ustedes acompañándolos en el próximo año, en el 20 aniversario y los que vengan, como dicen.
0: Seguro.
1: Pues muchas gracias, Oscar. Gracias por habernos invitado. Gracias, Eric. Y de verdad que estamos muy gustosos de estarlos acompañando y de ser parte de este éxito, de este 19 aniversario, ¿no, Fer?
3: Claro que sí, Girat, y nos vamos a una pausa y ahorita seguimos con más entrevistas en este evento.
1: Claro que sí, vamos a una pausa y regresamos con más aquí a este programa especial de Mundo Ejecutivo y Red Ciudadana de 5 Radio.
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1: Seguimos aquí desde el Club de Empresarios en el 19 aniversario de Moore Mendoza Consulting y seguimos con la sangre nueva, Fer.
3: Exacto.
1: Yo la verdad aquí hasta me siento que salgo sobrando, pero de verdad que qué gusto ver que una firma como Moore Mendoza Consulting pues le esté dando oportunidad a la sangre nueva y sobre todo que a partir de ahí se estén proyectando para lo que para el futuro, para lo que está por venir.
3: Justo, Gerard, sí, hablábamos que el equipo de Moore Mendoza Consulting, que es un equipo que se conforma de personas con una amplia experiencia, que ya tienen hasta 15 años dentro de la empresa, pero ahorita nos acompaña parte del equipo del staff de Moore, pero muy joven, ¿no? Que llegaron ustedes recientemente, nos acompaña Roberto Beristain, quien es parte del staff legal, y Keren Ruiz, quien es senior en auditoría. Bienvenidos ambos, ¿cómo se sienten en este 19 aniversario de la firma?
9: Pues muy feliz de formar parte del equipo.
3: ¿Cuántos años tú llevas en la empresa, Keren?
9: 2 años.
3: 2 años. ¿Y cómo llegas? ¿Llegas por prácticas profesionales igual o llegas...?
9: Sí, también llegué por prácticas.
3: Ok. Y Roberto, tú formas parte ahorita del equipo de Moore, pero eres un cliente también, nos decían, ¿no? Cuéntanos sobre ti.
10: Sí, bueno, primeramente buenas tardes a todos. Realmente estamos muy emocionados de estar aquí en el evento. Agradezco al contador Oscar, a Eric Mendoza, que nos hayan extendido la invitación para estar aquí. Y pues, ¿cómo llegué a Moore Mendoza? Nosotros somos parte de Grupo PAPSA, varias marcas que nos integran, pero pues hubo pláticas con el contador Oscar, que pues se le pidió el apoyo, que a lo largo de nuestra carrera ya nos tocaba hacer las prácticas profesionales, y pues ya fue que se le pidió que si nos daba, bueno, la oportunidad de colaborar con ellos. Y realmente nos interesó bastante estar en la firma porque al desarrollo de todas las auditorías que pudimos ver en la empresa, vimos la calidad y pues la excelencia con la que hacen su trabajo. Dijimos, pues la verdad queremos estar ahí, queremos aprender y pues retarnos, ¿no? Como estudiantes, porque yo estoy estudiando Derecho y pues realmente estuve de la mano de la doctora Elizabeth Espinosa y realmente pues es una persona que sabe bastante lo que hace y pues yo dije, yo sí quiero estar ahí y aprender bastante.
3: Sí, claro. Y Keren, cuéntanos de cómo es tu día a día en la empresa. Dices que llevas 3 años, ¿cómo es el señor Oscar Mendoza como jefe también?
9: Sí, pues... A veces trabajamos bajo presión, a veces estamos un poco más tranquilos, sobre todo pues en el cierre de mes es un poco complicado, pero siempre pues de la mano de mis compañeros, siempre todos nos apoyamos. El contador pues es una persona muy amable, es un buen jefe, siempre busca mejorar, también busca capacitarnos, se preocupa por eso, por la excelencia, y pues estoy muy, muy feliz de estar aquí.
3: Justo nos contaba que tú estás ahorita por empezar tu maestría y que aparte tienes como una representación internacional, ¿no?, dentro de la firma, que tienes clientes que son de otro lado, ¿no?, y que incluso otro idioma, ¿no?, se atiende.
9: Sí, bueno, con el tiempo pues me fueron dando empresas más grandes y pues sí, manejamos empresas pues sí, transnacionales, que a veces es un poco complicado porque pues es mucho más grande, ¿no? Se manejan millones, pero pues sí, con la ayuda y con la experiencia pues he podido superar.
3: Y también hemos hablado ahorita en esta ronda de entrevistas sobre pues la gran mancuerna que se hace entre lo legal y lo contable, ¿no? ¿Ustedes nos pudieran platicar más acerca de esto, por favor?
10: Sí, claro, pues yo creo que en esta firma es una firma multidisciplinaria que realmente los contadores como abogados siempre van a necesitar de un área legal y los abogados siempre necesitan un área contable porque pues realmente son áreas que se juntan pero son tan distintas a la vez. Yo creo que pues con personas capacitadas como las que tiene la firma, pues yo creo que el trabajo sale pues con calidad y excelencia.
3: Claro. Girat, ¿alguna pregunta a nuestros invitados?
1: Pues, ¿qué se siente? ¿Qué se siente ya ser parte de una firma tan importante como es Moore Mendoza Consulting?
9: Sí, pues me siento muy feliz de estar aquí. Pues igual le agradezco al contador por habernos dado la oportunidad. Pues seguimos creciendo, mejorando, aprendiendo, siempre seguimos capacitándonos, porque pues es muy importante, igual al tratar pues clientes muy grandes, pues hay que seguir aprendiendo.
1: ¿Y en tu caso?
10: Pues realmente muy agradecidos primeramente y pues muy emocionados porque creo que representa un reto tanto personal como académico, estar en una firma tan grande, cada día te reta, ¿no? Aprender a actualizarte. Y pues agradecer también a la firma que ha abierto sus puertas a universidades de prestigio como UDLAP, como Ibero, como UAP, que pues abre las puertas para que podamos aprender, y pues realmente estamos muy contentos y emocionados.
1: Pues de verdad que es un gusto platicar con ustedes y pues que forman parte de esta firma. ¿Algún mensaje que quieran enviar con motivo de este aniversario?
9: Pues sí, muy felices de formar parte del equipo y de que pues sabemos que pues la firma va a seguir creciendo, va a seguir estando presente, y pues feliz de estar aquí.
10: Pues primeramente felicitar a toda la firma, a Contador Oscar, Eric Mendoza, que pues han hecho un gran trabajo, porque se dice poco 19 años, pero bueno, no son 20 o 19.
1: 19
10: años, tal vez se dice poco, pero yo creo que cada año es un reto más, cada año representa pues dificultades, y pues ya gracias a Dios ya 19 años y pues muchas.
3: Los que vienen.
10: Y los que vienen.
3: Claro. Muchas gracias por compartir con nosotros en esta colaboración que estamos haciendo como Medios Mundo Ejecutivo y la Red Ciudadana con 5 Radio. Felicidades por formar parte de esta empresa que cumple 19 años y los que vienen, como decíamos.
1: Pues muchas gracias por acompañarnos. Hacemos una pausa y ya regresamos. Estamos en el Club de Empresarios en el 19º aniversario de Moore Mendoza Consulting.
4: Gracias por escucharnos. Seguimos informando.
1: Seguimos aquí en el Club de Empresarios. Estamos en el 19º aniversario de Moore Mendoza Consulting. Y bueno, ahora estamos con uno de los socios estratégicos de esta firma. Está también aquí Oscar Mendoza con nosotros, pero preséntamelos de manera formal, Fer, para que podamos platicar con ellos.
3: Claro que sí, Gerard. Es un invitado aparte especial. Nos acompaña Francisco Fernández, quien es el CEO de GBA, que GBA es socio de la firma de Moore Mendoza Consulting. Bienvenido, bienvenido a Puebla.
11: Gracias.
1: Porque más viene llegando desde Tijuana.
3: Exacto, viene aterrizando.
1: Desde Tijuana, viene aterrizando, viene llegando aquí a Puebla para ser parte de este festejo, de este 19º aniversario de Moore Mendoza Consulting. Correcto. Bienvenido a Puebla.
11: Gracias, Fernanda. Gracias, Gerard. Pues, si me permiten, primero que nada, iniciar mi intervención felicitando a mi gran amigo y socio y aliado, Oscar Mendoza, por su cumpleaños, primero que nada. Segundo, por su 19º aniversario de Moore Puebla. Se dice fácil 19 años, Oscar. Sin embargo, requiere mucha disciplina, consistencia, liderazgo, visión empresarial. Eso y más se requiere para llegar a esta etapa y hacia adelante.
12: Gracias, amigo. Pero me gustaría que nos platicaras cómo te has sentido el que formemos un equipazo hoy, el que tengamos el área legal y el área de auditoría más robusta, y que el customer service que hoy tú para ti es como si fuera la Biblia. O sea, has tenido una vocación especial en eso. Platícanos cómo te has sentido ahorita, pues en los últimos años que hemos venido colaborando, y para los que vienen en el futuro, ¿no?
11: Claro que sí, claro que sí. Bueno, nuestro grupo, al interior de nuestro grupo GBA, valoramos mucho el customer service basado en resultados, que es lo que nos permite precisamente fomentar relaciones de negocio largo plazo. Sí, los valores también es otro tema muy importante que valoramos mucho como personas, como profesionales, sí. Y esos temas es algo que distingue a Oscar Mendoza y a todo su equipo de Moore Puebla, sí. Nuestro grupo tiene una presencia nacional, sin embargo, el día de hoy quiero resaltar nuestra presencia en Puebla a través de nuestro socio, aliado y amigo Moore Puebla, que es Oscar Mendoza, ¿sí? Valoramos mucho precisamente esos valores, esos ideales, ese customer service y esos puntos finos que distinguen a Oscar y que nos identificamos, porque es algo que nosotros traemos también desde nuestros orígenes, ¿sí? Y que nos ha permitido fomentar colaboración precisamente a favor del empresario a quien nos dirigimos. Entonces, un placer, Oscar, seguir construyendo colaboración amistad, evidentemente, y hacer lo que nos apasiona, que es nuestra práctica profesional.
3: Y también, ahorita mencionabas esta mancuerna que se hace entre lo legal y lo contable, que es sumamente importante y que es el pilar de su alianza, ¿no?
12: Es correcto. Sí, no, me siento muy contento hoy, principalmente por mi evento, 19 años, pero que nos acompañen tipos y amigos, tipazos, que hoy nos acompañen como en nuestro evento, me siento más orgulloso y más feliz. Entonces, mi Paco, muchas gracias por darte ese tiempo de colaborar con nosotros.
11: Encantado.
12: Y pues ser nuestro mentor, y que pues ya conoces a Eric, ¿no? En donde pues le has dado mensajes, consejos, yo sé que luego le escribes,
11: sí,
12: le preguntas cómo está. Entonces, esas cosas no lo hace cualquier socio, lo hacen los amigos.
1: Así es, pues sin duda una importante alianza, además muy, muy estratégica entre estas dos firmas, y que darán mucho para el futuro, ¿no?
11: Correcto, correcto. Siempre la visión es largo plazo, eso es algo que nos distingue en todo lo que hacemos, pero aquí tenemos una amistad que más que largo plazo es for life, y nos encanta seguir construyendo juntos, Oscar, en mayores iniciativas de negocios y de colaboración a favor de las empresas a las que nos dirigimos.
3: Les agradecemos mucho el tiempo, gracias por visitarnos desde Tijuana, bienvenido a Puebla y felicidades por esta gran alianza.
11: Gracias.
3: Y gran mancuerna laboral que están formando.
11: Gracias, Fernanda.
1: Muchas gracias, gracias Oscar, gracias por y que disfrute de su estancia en Puebla, ¿eh?
11: Siempre.
1: Disfrute de su estancia en Puebla. Viene en una buena temporada además para Puebla.
11: Sí, así es. Normalmente estamos dos veces al año en Puebla. Discúlpeme aquí que me alargue poquito. Normalmente venimos en los meses de enero y de octubre por temas de congresos fiscales que precisamente se imparten, y nos toca ser parte de esa exposición de congresos fiscales aquí en la ciudad de Puebla. Sin embargo, pues ahora yo creo que ya voy a venir tres veces al año, porque este es un evento obligado en la agenda, los meses de agosto. Entonces ya, sí, entonces.
3: Y que el próximo año es el 20 aniversario, entonces
11: el 20
3: viene
11: aniversario,
3: la fiesta.
11: Con más razón, vamos a estar aquí en Puebla, más seguido.
1: Pues gracias. Y además por darnos parte de su tiempo para poder platicar aquí con Mundo Ejecutivo y Red Ciudadana de Cinco Radio.
11: Gracias.
1: Y
3: vamos
1: bueno,
3: a un corte.
1: Vamos a un corte y seguimos aquí desde el Club de Empresarios en este 19 aniversario de Mur Mendoza Consulting.
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0: Regresamos aquí a el Club de Empresarios. Estamos en el 19 aniversario de Moore Mendoza Consulting y es un gusto estar con toda una institución de los medios de comunicación. Y bueno, ya nos va a platicar también su otra faceta profesional, pero Eric Guerrero, pues que uno lo recuerde en TV Azteca, tal vez los de tu generación no, Fer, pero los de mi generación sí tenemos muy presente a Eric Guerrero apareciendo ahí en la pantalla de TV Azteca, y pues hoy es un gusto que podamos platicar con él aquí en este programa que realizamos Mundo Ejecutivo y Red Ciudadana de Cinco Radio, Fer.
1: Justo, Girat, bienvenido, señor Eric, gracias por compartir aquí con nosotros. Y justo como decía Girat, a ver, para los de nuestra generación que tal vez no estamos tan empapados con su trayectoria profesional, cuéntenos, por favor.
2: Muchas gracias. Primero agradezco mucho el gentil recibimiento que me han hecho, ¿eh? Son ustedes muy amables. Y bueno, comentar dos facetas de mi carrera de toda la vida profesional como analista. Es una en medios de comunicación, en televisión, en radio, en prensa escrita, ahora ya en redes, pero como crítico político económico fuerte. Siempre en televisión, sobre todo cuando empecé en el 95, que había apenas estaba abriendo el país a la libertad de expresión, me tocó hacer crítica muy fuerte a todos los partidos políticos, pero con el ánimo de orientarlos y decir, señalar errores, la clásica corrupción, etcétera, pero también decirles, oigan, señores, haría falta hacer tal o cual política para elevar el crecimiento económico. Esa era mi faceta en medios, en comunicación. Pero también siempre llevo una trayectoria muy larga aquí en el estado de Puebla, también como conferencista en temas económicos y financieros y como consultor de empresas. Ya en esta faceta siempre mi labor ha sido hacer ejercicios de prospectiva, no tratar de adivinar el futuro, eso es imposible y eso es una ridiculez, es absurdo, sino prever escenarios, tendencias, hacia dónde van los mercados.
1: Una proyección.
2: Exactamente, para poder detectar riesgos y oportunidades. Y entonces el objetivo es decirles a la comunidad empresarial, a los hombres y mujeres de negocios, de todos los tamaños, de todos los sectores, decirles, señores, tengan cuidado, viene este riesgo, se puede presentar esta oportunidad, armar una estrategia y poder gestionar los riesgos y poder aprovechar las oportunidades. Entonces ahora, esta es mi faceta de las más importantes. Y con Moore Puebla participo como consultor externo, cubriendo esta área de los escenarios. Entonces con mi amigo Oscar Mendoza, que es el CEO de la firma, pues hemos hecho buena química, llevamos muy buena amistad, nos hemos identificado además del terreno profesional en muchas otras cosas. La otra vez salió a relucir una fotografía de su primer coche cuando él andaba en los 20 y tantos años. Era una marca Volkswagen, una Caribe especial deportiva, y yo le enseñé mi foto, le digo, de los 20 y tantos, le digo, pues hasta en eso coincidimos, mi primer carro deportivo fue un Volkswagen, una Caribe Pro. Entonces ha sido una coincidencia, hemos trabajado muy padre, ¿no? Y entonces ha sido una muy buena oportunidad coincidir con él, porque a través de sus clientes, pues tú te vas nutriendo, ¿no? Vas viendo las necesidades, los temores, los riesgos que enfrentan y también la visión de muchos empresarios, porque es que les quiera la piedra cañón. Y entonces ellos mismos te dicen, estoy viendo esto, lo otro, aquello, ¿no? Y el trabajo, este trabajo de asesoría es importante, porque lo que a final de cuentas quiere un consultor, quiere un CEO como Oscar, es que al aportarle soluciones a los empresarios, proteges el empleo y proteges a familias. Ese es el objetivo fundamental, ¿no? Porque hay muchas personas que dicen, es que están recurriendo a todas esas estrategias para generar liquidez. Sí, porque ese es el espíritu fundamental de una empresa. Una empresa que no genera liquidez no puede cumplir con su función social, que es la de contratar trabajadores.
1: Claro, generar empleo.
2: Y sacar adelante a las familias mexicanas.
0: Nos das en el punto que luego no queremos entender o no entendemos, ¿no? Pero ¿cuál es al final el punto medular de hacia dónde va todo esto cuando hablamos de economía?
2: Defender en última instancia a las familias. Si tú tienes una empresa exitosa, una empresa que es rentable, que genera liquidez, es una empresa que está dando oportunidad a los trabajadores y a las familias. Y si vemos la economía mexicana, cómo funciona, desglosamos el famoso PIB, la generación de riqueza nacional, pues hay dos motores importantes. ¿Cómo crece una economía? ¿Cómo puede haber contratación de trabajadores? ¿Cómo puede haber buenos empleos? ¿Con inversión? Ahora, los dos niveles de inversión que hay en México. Inversión pública, inversión de gobierno. ¿Cuánto representa de toda la economía? 3-4 puntos porcentuales del PIB, que así se le conoce a la economía en general. ¿Es un motor importante? Sí. Hay que promoverlo, sí. Y sobre todo en obras productivas que generen beneficios sociales y económicos. Porque si me construyes un elefante blanco que no sirve para nada, pues un despilfarro de dinero, ¿no? Pero entonces, inversión pública productiva. Pero la segunda parte es la inversión privada. Y es lo que a veces no entendemos, como bien dices. Sí. La inversión privada es el motor más importante. Representa entre 19 y 21% del PIB, puntos porcentuales, contra 4 o 3 de la inversión pública. Entonces, estamos hablando de dos motores diferentes. La inversión pública, si me permiten hablar en sentido figurado, sí, y haciendo honor a una de las grandes empresas aquí del estado de Puebla, es un carro compacto que tiene un motor con un caballo con 70 caballos de fuerza. Pero dentro de la misma empresa, a lo mejor tienen un superdeportivo con un caballaje de 500 caballos de potencia. Esa es la inversión privada en México. Eso es lo que representa. Ese es el peso que tiene para generar empleo. Y la inversión pública, pues es un carro con un bajo caballaje. Que se debe impulsar, sí, pero mucho más la inversión privada. Entonces, cuando hay un ambiente propicio para el florecimiento de los negocios, sobre todo privados, hay oportunidad de empleo, hay oportunidad de que la gente lleve un salario para sostenerse, y entre más demanda de trabajadores, más inversión, más crecimiento, mejores salarios. Eso es lo que debemos de tener claro. Entonces, cuando despreciamos la inversión privada, estamos pateando el canasto del pan. Cuando generamos condiciones para que las empresas funcionen y vayan creciendo, estamos haciendo una labor social. Entonces, Moore Puebla pone su grano de arena dando esas recomendaciones, esas soluciones, esas estrategias para que las empresas sigan creciendo, ¿no?, y generando empleo.
0: Oye, pues de verdad que ahora sí nos has dado una cátedra. No, de verdad, pero ha sido una verdadera cátedra, ¿eh? En tan pocos minutos nos has dado una cátedra de economía que difícilmente, digo, a veces tal vez no lo queremos entender, a lo mejor en el fondo sí, pero a veces como que nos cuesta, ¿no? Nos cuesta, y ahorita no lo has explicado de una manera, y también para entender precisamente, ahorita que estamos celebrando el 19 aniversario de Moore Mendoza, pues el entender cuál es el papel de estas firmas en este caso acá en el estado de Puebla y a nivel nacional e internacional, porque es una firma que además le presta servicios no solo a clientes nacionales sino incluso internacionales.
2: Fíjate, me atrevería a decir algo, porque un dato importantísimo es que ¿a dónde se va la mayor parte del gasto de una empresa? Unos dicen, las utilidades están haciendo ricos los dueños. Bueno, si están arriesgando capital tienen derecho a ganar, pero aquí la cuestión es que en las empresas mexicanas, en promedio, más del 50% lo gastan en nómina, o sea, en contratación y pago de trabajadores. Eso es realmente el mayor gasto. Otra tercera parte se va a proveedores y ya el restante pues ya se lo llevan. Pero algo muy importante en el desarrollo de las regiones. Por ejemplo, en la ciudad de Los Cabos siempre te dicen, oye, los viejos empresarios, los comerciantes, los políticos que recuerdan esta etapa, ¿no? A principios de los 70 o mediados de los 70 empezó a detonar Los Cabos y se convirtió en un destino maravilloso. Tú les preguntas, ¿cuál fue el punto de inflexión? ¿Cuál fue la clave? Dicen, la historia de Los Cabos se divide en Los Cabos AC y Los Cabos DC. Uno dice, no, como antes de Cristo y después de Cristo, no puede ser, ¿no? A ver, aclárame esto, ¿cómo que Los Cabos AC y DC? Dice, antes del Costco y después del Costco. O sea, llegó una empresa fuerte a invertir, sí, generaron derrama de liquidez. Yo me atrevería a decirle, la historia de Puebla se divide en antes de BW y después de BW.
0: Sí, sí, sí.
2: Antes de la Volkswagen o después de la Volkswagen, ¿no?
0: Sí, sí,
2: ¿es
0: claro?
2: En serio. Yo tengo familia aquí en Puebla. Y uno de mis tíos, tengo familia en Puebla, tengo primos y todo, hermano de mi mamá. fue de los primeros trabajadores que llegó por el 60, no me acuerdo, 67, 69.
0: 68, por ahí así.
2: A trabajar aquí a la planta, ¿no? Entonces, ese es un ejemplo, que es una marca emblemática, pero es un ejemplo de que si vienen otras automotrices, vienen otras marcas, empresas agropecuarias, y vienen a invertir, aleluya, crecimiento económico, salarios, generación de empleo, ¿no?
0: Pues Eric, nos podemos pasar aquí platicando las horas, pero pues agradecerte, estamos en el aniversario de Mor Mendoza Consulting, qué gusto saludarte, qué gusto que pues nos hayas dado esta cátedra de economía y qué gusto de verdad platicar contigo.
2: No, son ustedes muy amables y que sobre todo que me dieron chance, ya me fui como Pedro por su casa.
1: No, qué gusto en serio aprender de personas como usted y que nos hace entender las cosas de una manera sumamente digerible. O sea, que la gente sí le cuesta trabajo entenderlo, pues mira, te lo explico un poco más fácil y a lo mejor hoy se cambia el pensamiento de alguien, ¿no?
2: Es apelar al sentido común y entonces ese es el valor de la empresa privada, generar empleos y sobre todo de las firmas de consultoría, ayudar a que las empresas sigan operando y sigan contratando trabajadores.
0: Pues Eric, de verdad, qué gusto platicar contigo.
2: No, son ustedes muy amables, muchas gracias.
1: Girat, terminamos un programa más de esta alianza que estamos haciendo entre los medios Mundo Ejecutivo y la Red Ciudadana de Cinco Radio. Le agradecemos mucho al señor Oscar Mendoza por darnos la oportunidad de compartir con él en este 19 aniversario. Girat, gracias al staff igual.
0: Así es, gracias a todo el equipo y nos estaremos escuchando y viendo en la próxima.
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0: Buenas noches, ¿cómo le va? Muchísimas gracias por acompañarnos aquí en la Red Ciudadana y este es su programa que se llama Las Crudas del Viernes. Le saluda Juan Carlos Oseguera en ausencia de Israel Vital, que no vaya a creer que se quedó dormido, solamente viene de camino. Pero mientras tanto, si le parece bien, vamos a arrancar con lo que tendremos esta semana en el programa. Y es que en la nota local van 600 días del gobierno de Alejandro Armenta, pero aún quedan muchos más. La noticia es que el gobernador hizo ayer un balance de cómo va en medio de una situación un tanto compleja, pues se dio a conocer que un pariente político fue detenido. El mensaje es claro, no habrá impunidad en Puebla y vamos avanzando. En unos minutos le contamos cómo está todo esto. En la nacional tenemos menos visas y asesinatos violentos, pero también más problemas en una nueva semana de la Sheinbaum, donde la lista de detractores que hizo la consejera jurídica le causó un problema a la presidenta y en esta ocasión los Tigres del Norte fueron la carta que usaron para salvar la semana. Quédese y le contamos. En la internacional, Colombia sufre un desastre por el temblor de 7.4 grados que lo golpeó el pasado lunes, pero el nuevo presidente no quiere ayuda si no es de países de derecha, como él piensa. México tuvo que regresar a sus rescatistas porque, dicho sea de paso, no estaban certificados. Y si a usted le pasó de noche que hubo un eclipse ayer, le contamos cómo estuvo y también cuándo se repetirá el fenómeno en nuestro continente y en México específicamente. Le adelantamos, con mucha razón se dice que son cosas que se ven una vez en la vida. Y para cerrar, ¿usted pagaría un boleto para un concierto sin saber a quién va a escuchar? Pues en Puebla sí, porque está de moda ir a este evento que se llevará a cabo en Cholula en noviembre, el Tecate Comuna, y aquí le platicamos cómo va a estar por si quiere ir a bailar. Y bueno, antes de iniciar, me gustaría darle las gracias a nuestros compañeros en cabina. Veo por aquí que ya el señor Israel Vital ya se encuentra con nosotros. Aparentemente el llamado de la naturaleza lo jaló. Ah, no, por aquí anda el señor Israel Vital. Pásele, señor Vital, por favor. Buenas noches, ¿cómo está? Ya especificamos que no es que estuvieras dormido, es que te agarró el tráfico. Bienvenido, Irra. Agradecerle a Alberto Guzmán en la producción audiovisual, a Juan Ramírez, operador de radio, y a Jonathan Cruz, nuestro productor del programa, por siempre aguantarnos esta hora tan complicada, sobre todo porque ya es viernes, es quincena y nos queremos ir. Israel Vital, ¿cómo te va?
1: ¿Qué onda, Juan Carlos? Muy bien, buenas noches, ¿cómo te va?
0: Bien, gracias a Dios, aquí llegando puntual.
1: ¿Tú? Qué bueno, yo no lo logré.
0: Bueno, lo importante es que ya platicamos con las personas que nos escuchan a través del 1120 respecto a cómo va el asunto este día. Lo invitamos también a que se conecte a las redes de la Red Ciudadana para que no se pierda las imágenes de lo que le vamos a ir platicando aquí en los próximos minutos. Estamos totalmente en vivo y si usted nos manda un mensaje, por aquí lo vamos a leer. Y bueno, si te parece, vámonos con la local, Isra.
1: Pues arráncate con la local. 600 días del gobierno de Alejandro Armenta y presentó un informe que parece tiene buenas noticias para el Estado.
0: Así es, van 600 días de que Alejandro Armenta asumió el gobierno del Estado de Puebla y ayer hizo un corte de caja de su administración. Aclaró que no es el informe constitucional.
1: Pero parecía, ¿no?
0: Digamos que sí y no, tuvo sus asegúnes. Ese lo tiene que presentar por ley en diciembre, sino que esta era una evaluación para medir avances y ajustar el rumbo de los 4 años que aún le restan a este
1: sexenio. ¿Habrá cambios en el gabinete?
0: No adelantó eso, más bien tuvo un giro interesante y fue un cambio simbólico, cambió un eslogan. El gobierno del Estado tiene dos. Uno era pensar en grande y el otro era
1: por amor a Puebla.
0: Por amor a Puebla, es correcto, pasaste tu examen. Entonces, el gobernador ayer dijo que se acabó el pensar en grande porque con eso inició la administración y ahora va a ser transformar en grande. Según explicó, el momento es ahora de demostrar resultados en territorio, porque el tiempo de plantear los proyectos, de pensarlos, ya quedó atrás, particularmente dijo en seguridad, justicia y desarrollo económico. En su mensaje, el gobernador destacó una inversión de 920 millones de pesos para rehabilitar carreteras y calles, la meta de invertir, de intervenir 28 mil vialidades durante este año, 2.500 millones de pesos destinados al programa de obra comunitaria, que es el emblema de su gobierno, más de 1.700 millones para el campo, la construcción de 62 casas Carmen Cerdán, que están dirigidas a evitar la violencia hacia las mujeres, nuevas universidades, los ecoparques y proyectos de saneamiento de la cuenca del Atoyac. También reiteró que su administración ha privilegiado la coordinación con los 217 ayuntamientos bajo la premisa de que con los poblanos todo y sin ellos nada. También señaló que no gobierna para la próxima elección, y esta me parece una gran frase, sino para la siguiente generación, al reiterar que el cablebús será un proyecto de gran beneficio para Puebla. El mensaje es importante, el gobernador está en su etapa de madurez gubernamental, donde ya pasó el periodo de inicio, que generalmente cuesta un poco de trabajo, y ahora toca demostrar resultados antes de que llegue la siguiente elección y el sexenio se vaya en picada. En política, los mensajes importan.
1: Claro, sobre todo porque ahorita se va a enfrentar, está padre pues que la misión sea la siguiente generación y no la próxima elección, pero la siguiente elección ya se acerca mucho, y ahí se va a medir la popularidad, la fortaleza y la confianza que los poblanos depositemos o no en él.
0: Sí, claro, independientemente de que el gobernador no esté en la boleta, finalmente todo lo que ocurre en una elección es un referéndum del gobierno. A mí la verdad es que como ciudadano, el hecho de que se hayan empezado a reencarpetar muchas avenidas que estaban destruidas, me pareció un gran acierto del gobierno que encabeza Alejandro Armenta. Ellos están consiguiendo el material derivado del petróleo, que es el que se utiliza para la carpeta asfáltica, por donación con Pemex, a partir de que a Pemex le han dado resultados en la reducción de pozos clandestinos. Pemex te premia como gobierno diciéndote, ten, ahí te va algo de material.
1: De lo que me estás ahorrando, ¿no?
0: Exactamente, de lo que me estás ahorrando, te lo regreso en especie. Y entonces el gobernador lo que hizo fue comprar maquinaria propia, y las obras se están realizando sin necesidad de contratar una empresa, sino con personal y maquinaria que ya está en el gobierno del estado y que de todas formas se les paga un sueldo. Evidentemente habrán tenido que contratar personas específicamente para esto. Me parece el mayor acierto de Alejandro Armenta, que no ha dejado a la capital tampoco caerse. A ver, las comparaciones son odiosas. En el sexenio de Rafael Moreno Valle vimos muchísima obra grande, llamativa. Digamos que lo que hoy identifica Puebla a nivel arquitectónico ante el mundo surge en el periodo de Rafael Moreno
1: Valle. Hasta en temas turísticos, ¿no?
0: El problema es que con Rafael Moreno Valle no existía la más remota posibilidad de que tú, que vives en la colonia, quien nos está escuchando en Clavijero, en Aquiles Cerdán, en cualquier colonia de Puebla o incluso en algunas de las comunidades y de los municipios conurbados, no digamos la Sierra Norte, la Sierra Nororiental, era imposible que el gobierno del estado dijera, yo te voy a hacer tu calle. Era bronca del ayuntamiento y que el ayuntamiento se arregle. Este sí es un cambio de visión.
1: Quizás con Rafael, algunas de concreto hidráulico, ¿no?
0: Bueno, pero las avenidas de concreto hidráulico eran temas estatales, de por sí eran avenidas que el gobierno del estado tenía bajo su control. A lo que me refiero es la calle que pasa fuera de la casa de la mayoría de las personas, esa callecita angosta,
1: incluso
0: esa es municipal.
1: Actualmente en el centro y en las vías principales de la ciudad, que no son estatales sino municipales, como bien mencionas, se están rehabilitando, se están repavimentando. O sea, no solo es tapar los hoyos, sino es cambiar la carpeta asfáltica, pensando en que eso nos va a servir durante más años.
0: A ver, es una rehabilitación que mínimo te debe durar 5 a 10 años, dependiendo del volumen de transporte de carga, de transporte público, etcétera.
1: Y que también pase. Del ancho de la carpeta, ¿no?
0: Sí, claro, pero a ver, al final las posibilidades de que eso ocurriera en otros gobiernos eran muy bajas. Si no te atendía el ayuntamiento, ya bailaste. Aquí el gobierno del estado le está metiendo, está marcando también las obras que ellos hacen, ponen pendones diciendo, esta obra la hizo el gobierno del estado, para que quede claro quién fue el que lo hizo, lo cual se vale. Y creo que el tema importante en este asunto de estoy gobernando para la siguiente generación y no para la siguiente elección, el mensaje vino muy metido en el tema del transporte público, concretamente en el cablebús.
1: Movilidad, o sea, el asunto es que...
0: la ciudad nos está quedando pequeña.
1: Exactamente, y ya cada vez es más relajo el tema del tráfico, es más, somos más personas, hay más coches y las vialidades no crecen. Incluso aunque estén pavimentadas, no se hacen más grandes.
0: Y ahora, me llamó mucho la atención, y este mensaje fue antes del informe del gobernador, que la Cámara Mexicana de la Industria de la Construcción en Puebla pidió esta semana que se analice construir un segundo cablebús que vaya desde el Mercado de Sabores hasta el aeropuerto de Huejotzingo. Es un tiro gigantesco, sí, 30 kilómetros probablemente, no estoy seguro de la distancia, pero precisamente el gobernador había anunciado que venía una inversión importante, 1,000 millones de pesos para el aeropuerto de Huejotzingo, lo reiteró antier. Eso me parece también bastante importante, porque la neta tenemos una central camionera en lugar de un aeropuerto.
1: Incluso hay nuevos vuelos a Huatulco, a otros destinos.
0: Gracias a una alianza que se hizo con Volaris, que es la aerolínea que más está volando desde Puebla, es bastante interesante. Y hay un tema interesante que enmarca todo esto, Irra. Trascendió ayer por la mañana que había sido detenido, incluso la Fiscalía General del Estado publica el boletín, ellos no dicen este tema, pero la televisora estatal, SICOM, Puebla Comunicaciones, como se le conocía antes, es quien da a conocer que un detenido de nombre José A. Uh-huh. es o se ostentaba como pariente político del gobernador y fue detenido por fraude. Es bastante simbólico porque el gobernador ha estado repitiendo desde que inició su administración que nadie puede pedir absolutamente nada en su nombre, que utilizar su apellido o el apellido de su esposa no es válido para pedir absolutamente nada, para traficar influencias, para aprovecharse de cualquier situación.
1: Y del dicho pasó al hecho.
0: Sí, claro.
1: Si dice que es mi pariente, pero está metido en un...
0: caiga
1: en algo chueco.
0: Y es bastante interesante, no solamente a nivel interno de la administración pública, no solo refleja una manera de pensar congruente del gobernador. A ver, seguramente no es fácil llegar con tu esposa y decirle, oye, pues pasó esto, ¿no? Pero el hecho de ser congruente con lo que dijiste y con lo que está ocurriendo, a ver, hay que entender algo, es la Fiscalía General del Estado la que hace la detención, es un organismo público autónomo, no depende del control del gobernador, pero ¿cuántas veces hemos sabido que los gobernadores echan una llamada al fiscal y le dicen, oye, échale la mano a mi primo, a mi sobrino, a mi tío, a mi ahijado, etcétera, sácalo del bote, sácalo de la bronca, ayúdame a resolverlo? Y en esta ocasión, en lugar de eso, se da a conocer justo en el marco del informe del gobernador. Bastante interesante.
1: Está bueno, y aquí, digamos que en contraste de todo esto que estaba platicando o que nos planteó ayer el gobernador en su corte de caja de los 600 días, pues la oposición sale a decir, ya tengo 6 aspirantes a la alcaldía.
0: No son 6, son 20. Bueno, el PAN salió a decir que tiene 20 candidatos, 20 personas que levantaron la mano para la alcaldía. Híjole, habría que ver.
1: Aquí el tema no es que sean 20, el tema es que uno pudiese aspirar genuinamente o que tuviera la capacidad de convocatoria, el carisma o la trayectoria como para decir voy a competir, porque para como pintan las cosas, esto que vimos ayer, se ve un gobierno fuerte que está listo para dejar algo interesante para la siguiente generación, pero sobre todo para aplanar
0: al final
1: en la
0: baja,
1: siguiente elección.
0: Al final,
1: ¿no?
0: baja el ayuntamiento. Y bueno, hubo otros 2 temas interesantes esta semana en Puebla antes de que nos vayamos a corte. El atropellamiento de 16 personas en Zacatlán por una persona adulta mayor de 74 años que sufrió un ictus derivado de una descompensación diabética. Tras dejar a su nieta en la Feria de la Manzana, afortunadamente no hubo personas que fallecieran, que perdieran la vida. La mayor parte de las personas, solamente 2, permanecían en el hospital. Sin duda algo bastante trágico que ocurrió en Puebla en esta semana. Y hace unos momentos se dio a conocer la detención del secretario de Seguridad Pública del municipio de Atlixco, mientras se encontraba en un operativo para detener a unos supuestos asaltantes. No tenemos más detalles. La presidenta municipal hace un ratito le dio una entrevista a la Red 5 Radio, indicando que en tanto saben de qué se trata, el director de Seguridad Pública Municipal, abajo del secretario, sube en este momento a ocupar la titularidad de la secretaría, y bueno, pues habrá que esperar qué es lo que viene en los próximos días. Aquí
1: vamos a hacer una pausa, si te parece bien. Le platicamos mientras que los Pericos de Puebla están jugando y están ganando en la parte baja de la séptima, con dos jugadores en base y con solamente... Ay, todavía no hay out, entonces se está poniendo bueno el base. Regresamos.
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0: Qué bueno que continúa con nosotros. Gracias por acompañarnos a través de la Red 5 Radio. Sin más preámbulo, hay muchísimo, una semana más de la Sheinbaum. Ya esta ni siquiera debería llamarse nota nacional, debería ser el resumen de la semana de la Sheinbaum. Otra semana medianamente de terror, salvo por los Tigres del Norte, que ahorita le platicaremos. A ver, hoy nos despertamos, bueno, muchos se durmieron ayer con que si usted quiere ir a Disney, o si usted no tiene visa para ir a Disney, ¿qué cree? Andy López Beltrán tampoco tiene visa y tampoco va a poder ir a ver a su hermano a Houston, que allá vive con la señora que tiene dinero. La indigna lista de los políticos sin visa marcó esta semana de la Sheinbaum. Ahí le va. En Estados Unidos, o sea, los Estados Unidos cancelaron la visa a Andrés Manuel López Beltrán, Andy, que no le gusta que le digan Andy. Y antes de que empezaran las burlas, el mismo hijo del expresidente acusó a Marco Rubio y a Christopher Landó de actuar por motivos políticos. Claudia Sheinbaum, para variar, salió en su defensa. Calificó la decisión como una medida de sentido político e injerencia y sostuvo que en México no existe ninguna investigación en su contra. No se sabe por qué es injerencia si Andy no es ningún funcionario federal, ¿no? Pero bueno, como es el hijo del expresidente, la presidenta decidió que es una especie de injerencia. El problema es que la cancelación de la visa llegó justo cuando había otro problema. La llamada lista de Sheinbaum, ¿se acuerdan de la lista de Schindler? Bueno, pues ya existe la lista de Sheinbaum. La presentó Luisa María Alcalde para exhibir a políticos y opositores en redes sociales. Con el mensaje de los tenemos ubicados, este supuesto estudio generó críticas intensas, pues le recordaron a la presidenta que en 2021 ella misma dijo que quien hacía lista era fascista. Nada más que ahora en el gobierno, pues ya le dio por... No sabemos si se volvió fascista, pero bueno, por lo menos ya empezó a hacer listas. Mientras tanto, para nivelar, en Campeche... ¿Se acuerda cuando estaba el escándalo de María del Pilar, que para equilibrar el marcador agarraron a Rufo?
1: Aquí
0: para equilibrar, en Campeche están arreciando las investigaciones contra el círculo de Alejandro Moreno Alito. Y porque fue detenido Luis Antonio Espinosa Campos, identificado como contador y operador financiero ligado al entorno de Emigdio Moreno, hermano del dirigente priista, y Carlos Alberto Medina Hernández, ex colaborador de Alito, señalado por un presunto desvío de 36 millones de pesos mediante empresas factureras. En seguridad, el gobierno tuvo una cifra para presumir, reportó una reducción de 51% en el promedio diario de homicidios dolosos durante los primeros 22 meses de la administración de la presidenta Claudia Sheinbaum. La comparación, aunque no guste, golpea indirectamente al gobierno de López Obrador, porque en el sexenio en el que comenzó la transformación de nuestro viejecito santo, el promedio diario pasó de 86.9 homicidios en septiembre de 2024, el último mes de su sexenio, a casi 45 casos en los registros recientes. Aquí solo habría que hacer pues una acotación. Lo que ha aumentado un chorro son los desaparecidos. Y ahí le va una analogía.
1: Algo interesante.
0: No sé si te acuerdas que durante la pandemia no había casi contagiados de COVID y no había muertes por COVID. Había muchísimas muertes por neumonía atípica. Aquí bajaron los homicidios, pero han aumentado los desaparecidos. Entonces, ahí usted juzgue el tema aritmético. Interrumpo esto para decirle que acaban de anotar los pericos, van ganando 4-2 en la parte baja de la séptima, con dos outs y un... Digamos que la quinta carrera está en la segunda, en la almohadilla de la segunda base. A ver cómo siguen los pericos. Bueno, ya decía yo que esa comparación
1: golpea. Bueno, volviendo al tema.
0: Y justo este viernes, cuando la agenda política estaba cargada de visas, investigaciones y acusaciones, apareció una noticia bastante más amable para salvar la semana de la Sheinbaum. Los Tigres del Norte serán padrinos de los 7 semifinalistas de México Canta, el concurso que organiza el gobierno federal, que se realizará el 23 de agosto en Los Ángeles. Hay una bronca. Andy no podrá ir, pero el hijo mayor tal vez sí, no le queda tan lejos.
1: ¿Quién sabe? Porque no opinado. A ver, si tú vives en Houston, en una casita, pues que modesta, que te prestaron, que...

0: subcontratista de Pemex.
1: Si tu mujer tiene dinero y a tu hermano le dicen que pues no le van a dejar la visa, pues tú qué dices, nada, porque pues no vaya a ser la de malas, ¿no?
0: Claro.
1: O sea, primero habría que poner tierra de por medio antes de opinar. A ver, hace rato Christopher Landó lanzó un mensaje, contestó un mensaje de X de una cuenta de hace más de un año, que esa cuenta se llama Quita Visas, que es como le dicen a él, incluso Andy López Beltrán lo menciona, y contesta a una publicación de esa cuenta de Quita Visas, pone, si estás disfrutando el show, prepara las palomitas porque viene la segunda parte. No contesta directamente, no hay respuesta oficial, a pesar de que Andy le dirigió su carta a Trump y le dijo que si sabía lo que estaba pasando, maldita injusticia, y que de todas formas él ni ganas tenía de ir a Estados Unidos porque la cosa está bien fea allá de violencia y no sé qué tanto, viene segunda parte.
0: Sí, sí, sí, o sea, el que lo anuncie en X no es menor, ¿eh? O sea, el tema, imagínate que acaben regresando al hijo mayor del presidente que vive en Houston.
1: O, peor tantito, que no lo regresen.
0: Ajá, y que decidan hacerle casita por allá.
1: A ver, al final es un tema de especulación, pero finalmente es bastante simbólico. Jamás había ocurrido que al hijo de un presidente o expresidente de México le retiraran la visa. ¿La visa lo hace criminal? No.
0: No, no, a ver, tener si visa no te hace inocente de absolutamente todo. Que te quiten la visa no te hace en automático criminal, pero si hay una tendencia en donde le están quitando a políticos de la Cuarta Transformación que tienen vínculos o que se les presumen vínculos con los malandros, pues eso te deja
1: justo
0: ver lo que puede
1: hoy
0: pasar.
1: Héctor de Mauleón, columnista muy influyente del Universal, que fue quien publicó los audios de Marina del Pilar, y Anabel Hernández, que está especializada en ese tipo de temas de crimen organizado, ambos coincidieron en señalar que este tema estaba relacionado con una investigación con una facción del cártel de Sinaloa. Habrá que esperar, no hay una acusación formal de Estados Unidos, eso también hay que decirlo, pero es bastante simbólico el hecho de que haya ocurrido. Yo estaba esperando que desde Palenque saliera un tuitazo, no salió. Ha salido por cosas menos delicadas. Habría que esperar qué es lo que está ocurriendo, a dónde va este tema. A ver, ¿Estados Unidos le está haciendo la chamba a México? Probablemente sí. ¿No existe la coordinación sin sumisión que dice Sheinbaum? Seguramente no, porque si no hubieran estado enterados. Hay quienes dicen que este tema viene arrastrándose desde marzo y que decidieron reventarlo ahorita, que es el propio Andrés Manuel López Beltrán el que lo publica, porque vienen cosas peores. Esa es la lectura de Héctor de Mauleón.
0: Lo que a mí me preocupa un poco de cara a la presidenta es que tiene que salir desde la mañanera a defender. ¿No crees, a ver, en tema de comunicación política, que sería un poco más aceptable decir los primeros interesados en demostrar su inocencia, porque no hay una acusación como tal, es la familia del expresidente? Que se hagan las investigaciones, que se les acuse si hubiera algo que se les pudiera señalar, pero que esto no mueve absolutamente nada, y entonces ya les deja a ellos, les endilga la responsabilidad de probar su inocencia y de decir que no están metidos en eso, pero salir en la mañanera a defenderlos. Y si por ahí sale algo,
1: pero es que
0: sí están metidos justo, hasta el cuello.
1: Justo desde ahí viene la bronca, Isra. El hecho de que hayan hecho una lista de todos estos son los odiadores, donde sale Felipe Calderón, pero sale Van Pipe, pero salen cuentas anónimas, etcétera, es precisamente porque la narrativa, al menos en las benditas redes sociales, está saliendo de control. Y eso obliga a que la presidenta de la República tenga que salir a poner la cara por el hijo del expresidente de este país.
0: Que no es ni funcionario, ¿eh?
1: Exactamente, o sea, eso es lo absurdo. A ver, cerraron filas gobernadores, cerraron filas Morena, todos dijeron que pobrecito, etcétera. Esperemos. La verdad es que el que tenga miedo de quemarse, que no se meta a la cocina, y les están dando guerra por todos lados. El hecho de que hayan detenido a dos personas del círculo de Alito Moreno, el líder nacional del PRI, no es gratuito tampoco. Alito a principios de la semana anunció que había ido a Estados Unidos a presentar una queja ante wherever cualquier instancia que se le ocurrió presentarle y que no va a prosperar, es un tema simplemente mediático, de obtener foco, exactamente, porque le prohibieron decirle narcopartido al movimiento gobernante. Entonces, en ese sentido, pues sí, la narrativa está cambiando. En Palacio Nacional deben estar bastante preocupados y pues bueno, lo importante...
0: Y bastante enojados en Palenque.
1: Lo importante es que vienen los Tigres del Norte, lo importante es que van a abanderar a los chavitos de México Canta, lo importante es que el gobierno de la República está organizando un concurso para que México cante. Ahora, ¿qué más quieren?
0: ¿Cuántas veces hemos visto, primero, que ante un problema con los Estados Unidos, donde se presumen vínculos con los malandros de la familia del presidente y de los funcionarios del expresidente, gobernadores que dejó...
1: Pruebas.
0: La presidenta pidiendo pruebas, no se alcanza a deslindar, parece que no se quiere deslindar, y el problema es que si esto crece, se van a llevar también a la presidenta. No nos va a escuchar a nosotros la presidenta, pero la verdad es que este es el momento en el que puede decir que los investiguen, que encuentren lo que haya. Nosotros vamos a seguir con la relación institucional y estamos seguros que no tienen nada, pero que se les investigue.
1: Pero como dice Donald Trump, she's a great woman, y entonces no va a decir eso. Háganos un corte, si te parece, Isra, y regresamos.
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0: ciudad.
1: Híjole, está re bueno el chisme. Ojalá se pudiera usted quedar aquí durante los cortes. Pero bueno, vámonos a otro tema, y es que el internacional. Colombia acepta ayuda siempre y cuando esté certificado para ayudar. El terremoto de magnitud 7.4 que sacudió a Colombia el lunes 10 de agosto dejó una emergencia que sigue creciendo. Los últimos reportes hablan de al menos 281 muertos, 3.824 heridos, 379 desaparecidos y más de 102.000 damnificados. La tragedia, sin embargo, abrió otra polémica: la decisión del gobierno colombiano de limitar el ingreso de brigadistas internacionales de rescate. Entre los equipos que no pudieron entrar estuvieron los rescatistas del ejército mexicano y los topos de Tlatelolco. La presidenta Claudia Sheinbaum explicó que Colombia pidió a los militares mexicanos otra certificación, pese a que ya cuentan con acreditaciones y experiencia en 98 países. El requisito que exigió Colombia fue que los equipos estuvieran certificados internacionalmente bajo los estándares INSARAG, la clasificación que emite Naciones Unidas para equipos internacionales de búsqueda y rescate urbano. Y ahí está el problema, como diría Cantinflas. México no tiene esa certificación en específico. Colombia decidió entonces autorizar equipos de Estados Unidos, Israel, Ecuador y El Salvador, cuyos grupos sí cumplían con ese estándar, mientras otras naciones que ofrecieron ayuda quedaron fuera o solamente pudieron enviar asistencia humanitaria. El gobierno colombiano sostiene que fueron criterios técnicos, no políticos, aunque coincidentemente el nuevo presidente colombiano, Abelardo Lespriella, es de derecha y solo aceptó ayuda de países de derecha. Bien raro. La polémica resulta particularmente sensible por la reputación que tienen los rescatistas mexicanos desde los terremotos de 1985 y el de 2017. Incluso así, hubo una excepción. Topos Aztecas consiguió entrar y comenzar los trabajos de búsqueda en Cali. El sismo llega después de una cadena de terremotos fuertes registrados este año en distintos puntos del Cinturón de Fuego del Pacífico, incluida la actividad sísmica reciente en Japón, Venezuela, Colombia y otros países de la región. Dato importante: hace un rato tembló 5.2 grados en Granada, España, donde coincide una placa tectónica entre la costa de Marruecos en África y el sur de España. Concretamente, el temblor se sintió en Granada, España, y hubo algunos destrozos. Pero hace unas horas, un par de horas antes, tembló en Indonesia, 7.7. Este sí está dentro del Cinturón de Fuego del Pacífico. Tumbó edificios, hubo amenaza de tsunami, y esto es muy relevante porque viene septiembre.
0: Y septiembre en sus centros, la tierra.
1: Y México conoce lamentablemente muy bien lo que significa el mes de septiembre para todos los mexicanos.
0: Ojo, no significa necesariamente que vaya a haber un temblor en México en septiembre.
1: Sí, justamente.
0: Pero
1: no existe una relación directa, digamos. Pero el Cinturón de Fuego del Pacífico, y te acordarás que lo platicamos, es esta zona de gran sismicidad alrededor del Océano Pacífico, es decir, las costas de Asia y las costas del Pacífico, desde México hasta Argentina, que tienden a tener grandes movimientos de placas. Esta zona concentra cerca del 90% de los terremotos del planeta, debido a que en él interactúan varias placas tectónicas. El tema sí, evidentemente, es un asunto de que no podemos predecir que hay un sismo, pero sin duda a los mexicanos nos da miedo.
0: Sí, sí.
1: O sea,
0: sí,
1: el
0: sí,
1: hecho
0: sí.
1: de que estemos viendo que en Venezuela les pasó. Esta semana también hubo un sismo en Ecuador de 5 grados, ahorita el sismo de Indonesia, luego el sismo de Japón, todo lo que ha venido ocurriendo.
0: El sismo de la visa que le quitaron.
1: El sismo que está ocurriendo en Palenque en estos momentos, que se va a extender durante los próximos meses. Al final, hoy decía el secretario de Cultura de Puebla, Fritz Glockner, que la recuperación de los espacios que terminaron dañados por el sismo de 2017 en Puebla está al 90%. O sea, es todavía Imagínate. Fecha, 9 años casi después, que no están al 100% todos los recintos que resultaron dañados en ese último gran sismo de 2017. Hay que recordar que en Puebla ha habido en los últimos 50 años dos sismos de gran importancia. El de 1999, que fue el que desprendió estos elementos de la capilla de perdón, de la Iglesia de la Compañía de Jesús en el centro, entre otros destrozos, y el de 2017, el 19 de septiembre de 2017, el 17 hubo otro, en la noche, ¿te acordás?
0: Sí, sí, claro.
1: Pues que nos dejaron un pésimo sabor de boca a Puebla, al centro del país, a la Ciudad de México, y la verdad es que ves este tipo de imágenes y no entiendes por qué el gobierno colombiano no dice sí, lleguen todos los que puedan. Ahí, las primeras horas son claves, la verdad es que, para salvar vidas.
0: Es como, sea de derecha o de izquierda, que evidentemente es de derecha, el tema es que gana la elección, lo dejan tomar posesión. Tres días después le cae un terremoto y luego se pone fresa para recibir ayuda, cuando es un momento en el que de donde venga la ayuda debería ser bienvenida, ¿no?
1: Sí, claro. A ver, finalmente el Abelardo de la Espriella toma protesta el viernes como nuevo presidente de Colombia en medio de un ambiente político complicado. Gustavo Petro, que era de izquierda, guerrillero, etcétera, deja regañadientes la presidencia de Colombia, se la ha pasado tirando todo el hate que puede en redes sociales. El opositor, el candidato de la izquierda que iba en contra de la Espriella, Iván Cepeda, declara la semana pasada que iba a integrar un gabinete alterno, donde hemos escuchado eso en México.
0: No me digas, presidente legítimo.
1: No llegó a tanto, pero casi, para tratar de compensar las decisiones de la derecha. Y Abelardo de la Espriella se estrena en la presidencia de Colombia el lunes, tres días después, con un sismo que deja devastadas varias ciudades de su país, Pereira, Cali, entre otras. Al final, el riesgo es que si las cosas no salen bien, se las puedan colgar a él. En este momento puede decir, pues así me dejaron el país y no es mi culpa. Digamos que él cae en este bono democrático de, bueno, yo soy el nuevo y no sé todavía de qué se trata este tema. Pero sí me parece un error de cálculo político el hecho de no dejar pasar a los rescatistas internacionales.
0: Soberbia absurda, ¿no?
1: Porque no tengan esta certificación de la ONU. Ah, no, si no te certificó la ONU, no pasas. Hermano, si tienen otras certificaciones, si es
0: sobre
1: un equipo
0: todo,
1: como
0: es
1: los
0: un equipo
1: topos
0: probado,
1: aztecas, que han estado en Estambul, en Turquía, que han estado en Japón, que han estado
0: en las tragedias
1: partes del mundo.
0: De todo el mundo.
1: O sea, la verdad es que es una forma horrenda de hacer turismo de estos cuates, el tocar 98 países, simple y sencillamente para sacar gente debajo de los escombros. El dolor que le puedas ocasionar a tu pueblo por el hecho de no permitir que pasen los rescatistas internacionales y que tienes 72 horas para encontrar a la mayor cantidad posible de víctimas sepultadas en los escombros antes de que se mueran de hambre, de que se mueran de cualquier tipo de descompensación por las heridas que tengan, etcétera. Híjole, no se entiende.
0: No, en fin. ¿Hacemos una pausa? Vamos a hacer una pausa.
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0: Qué bueno que sigue con nosotros. Le platico rápido lo que está pasando en el hermano Cerdán. Se acaba de robar la base un perico y está en la parte baja de la octava, es decir, cierran al bat los pericos de Puebla. Se acaba de robar la primera base y no hay out, no hay ningún out. Y pues parece que se puede ganar. Estamos a entrada y media de que eso suceda. Más o menos faltan 3 outs. A ver qué tal se pone. Va ganando Puebla 4-2 a los Piratas de Campeche. Sigamos con las noticias. Estábamos diciéndole que, a ver, un espectáculo que dura minutos y se espera durante años. El eclipse solar total del 12 de agosto de 2026 convirtió por unos minutos el día en noche en algunas partes de Europa. La luna pasó exactamente entre la Tierra y el Sol y su sombra recorrió Groenlandia, Islandia, el Atlántico, España y una pequeña parte de Portugal. En la franja de totalidad, la luna cubrió por completo el disco solar y permitió observar la corona del sol, algo que solamente puede apreciarse a simple vista durante la totalidad. El fenómeno fue particularmente especial para España. Fue el primer eclipse solar total visible desde la península en más de un siglo. Además, ocurrió cerca del atardecer, lo que produjo una combinación poco habitual, el sol desapareciendo en el horizonte mientras el cielo se oscurecía por completo. En algunos puntos españoles, la totalidad duró alrededor de 2 minutos. El antecedente que todavía tenemos fresco aquí en México fue el 8 de abril del 24, hace 2 años y cachito, cuando México, Estados Unidos y Canadá presenciaron un eclipse total. En el norte de México, la totalidad alcanzó 4 minutos y 28 segundos. Antes de ese, en Norteamérica, fueron especialmente recordados los eclipses totales de 2017 y 1991, este último visible en México. Y la buena noticia para los cazadores de eclipses es que no habrá que esperar mucho. El próximo eclipse solar total ocurrirá el 2 de agosto de 2027, en un año. Atravesará España, Marruecos, Argelia, Túnez, Libia, Egipto, Arabia Saudita y Yemen. Su totalidad será todavía más prolongada, hasta 6 minutos y 23 segundos. En América, la próxima cita con la totalidad será el 30 de marzo de 2033. Habrá un eclipse solar total cuya trayectoria será visible desde Alaska. El próximo eclipse solar total visible desde territorio mexicano será el 30 de marzo de 2052. Quién sabe cuántos lleguemos, pero bueno, ya tiene usted la fecha, apúntela en el calendario y prepárese para verlo porque es un gran espectáculo. Es decir, después del espectacular eclipse del 8 de abril de 2024, habrá que esperar 28 años. La rareza del espectáculo tiene una explicación extraordinaria. El sol es aproximadamente 400 veces más grande que la luna, pero también está 400 veces más lejos, por lo que ambos parecen tener casi el mismo diámetro en nuestro cielo. Esa coincidencia permite que la luna tape casi a la perfección al sol. Y ojo, esto no durará para siempre. La luna se aleja de la Tierra unos 3.8 centímetros cada año. Dentro de 1,000 millones de años ya no será capaz de cubrir completamente al sol. Pero no sé si usted tuvo oportunidad, o tú, Juan Carlos, en redes, las imágenes, los videos. No sé si viste al cuate con la patineta que se ponía a brincar y que le tomaron un chorro de fotos padrísimas.
1: Esa estuvo bien padre. Y justo, mira, Jonathan lee...
0: ¿Qué tal? El pensamiento.
1: Lee el futuro, lee el pensamiento y justo son las imágenes que estamos viendo. Si usted nos está escuchando, métase a las redes de la Red Ciudadana de 5 Radio para que pueda ver estas imágenes. A ver, en España fue todo un suceso el tema del eclipse. Hubo reuniones convocadas, hubo música, hubo alcohol, todas esas cosas que le gustan a la gente, precisamente porque era un evento astronómico que tenía 100 años que no se veía en la península ibérica. En México, digamos que estamos un poquito más acostumbrados porque en 1991 nos tocó uno, yo era un bebé, básicamente, pero medio me acuerdo. Y este último de 2024, que aunque no fue visible totalmente en todas partes del país, en el norte del país sí fue un fenómeno plenamente observable. Son eventos astronómicos únicos y sin duda representan pues un momento que se queda marcado en la vida de las personas. Si llegar a 2052, estamos hablando que faltan 26 años para entonces, híjole, Dios nos preste vida, pero si es así,
0: sí llegamos,
1: anote, ¿cómo no? Y si no, ahorre, porque sí. Pues digo, en 2033 se puede lanzar usted a Alaska, tiene casi 7 años para ahorrar. Irse al frío de Alaska y aventarse el próximo eclipse.
0: Estaremos terminando, solar total. Estaremos en el tercer sexenio de la transformación.
1: Primero Dios, ¿no? Pero digamos que usted tiene tiempo de ahorrar, nada más procure ahorrar en dólares por aquello de la devaluación, porque si hay que viajar a otras partes del mundo, a ver, no sé si esté contabilizado, pero seguramente existe turismo que se mueve a partir de este tipo de fenómenos astronómicos. Y es impresionante, o sea, vemos las imágenes y dices, es neta que los planetas, bueno, no los planetas, los astros se alinean de tal manera, con tal perfección.
0: El dicho este de que se alinean los astros tiene que ver justamente con el asunto de los eclipses.
1: Sí, y que hay que recordar que en las épocas prehispánicas, en el mundo antiguo, antes de que se descubriera cómo funcionaba todo esto, pues imagínese usted que no sabe ni prender una fogata. Y de repente, pum, a mediodía se vuelve de noche.
0: Y luego se vuelve de día otra vez.
1: Sin esperarte lo dices, ¿qué onda? ¿Qué pasó? ¿Me voy a morir? ¿Qué va a pasar? ¿No?
0: Sí.
1: Hoy, gracias a Dios, ya lo entendemos. Lo podemos disfrutar gracias a este mundo hiperconectado donde vemos todo en tiempo real. La NASA lanzó una misión muy interesante para cubrir esto. Se subieron varios científicos a un avión que iba siguiendo la trayectoria del eclipse, que fue bastante interesante. Hubo una transmisión en vivo, si tiene usted oportunidad de verla, vale muchísimo la pena que la vea. Y finalmente fue un eclipse corto, fueron 2 minutos. El de México tuvo 4, el de Alaska va a ser de 6. Entonces, ¿vale la pena? Sí, vale la pena. Si usted quiere hacer una meta a largo plazo, porque comprar casa en este país es prácticamente imposible, mejor ahorre y váyase a Alaska dentro de 7 años para que vea el eclipse total de sol que va a ser visible.
0: Y los glaciares que aún queden después del calentamiento global, ¿no?
1: Sí, claro. Ahora que si tienes mucha lana, pues entonces lánzate el próximo año, 2 de agosto de 2027, otra vez España, Marruecos, Argelia, Túnez, Libia, Egipto, Arabia Saudita o Yemen. Mejor a Yemen no, porque igual y está en conflicto.
0: Sí, todavía siguen las broncas.
1: Pero España suena bastante seguro si no tiembla como hoy, pero es bastante interesante el tema de los eclipses.
0: ¿Vamos a hacer una pausa?
1: Hoy sí.
0: Vamos a hacer una pausa y regresamos para la última. ¿Usted ha comprado boletos a ciegas? Bueno, pues hay gente que sí. Ahorita cuando regresemos le platicamos de qué se trata.
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0: bueno que continúa con nosotros. Le platicamos lo que está pasando en el parque de pelota de los hermanos Cerdán. Los Pericos están a 3 outs de la victoria. Van ganando 5-2 en la novena entrada, en la parte alta de la novena entrada. Están bateando los Piratas de Campeche.
1: Ok, muy interesante, Israel. Muchas gracias por el dato cultural. A ver, va algo... Yo creo que más interesante, más de la chaviza, a lo mejor a ti no te hace tanto clic como el béisbol.
0: Sí, vi algunos grupos que sí quiero ver.
1: Pero ahí te va. Puebla, todos lo sabemos, es una ciudad de modas y esto lo confirma nuevamente. Ahora, primero compras el boleto y luego te dicen a quién vas a ver. El Tecate Comuna 2026 regresará a Puebla el próximo 28 de noviembre en el Foro Cholula. Afortunadamente... este año no va a coincidir con la Feria de Cholula. Eso me dejó traumado cuando coincidieron. Fue terrible. Pero falta ver qué tan eficiente fue, ¿no? El antepasado.
0: ¿El antepasado? Ok.
1: El antepasado coincidió con la Feria de Cholula y fue un verdadero desastre llegar o salir de Cholula. Pero falta ver qué tan eficiente va a ser el operativo vial en esta ocasión. Tienen tiempo, amigos, autoridades, pónganse las pilas. Este año los organizadores encontraron una manera bastante peculiar de poner a prueba la fe de los fans. Vendieron boletos antes de revelar el cartel. La venta anticipada arrancó en mayo con precios que iban de 1.350 pesos para los pobres en general, 1.725 pesos en Comfort Pass, donde te incluye pase para ir al baño, no es cierto, 2.540 pesos en el VIP, obviamente más los cargos y gastos de expedición de los boletos, que siempre cobran las boleteras, y la respuesta fue bastante contundente. Los boletos se agotaron en pocas horas y el VIP incluso se fue en 20 minutitos. El pequeño detalle es que quienes compraron todavía no sabían a quién iban a ver tocar. El anuncio del cartel se retrasó hasta ayer. Ahí le va. Vienen Caifanes. Ochentero, The Flaming Lips, no tengo idea quiénes sean, The Mars Volta, son buenos, que son, digamos, en el line-up principal de este año. En el cartel también están los Babasónicos, Enjambre, José Madero, Los Auténticos Decadentes, Los Caligaris, LP, NCQK, Alonso, Caloncho, Camilo VII, porque ya el sexto no nos alcanzó, el Cuarteto de Nos, División Minúscula, DLD, me gustaba más su nombre anterior, Little Jesus, Los Cafres, Love of Lesbian, Moenia, Porter, Bruces, Dorian, KKK, Motherfucker, Los Estrambóticos, Santa Sabina 21, entre otros. Así, este año nace una nueva modalidad de entretenimiento. Pagar más de 2,000 pesos por un boleto y después cruzar los dedos para ver si tu banda favorita va a estar en el escenario. Porque en Puebla ya no compras entradas para ver artistas, compras esperanza e incluye la comisión por servicio. ¿Tú vas a ir, Israel?
0: No sé, pero hay varios que sí me gustaría ver. Lo que pasa es que ya digamos que no me gusta tanto el tumulto, pero, por ejemplo, el Cuarteto de Nos no es fácil verlos, ¿eh? O sea, son buenos. Y de los que veo, hay varios que desconozco, ya no soy el segmento, pero varios sí me interesaría verlos. Ojalá. ¿Todavía habrá boletos?
1: A ver, sí, todavía hay boletos. Hay una preventa ahorita con Banamex. Lo interesante, digamos, de este tipo de eventos es que en el mismo lugar, durante un tiempo muy corto, puedes ver a muchas bandas que normalmente te costaría mucho dinero ver por separado. Esa es la buena noticia. La mala es que tocan 5 o 6 canciones y se van muchas gracias. O sea, no es un concierto completo, pero pues sí son sesiones maratónicas donde la gente se queda durante 8 o 10 horas vagando de escenario en escenario, y aquí está este y aquí está el otro, y eso es lo que le daba calor a este tipo de eventos. Sin duda no es nada cómodo, a menos que pagues el VIP, y tampoco es cómodo. La gente mayor como Israel Vital ya, pues se queja de que le duelen los pies, de que
0: la reumas y todo lo demás,
1: de que difícil está el estacionamiento, etcétera. Entonces sí es bastante complejo. Está muy padre que Cholula se esté convirtiendo en epicentro de este tipo de eventos. Sí, se realizan 3 por parte de la misma empresa cervecera a lo largo del país, uno en Monterrey, uno en Ciudad de México y este en Puebla, que digamos que es el que atiende al sur sureste del país. No es el mejor cartel, no, pero tampoco está tan chafa.
0: No, no.
1: Y viene muchísima gente del país. Incluso hay personas que con meses de anticipación evidentemente empiezan a ver dónde se van a quedar, etcétera, y está a reventar tanto Cholula como Puebla por la gente que viene aquí.
0: Calculan, mira, nos pusieron el cartel, si usted nos está viendo a través de redes sociales, ahí está el cartel.
1: Calculan 75,000 asistentes.
0: Asistentes.
1: 75,000 personas no es cosa menor.
0: No, no.
1: O sea, a ver, San Pedro Cholula tiene cerca de 100,000 habitantes. Entonces, que casi te otra. Lleguen 75,000, que esto ocurre en San Andrés, sí, no estoy siendo purista, pero el hecho de que caiga prácticamente la misma cantidad de habitantes a un solo lugar, en un solo día, en un solo evento, es brutal. Ojalá, ojalá, se lo suplicamos a las autoridades, se apliquen con el operativo vial, porque la gente también es bien imprudente, se termina estacionando en las laterales del periférico, en las bajadas, arriba de los camellones, se vuelve eso un baile.
0: Un festival es, y además basura y gente borracha, pero si usted es de los que les gustan los festivales, yo no soy tan fan de los festivales.
1: El 28 de noviembre voy a estar encerrado en mi casa, lo adelanto, pero también esa es otra. Donde estés en Cholula lo alcanzas a escuchar.
0: Yo sí quiero ver a ver otro. Bueno, ya nos vamos a despedir. Le agradecemos mucho su compañía a nuestros compañeros en producción, en la radio y en las redes. Les agradecemos mucho. Y podemos irnos tranquilos. Los pericos ya ganaron el partido. Los tres outs cayeron. Ya no, evidentemente en el béisbol, si ya ganaste, ya no tienes que cerrar la novena entrada.
1: No sabíamos
0: y,
1: eso.
0: Están 3-1 en la serie. Van 4 partidos. Mañana se podía definir la serie a favor de Puebla, si no dicen otra cosa los Piratas de Campeche. Gracias, Juan Carlos.
1: Qué interesante, Israel. Muchas gracias por la clase de béisbol.
0: Nos vemos. Que descanse.
1: Excelente fin de semana.
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3: Hoy es viernes de tecnología en Quinto Medio. La reacción a un plan de Anthropic para empezar a incluir marcas de agua invisible en textos e imágenes que genera la inteligencia artificial Claude se intensificó porque los usuarios protestaron contra la idea de que el uso de la inteligencia artificial fuera detectable en su trabajo. Y es que la escritura generada por Claude llevará una filigrana invisible que viajará con el texto cuando se copie y se pegue en otro lugar. Y otros archivos que la IA cree, incluyendo imágenes, incluirán metadatos firmados digitalmente. Anthropic dice que publicará más información sobre cómo reconocer marcas de agua y advirtió que no serán infalibles. Las marcas de aguas de texto pueden borrarse si la escritura está muy editada y los metadatos de un archivo podrían desaparecer si cambia el formato. La nueva política de que los usuarios no pueden optar por no participar se va a aplicar a todos los modelos y productos cloud en todo el mundo, incluyendo Cloud Code y Cloud Cowork. La mayoría de las quejas de los usuarios vienen de personas que afirman que usan Cloud solo para corregir textos que habían escrito por su cuenta y de programadores que decían temer que añadir una firma a un código degrade la salida de información. En fin, el asunto está en debate en estos momentos.
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0: tal? ¿Cómo le va? Muy buenas noches, soy Marcos Bravo, bienvenidos a una nueva emisión más de Red Ciudadana. Tenemos información importante y relevante que comentarle durante esta hora de noticias, porque nos encontramos viernes 14 de agosto. Tenemos información de última hora, tanto a nivel local y también internacional, porque se registra, en estos momentos se ha mencionado la presunta, más bien sí fue la detención de Antonio Hernández. Le vamos a estar dando más detalles sobre la detención de quien sería o es el secretario de Seguridad Ciudadana del municipio de Atlixco. Tenemos esta información, tenemos los detalles también que nuestro compañero Dilón Larios nos ha hecho llegar sobre la detención de el secretario de Seguridad Ciudadana de Atlixco. De igual manera, un sismo. ¿Qué está pasando con la tierra? Porque se está moviendo en distintos países, en distintos continentes. Primero Venezuela, Colombia, Indonesia y ¿sabe qué? España. Tenemos también la información del lamentable suceso y lamentable noticia que se registró tanto en Amozoc como en el puente de San Felipe Guayotlipan, porque déjeme le comento que un mecánico lamentablemente quedó aplastado, le pasó por encima la unidad del transporte público, de inmediato llegaron la paramédicos de suma, pero fue imposible para que él se pudiera revivirlo, ya que la llanta le pasó por encima y perdió la vida de inmediato. En más de la información, en una manifestación en la zona de Tenango, de Las Flores, en Huauchinango, ¿sabe qué pusieron? Una soga, lo que ocasiona que un motociclista terminara perdiendo la vida a consecuencia de esta soga. Le tenemos también esta noticia. Y por otro lado, le tenemos la información del fuerte sismo de magnitud 7.7 que sacudió el país de Indonesia. De todo esto y más tenemos, y a través de Red Ciudadana, por lo que nos vamos a la última hora.
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0: información de última hora, como bien está viendo en pantalla y también como usted está escuchando a través del 1120 de AM, porque fue detenido el secretario de Seguridad Ciudadana de Atlixco. Este sujeto que usted está viendo en pantalla ya ha quedado a disposición de las autoridades, y es que la acción se llevó a cabo en un operativo en el que participó la Policía Estatal en apoyo al cumplimiento de una orden de aprehensión por parte de la Fiscalía General del Estado. El detenido Antonio Hernández está acusado de abuso de autoridad e incumplimiento del deber legal. Además, está relacionado con la protección de grupos criminales que operan en Atlixco y la región. La Secretaría de Seguridad del Estado brindó apoyo total a las investigaciones en contra del ahora detenido como parte de la política de cero tolerancia a la corrupción y combate a la impunidad. De hecho, ya se encuentra en el Registro Nacional de Detenciones, donde mi compañero Beto Guzmán nos hizo el favor de buscarlo y lo ha detectado, y usted está viendo en pantalla y se lo estamos mostrando en el Registro Nacional de Detenciones, donde aparece la hora y fecha que fue detenido el secretario de Seguridad Ciudadana de Atlixco, parte de la información de donde se registró también esta detención. Hay declaraciones por parte de la presidenta municipal de Atlixco, Ariadna Ayala, donde a continuación escuchamos parte de lo que ella mencionó al respecto.
1: Bueno, nosotros recibimos un llamado de auxilio derivado de un posible asalto y se despliega un dispositivo de seguridad. Acto seguido, en una persecución, se hace la detención, y bueno, lo que nosotros tenemos hasta este momento es que es una detención de algunas personas. Es todo lo que se sabe. Nosotros estamos esperando también información y pues estamos atentos aquí. Bueno, definitivamente por eso hay un organigrama y entra en funciones el director, desde luego, recorriendo la estructura, y bueno, pues está garantizada la seguridad. Derecho, que eso es algo importante que nosotros siempre hemos resaltado y que es algo fundamental para garantizar el Estado de Derecho, no solamente de las personas, sino también del municipio. Bueno, que estén tranquilos, que todavía no tenemos mayor información, no sabemos en realidad a qué obedece la detención, y bueno, pues los estaremos informando. No, yo estoy segura que no tiene nada que ver un tema político en lo absoluto. Estoy segura, cierta y por supuesto tranquila de saber que en Puebla existe una ley que se aplica. El director tendría que asumir las funciones y, bueno, se nombraría a alguien encargado de despacho. Bueno, esto tiene que ser ya de manera inmediata.
2: ¿Se va como a cabildo?
1: No, es necesario. De hecho, es una de las atribuciones justo de la presidencia.
0: Parte de las declaraciones de la presidenta municipal de Atlixco, Ariadna Ayala, donde ha dado algunas declaraciones acerca sobre la detención del secretario de Seguridad Ciudadana de Atlixco, donde señaló que esperan también parte de la resolución final que la Fiscalía General del Estado y también la Policía Estatal brinden acerca para dar mayor información sobre la posible o detención del secretario de Seguridad Ciudadana de Atlixco. Por lo que esto es información de última hora que nuestro compañero Odilon Larios también nos hace llegar, por lo que ya se encuentra detenido este sujeto y tendrá que realizar las investigaciones correspondientes la Fiscalía General del Estado de todos los cargos que en estos momentos se le estarían imputando. También tenemos información de última hora nacional.

0: Porque justo en estos momentos nos están reportando un sismo preliminar de magnitud 4.6 que se ha registrado exactamente en Chiapas. En Chiapas se está registrando un sismo de 4.6 exactamente a las 9.50 fue que se originó el sismo de 4.6 y ante este tipo de magnitud, Beto, es perceptible por lo menos en algunos puntos. 4.6, ¿qué está pasando con la madre tierra? Está temblando en distintas partes del planeta. Venezuela, Colombia, Indonesia, España hace unos momentos y justo ahora 4.6 de magnitud en la zona de Chiapas. Parte de la información de última hora que le estamos dando a conocer. Y ya que estamos hablando, sobre el tema de sismos, mientras tanto, mi compañero Beto Guzmán me hace llegar también otra información, donde este 14 de agosto ya se han registrado 6 sismos de magnitud 4.0 en Chiapas, de acuerdo con reportes disponibles que se encuentran en las autoridades competentes. Alrededor de unos 6 sismos son los que se han registrado. Parte de la información, y es que ahorita en estos momentos me encuentro viendo las imágenes, por favor Beto, las imágenes del sismo de Granada, España. El temblor continúa en distintas partes del planeta. Aproximadamente hace una hora se ha registrado otro sismo y usted está viendo en pantalla que cómo fue perceptible en distintas partes de España, pero donde se registró fue ahí en la zona de Granada, de Málaga, de Córdoba, Cádiz y Sevilla. 5.2 sería la magnitud de este sismo, donde de acuerdo con la información de aquel país únicamente se estarían registrando solo daños materiales. No hay información de personas sin vida, al menos que tú me actualices, Beto, pero a lo que yo tengo es que no hay personas sin vida, únicamente son daños materiales. Ha temblado y mucho últimamente en nuestra madre tierra, como se lo acabamos de mencionar. Venezuela, Colombia, Indonesia, también en Indonesia un fuerte temblor de 7.7, donde ahí hay un grave peligro, porque se estaría mencionando que hay peligro y hay alerta de algún tsunami. Indonesia hace muchos años se registró un tsunami, por lo que estarían también en alertas ante cualquier circunstancia. Parte de las imágenes de cómo algunos inmuebles terminaban derribándose derivado de este temblor. Ya ver. Y vea nada más cómo los estudiantes que se encontraban en un centro expositor, en algún salón, se encontraban en el lugar cuando de repente comenzó el sismo y se estaban tambaleando de un lado para el otro. 7.7 es el sismo de magnitud que se registró el día de hoy en Indonesia. ¿Qué está pasando? Y hace unos momentos le acabamos de confirmar que en Chiapas un sismo de magnitud 4.6 se ha registrado. Hay que estar alertas, hay que estar atentos, y no es por meter miedo ni nada, pero sí hay que estar alerta ante cualquier circunstancia. El momento de irnos al corte, porque son las 10:15 de la noche, y al regresar tenemos la información de todo lo que sucedió en el puente de San Felipe Huyotlipan, donde lamentablemente un mecánico perdió la vida después de que una unidad del transporte público le pasara por encima. Pero esto se lo comento después del corte.
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Estamos de vuelta, son las 10 con 17 minutos de la noche. Maneje con mucha precaución, con mucho cuidado. Y antes de pasar a la siguiente información, quiero agradecer a mis compañeros que en el día de hoy se encuentran en esta noche. Mi compañero Juanito Ramírez en la operación digital, Beto Guzmán en la transmisión y también la voz de Capufe, y Alejandro Soberanes en los reportes de la red. Recuerde enviar el reporte al 2222-38-2990. Pasamos a la siguiente información, porque usted vio a través de redes sociales, incluso acá se enteró primero a través de Cinco Radio Comunicación Efectiva, cómo se estaba registrando una movilización policiaca a la altura del puente de San Felipe Hueyotlipa, esto con dirección a la autopista. ¿Sabe qué pasó? Lamentablemente, un mecánico que acudió a arreglar un autobús de la marca AU, sí, quedó debajo de la unidad. Esto derivado a la información que nos hicieron llegar a través de los reportes de la red y también de manera personal nos estaban indicando que el mecánico no puso algunas tablas o algo que pudiera detener para que la unidad no se fuera para atrás. Lamentablemente, la llanta le pasó por encima, perdiendo la vida de inmediato. Paramédicos de Suma llegaron al lugar para analizar y ver si se podía hacer algo. Lamentablemente, ya no contaba con signos vitales este mecánico, quien llegó a ese sitio, al puente de San Felipe Hueyotlipa, para poder arreglar este camión. Ante todo esto, se registró un caos vehicular derivado al cierre de la vialidad con sentido a la autopista, derivado a que se estaban realizando las diligencias correspondientes y también para la espera para que llegara el CEMEFO y realizara el levantamiento del cuerpo. Triste noticia, lamentable. Después nos estaban mencionando que familiares llegaron al lugar para reconocer el cuerpo. Y así quedó tendido después de que estaba realizando su labor el mecánico con tal de arreglar esta unidad del transporte público. Hacer el llamado también a usted que cuando vaya a arreglar o componer algún automóvil, ya sea cualquier unidad, siempre hay que tener en alerta lo que es el freno de mano y por supuesto poner alguna piedra, algún tabique, lo que usted me quiera mencionar o señalar para evitar esto. Porque de acuerdo con la información, el autobús, ¿sí?, se vino para atrás derivado a que no había algo que detuviera la unidad. ¿Sí? Se vino para atrás derivado

0: fuerte golpe en la cabeza y lamentablemente perdió la vida. ¿Quién se va a hacer responsable? ¿Los manifestantes? Sí, los manifestantes, por andar poniendo lazos y no tienen que poner absolutamente nada. Y vea las consecuencias que ocasionó la manifestación, que cobró la vida de un joven. Al lugar llegó la policía municipal, policía estatal, para realizar el resguardo, y también SEMEFO acudió para el levantamiento del cuerpo. Son las 10:21 de la noche. Le presento lo siguiente en la información internacional, porque hace unos momentos le comentábamos sobre este sismo que se estaba registrando en Chiapas, y ahora le presentamos cómo se registró este fuerte sismo de magnitud 7.7 que sacudió el día de hoy la región de Flores en Indonesia, con epicentro a unos 68 kilómetros al noroeste de Ende, y una profundidad de 10 kilómetros, de acuerdo con autoridades sismológicas del lugar. Ante todo esto, mantienen vigilancia ante posible riesgo de tsunami. Esto en el país de Indonesia. En más de la información internacional, le comentamos que la Embajada de México en Colombia desplegó un operativo de búsqueda para hallar a una pareja mexicana desaparecida en Pereira, Colombia. A través de un comunicado, la Secretaría de Relaciones Exteriores informó que, en coordinación con labores de Cruz Roja y el gobierno local, se encuentran atentos para lograr su pronta localización. Parte del comunicado que emitió Relaciones Exteriores ante esta noticia, quienes se encuentran en el operativo de búsqueda para localizar a la pareja mexicana. Por otro lado, en la información nacional, localizaron el cuerpo de una mujer en estado de avanzado descomposición durante un operativo de búsqueda en terreno de labor en San Luis Coyotzingo, Huejotzingo. Y es que de manera preliminar existen versiones de que podría tratarse de Marisela N., quien fue reportada como desaparecida, donde la autoridad aún no confirma su identidad, pero escuchemos parte de lo que se mencionó.
1: Personas más que probablemente tengan relación con el hecho. En ese sentido, ya está en el área de unidad de análisis, el análisis de esas telefonías, para poder determinar la situación que usted nos está comentando. Si usted tiene información que nos pueda corroborar, y también hay personas que hayan visto, la información no va a ser discriminada, nos las pueden aportar y con gusto se les toman las entrevistas. Pero hay que formalizarlo. Hay que formalizarlo para que yo pueda hacer lo propio, que es acudir ante un juez de control para solicitar en su caso una orden de aprehensión en contra de las personas que ustedes me estén señalando. Pero requiero hacer la formalidad de la toma de la entrevista para que yo pueda acudir ante un juez y solicitar la orden de aprehensión en contra de esas personas. ¿No? También parte del protocolo nos exige realizar acciones de búsqueda. Eso no impacta en el tema de solicitar la orden de aprehensión en su caso. Es parte de un acto de investigación que nos establece el protocolo y que tenemos que hacerlo, ¿no? Precisamente hoy estaban planteadas esas acciones de búsqueda para que se pudiera realizar lo que es la búsqueda de su hermana, que son las acciones de búsqueda en campo, a reserva de los actos de investigación que se van a realizar. Esos no se detienen. Por eso, si en este momento ustedes tienen información que me puedan proveer, con todo gusto yo les tomo las entrevistas aquí para formalizarla y en su momento solicitar la orden de aprehensión.
2: ¿Y qué tanto va a tardar esa orden?
1: Pues en este caso primero tengo que recabar...
0: Son las 10:25 de la noche. Le comentamos lo siguiente, porque un sujeto fue detenido en San Francisco Oquetelulco, en el municipio de Totolac. Esto tras ser sorprendido durante un recorrido de vigilancia con un arma de fuego hechiza. El detenido y el arma quedaron a disposición del Ministerio Público, quien determinará su situación legal. Y esta es parte del arma hechiza. ¿Cómo? Pues cómo se la ingenúan estos sujetos. Y vean nada más el arma hechiza que está viendo en pantalla. Quedó detenido, afortunadamente. Esto fue exactamente en San Francisco Oquetelulco, en el municipio de Totolac. Fue sorprendido y ya se encuentra a disposición de las autoridades competentes. Por otro lado,

0: los asaltos en carreteras a integrantes del sector avícola en Tehuacán han disminuido durante este 2026, con al menos un intento registrado, el cual fue frustrado. Así fue como le informó Jorge García de la Cadena, representante de los avicultores de la región.
1: Cada quien ha hecho lo suyo, estamos trabajando en conjunto en una coordinación muy estrecha. En lo que es la avicultura, estamos hablando de la pura avicultura, hubo un robo frustrado este año, pero recordemos que en el 2018 hubo 186 robos. Entonces, si este año llevamos un robo y frustrado, creo que vamos bien. La coordinación que se tiene de las empresas directamente con la Policía Estatal y la Guardia Nacional, ahí están los resultados. Bueno, cada quien ha hecho lo suyo. En seguridad vamos bien en la avicultura, esperemos que así sigamos. Pedirle al gobierno del estado no bajar la guardia, en coordinación con las empresas para seguir trabajando a gusto, ¿no? Y seguir produciendo muchos pollos.
2: ¿Sigue siendo la principal para el tema de robo?
1: Pues mira, sí es la más peligrosa, no tanto de robo, sino también de accidentes. Pero bueno, vuelvo a repetir, este año con esa coordinación con el gobierno del estado ha funcionado.
0: Estamos de vuelta, son las 10:27 de la noche y le presentamos lo siguiente, porque se registró el incendio de un basurero clandestino en Sinacatepec, donde se quemaban llantas. Afortunadamente fue controlado tras 6 horas de labores. Bomberos utilizaron por lo menos 11 pipas de agua para sofocar el fuego y la zona quedó segura. Parte de las imágenes de cómo se estaban realizando las maniobras para intentar sofocar el incendio en un basurero clandestino en Sinacatepec. Llantas y de todo se encontraban en ese basurero. Después de 6 horas de labores de sofocación, sí, fue sofocado. Por otro lado, una mujer fue detenida en Atlixco por su probable responsabilidad en el robo de mercancía de un supermercado ubicado en el Boulevard Niños Héroes, y se trata de Marisol N. Fue señalada por sustraer 7 artículos del área de juguetes sin pagar y quedó a disposición de la Fiscalía de Puebla. Vamos a hacerles un veto para que nuestro auditorio y también para las personas que nos están escuchando a través del 1120, pues sí, vea todos estos juguetes que se intentó robar esta mujer exactamente en la colonia Revolución, en territorio de Atlixco. Se trata de Marisol N. Lo intentaba robar en un supermercado. Aproximadamente serían como unos 2,000 pesos, Beto, si no me equivoco. Analizando también cuántos son las muñecas que se intentaba robar, aproximadamente sería, eso sería el monto de lo que cuestan estas muñecas. Y ahora ya se encuentra detenida y tendrá que enfrentar a las autoridades competentes. En otra información, antes de que nos vayamos al corte, un motociclista lamentablemente murió tras derrapar en el libramiento Apizaco-Huamantla a la altura de Texcalac. De acuerdo con los primeros reportes, habría perdido el control tras pasar un tope. Hay que hacer también el llamado a las autoridades competentes porque muchas de las veces no se llega a ver lo que es el tope a larga distancia. Y ante eso, sí, terminan perdiendo el control y terminan derrapando. Lamentablemente, un motociclista murió aparentemente tras pasar un tope y perdiera el control. Son las 10:30 de la noche, vámonos al corte, pero al regresar tenemos la información de lo que la Fiscalía General del Estado ha emitido a través de un comunicado, porque sí, a los seres sintientes se les está dando, sí, se les está dando lo que tiene que ver con el enfoque, porque ya no hay impunidad para el maltrato animal. Pero esto se lo comento después del corte.
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0: Estamos de vuelta, son las 10:32 de la noche. Le comento lo siguiente, porque la Fiscalía General del Estado de Puebla rescató y aseguró a 13 perritos durante una diligencia en un inmueble en la colonia Villaverde 2, en Puebla capital, donde fueron localizados en condiciones insalubres y de presunto maltrato. Parte de las imágenes que le estamos mostrando, donde se ven aproximadamente 5 caninos quienes se encontraban en ese inmueble en la colonia Villaverde 2 en Puebla capital. Tenían, ¿sí?, eran víctimas del maltrato animal y ahora ya se encuentra a disposición la persona quien, ¿sí?, estaba a cargo de estos caninos. Ponemos parte del comunicado, Beto, para que también nuestro auditorio pueda observar y ver todo esto que le estamos mencionando al respecto. Son las 10:33 de la noche y le comento lo siguiente, porque hallan a un hombre sin vida de aproximadamente 25 años en inmediaciones de la carretera Puebla-Catzingo a la altura de Amozoc. El cuerpo presentaba aparentes mordeduras de animales, donde autoridades acudieron al sitio y se mantiene la investigación para esclarecer este hecho. Este suceso se reportó por la mañana porque, de acuerdo con la información que se estaba brindando, el sujeto presentaba algunas huellas o lo que tiene que ver mordeduras por parte de animal, por lo que se presume y deriva que sería causa de eso. Sin embargo, a la espera de un comunicado oficial de las autoridades competentes para determinar y esclarecer este lamentable suceso. Esto sucedió en la carretera Puebla-Catzingo a la altura de Amozoc. Al sitio llegó Policía Estatal y también arribó Semejo para realizar las diligencias correspondientes de ley. Son las 10:34 y le presento lo siguiente, porque la Marina, la Secretaría de Seguridad Pública del Estado y la Fiscalía General del Estado detuvieron en Tilapa a Caleb N., de 54 años. Este sujeto que está viendo en pantalla es señalado como presunto líder del grupo delictivo Los Rojos y generador de violencia en la Mixteca Poblana. Durante el operativo aseguraron sustancias ilícitas, cartuchos y dinero en efectivo. En Tilapa fue detenido Caleb, uno de los presuntos líderes del grupo delictivo Los Rojos. Todo esto en coordinación con la Policía Estatal del Estado, Marina y Fiscalía General del Estado. En otra información le comentamos, porque son las 10:35 de la noche, y es que el gobernador de Tabasco, Javier May Rodríguez, criticó la cancelación de la visa de Andrés Manuel López Beltrán y calificó como un acto de injerencia que, a su juicio, pretende vulnerar la soberanía de México. Escuchemos parte de lo que mencionó el gobernador de Tabasco.
1: Es un tema eminentemente político, ¿no? Es la injerencia que quieren intervenir en nuestro Estado, como lo han hecho en América Latina. Y sin pruebas, sin argumentos, es nada más, es un tema mediático, es el conservadurismo que está interviniendo en nuestro país. Y como no tienen base social, no tienen quien respalde estas acciones, pues están buscando, ¿no?, cómo intervenir en nuestro país. Pero la verdad es que es el pueblo de México tiene un nivel de conciencia muy alto. Ya cambió la mentalidad de la gente. Y es la gente la que defiende la transformación en nuestro país, que defiende la soberanía nacional, y que estamos seguros que no va a pasar la derecha, no porque lo diga yo, no, es porque es, el pueblo está decidido a defender, ¿no?, los logros de la transformación y cada vez está tomando decisiones más importantes, ¿no?, para el futuro de nuestro estado y de nuestro país.
0: Estamos de vuelta, son las 10 con 37 minutos de la noche, y el mismo gobernador de Tabasco, Javier May Rodríguez, se deslindó del proceso legal que enfrenta el exsecretario de Seguridad Pública, Hernán N., donde el mandatario señaló que los asuntos legales no se litigan en medios y que serán la Fiscalía General del Estado y de la República y juez quienes determinen la situación jurídica del exfuncionario. Escuchemos.
1: Pues miren, nosotros no litigamos estos temas de carácter penal. Hay una institución, es la Fiscalía, que investiga, quienes llevan a cabo, quienes están a cargo, tanto la Fiscalía General del Estado como la Fiscalía General de la República, que son las encargadas de esta parte. Y todo lo que tiene el Poder Judicial es el encargado de aplicar la justicia. Entonces no es el Ejecutivo no litiga estos temas en medios de comunicación, este tema se le entienda realmente ahí, y serán ellos las instancias que determinarán si es la presunción de inocencia o culpable, pues son ellos los que llevan, ¿no? Y que hasta donde sea, hay un proceso que se está llevando y que lleva su curso de manera legal y que pues, va a llegar a su término. Cuando tenga que llegar a su término, pues se determinará si es culpable o es inocente.
2: ¿Se deslinda entonces usted estos presuntos señalamientos?
1: No, de ninguna manera nosotros no litigamos estos temas, ¿no? La verdad es que no tenemos nosotros qué temas en este, un asunto en particular, no en este caso.
0: Parte de las declaraciones del gobernador de Tabasco, Javier May Rodríguez, y es que Hernán N. se le estaría aparentemente vinculando con él por ser creador de un crimen, del crimen organizado, que se trataría de la barredora de esta organización delictiva, por lo que estaría siendo investigado para determinar si tiene que ver con estos señalamientos y entre otros cargos que se le han imputado a este exsecretario de Seguridad Pública, Hernán N. En más de la información, la Fiscalía General de la República aseguró una presunta refinería clandestina, esto en una zona rural de Reynosa, Tamaulipas, donde hace unas semanas fueron localizados 109.400 litros de hidrocarburos, además de utensilios para almacenamiento y tractocamiones utilizados para su traslado. De acuerdo con reportes, al día de hoy, el inmueble se encuentra a pocos metros de un cuartel de la Guardia Nacional. Sin embargo, se señala que al interior todavía habría personas vestidas de negro y que no se observan sellos de aseguramiento en el lugar. Parte de la información que se está registrando en territorio de Reynosa, Tamaulipas. Y antes de irnos al corte, le presento lo siguiente, porque elementos de la Secretaría de Seguridad Ciudadana de la Ciudad de México detuvieron a 7 personas presuntamente vinculadas con una célula dedicada a extorsionar a propietarios de bares en Calzada Acoxpa y comercializar narcóticos en la zona. Durante 2 cateos en Coyoacán, fueron asegurados más de 650 dosis de presunta droga, un arma larga, cartuchos útiles y teléfonos celulares. Los detenidos son Sheila, Michelle N., Rogelio N., Sebastián N., José Ramón N., María Alejandra N., Roberto N. y Claudia N., quienes ya se encuentran a disposición de las autoridades competentes de la Ciudad de México, y ahí usted está viendo en pantalla a estos sujetos. Por otro lado, le comentamos que también la Secretaría de Seguridad Ciudadana detuvo a 10 personas y aseguró más de 500 dosis de presunta droga en Venustiano Carranza, donde elementos de la Secretaría de Seguridad Ciudadana realizaron distintos operativos contra grupos generadores de violencia en Venustiano Carranza y Gustavo Madero, deteniendo a por lo menos 10 personas. Durante las acciones fueron aseguradas más de 500 dosis de presunta droga, además de un arma de fuego, teléfonos celulares y dinero en efectivo. Por lo menos serían 10 los detenidos quienes estarían vinculados al tema de las sustancias prohibidas. Serían por lo menos 500 dosis de presunta droga y otros elementos que estás viendo en pantalla, como celulares y armas de fuego. En más de la información, le comentamos que un espectacular, lamentable este video, Beto, auditorio, porque se encontraba circulando la unidad, una camioneta, cuando de repente le cayó encima el espectacular. Esto en Boulevard Interlomas, frente a Paseo Interlomas, en Huixquilucan, Estado de México. El desplome de esta estructura dejó como saldo una persona sin vida. Se trataría de una mujer. Al lugar arribaron las autoridades para analizar y ver las circunstancias del derribo de esta estructura. Beto, a ver si me haces el favor, por favor, de poner la imagen de cómo fue el momento en que le cayó la estructura, porque en esa vialidad, en ese bulevar, había peatones, cuando de repente terminó cayendo al vacío, y por más que quisieron hacer algo los paramédicos de Suma, no pudieron con la... Ahí vemos, es que estamos viendo las imágenes. De verdad que las imágenes son muy desgarradoras, ¿eh? Terminó dañando considerablemente en lo que es en el copiloto. Se deshizo totalmente esta camioneta tipo SUV. Una mujer sería la persona que perdió la vida después de que le cayera encima el espectacular. Ahora se tiene que investigar qué fue lo que ocasionaría que terminara cayendo, porque le comentaba hace unos momentos que había peatones en el lugar. Incluso la unidad iba circulando con una velocidad moderada y le termina cayendo este espectacular de metal pesado, porque terminó deshaciendo a la altura del copiloto. Es momento de irnos al corte, pero al regresar tenemos la información de Capufe y el servicio social, por lo que no le cambie, ni tampoco nos cambie de frecuencia. Es breve y volvemos.
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10: En este momento, mientras escuchas estas palabras, tu cerebro está haciendo algo extraordinario. Está interpretando sonidos, convirtiéndolos en lenguaje, buscándole sentido y al mismo tiempo manteniéndote respirando, parpadeando y con el corazón latiendo. Todo eso en menos de un segundo. Y lo más sorprendente, el cerebro que hace eso hoy no es el mismo que tenías hace 10 años, porque tu cerebro nunca deja de cambiar. El cerebro no es una estructura fija, sino un sistema dinámico que se transforma a lo largo de toda la vida. Todo comienza en el vientre materno, donde se forma un cableado cerebral único para cada persona, tan irrepetible como una huella digital. Ese cableado es como el hardware de una computadora. Establece los circuitos básicos que nos permiten respirar, dormir y succionar apenas nacemos. Después del nacimiento llega la infancia y ahí el cerebro se convierte en una esponja. Cada estímulo, una caricia, una canción, un juego, funciona como un programa de software que se instala sobre ese hardware inicial. Las conexiones entre neuronas se multiplican a una velocidad impresionante. Por eso, la infancia es la etapa de mayor plasticidad cerebral, la capacidad del cerebro para transformarse en respuesta a lo que vive. Luego viene la adolescencia, y aquí pasa algo fascinante. El cerebro empieza a afinar sus conexiones, fortalece las que más usa y elimina las que no necesita. Pero atención, el lóbulo frontal, que es donde se toman decisiones y se controlan los impulsos, todavía no está terminado. En muchos casos, no madura completamente, sino hasta después de los 21 años. Por eso, en la adolescencia, es común actuar sin medir riesgos y buscar la gratificación inmediata. No es rebeldía, es biología. En la adultez, el cerebro alcanza su mayor estabilidad. Las redes neuronales están mejor organizadas, lo que permite pensar con mayor claridad, regular las emociones y tomar decisiones complejas. Pero estable no significa estático. En esta etapa, también pueden aparecer desafíos emocionales como el estrés, la ansiedad o la depresión, porque en el cerebro siempre conviven emociones positivas y negativas. Y mantener el equilibrio depende mucho de cada persona. Y cuando llega la vejez, aunque la memoria a corto plazo puede fallar y algunas conexiones disminuyen, el cerebro sigue siendo capaz de aprender, de adaptarse, de sorprendernos. La experiencia acumulada fortalece capacidades como el juicio y la reflexión. Envejecer no es apagarse, es cambiar de ritmo. ¿Cuidar este órgano extraordinario? Existen tres claves. Actividad física para oxigenar el cerebro, estimulación intelectual para forzar la neuroplasticidad y convivencia social, porque el cerebro humano está diseñado para relacionarse con otros. El aislamiento y la soledad lo dañan. La conversación, la colaboración y el afecto lo protegen. Porque entender el cerebro, como dice esta gran científica mexicana, es entendernos a nosotros mismos. Con información de la doctora Herminia Pasantes, pionera mexicana en neurociencias e investigadora emérita del Instituto de Fisiología Celular de la UNAM. Les saluda Mónica Genis.
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0: Estamos de vuelta, son las 10:52 minutos de la noche. Es momento de escuchar a mi compañero Beto Guzmán, quien nos tiene el reporte de Capufe y también el servicio social, por lo que nos vamos al reporte vial.
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2: Buenas noches, Marcos. Te saludo desde la cabina con el reporte de Capufe. Para aquellas personas que vienen manejando en autopista, conozcan las condiciones de la carretera y tomen las precauciones que consideren necesarias. Comenzamos con la autopista México-Cuernavaca, que en el kilómetro 63 con dirección a Cuernavaca, el accidente se atendió y opera de forma normal. Lo mismo pasa en la México-Cuernavaca en el kilómetro 69 dirección a Cuernavaca, donde también se atendió y ya opera de manera normal, así que estos dos kilómetros tan cercanos ya están transitando sin ningún problema. En la autopista México-Querétaro, kilómetro 52 con dirección a Ciudad de México, se presenta un choque por alcance y la salida de un camión, por lo que hay un cierre parcial de circulación en el kilómetro 52 con dirección a Ciudad de México. En la autopista México-Puebla, kilómetro 23 con dirección a Puebla, el accidente ya se atendió y vuelve a operar de manera normal. En la autopista Tehuacán-Oaxaca, a la altura de la plaza de Cobro Huitzo, se está registrando carga vehicular en ambos sentidos por la atención a un incidente, así que tomen precauciones si vienen en la autopista Tehuacán-Oaxaca. En el libramiento Amecameca-Nepantla, en el kilómetro 44, hay un reacomodo de muros, por lo que se presenta un cierre parcial de circulación. En el libramiento Cuernavaca, kilómetro 84, está la volcadura de una vagoneta, por lo que también hay un cierre parcial de circulación. En la autopista Aguadulce-Cárdenas, a la altura de la plaza de Cobro Sánchez Magallanes, se está registrando la presencia de manifestantes en ambos sentidos. Sin embargo, aún no se presenta ningún cierre de circulación, pero no se advierte en la presencia de estos manifestantes. En la autopista México-Querétaro, kilómetro 52 con dirección a Ciudad de México, se está registrando una fuerte carga vehicular, aunque ya atendieron el accidente, por lo que se estará liberando paulatinamente. En la autopista Acatzingo-Ciudad Mendoza, kilómetro 210 con dirección a Acatzingo, ya se restableció la circulación después de atender el incidente en la zona. También en este caso nos comentan que se han retirado los manifestantes de Aguadulce Cárdenas, la plaza de Cobro Sánchez Magallanes. No hubo ningún cierre de circulación, así que pueden circular sin ningún problema. Esos son todos los reportes que nos marca Capufe de la última hora, para que los tenga en cuenta si viene manejando en carretera y si presencia cualquier tipo de accidente vehicular, se pueda comunicar al 074 para recibir atención directa de Capufe. Vamos con el reporte del clima, que nos da Conagua para la siguiente hora. Muy importante, porque nos está marcando chubascos con lluvias puntuales fuertes y descargas eléctricas en la Sierra Norte, Sierra Nororiental, Valle Cerdán, Tehuacán, Sierra Negra y la Mixteca. Va a estar acompañado de vientos de 10 a 20 kilómetros por hora, con rachas de 30 a 50 kilómetros por hora. Esto solo en las zonas de tormenta, así que tómelo en cuenta si viene en carretera y esté pendiente de nuestras redes sociales para la actualización que les doy a la medianoche, una de la mañana. Cerramos con una ficha de búsqueda que nos hacen llegar al teléfono de la red 22-22-38-29-90, en este caso un protocolo ALBA a nombre de Laura González Vázquez, de 40 años de edad, que fuera vista por última vez el 14 de julio saliendo de su domicilio ubicado en Texocuilac, en el municipio de Tecali de Herrera. Cualquier información que puedan tener para ayudar a localizar a Laura González Vázquez, la pueden hacer llegar de forma confidencial y anónima al WhatsApp de la Fiscalía 22-12-83-81-42. Les repito, 22-12-83-81-42. Eso es todo por mi parte, Marcos. Volvemos contigo.
0: Muchas gracias, Beto, por la información del reporte Capufe y también el servicio social. Recuerde enviarlo al 22-22-38-29-90. Y pasamos a lo siguiente, porque la Canacintra en Culiacán propuso que los propios empresarios financien sus botones de pánico y los conecten directamente a las corporaciones de seguridad. La iniciativa busca destrabar un proyecto del gobierno de Sinaloa que suma 2 años paralizado. Esto con el objetivo de acelerar la respuesta ante emergencias en el sector productivo. Por otro lado, un tren del metro sin pasajeros se descarriló en la vía durante maniobras internas en los talleres Ticomán. La STC informó que no hubo personas lesionadas ni afectaciones al servicio de la línea 3, que opera con normalidad. En otra información, no hay nada contra el hijo del presidente, fue lo que añadió la presidenta Claudia Sheinbaum después de que se le negara, más bien que le quitaran la visa al hijo de Andrés Manuel López Obrador. Pero escuchemos parte de lo que mencionó la mandataria federal.
1: El hijo del presidente, y si hubiera por parte de la fiscalía una investigación, nosotros, como lo he dicho, nosotros no vamos a cubrir a nadie si cometió un delito, a nadie. Pero tampoco, porque Estados Unidos le quite una visa, vamos a abrir una investigación.
3: Bueno, a ver, el Departamento de Estado ha revocado más de 175...
0: Parte de las declaraciones de la mandataria federal Claudia Sheinbaum, donde habla sobre el tema de la revocación de la visa de Estados Unidos hacia Andy López Beltrán, donde ella señaló que si hubiera alguna investigación, ellos no van a tratar de cubrir y nadie tiene que encubrir a ninguna persona. Es por eso que ella señala que no hay encubrimiento por nadie, parte de lo que señaló la mandataria federal. Y ya para terminar y finalizar este espacio de noticias, ayer fue el día con menos homicidios en México en 15 años, según el Gabinete de Seguridad Federal. La cifra fue de 20 homicidios, la mayoría se concentraron en Sinaloa, pero hubo 21 entidades que no tuvieron ninguno, entre ellas Ciudad de México, Coahuila, Colima, Jalisco, Nuevo León, Sonora, Tamaulipas, Veracruz y Zacatecas. Esta cifra está por debajo del promedio diario mensual preliminar de 32.5 homicidios y es más baja que la reportada el pasado 21 de julio, considerado el día con menos asesinatos hasta entonces. Nosotros ya nos estamos despidiendo, pero recuerde que mañana tenemos los deportes en el noticiario. Buenos días en punto de las 9:30 de la mañana. Agradezco a mis compañeros Juanito Ramírez en la operación digital, Beto Guzmán en la transmisión de esta noche y también atento en los reportes de la red y también en el reporte Capufe, y Alejandro Soberanes de igual manera en los reportes de la red y también en las redes sociales de Cinco Radio Comunicación Efectiva. Nosotros nos estamos saludando el día lunes. Que pase y tenga una excelente noche.
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0: 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Un cuaderno que se deshoja la primera semana. Una goma que mancha en lugar de borrar. O una pluma que deja de pintar en pleno examen. Lo que parecía un ahorro termina siendo un doble gasto para tu bolsillo. Que no te pase. Quédate para saber cómo les fue a las marcas en nuestro estudio de calidad. Revista del Consumidor.
1: Surtir la lista de útiles escolares requiere de tiempo, paciencia y sobre todo una buena planeación. Frente a un anaquel lleno de opciones, la decisión se complica. El reto no solo es encontrar el precio más bajo, sino garantizar que los útiles duren todo el ciclo escolar.
0: Para ayudarte y orientarte en estas decisiones, realizamos un estudio de calidad de algunos artículos incluidos en la lista de útiles escolares.
1: Analizamos un total de 94 productos de útiles escolares, entre bolígrafos de tinta azul, lápices de colores, cuadernos, juegos de geometría, gomas y sacapuntas.
2: El objetivo general de este estudio es verificar que los productos cumplan con su etiquetado, que cumplan en cuanto a las pruebas de seguridad, para que en el momento que lo utilicen las niñas y los niños en la escuela, sea producto seguro para ellos.
1: Para empezar, verificamos que ningún producto tuviera defectos a simple vista y que todos incluyeran su información comercial. En los cuadernos, comprobamos el número de hojas, que el papel resista el borrado sin rasgarse, que hojas y pastas no se desprendan fácilmente del arillo o cocido y, en el caso de las pastas no plastificadas, qué tanto repelen el agua.
0: A los lápices de color les exigimos puntillas que soporten la presión al dibujar sin romperse. Además, evaluamos su eficiencia al iluminar, midiendo el grado de desgaste en los tonos rojos, negro y azul. En las gomas, pusimos a prueba su nivel de desgaste y su efectividad al borrar.
1: Para los juegos de geometría, comprobamos la precisión en las escalas de reglas y escuadras, la graduación exacta del transportador y el buen trazo del compás. En los sacapuntas, revisamos que no presentaran aristas filosas y que lograran una punta perfecta.
0: Y finalmente, en los bolígrafos, vigilamos que no manchen ni chorren, midiendo metro a metro cuánto rinde la tinta antes de agotarse. ¿Cuáles fueron los resultados?
1: Todos los cuadernos analizados cumplieron con su número de hojas, gramaje y no presentaron defectos. De los modelos no plastificados, el mejor evaluado al promediar todas las pruebas fue un modelo de la marca Escribe. Si prefieres cuadernos plastificados, los mejores evaluados fueron First Class, Keep, Cute, Norma y dos modelos de Escribe.
0: En los lápices de color, ninguno presentó defectos. Los que tienen las puntillas más resistentes son Cores, Mae, Norma, Vinci, además de dos modelos de Faber-Castell y dos de Staedtler.
1: En las gomas, las que menos se desgastan son Artesco, Maped, Pelican y Staedtler.
0: Para los sacapuntas, dos de Cores y uno de la marca CUM no presentan leyendas de precaución.
1: Los bolígrafos de tinta azul no presentaron defectos en sus acabados. Si quieres que la tinta te rinda al máximo, la marca BIC rompió récord al superar los 2,000 metros de escritura, mientras que MAE y Office Max apenas alcanzaron los 800 metros.
0: Finalmente, en los juegos de geometría, todos los modelos analizados presentaron algún defecto en sus acabados y ninguno logró la excelencia general.
1: Ahora bien, antes de comprar los útiles escolares, haz una pausa y revisa lo que quedó del ciclo anterior. Rescatar los materiales que siguen en buenas condiciones no solo le da un gran respiro a tu economía, sino que también ayuda a reducir el impacto ambiental.
0: En este regreso a clases, haz que su inversión saque 10.
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0: y Rafael Tellez Morales. 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
0: Son las 6:04, momento de escuchar la voz del INE.
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0: 6:07 de la mañana, esta selección musical de Memo Báez, aquí, sí, empezando este sábado, porque los sábados también hay noticias, y en Buenos Días el noticiero de la gente, 5 Radio y Red Ciudadana, somos noticias al momento, noticias cuando ocurren, y aquí estamos al pie del cañón para mantenerle informado en este sábado 15 de agosto. Envíenos un mensaje, ya sabe, al número de la poderosa red de Buenos Días y 5 Radio, el 22 38 29 90. Si usted está ahí, ya sabe, narre, grave, nos lo manda a este número de la red que no descansa de día y de noche. Usted tenga la seguridad de que cada que nos manda su mensaje, aquí alguien del equipo lo lee, lo leemos, en este caso yo, que estoy aquí viendo sus mensajes, además de otros miembros del equipo, y de aquí le estamos respondiendo de inmediato. En caso de que no lo escuche usted al aire, pues lo estamos canalizando, afortunadamente la red es muy grande y nos llegan muchísimos, muchísimos mensajes, y a veces no todos pueden pasar al aire, pero tratamos de irlos ahí seleccionando para irlos pasando de manera aleatoria, ahí sus felicitaciones y demás. Siempre estamos aquí atentos para mantenerlos informados de todos los temas que a usted le interesan en materia local, nacional e internacional. Por ello le mandamos un saludo muy afectuoso a todo el auditorio aquí en Puebla, México y el mundo. Mucha información que tenemos que darle en pues todos los ámbitos que le he narrado. Y en el ámbito de la pues nota policiaca, mucha, mucha información. Lo que acaparó en las últimas horas de este viernes y la madrugada de este sábado la atención fue la noticia de la detención del secretario de Seguridad Pública de Atlixco. Estamos hablando de Antonio Hernández Pacheco. Antonio Hernández Pacheco pertenece a la Secretaría de Seguridad Pública del Estado, es decir, es un policía estatal que está comisionado al municipio de Atlixco y ahí se desempeñaba como secretario de Seguridad Pública. El día de ayer habría sido detenido, era poca la información que se tenía. Posteriormente, pues la red nos decía, chéquele, porque los delitos que le están imputando son los de abuso de autoridad e incumplimiento de un deber. Es lo que se le está señalando. Escuchábamos ayer en entrevista que hacían allá nuestros compañeros en Atlixco y que le preguntaban a la alcaldesa Ariadna Ayala de que pues qué información tenía, y decía pues esa información que tienen las autoridades estatales, principalmente la Fiscalía General del Estado, que es quien hizo la aprehensión. Había una orden de aprehensión, ya estaba siendo investigado. Lo que ella tenía conocimiento es lo siguiente, nos decía la alcaldesa: lo que yo sé es que hubo una alerta por un robo, la red nos dice que era un robo a cuentaviente, que se movilizó la policía municipal, que lograron tener o ver a los delincuentes y que hicieron una persecución misma que se prolongó por la autopista Siglo XXI, y ahí es donde habrían logrado, pues iban persiguiéndolos, y ahí es donde los detiene tanto, trasciende esta información, a los maleantes como a los policías, entre ellos al secretario de Seguridad de Atlixco, que repito, ya después, ahora por la madrugada, la Fiscalía General del Estado está confirmando esto, que se le estaría señalando de abuso de autoridad e incumplimiento de un deber. Así está pues el reporte oficial que tiene la Fiscalía General del Estado. Más adelante le leeremos parte del comunicado, que a decir verdad pues es breve, ya quedó a disposición del juez de control este elemento de seguridad pública. Se espera que se abunde en la información. Cabe destacar que cuando estábamos tratando de confirmar este reporte de la detención o la aprehensión, para ser más precisos, del secretario de Seguridad de Atlixco, nos decía la red, dice, chéquenle porque estuvo muy activa la fiscalía, incluso hizo actos de investigación, algunas detenciones en la región de Acatlán de Osorio, por lo menos habrían sido detenidas 2 personas, no nos dice si también funcionarios públicos o vinculados a la seguridad pública, pero que estarían vinculados con la protección a los rojos, este grupo delictivo que opera desde Guerrero y también opera en Morelos y en esta franja de la Mixteca allá del lado del estado de Puebla. Entonces que habría también dos detenidos en acciones llevadas a cabo por la Fiscalía General del Estado. Esto es lo que sin duda ha llamado más la atención. También le vamos a informar que capturaron a cuatro criminales. Gracias Memo Báez, ya se va, está saliendo y está llegando ya aquí a tomar el mando de los controles el buen Duval Rubio, y ya está también aquí nuestro productor Iván Hernández, y un saludo también a nuestra directora de noticias Leslie Suset Jerez. Pues nos está diciendo, continúo con esto, la captura de cuatro por el asesinato del agente ministerial Marino, este que mataron y que fue encontrado en una azotea allá al sur de la ciudad el pasado 12 de julio. Capturaron a cuatro, pero esa no es la noticia. La noticia es que uno de los detenidos es un elemento de la Policía Municipal de Puebla en activo. Esto llama mucho la atención. Se irán los actos de investigación porque se presume podría haber más implicados en el asesinato de este agente ministerial. También le vamos a dar a conocer que se confirmó esto, la detención de un hombre por la desaparición de Marisela allá en Moyoxingo. Luego de esto, de que le dábamos a conocer aquí, usted siempre se entera primero, ayer se lo adelantamos aquí, se lo dimos a conocer que habían detenido a ese sujeto, que se están haciendo labores para detener a otros más. Y luego de esto, unas horitas después, se informaba que en Huejoxingo habrían hallado el cadáver de una mujer. Haciendo labores para buscar a Marisela, encontraron este cadáver que todo indica que podría tratarse de ella. Sin embargo, hay protocolos que cubrir y obviamente se tiene que hacer la necropsia para determinar si se trata de ella o no. Estaremos muy atentos con esta información. También le vamos a decir esta triste fin que tuvo un mecánico. Estaba abajo de un autobús revisándolo, el autobús se mueve y se va hacia atrás y le pasa por encima y acaba con su vida en este puente de San Felipe Hueyotlipan, en el Carmen Cerdán, el puente que está antes de llegar a la autopista, antes de los semáforos del cruce de San Felipe. Pues lo aplastó y murió este hombre que de ocupación mecánico. Y también se confirmó esto del taxista depredador que privó de la libertad, drogó y abusó sexualmente de una adolescente. Aquí le contamos parte de la historia el día de ayer. El día de ayer también le vamos a conocer en este espacio que en terrenos de labor de Amozoc había sido localizado el cadáver de un hombre. Se confirma que tenía huellas de violencia, múltiples puñaladas, y habría sido identificado, sería de ocupación albañil, y llegó un familiar para reconocerlo ahí en el lugar. Le tendremos toda la historia más adelante. Son 6:15 a.m. Me da mucho gusto recibir, como siempre, aquí al pie del cañón, Rafael Telles Morales.
1: ¿Qué tal? ¿Cómo estás? Muy buenos días, Odilon Larios Nava, y un saludo para nuestro querido auditorio que decidió arrancar este fin de semana, este sábado 15 de agosto, quincena, bendito Dios, con todos nosotros para estar bien informado. Aquí tenemos un mensaje muy triste de una persona que nos escribe así de temprano. Dice: disculpen que los moleste, pero si alguien pudiera ayudarme con algo de comida, de lo que les haya quedado de ayer y que puedan compartir. Hasta nos manda una foto, dice: tengo lastimado mi pie y no encuentro trabajo. Tengo 55 años de edad y no encuentro para trabajar, además de que está lastimado de su pie. No era necesario, nos manda hasta la foto del pie ahí lastimado, tiene una herida que se ve que no le cicatriza, y nos dice que si alguien le pudiera ayudar. Le estamos preguntando a ver por dónde está, y si usted en conciencia y si le nace de corazón, pues ojalá le pueda usted ayudar. Oye, si es vecino, ¿no? Llevarle alguna comida.
0: A ver si te manda la dirección, porque recuerda que hay buenas personas y siempre, porque tiene lastimado el pie, tampoco lo vamos a hacer que se ande moviendo, ¿no? O sea, ahí siempre hay gente de buen corazón que va a saber, Rafa, que le va a llevar alguna despensita, algo de comer, para ayudar a esta persona. Y aquí aprovechamos para hacer el llamado, Rafa. Las despensas aquí siempre son bienvenidas y siempre se le busca y se le entrega a la persona que más lo requiere, Rafa.
1: Exactamente, como estos reportes tenemos varios, entonces sí, así estas personas es a las que les compartimos la ayuda que usted nos hace favor de traer y entregarla. Tengo el número de la persona, por si otra persona también quiere comentarle, pues con mucho gusto. Y nos avisan de la solemnidad de la Asunción de la Virgen María. Hay hay fiesta también, aquí le vamos a decir dónde es la celebración eucarística y misa para los adultos mayores en la 7 Poniente 907 en el Parral. Al finalizar habrá bendición de sacramentales, agua, sal, aceite. Es la celebración que se hace para el sacramento de la unción de enfermos y adultos en este templo de la solemnidad de la Asunción de la Virgen María, allá en la 7 Poniente 907 en el Parral, es casi llegando al Paseo Bravo. Esta misa la tenemos para hoy sábado 15 de agosto a la 1 de la tarde. A la 1 de la tarde es la celebración eucarística con unción de enfermos y adultos mayores. Por si usted tiene la oportunidad, con mucho gusto ya estamos compartiendo, y claro que sí lo vamos a compartir también en nuestras redes sociales con mucho cariño para todas las personas que gusten informarse. Vamos a tenerle todos estos detalles, y ya si usted no ordena otra cosa, pues nos vamos a la información que le hemos preparado esta mañana con mucho cariño para que esté usted bien enterado de lo que pasa en Puebla y los alrededores, porque ayer se inauguró ya esta Feria Internacional del Libro de Puebla. Es otro atractivo que tendremos este fin de semana, y que si usted lleva gusto, pues ahora sí que está bien fácil, bien cómodo en el Zócalo de la ciudad, como decíamos desde ayer, con muchos títulos. Cuando vino aquí la titular del IMAC, la maestra Anel Nochebuena, y que vino también con Freddy Ortega, quien va a presentar un libro este fin de semana también, pues en ocasión de su carrera, ya una larga carrera que tiene, y que con mucho gusto usted puede conocer más de su historia. Son más de 100 casas editoriales, España está como país invitado, y es la segunda Feria Internacional del Libro que tenemos aquí en nuestra ciudad. Es una feria donde, pues, la inauguró ayer el alcalde Pepe Chedraui, y mi compañero Toño Zamora tuvo la cobertura. Vamos a escuchar un poco de lo que dijo el alcalde justo en esta inauguración.
2: Iniciamos la segunda Feria Internacional del Libro de Puebla, que este año nos reúne una oferta de actividades aún más rica y diversa. Con ello, reafirmamos nuestro compromiso con la inclusión, la gratuidad y el acceso a todas las edades en un espacio que impulsa el diálogo y la convivencia. Esta edición reúne más de 100 casas editoriales, cuenta con España como país invitado de honor y alberga un pabellón iberoamericano. Viendo la ciudad a través del Instituto Municipal de Arte y Cultura, encabezado por Anel Nochebuena, acerca la literatura a las juntas auxiliares con las bibliotecas públicas Elena Poniatowska, en San Ramón, en San Aparicio, Tres Cruces y el Parque Biblioteca Gilberto Bosques Saldívar. La segunda edición de la FIRIP demuestra que para que Puebla haya sido designada Capital Americana de la Cultura 2026. Con esta gran fiesta de las letras, tengamos claro que el talento y la entidad de nuestra gente hoy trascienden fronteras y proyectan a la ciudad con orgullo ante todo el continente.
1: Para que vea usted, este es importante, sin lugar a dudas, también uno de los atractivos para este fin de semana, donde en el marco de esta FILIP, Feria Internacional del Libro, segunda edición, este sábado 15 de agosto a la 1 de la tarde, allá en la Capilla del Arte de la UDLAP, que está ahí también cerca del Zócalo, en la 2 Norte, número 6, en el Centro Histórico, Moisés Ramos Rodríguez presenta el libro Azotavento. Es un libro de Moisés Ramos Rodríguez, compañero periodista, que es escritor también y que tiene esta presentación de su libro Azotavento. Es algo que nos comparte Moisés Ramos Rodríguez, quien es es poblano, es un periodista, escritor, y lo recordamos mucho tiempo como el reportero poeta, porque lo suyo es la poesía. Y aquí va usted a encontrar en este libro precisamente muchas poesías de él, de su autoría, que tiene varios temas, y el libro se llama Azotavento, de los editores Casa de Hidra, lo presenta hoy. Entonces él quiere compartir con usted pues esta presentación. Si lleva gusto, es a la 1 de la tarde, el acceso es libre como la mayoría de las actividades, y pues ahí tiene usted, entre otros, como el Llama la Mar, dice: se derrumba una ciudad, mas no acierta la razón a conocer su materia, altamente deslenable, altos cristales de agua lumínica y profunda, orcas y delfines dando tumbos hacia la superficie. Todo esto lo encuentra usted en Azotavento, de Moisés Ramos Rodríguez, y que es un escritor que tenemos aquí en Puebla, y hoy es de los que presentan también su obra en el marco de esta FILIP, 2026 que tenemos en el Zócalo. Son ahora las 6 de la mañana con 22 minutos y vamos a escuchar qué nos depara el clima.
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4: Buenos días a los cuatro fantásticos y al noticiario de la gente. Les saluda Mauricio Nava y vamos a revisar cómo pinta esta mañana de sábado para Puebla. Y ojo, porque si van a salir temprano, la chamarra ligera va a ser su mejor amiga. Para Puebla capital, tendremos una mañana fresca, con una temperatura mínima cercana a los 8 grados y un cielo que arrancará poco nuboso. Pero tranquilos, porque el frío no se va a quedar todo el día. Conforme avance la mañana, el termómetro irá subiendo rápidamente y la temperatura máxima estará alrededor de los 25 a 26 grados. Ahora, el ambiente atmosférico viene bastante movido. Tenemos canales de baja presión, circulaciones ciclónicas, una vagada y divergencia en altura, además de la onda tropical número 27 recorriendo el sureste del país. ¿Y esto qué significa para Puebla? Pues que aunque la mañana en la capital pinta relativamente tranquila, tendremos que estar pendientes de la evolución de las nubes durante el resto del día. El pronóstico contempla lluvias fuertes con puntualmente muy fuertes en el norte de Puebla, con acumulados de entre 50 y 75 milímetros. Así que si tienen planes fuera de la capital, especialmente hacia esa zona del estado, el paraguas podría convertirse en un accesorio bastante importante. También tendremos viento de entre 10 y 20 kilómetros por hora, con rachas de hasta 30 a 50 kilómetros por hora. Así que el resumen para esta mañana es: fresco al despertar, alrededor de 8 grados, cielo poco nuboso y temperatura subiendo rápidamente, rumbo a una jornada que podría ponerse más lluviosa conforme avance el día. Yo soy Mauricio Nava y esto fue el pronóstico del clima.
0: 6:24. Muchas gracias a Mau, que ayer les decíamos que pues va a emprender otros proyectos. Le deseamos mucho éxito y le decíamos, es tan responsable que nos dejó esta última presentación. Muchas gracias, Mau. Y como ya te lo dijimos ayer, que te vaya muy, muy bien en todos los proyectos que tengas en adelante. Un chico muy responsable, muy respetuoso, y que acá pues le tomamos mucho aprecio en el tiempo que nos acompañó. Nos está diciendo, fíjate, una persona, una señora, Rafa, que tiene una perrita que está dando en adopción, porque pues ahí en la casa tiene un pequeñito que es ya es alérgico al perrito, ya no lo puede tener. Entonces lo está dando en adopción. Ahí en la casa tiene un pequeñito que es ya es alérgico.

0: buen hogar, si usted quiere tener un perrito, pues estas son las razones por las que le está dando una adopción. Comuníquese al 22 24 41 17 63 y pues ya ahí se ponen de acuerdo. Ojalá haya alguien que le pueda tener espacio en su casa, en su corazón, en su vida, en sus días, para esta perrita. En más información, jubilados de la Comisión Federal de Electricidad realizaron unas manifestaciones simultáneas en los 32 estados para exigir respeto a sus derechos adquiridos y rechazar la aplicación retroactiva de la ley contra las pensiones doradas. Recordemos que había algunos en algunas instituciones, sobre todo de esas empresas con vinculación al gobierno, había directivos, sobre todo los directivos que tenían pensiones de hasta 2 millones de pesos. O sea, imagínense, cada mes está recibiendo esa lana ya luego de que se hubieran jubilado. Entonces por eso se hizo esta ley, para poner un tope y pues evitar que hubiera estas pensiones doradas. Hubo obviamente otras personas, otros pues extrabajadores, otros jubilados que ganaban menos de eso, pero todavía eran muy buenas pensiones, que también se vieron afectados y son quienes en su mayoría están pues haciendo estos reclamos. Vamos a escuchar. Bueno, esto es lo que teníamos.
1: Fue un enlace que tuvimos con Marquitos, que platicó con algunos de ellos, y como tú bien lo dices, ¿no? O sea, se tomó esa determinación, o esa ley viene de ese lado, pero pues no todos tienen esas pensiones doradas.
0: No. ¿Sabes qué, Rafa? Hay algunos que tenían no de dos millones, pero sí de 500, 300, 200, más de 100 mil pesos, y ahorita les pusieron un tope por menos de 100 mil, por
1: 60, sí, 70, muy abajo 70, de lo que tenían.
0: 70 mil, y por eso es que pues obviamente lo sienten, y lo que ellos reclaman es, a ver, si vas a hacer la modificación a la ley, está muy bien, nada más que mis derechos yo ya los tenía ganado, y una ley no puede ser retroactiva, es lo que están reclamando.
1: Tienen mucha razón, sí. Tienen mucha razón, eso hay que verlo también en nuestra legislación, para cualquier tipo de reformas. Son las 6 de la mañana con 28 minutos. En un comunicado ayer, la SEP Puebla dio a conocer que ya se invirtieron 4 millones de pesos en un sistema fotovoltaico en sus oficinas centrales aquí en la colonia González Ortega. Permitirá ahorrar casi o más de 1.3 millones de pesos al año en electricidad, tan solo con el sistema fotovoltaico que tienen, que no es otra cosa más que unos paneles solares para poder alimentar el trabajo en estas oficinas, que créame que la electricidad es muy necesaria. Y anuncia la Secretaría de Educación aquí en Puebla 600 paneles solares para las escuelas públicas. Es decir, algunas escuelas, usted se enterará, que ya no es necesario la electricidad. No la pueden quitar por completo, porque estos sistemas también pues dependen también de la cantidad de sol que haya y de la capacidad que tengan. Hay otros equipos que no jalan con el servicio de la electricidad solar. Entonces, sí necesitarán todavía las escuelas tener el servicio de la comisión.
0: No te garantiza que sea homogéneo siempre la producción de electricidad, porque depende de condiciones climáticas, y obviamente, pues en la noche que no hay luz, no está generando, es lo que te puede quedar ahí, Rafa. Por eso es que se requiere de un sistema complementario, pero ayuda mucho, esto que tengas, incluso en los domicilios puedes poner alguno y te disminuye el consumo de energía eléctrica, y esto, pues ya si lo haces a nivel del hogar, pues también podrías poner un calentador solar y por ahí también te estarías ahorrando gas en cuanto al uso de boiler y gas, Rafa.
1: Exactamente, sí, también los calentadores solares cómo han ayudado, y hay escuelas que los tienen también funcionando. Esto es lo que reportó la SEP en las últimas horas. Son ahora las 6 de la mañana con 29 minutos, ya cambió el reloj, 6:30, que no se le haga tarde. Nos vamos a un corte y seguimos aquí en Buenos Días, el noticiario de la gente.
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6: Hoy celebramos la Asunción de la Santísima Virgen María. La Asunción al cielo, en alma y en cuerpo, es un privilegio divino dado a la Santa Madre de Dios por su particular unión con Jesús. Se trata de una unión corporal y espiritual iniciada desde la Anunciación y madurada en toda la vida de María a través de su participación singular en el ministerio del Hijo. María siempre iba con el Hijo, iba detrás de Jesús, y por eso nosotros decimos que fue la primera discípula. La Iglesia hoy nos invita a contemplar este misterio en el cual se muestra que Dios quiere salvar al hombre por completo en alma y cuerpo.
0: Un día como hoy en la historia.
7: Hoy es 15 de agosto. En el 1007 en Yucatán, A. Soitoc Tutul Xiu funda la villa de Uxmal. En 1514, ante los abusos a los que son sometidos los indios, Bartolomé de las Casas renuncia a la encomienda esclavista que se le había asignado en la Española y regresa a España. En 1884 en París, la Academia de Medicina aprueba el método Pasteur de curación de la rabia. En 1917 en Virginia, Estados Unidos, se consigue la primera comunicación inalámbrica y radiofónica entre un avión y la estación de seguimiento, así como entre dos aviones. 1932 en Nueva York empieza a funcionar la emisora de televisión CBS, que difunde la primera serie del mundo, Revista Mundial. 1939 en México, Manuel Ávila Camacho es elegido presidente. En 1950, un terremoto de 8.6 en el estado indio de Assam y la región china del Tíbet deja 4.800 muertos. En 1962, en Estados Unidos, sale a la venta la revista Amazing Fantasy número 15, que muestra la primera aparición del héroe Spider-Man, creado por Stan Lee y Steve Ditko.

0: En 2021, en la guerra de Afganistán, los talibanes toman Kabul, capital de la República Islámica de Afganistán, autoproclamando el Emirato Islámico de Afganistán. Un día como hoy en la historia, nace 1769 Napoleón Bonaparte. En 1895 nacería Ignacio Anaya García, cocinero mexicano, creador de los nachos. En 1950 nacería Ana de Inglaterra, princesa real británica. Es cumpleaños del actor Ben Affleck, del cantante de la banda Jonas Brothers Joe Jonas y de la actriz Jennifer Lawrence. Un día como hoy en la historia, en 2021, muere Gerd Müller, futbolista alemán. Corea del Sur celebra su independencia, así como la India. Y la Iglesia Católica celebra en este día la festividad de la Asunción de la Virgen. Un día como hoy en la historia, 15 de agosto.
1: Buenos días, escuchando a la gente.
2: Saludos para todos quienes llevan este bendito nombre de Asunción, tanto señoras como señores, muy honroso y de corazón y de cariño les decimos chuncha. Yo tengo una tía Asunción allá en Oaxaca, le mandamos un saludo, que se la pase muy bien y que es una de las fiestas grandes, te he de decir también, Odilon, hay mucha devoción por esta Virgen y muchos pueblos que hacen una fiesta en grande. De hecho, estaba leyendo que nos invitan, hay mole en Amozoc. En el Zócalo, si llegas, no importa si no eres de la comunidad, si llegas, te sirven tu mole este día. Buenos días, equipo. Les hago una invitación a ustedes y a todos los radioescuchas. Hoy hay mole, 15 de agosto, en Amozoc, celebrando a la Virgen de la Asunción. La misa es a la una, ya sabe usted que en este caso hay que ir primero a la misa. Y ya a la una y media empezamos con todo lo necesario en el Zócalo para servir el mole. Entonces, si usted lleva gusto, nos vemos en Amozoc. Imagínate unas enmoladas, o llevas tus tortas y te haces tus tortas de mole, y además muy rico que lo preparan allá.
3: Es el sexto festival del mole hoy, 15 de agosto, y ya está por ahí del mediodía, 1-2 de la tarde, más o menos estimado. El sexto festival del mole, que va a estar amenizado por el mariachi Gala de América, va a estar ahí. Rafa, ahorita que estás comentando esto, y es por sexto año consecutivo, ven a disfrutar en familia de esta gran edición de los aromas, la música, el sazón de Amozoc, donde Amozoc se reúnen y ponen una fotografía ahí con la invitación que mandan,
2: con donde el mole.
3: El mole en la cazuela, luego en un plato también de barro, y unas tortillas azules y encima unas tortillas blancas, obviamente de maíz. Y ya se me antojó el mole, Rafa.
2: Y hablando de cosas de este 15 de agosto, también no se pierde el Michi Fest. Es el Día Municipal del Gato, hoy 15 de agosto, de 10 de la mañana a 5 de la tarde, en el Centro de Convenciones William O. Jenkins, el del Boulevard 5 de Mayo y la 4 Oriente. La entrada es gratuita, habrá esterilización, vacunación, adopción, árbol de memorias, exposición artística de los michis, el mural deja la huella, ponencia sobre el cuidado, talleres creativos, venta de artículos y moda para los michis y para las personas, una gastronomía temática, todo en el marco del michi. Entonces, si llevo ese gusto por los gatos, allá nos vemos. Son 6:38. Que el reporte que le tuvimos desde ayer en la madrugada es que con casas de campaña los jóvenes allá en Los Fuertes están esperando el ingreso ya a Plaza La Victoria. El concierto es hoy. Viene este DJ Snake, un DJ francés de categoría internacional, a la Plaza La Victoria de Puebla, en la zona de Los Fuertes, con el Festival Frecuencias. Este es un festival por la paz que vamos a tener en toda la República Mexicana y que arranca aquí en Puebla. Ojalá los chavos se la pasen muy bien a partir de la tarde con este DJ Snake. Son ahora 21 minutos para las 7.
3: Vámonos hasta San Martín Texmelucan y sus alrededores, allá con Roberto Cetina. Roberto, platícanos acerca de estas acciones que llevó a cabo la Profeco en materia de las ferias de útiles escolares de este año 2016. Dinos los detalles de las acciones que ha llevado a cabo en esta materia la Profeco. Gracias, Roberto.
4: Odilon, muy buenos días, un afectuoso saludo para ti y para todos nuestros amigos del auditorio. Como bien lo destacas, en esta actividad importante que se registró, pero pues estuvo presente el director de la Oficina de Defensa del Consumidor de la Zona General, Ignacio Zaragoza, Profeco Puebla, región también Tlaxcala. Me refiero a Uriel Erazo García, quien adelantó que que a la fecha se han llevado por lo menos 55 ferias de útiles escolares en diversos puntos de la República Mexicana. Además, el funcionario federal aseguró que hasta este momento se van a reforzar los operativos de vigilancia y sanciones también, sanciones para aquellos comercios que se pasen de listos, que abusen, que lesionen, en este caso, el bolsillo de los consumidores con precios exorbitantes. Esto en diversos negocios de cara a lo que será el ingreso en unos días más para el caso de Tlaxcala de más de 300,000 alumnos, por lo que realizarán, reforzarán y además atenderán las denuncias que puedan realizarse vía Facebook, redes sociales y desde luego también personales. Escuchemos lo comentado al respecto de esta actividad que se registró el día de ayer por parte de Uriel Erazo García, quien es el responsable de la zona general Ignacio Zaragoza de Profeco Puebla Tlaxcala. Adelante, por favor.
5: De regreso a clases Profeco 2026 reúne a 30 proveedores de productos necesarios para el regreso a clases a precios preferenciales, además de ofrecer servicios gratuitos de como corte de cabello y certificados, beneficiando a la población consumidora, garantizando que niñas, niños y jóvenes regresen a clases con todos los insumos necesarios a precios competitivos y con descuentos en apoyo a la economía de las familias tlaxcaltecas. Agradezco a todos los proveedores que forman parte de esta feria. Con su presencia, disposición y compromiso, han hecho posible que este evento sea un espacio de encuentro justo con los consumidores, con sus precios accesibles, atención responsable y respeto a los derechos del consumidor, han demostrado que sí es posible ofrecer productos de calidad a bajo costo. Muchas gracias a todos los proveedores que participan en esta feria. La Profeco contará con un módulo de atención directa que estará operando durante la duración de esta feria para orientar, proteger y brindar información sobre los derechos del consumidor. Es importante recalcar que la Profeco se encuentra llevando a cabo un operativo especial de verificación y vigilancia con motivo de regreso a clases, desplegando el personal en territorio, supervisando que los establecimientos respeten precios, promociones y condiciones de venta. De igual manera, se inspecciona que los productos se comercializan, sean seguros y cumplan con las normas aplicables. En conjunto, estas acciones fortalecen una cultura de consumo responsable y justa en beneficio de la población consumidora. Esperamos que aprovechen los beneficios que trae esta feria de regreso a clases para todos ustedes. Muchas gracias.
4: En dicho evento, la gobernadora de Tlaxcala, la licenciada Lorena Cuellar Cisneros, que estuvo presente en esta puesta en marcha de la Feria de Útiles Escolares, reconoció también el esfuerzo que se realiza en relación a la aportación del uniforme único para tener ahorros importantes en el bolsillo de los padres de familia, pero además también la infraestructura. Los 60 municipios te han dado apoyos importantes para la reparación de inmuebles, así como también la puesta en marcha de nuevas escuelas, inversiones todas importantes para apoyar el sector escolar. Escuchemos lo comentado por la licenciada Lorena Cuellar Cisneros, gobernadora del estado. Adelante, por favor.
6: También por eso decidimos tener un solo uniforme, un uniforme único para darle trabajo a los proveedores de Tlaxcala. Para mí eso era muy importante. Y estos stands son de manera gratuita y también lo que queremos es que nuestros padres de familia pues no tengan tantos gastos, porque antes eran 3 uniformes por niño y eso era un gasto importante en cada hogar. Si un padre de familia tenía 3 hijos, imagínense, eran 9 uniformes, zapatos diferentes, muchos gastos. Así que hoy decidimos que tengan nuestros niños un solo uniforme, que sea cómodo y que no gasten prácticamente los padres de familia. Pero también estamos preocupados porque haya más escuelas, porque las escuelas estén lindas, por seguir construyendo más escuelas, más universidades. Vamos a dejar 10 nuevas universidades, 30 bachilleratos y toda una infraestructura renovada en todo el sector educativo. Y para mí es un gran gusto poder seguir sirviéndoles todos los días a nuestros niños de Tlaxcala y desde luego a sus padres. Gracias a la Profeco por todo el apoyo. Gracias, Javier, por tu siempre disposición. Y comentábamos hace un rato que para el próximo año, como ustedes saben, ya vamos a estrenar la Feria de Ferias. Se están renovando todas las instalaciones y ahí será el próximo año más grande este evento gratuito también para todos los expositores. Gracias al secretario de Educación, presidente municipal, gracias por las facilidades. A todos, muchas gracias. Bonito día, que sea para bien de nuestros niños de Tlaxcala.
4: Odilón, este es el reporte.
3: Pues ahí está, y pues hay que checarle la recomendación a los padres de familia, ¿no? Nadie está peleado con su dinero, Robert. Hay que ir a checar diferentes precios, diferentes promociones, verificar que las promociones se hagan válidas, pues, se vale cuidar nuestro dinero en esta temporada, sobre todo pues muchas personas que tienen 2, 3 hijos, pues ya es un desembolso importante en esta temporada de acceso a clases, pero pues bueno, siempre hay que pensar que esto es pro de que el desarrollo de los niños, de su educación, de crear unos mejores ciudadanos, y entonces como padres pues siempre estamos dispuestos a ello, Robert, y sin duda hay que buscar las mejores ofertas, y en eso trabaja ahí la Profeco y el gobierno de Tlaxcala.
4: Es correcto, Dilón, de hecho esta feria de útiles tendrá verificativo desde el día de ayer, todo este fin de semana y parte del día lunes, a fin de que los padres de familia puedan acercarse a más de 30 proveedores. Se establece una derrama de más de 4 millones de pesos y además, pues ya prepararse prácticamente para que en unos cuantos días más, cerca de 300,000 alumnos regresen a clases. Odilón, estamos al pendiente.
3: Muy buenos días, Robert, sigue haciendo ejercicio.
4: Órale, saludos, estamos al pendiente.
3: Va. Ahí estamos pendientes, 6:47.
7: 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Y aquí nos mandan este reporte también, a ver si usted puede hacer algo. Una indigente durmiendo en la banqueta atrás del templo, atrás de una iglesia. Esto sucede allá en la 52 Poniente, entre la 3 y la 5 Norte. Es aquí por el norte de la ciudad, por donde está el Chamizal, la colonia del Chamizal. Ahí está una iglesia que tiene su muro de piedra. Y ahí en la banqueta, ahí se quedó la señora, una indigente, apenas tapadita con su vestido, con su rebozo, y ahí se quedó dormida, a ver si alguien le puede ahí extender la mano y ayudarle. Está durmiendo ahí en este templo del Sagrado Corazón, donde nos dicen, por cierto, donde se robaron los cables, a este templo le robaron los cables recientemente, y ahora ahí se quedó la señora. 12 minutos y las 7. 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
3: 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Y
7: en más de la información le tenemos que Coronango, el municipio de Coronango, puso en marcha su unidad de atención inmediata a las mujeres, su UDAIM. Hace un rato lo dije al revés, dije UDAMI, es UDAIM, con la toma de protesta a sus integrantes, y esto para fortalecer la atención y protección a las mujeres. De por sí ya se les está atendiendo, pero en especial tiene que llegar esta UDAIM, porque cuando se reporta algún delito que se sospecha que puede ser una agresión o una violencia contra mujeres, llega personal especializado para este tipo de casos. Toda UDAIM tiene el personal necesario para brindar esta atención, y Coronango ya lo tiene. Esa es una excelente noticia. 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
3: Con 51 minutos, y le vamos a presentar también que el DIF de San Pedro Cholula realizó una jornada de salud para acercar servicios médicos y fortalecer la prevención entre las personas adultas mayores en la Casa del Abue. Esto, pues, con el objetivo de fortalecer la prevención, el autocuidado y la detección oportuna. El DIF de San Pedro Cholula realizó esta jornada de salud dirigida a las personas adultas mayores que forman parte de Casa del Abue. Durante esta primera jornada, la presidenta honoraria del DIF de San Pedro Cholula, Lupita Fernández, acompañó las actividades realizadas en beneficio de este sector de la población, entre ellas la plática Cuidado del Adulto Mayor, impartida por la doctora Julia Lemus, directora de Promoción de la Salud. Este espacio se compartieron recomendaciones y medidas preventivas encaminadas a fortalecer el cuidado de la salud y contribuir al bienestar de las personas adultas mayores. Asimismo, como parte de las acciones de prevención, se llevó a cabo la aplicación de vacunas contra el neumococo y el tétanos, con el propósito de reducir riesgos de enfermedades y promover la atención integral. La jornada continuará durante los próximos días con diversas acciones de detección y atención. El 14 de agosto se realizaron pruebas rápidas de antígeno prostático. El 25 de agosto se llevarán a cabo electrocardiogramas y ultrasonido, mientras que el 26 de agosto se realizará nuevamente una jornada de electrocardiogramas. Así que pongan mucha atención para que todos los abuelitos de allá de San Pedro Cholula puedan estar aprovechando estos beneficios en materia de salud que les acerca el ayuntamiento de esta demarcación. Son 6:53.
7: Así es, faltan 7 minutos para las 7, y en esta temporada y así en fin de semana, estas preguntas son obligatorias. ¿Maletas listas? ¿Traje de baño listo? 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Y cuando faltan 5 minutos para las 7, le informamos que hay recursos suficientes para atender a los paisanos. Es lo que resaltó la presidenta Claudia Sheinbaum al destacar que México te abraza, es un programa que así se llama, México te abraza, ya brindó hasta el momento más de 1.5 millones de servicios a quienes fueron repatriados.
8: Hay recursos suficientes para atender a los paisanos.
7: Sí. Ahí están los recursos que están disponibles. Cuando le preguntaron si había fondo por todas las repatriaciones, aquí nos ha contado Luis Tifain, que son todos los días, que ahora sí que están atendiendo a unos, a un grupo, cuando ya llegó otro. Entonces, esto de las repatriaciones desde los Estados Unidos es bien importante que México les dé una oportunidad a todos nuestros paisanos. 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
3: Ya también le vamos a presentar que esta obra es producto de ustedes, de su organización, para resaltar sus prioridades, afirmó Laura Artemisa García Chávez durante la entrega de una cancha de fútbol 7. Lo vamos a escuchar.
10: Esto que hoy ustedes están acá viendo y están disfrutando son obras que se han realizado a través de todo el estado de Puebla de manera directa. Esta obra es producto de ustedes. Primero, que supieron ponerse de acuerdo, que pudieron hacer seguramente una asamblea y dijeron, bueno, ¿qué necesitamos? Esta fue una de las grandes prioridades. Pero la recuperación de espacios públicos también es algo que la mayoría le ha costado, porque sabemos que queremos que todos nuestros niños tengan mejores espacios, tengan lugares para venir a hacer un deporte en lugar de estar en el teléfono generando situaciones complicadas.
7: Ahí está lo que sucedió en Quecholac con esta cancha. Y nos vamos ahora con mi compañera Azul Hernández para conocer qué sucede en Huitziltepec. ¿Cómo te va, Azul? Buenos días.
11: ¿Qué tal, mi buen Rafa? Muy buenos días a ti, al equipo y al auditorio. Pues déjame comentarte que Santa Clara Huitziltepec realizará los próximos 22 y 23 de agosto la 7ª edición de la Feria Agroartesanal de la Pitahaya y el Xonocostle. Fue el presidente municipal Iván Rojas Cortés quien extendió esta invitación a poblanos y visitantes también para que puedan acudir a esta celebración que busca colocar nuevamente a Santa Clara como un referente de la producción de la pitahaya en la entidad. Y bueno, esta convocatoria difundida recientemente confirma también que las actividades se desarrollarán durante ese fin de semana en la localidad. Esta feria tendrá como protagonistas también a productores, artesanos locales, además de una oferta gastronómica basada en la pitahaya y otros productos de la región. Entre las actividades anunciadas se encuentran también propuestas gastronómicas, se encuentran artesanías y productos elaborados por los mismos habitantes de la comunidad, y también se han difundido actividades como rodadas y encuentros con productores. ¿Qué te parece si escuchamos a continuación parte de lo que se dijo?
12: La 7ª Feria Agroartesanal de la Pitahaya y el Xonocostle, misma que se llevará a cabo el 22 y 23 de agosto en Santa Clara, Huitziltepec. Con gusto tengo el honor de presidir esta feria, pero sobre todo agradezco la presencia y el trabajo que está haciendo todo el comité de esta 7ª feria, que la encabeza el señor Marcelo, aquí presente, y pues todo el comité organizador. De antemano a todos los medios, a todas las plataformas digitales, les hacemos la invitación. Es un evento cultural, es un evento 100% familiar, en el cual año con año se ha realizado y ha sobresalido.
11: Y bueno, mi buen Rafa, también comentarte que la derrama económica estimada es de al menos 3 millones de pesos. También todavía pues no se puede estimar una afluencia esperada, pero también lo que sí se espera es que llegue bastante gente por la difusión que se le está realizando. Pero también comentarte que en Huitzilopochtli esta feria también van a participar 250 productores y artesanos. Ahora, como un datito extra, el presidente municipal ha señalado que Huitzilopochtli ocupa el primer lugar nacional en producción de pitahaya y que Dolores Hidalgo concentra 82% de la cosecha anual del municipio, además de que la pitahaya tiene ciertas propiedades, ¿no?, al momento de consumirla, que hay gente que no le gusta mucho, pero por ejemplo en tema de vitamina C para regenerar las células de tu intestino y demás, bueno, pues además de que es una fruta bastante benéfica para que se pueda consumir.
2: Exactamente, muchas gracias por este reporte y entonces allá nos vemos en Santa Clara, Huitzilopochtli. Vámonos al radar.
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2: Destina Puebla 50 millones de pesos a la rehabilitación de espacios culturales. ¿Cómo le va? Buenos días. Aquí le tenemos la información en Radar, Radar de las 7. Es el gobernador Alejandro Armenta quien resaltó estas inversiones a través del programa de obra comunitaria.
3: Reunión la próxima semana para definir la situación en Acatlán de Osorio, donde persisten en destituir a la alcaldesa, reveló el líder del Congreso, Pavel Gaspar Ramírez.
2: El Festival de la Paz será gratuito y se realizará en la zona de los fuertes con un solo escenario y una afluencia de hasta 100,000 personas, alertó el secretario de Cultura.
3: Este 15 y 16 de agosto, Festival de la Paz en los fuertes, con música electrónica y la participación del DJ Snake, confirmó Claudia Curiel, secretaria de Cultura Federal.
2: El arzobispo Víctor Sánchez Espinosa informó que visitará distintas comunidades como parte de las celebraciones a la Virgen de la Asunción.
3: Monseñor encabezó la misa solemne de imposición de sacramentos en la parroquia de Santa María de la Asunción en Acapetlahuacan.
2: El éxito está garantizado, pero deseo que todos disfruten este momento, expresó Lilia Cedillo, rectora de la UAP, previo a la inauguración de la Feria Internacional del Cómic.
3: FICOMICS 2026 tendrá 36 presentaciones de cómic, talleres, concursos de doblaje y K-pop, pasarela cosplayer, exhibiciones y con un concierto inaugural de la Sinfónica.
2: Empresarios avícolas reforzaron seguridad en carretera con inversiones en GPS y monitoreos.
3: Los asaltos en carretera e integrantes del sector avícola de Tehuacán han disminuido durante el 2026, así lo dio a conocer el representante de los avicultores en la región.
2: El DIF de Cuautlancingo concluyó sus cursos de verano con actividades recreativas de aprendizaje para niños en el Ameyal, Nuevo León y Chautenco.
3: El Ayuntamiento de Atlixco trabaja junto con el gobierno del estado para apoyar a la familia de Erika Miranda, quien habría sido asesinada en Nueva York.
2: Más de 100 niños participaron en el curso Mis Vacaciones en la Biblioteca, que fue clausurado en Atlixco.
3: La gobernadora de Tlaxcala, Lorena Cuellar Cisneros, señaló que los municipios que reprobaron sus cuentas públicas son responsabilidad de sus respectivos alcaldes.
2: En Tlaxcala operan 30 centros libre con atención a víctimas de violencia y fortalecen la prevención, resaltó Nidia Cano, secretaria de las Mujeres Estatal.
3: La fuerte lluvia registrada la tarde del viernes en Tlaxcala capital provocó severos encharcamientos e inundaciones en comercios y viviendas de la zona centro.
2: 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Todo lo encuentras en Red Ciudadana y también en Buenos Días, el noticiero de la gente, con su enlace regional. En Operación Digital, Duval Rubio. Esta mañana te informamos
3: Odilon Larios
2: y Rafael Tellez Morales. Buenos días.
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7: Son las 7:04, momento de escuchar la voz del INE.
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0: ¿Qué tal? ¿Cómo le va? Muy buenos días. Qué bueno que se conecta usted con la información aquí en Buenos Días Regional, el noticiario de la gente, con todo lo que usted necesita saber antes de salir de casa. Cuando son las 7:09, saludamos a mi compañero Odilon Larios. ¿Cómo estás, Odilon?
1: Muy buenos días, Rafa. Auditorio de Puebla, México y el mundo, y muy especialmente al auditorio regional, que les recordamos de 7 a 8 de la mañana durante los espacios de Buenos Días, el noticiario de la gente. Nos enlazamos con nuestras estaciones hermanas al interior del estado, allá en Atlixco y la Mixteca, también allá en San Martín Texmelucan y todos sus alrededores, y por supuesto también en Tehuacán y la Sierra Negra, pero también nos escuchan, y lo sabemos, allá en la Sierra Nororiental, en la Sierra Norte del estado y en cualquier parte de la entidad donde usted nos escuche a través de la multiplataforma informativa de 5 Radio Comunicación Efectiva y Red Ciudadana. Pues ahí llegamos con las noticias al momento. 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Recuerda que también está, como siempre, el número de la poderosa red de 5 Radio, 22 22 38 29 90, en donde tú nos haces llegar tus mensajes y aquí todos los leemos, los canalizamos y pues los pasamos, algunos de ellos con las autoridades, otros pasan aquí al aire, pero todos se leen y todos se canalizan. Así es que ya son 7 de la mañana con 11 minutos.
0: Así es, y cuando son las 7:11 le vamos a presentar este resumen de la información. El gobierno de Puebla destina 50 millones de pesos a la rehabilitación de espacios culturales mediante el programa de obra comunitaria. Esto es lo que informó el gobernador Alejandro Armenta.
2: Comunitaria, se destinan 50 millones de pesos para rehabilitación, dinero que administran los comités de obra comunitaria, donde hay, todas son tesoreras. Las mujeres administran el dinero en Puebla en obra comunitaria. Entonces, esto es muy importante, porque con eso, con esos recursos, estamos rehabilitando casas de cultura, bibliotecas, espacios al aire libre, y en el caso de turismo, el turismo comunitario es cultura, la gastronomía es cultura. Entonces, también hay 50 millones de pesos que ya están ejerciendo en experiencias, en rutas, recorridos, donde aflora pues la cultura de nuestra sociedad. Ese es el comentario.
0: Además, se anuncia una reunión entre la Secretaría de Gobernación y la Auditoría Superior del Estado la próxima semana para definir la situación en Acatlán de Osorio, donde persisten en destituir a su alcaldesa. Es lo que comentó el líder del Congreso, Pavel Gaspar Ramírez.
3: Una semana vamos a reunirnos con la Secretaría de Gobernación y probablemente el auditor, ya tendría algunos datos, ¿no? Podríamos generar. El tema de...
4: del Consejo Municipal, habían dicho que iba a haber un Consejo Municipal, ¿no? Para...
3: Sí, es un proceso legislativo. Acuérdense que la Secretaría de Gobernación, la presidenta y el cabildo están en pláticas de no llegar a ese acuerdo para poder avanzar en el Ayuntamiento de Acatlán. Nosotros como Congreso vamos a intervenir a través de la Comisión de Gobernación y Asuntos.
0: Asimismo, el Festival de la Paz, que es hoy sábado allá en la zona de Los Fuertes, es con acceso gratuito, con un escenario, un solo escenario, para que los chavos que acudieron se vayan acomodando. Será solo un escenario, se espera una afluencia hasta de 100,000 personas, es lo que explica el secretario de Cultura, Fritz Glockner.
5: Gerardo, es solo un escenario. Aquí, con la magnitud de la plaza, ¿verdad? El chiste, digamos, es la atención en un solo escenario. Evidentemente, la afluencia, esperamos muchos jóvenes, sobre todo.
0: Y es que es este 15 y mañana 16 de agosto el llamado Festival de la Paz. en la zona de los fuertes. La invitación es a disfrutar un grandes conciertos con música electrónica y la participación de este DJ Snake, es lo que comentó Claudia Curiel, secretaria de Cultura Federal.
6: Por su compromiso con la cultura y muchos planes que hoy vamos a contar algunos, pero voy a empezar, por supuesto, con el concierto del día de mañana. El masivo del día de mañana, en la Plaza de la Victoria a partir de las 4 de la tarde, va a ser uno de los conciertos más grandes, más importantes del Circuito Nacional de Festivales por la Paz que hemos anunciado con la presidenta Claudia Sheinbaum Pardo. Este circuito es parte...
0: Esta estrategia por la paz y se le hace la convocatoria a los jóvenes. Ya es el cuarto, 7:15, que no se le haga tarde. El arzobispo Víctor Sánchez Espinosa informó que visitará distintas comunidades como parte de las celebraciones de la Virgen de la Asunción este fin de semana.
7: Pues hoy y estos días muchas comunidades, porque muchas comunidades están de fiesta. Ahorita vengo de Xochimilco, estoy aquí en Atlixco, voy a la ciudad, mañana a Zacatlán y a Mozoc, pasado mañana a Tlatlauqui. Son muchas comunidades que tienen sus fiestas el 15 de agosto. Y mucha participación, ya ven, por ejemplo, en Xochimilco, la Feria del Aguate en Zacatlán, la Feria de la Manzana en Tlatlauqui, la Feria de la Tuberosa, y así, o sea, en todas las comunidades hay grandes fiestas con motivo de la Asunción de la Virgen.
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0: Y en el reporte internacional que le tenemos esta mañana, le vamos a platicar, entre otras cosas, de lo que sigue sucediendo allá en Colombia. La Embajada de México en Colombia confirmó que una pareja de mexicanos sí está desaparecida en Pereira, la región más afectada del país. No han podido ser localizados y se le brinda todo el respaldo a la familia. Venezuela liberó a 131 presos políticos. Uno de ellos fue responsable de un ataque con drones contra el dictador Nicolás Maduro. Venezuela liberó a 131 presos y vamos a conocer esa información en este reporte internacional de que le tenemos aquí en Buenos Días, el noticiario de la gente. En cuanto a Venezuela y la liberación de estos más de 130 sujetos presos políticos, así es como los tenían ellos catalogados. Vamos a escuchar.
9: Viernes de excarcelaciones en Caracas. Varios hombres y principalmente mujeres considerados presos políticos comenzaron a salir de los calabozos en Venezuela durante la tarde de este 14 de agosto. Se trata de personas castigadas por su supuesta vinculación en distintos eventos políticos de los últimos años, como la explosión de un dron durante un acto que presidía Nicolás Maduro en 2018, una incursión marítima de sujetos armados en 2020 o la presunta instalación de explosivos en Caracas en enero de 2025.
0: Entonces, como escuchamos, apenas 6 años estuvieron encerrados y ya regresaron ahí con la oportunidad de obtener de nuevo su libertad. En Estados Unidos exige Israel, a través de Netanyahu, pues el cese al fuego en aquella región del mundo.
10: Líes asedian desde hace 6 días a varias familias palestinas de Kusra, una aldea de Cisjordania ocupada, sin que el ejército israelí los haya detenido. Ayer inició una operación militar para enfrentarlos y deshacer otra vez su campamento, pero por ahora eso solo se ha traducido en el desalojo forzado de múltiples familias palestinas que eran vecinos de estas familias sitiadas con el pretexto de protegerlas. Además, hoy ha permitido al ministro de Defensa, Israel Katz, ordenar que sea la policía y no ya el ejército quien aplica a israelíes la ley civil en Cisjordania. Mientras los colonos permanecen en Kusra, las familias desalojadas temen no volver a sus hogares y las familias sitiadas siguen encerradas. Los colonos les han cortado también el agua y la luz. Desde Jerusalén, para Radio Francia Internacional, Yanira Gómez Muñoz.
0: Ahí está este reporte internacional con lo que sucede allá en esta parte del mundo. Además, decirle que en Colombia los equipos de rescate ya están contrarreloj prácticamente, pues porque todavía en las últimas horas, de acuerdo a los cálculos que tenían, era posible encontrar sobrevivientes. Ya a estas alturas, luego del terremoto el lunes, es prácticamente que van a encontrar puros cadáveres, pero podrían encontrarse con varios milagros. ¿Por qué no? Este es el reporte de lo que sucede allá en Colombia.
11: A cuatro días del terremoto, la tragedia no solo deja casas, pueblos y carreteras destruidos, también pone a prueba la capacidad del Estado colombiano. Primero se frenó la llegada de algunos equipos internacionales de rescate, después la decisión cambió. En el departamento del Chocó, comunidades denuncian aislamiento y falta de ayuda. Mientras tanto, el sistema forense también está desbordado. El miércoles se reportaban 496 desaparecidos, hoy 377. Miles se enfrentan así a una tragedia por partida doble, sobrevivir al terremoto y buscar respuestas de un gobierno que apenas intenta organizarse tras una transición política que dejó al Estado más vulnerable. Carmen Andrea Rengifo Gómez, Cali, Colombia, Radio Francia Internacional.
0: Esto es de lo que se dan cuenta ahora, que quedaron fracturados desde antes y ahora pues la fractura llegó, digamos, material. Y también le tenemos este reporte porque Alto Tribunal en Francia anula la ley de menores que no podrían usar las redes sociales. Vamos a escuchar de qué se trata.
12: Hoy el Consejo Constitucional considera que la ley supone una restricción desproporcionada de la libertad de expresión y de comunicación y que además podría aplicarse a servicios de comunicación en línea cuyos riesgos para la salud y la seguridad de los menores no están demostrados. Asimismo, indica que la ley no es aplicable por no considerar la edad, la situación familiar ni el grado de madurez del menor y que tampoco establece las condiciones en las que los padres pueden levantar la prohibición. Finalmente, los sabios consideran que se vulnera el derecho al respeto de la vida privada, ya que cualquier persona debe acreditar su edad para obtener el acceso y no se determinan las condiciones en que deberá hacerse dicha justificación.
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1: Muy buenos días, ya le tenemos preparado este espacio de la nota policíaca, nota de seguridad, de inseguridad, la nota roja, pues, para que usted esté bien enterado de lo que ha ocurrido en esta materia en las últimas horas. Así es que, pues, aquí le tenemos este resumen de lo ocurrido en materia policíaca. Sin duda, lo que ha acaparado las noticias, los titulares en esta sección en las últimas horas ha sido la detención de Antonio Hernández Pacheco, quien es secretario de Seguridad Pública en Atlixco en funciones. Ayer fue aprehendido en la autopista Siglo XXI por elementos estatales, es decir, por la Fiscalía General del Estado y la Secretaría de Seguridad Pública del Estado. Cabe enfatizar que Antonio Hernández Pacheco es elemento de la Secretaría de Seguridad Pública del Estado, es un comandante del Estado que fue comisionado como secretario de Seguridad Pública allá en Atlixco, pero él pertenece a la Secretaría de Seguridad Pública Estatal. El día de ayer nos decía la red, chéquenle, porque detuvieron al secretario de Atlixco. Era hermética la situación, pero la red está en todos lados. Y posteriormente aquí se enteró usted antes que nadie que la confirmación de la detención de este mando policiaco. Se indicaban algunas cosas extraoficiales. Inicialmente se decía que se trataba de investigaciones similares a las realizadas en la Sierra Norte y la Mixteca, en donde, recordemos, hay ya 6 directores de seguridad pública que están pues sujetos a proceso por supuestos vínculos con delincuencia organizada. Esto se decía el día de ayer, sin embargo, posteriormente se precisó que la forma en cómo fue detenido fue la siguiente. Después escuchábamos a la alcaldesa Ariadna Ayala indicar que, aunque no tenían ellos pues por qué lo detuvo la fiscalía, se había dado un robo. Nos dice la red que fue un robo a cuentaviente allá en Atlixco. Salen a buscar a los delincuentes los elementos de seguridad pública de Atlixco, entre ellos el secretario. Van en persecución, llegan hasta la autopista Siglo XXI y ahí, en un operativo de la policía ministerial y la policía estatal, pues logran detener a los delincuentes, a los presuntos ladrones, y también es en el momento en que ejercita la orden de aprehensión en contra de Antonio Hernández Pacheco, el titular de Seguridad Pública de Atlixco. Posteriormente, ya por la madrugada, la Fiscalía General del Estado emitió un comunicado en donde confirmó que los delitos que se le imputan son el de abuso de autoridad e incumplimiento del deber. Esto es lo que informa y parte del comunicado, pues dice así, la Fiscalía, aprende Fiscalía General del Estado a Antonio N. La Fiscalía General del Estado de Puebla formuló imputación contra Antonio N. por su probable responsabilidad en los delitos de abuso de autoridad y cumplimiento de un deber legal, así como cohecho. Dice, este 14 de agosto, agentes investigadores adscritos a la Coordinación General de Investigación cumplieron orden de aprehensión contra el imputado, derivando de un mandamiento judicial librado por un juez de control con sede en Atlixco. Durante la audiencia inicial, la Fiscalía expuso datos de prueba y solicitó la vinculación a proceso, en tanto el imputado pidió que su situación jurídica se resolviera dentro del término constitucional de 144 horas, es decir, pidió la ampliación del plazo constitucional para que su defensa tenga oportunidad de leer, conocer la carpeta de investigación, los delitos que le imputan, con qué datos de prueba cuenta el Ministerio Público, y de esta manera pues poder estar haciendo la estrategia de defensa que te estarán llevando a cabo sus abogados. Se confirma la detención del director de Seguridad Pública, del secretario de Seguridad Pública de Atlixco. Y estábamos en estas cuando estábamos buscando precisamente esta información, nos dice la red. Pues lo que sí hay es que hubo dos detenidos en un operativo también de la Fiscalía y de la Policía Estatal allá en la región de Acatlán de Osorio, y que se estarían vinculados con los rojos. En esto no se ha dado a conocer, pero trascendió que hay dos detenidos vinculados a los rojos, Acatlán de Osorio, y que se estarían vinculados con los rojos. En

Presidente ministerial, concretamente José Francisco Bonilla Martínez, más conocido en la Fiscalía General del Estado como Marino. Aquí le decíamos que lo que se sabía es que había acudido a una convivencia, a una fiesta, y que en esta casa donde acudió, pues se había conocimiento de que pues ahí llegaban algunas personas vinculadas a un grupo delictivo que opera al sur de la ciudad, que hubo algún tipo de conflicto en donde atacaron a balazos a Marino, a este agente ministerial, que terminó pues en un enfrentamiento, intentó resguardarse en una azotea de uno de los domicilios de aquella colonia ya al sur de la ciudad, la colonia Flores del Pedregal, pero finalmente lo alcanzaron las balas y quedó su cuerpo sin vida ahí en la azotea de uno de estos domicilios. Llamaba la atención porque desde el principio sabíamos que le habrían robado una de sus armas, el arma rifle de asalto, el que es tipo R-15, le habrían robado esta arma larga, y de esta manera pues empezaban las investigaciones. Nos dice la red que efectivamente esto que le comentábamos acerca de que acudió a una fiesta y hubo ahí una confrontación con sujetos peligrosos de un grupo delictivo, se confirma que habría ocurrido esto, y siguieron las investigaciones, derivados de los cuales el día de ayer por la madrugada nos indica la red que llegó ahí a esta colonia al sur de la ciudad pues un fuerte dispositivo policial, y cuando decimos fuerte es muy fuerte. Prácticamente la colonia quedó sitiada, nos indican, porque la Fiscalía General del Estado efectuó 8 cateos simultáneos para capturar a 4 de los asesinos del Marino, del agente ministerial Marino. Son 8 cateos simultáneos que se hicieron a cargo de la Coordinación General Especializada en Investigación de Homicidios Dolosos. Participó también la Coordinación de Robo de Vehículos, a la cual, por cierto, pertenecía el agente que fue asesinado de esta manera. Participó también la Fiscalía Especializada en Investigación de Secuestro y Extorsión, la Fiscalía de Investigación Metropolitana, la Fiscalía de Investigación Regional, entre otros. Es decir, llegaron ahí decenas y decenas de agentes ministeriales de algunas otras corporaciones policiales para apoyarlos, sitiaron las calles, entraron, y es así como lograron la detención de José Manuel, José Esteban, Enrique y Gustavo Ángel. Este último, Gustavo Ángel, es elemento activo de la Policía Municipal y pues estaría relacionado con este crimen del agente ministerial. Las investigaciones continúan, no se descarta que haya más implicados en el asesinato, y no se ha especificado todavía si ya fue o no encontrado durante estos cateos este rifle de asalto que le habría sido robado aquel 12 de julio al agente ministerial, que lamentablemente privaron de la vida estos sujetos. Les recuerdo, en paz descanse José Francisco Bonilla Martínez, conocido como Marino. Se está pues ya prendiendo a 4 de sus presuntos agresores y sigue las investigaciones para que se haga justicia y se aplique todo el peso de la ley. También, en más, esto se lo adelantábamos, detuvieron ayer por la desaparición de Marisela, a Marisela Ruiz García, a José Luis, de 44 años de edad. Este sujeto sería uno de los últimos con los que fue visto esta mujer. Cabe hacer mención que hay otros implicados, se siguen haciendo las labores de búsqueda. Llama la atención porque luego de que aquí usted se enteró primero, ayer le dábamos a conocer esta detención de José Luis, que estaba implicada en la desaparición de Marisela Ruiz García, está implicado en la desaparición de Marisela Ruiz García. Pues luego de esto, aparentemente aportó información, y entonces la Fiscalía Especializada en Búsqueda de Personas Desaparecidas, la Comisión Estatal de Búsqueda y elementos del Heroico Cuerpo de Bomberos y Bomberas del Estado, con binomios caninos y otros materiales que se ocupan para hacer labores de búsqueda, acudieron hasta San Luis Coyoxingo, allá en el municipio de Huejoxingo, a hacer labores de búsqueda en campos de cultivo. Presuponemos que después de la detención de José Luis, este aportó datos de búsqueda, y ahí encontraron el cadáver de una mujer. No se descarta, se presume que pudiera tratarse de Marisela Ruiz García, y pues estaba en avanzado estado de descomposición.
No es un reporte oficial, todavía se tienen que hacer algunas pruebas ministeriales,

unos actos de investigación, entre ellos la necropsia, los análisis del cuerpo, para determinar si es o no Maricela Ruiz García. Todo parece indicar que así es, sin embargo, pues se tienen que esperar por protocolos a hacer todos los estudios correspondientes, y ya luego de esto pues se tendrá la certeza y se podrá confirmar o descartar si es esta mujer. Pero en caso de que se confirme que se trata del cuerpo de ella, pues este sujeto detenido tendrá que enfrentar ahora también señalamientos por el delito de feminicidio, él y los otros que faltan por ser capturados. Y también le vamos a conocer esto terrible, terrible. Ayer era un caos la ciudad, y usted se preguntará por qué en el Boulevard Norte, en el Boulevard Carmen Cerdán, en la zona de la Capu, estaba vueltos de locos, filas y filas. La fila del Boulevard Norte llegaba hasta la 32 Poniente. ¿Por qué? Porque estaba cerrado el paso deprimido que hay allá en el distribuidor de la Capu, y en la parte de arriba donde está este hotel del Boulevard Norte y el Carmen Cerdán y el Boulevard Norte, ahí cerrado para ya no pasar hacia la pista. Era la intención. ¿Por qué? Porque un autobús al mediodía se descompuso en la subida del puente este que cruza las vías férreas ahí en San Felipe Guayuyotlipan y que está antes de los semáforos. Se descompone el autobús, estaba parado. Pide el conductor que llegue un mecánico, llegó el mecánico, total que tenían que llamar la grúa, ya tiempo después, horas después, un par de horas después, venía la grúa, algo pasó, se movió el autobús, se fue la de bajada y el mecánico estaba revisando. Se dieron al peso del autobús los gatos hidráulicos que estaba ocupando y terminó siendo aplastado este hombre Rodrigo, de 36 años de edad, perdiendo la vida de inmediato. Esto hizo que las diligencias correspondientes, el retiro del vehículo y demás, pues tuvieron que cerrar esta importante vialidad, y es lo que causó que se hicieran estos cierres que le he comentado y que causó mucho tráfico. Lamentablemente un mecánico perdió la vida trabajando, y pues de esta lamentable manera. Escuchábamos a algunos amigos que trabajan en esta área y decía que pues hay que reforzar las medidas de seguridad siempre para evitar este tipo de tragedias. También ayer le comentábamos y le dábamos la primicia de la detención de José Antonio Marcelino, taxista de 62 años de edad, quien presuntamente habría privado de la libertad a una joven mujer, la habría llevado hasta un cuarto que rentaba, la habría dado alguna sustancia para dejarla inconsciente y así aprovechar para abusar de ella sexualmente. Fue aprehendido por la también Fiscalía Especializada en Búsqueda de Personas Desaparecidas, y se están haciendo ya está a disposición del juez de control para que se le vincule a proceso y de esta manera pues se hagan las investigaciones pertinentes. Y ya finalizamos con esto de Amozoc. El día de ayer también le dábamos la primicia aquí que a un costado de la autopista, a la altura de la comunidad de La Venta, en campos de cultivos de Amozoc, las personas que cruzan por ahí encontraron un cuerpo desnudo con huellas de aparentes mordeduras de animales, de perros, pues. Llegaron las autoridades, hizo el levantamiento de cadáver y resulta que no eran mordeduras, que por el cuerpo en descomposición pues daba esta apariencia, pero se trató de puñaladas, de agresiones con arma blanca. Hizo la diligencia del levantamiento de cadáver la fiscalía, se están haciendo las investigaciones. Este hombre fue identificado plenamente, llegó hasta el lugar algunos de sus familiares que hicieron esta identificación y ya se están haciendo las indagatorias pertinentes. 7:35 minutos. Vamos a un corte, es breve y volvemos.

0: 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Les saluda Girat Aguilar Miranda. 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

0: Faltan ahora 21 minutos para las 8 de la mañana y es momento de saludar a mi compañera Nayeli Martínez con este reporte y la misa de imposición de sacramentos en la parroquia de Santa María la Asunción, allá en Acapetlahuacan. ¿Cómo te va, Naye? Muy buenos días.
1: Buenos días, Rafa, qué gusto saludarte. Y bueno, como bien lo comentas, el día de ayer estuvo por Atlixco el arzobispo de Puebla, Víctor Sánchez Espinosa, quien comentaba que estará visitando diferentes comunidades como parte de la celebración a la Virgen de la Asunción. Y bueno, este es parte de sus comentarios. Escuchemos.
2: En estas fiestas de la Virgen María en su Asunción gloriosa a los cielos, tus fieles al entrar por esta puerta, por medio de Jesucristo tu Hijo, puedan acercarse a ti, Padre, con un mismo espíritu, y al acudir a tu iglesia, confiados por la fe en Cristo, manteniéndose constantes en la enseñanza de los apóstoles, en la comunión de la fracción del pan y en las oraciones, crezcan siempre para la edificación de la Jerusalén celeste. Por Jesucristo nuestro Señor.
3: Amén.
2: Señor, comentada en esta casa, haz que entre juntamente la bendición y la santificación sobre todas las cosas y personas que vendrán a rezar aquí. Te lo pedimos por Jesucristo nuestro Señor.
3: Amén.
2: Y que hagamos bien un canto en el plano.
1: Y bueno, Rafa, también te platico que el arzobispo destacaba que las iglesias, las parroquias que están aquí en Atlixco siempre estarán contando con su respaldo, sobre todo en las diferentes celebraciones que se llevan a cabo.
0: Exactamente, y así lo dijo él con todas las comunidades y estuvo allá en Acapetlahuacan. Muchas gracias, Naye, y buenos días.
1: Buenos días.
0: Están ahora 19 minutos para las 8.
4: Oiga, ¿y qué bien se está poniendo la FICOMIC allá en la UAP? Y para esto pues tenemos a alguien que es parte del equipo, usted no lo ve, siempre está tras bambalinas, pero también nos ha mandado algunos de los reportes, es Carlos Alberto Sánchez, aquí para los cuates, el buen Charlie, y él pues está cubriendo porque es de sangre nueva, Charlie, y le encanta mucho esto de la cultura del cómic, y pues se fue a dar una vuelta y él nos trae todos los detalles. El éxito está garantizado para esta FICOMIC, Charlie, bienvenido.
5: Muchas gracias, Odie, muy buenos días a todo el auditorio de Buenos Días y muchas gracias por esta tan acalorada bienvenida. Sí, claro, el día de ayer estuvimos, pues, nuestros compañeros Denise Lezama y Diego, nos acompañaron a hacer esta cobertura de la FICOMIC WAP 2026. Fue un evento, vaya, bastante increíble, bastante llamativo para todos los que son fans del cómic. Él se autoproclama, pero yo lo confirmo, es la feria del cómic y de la cultura pop, de la cultura geek más grande de México, solo por detrás de la Mole que se realiza en la Ciudad de México, pero sí, es la más grande y a nivel académico todavía, Odi.
4: Oye, eso está interesante, para los que no lo sabemos mucho, que nos interesa el cómic, pero lo vemos así de pasadita, no es algo en el que nos adentremos mucho, y sobre todo debe haber alguien del público que no sabemos la importancia de la FICOMIC que se realiza aquí en la UAP a nivel nacional, y ahorita tú nos estás diciendo, pues por ahí es la primera o quizás la segunda, pero no más ahí, o sea, es de las más importantes a nivel nacional.
5: Sí, por supuesto, claro que sí, Odi, es una de las más importantes, sobre todo considerando que invitan artistas independientes, artistas que pues se han conocido en el mundo del internet, se han conocido en base a estas pequeñas tiras cómicas o incluso en base a memes que ellos mismos generan. ¿Por qué? ¿Por qué es tan importante esto? Porque principalmente inspira a la gente, inspiran a los aficionados, inspiran a los amateur, inspiran a los que están estudiando una carrera en ilustración y cómic, bueno, digámoslo así, a nivel narrativo, a nivel ilustración, pero sobre todo creo que en este momento es muy importante, sobre todo por esta competencia que hay en el mercado sobre el uso o incluso hasta cierto punto el abuso de la inteligencia artificial para lo que es la ilustración. No se sataniza, pero claro, es muy importante pues generar esta sensación de que siempre se les está apoyando y siempre se les reconoce.
4: Son artistas y muestran las diferentes técnicas, no solamente que se pueda lo que se puede hacer con inteligencia artificial, sino que ahí tienen diferentes técnicas, entiendo por lo que nos estás comentando.
5: Sí, por supuesto, hay muchos artistas, pero principalmente les prestan el espacio a los artistas de la Facultad de Artes de la UAP, pero también se integran artistas a nivel, vaya, fuera de nivel estatal, se integran artistas de nivel nacional, como te comentaba, artistas de cómic, la mayoría son ilustradores digitales, pero también hay ilustradores de nivel de serigrafía, hay personas que se dedican a la generación de estos rotulados y demás. O sea, es bastante, bastante variado la cantidad de asistentes y de invitados artistas que hay dentro de la Ficomics, pero no solo se limita a ilustradores de cómic, sino que también hay artistas plásticos, por así decirlo, que se les conoce como cosplayers. ¿Ellos qué hacen? Principalmente utilizan su cuerpo, se caracterizan como un personaje conocido de películas, series o videojuegos o incluso cómic, y generan su propia vestimenta, su propia utilería, y la verdad invierten y tardan bastantes días en planificar ese tipo de producto. El día de ayer entrevistamos a bastantes cosplayers, entre ellos una compañera que personalmente igual es amiga mía dentro del gremio del cosplay. Es una chica que se llama Cat Owl. Ella iba de una chica policía que es una vampiresa. No voy a dar mucho contexto de eso, pero llevaba como un rifle, un arma, pero era gigantesca, era masiva esa arma. Era un rifle como una francotiradora, pero era gigante, y nos comentaba que lo había hecho solamente con PVC, foamy y goma eva, que es un material bastante moldeable, flexible, absorbente de pintura y sobre todo muy económico para generar este tipo de utilería. O sea, hay mucho talento. Son
4: muy creativos, de todos los carritos. Pero fíjate que decía precisamente, ahí les decía la rectora, que el éxito está garantizado, y obviamente pues estaba deseando que todos los asistentes lo disfruten. Vamos a escuchar lo que les dijo.
3: El éxito está garantizado, por eso no digo que les deseo éxito, es ya una garantía que va a ser un evento muy exitoso, pero lo que yo deseo es que todos y cada uno de ustedes que están aquí presentes disfruten este momento, disfruten todo lo que con tanto cariño y esmero han preparado quienes han trabajado a lo largo de meses para que Ficomics se lleve a cabo. Que este fin de semana que empieza el día de hoy sea un fin de semana lleno de sensaciones gratas, de emociones, y que todos disfrutemos todos y cada uno de los minutos que Ficomics nos ofrece. Pues enhorabuena para todos nosotros, y yo les voy a pedir...
5: Y por supuesto, como lo mencionabas hace rato, Odi, durante el radar, entre lo que presentaban eran 36 presentaciones de cómic en el Comicloquio. Este es la novedad dentro de Ficomics, se implementó desde el año pasado. Es una pequeña plática que realizan estos ilustradores que habíamos comentado, ilustradores independientes, pero también personas que han escalado a nivel nacional, a nivel internacional. También tenemos, al igual que talleres creativos, talleres donde, pues, entre los que vimos fue una personalización de galletas, pero también hay para diseñar personajes, hay talleres para diseñar utilería y demás. Otro agregado es la presentación de portafolios de las personas que se integran como invitados, y se suma el concurso de doblaje, K-pop y pasarela cosplayer. Como te mencionaba, pues es bastante de la cultura pop, la cultura geek, y principalmente esto ha crecido el doblaje aficionado. Personalmente yo me he dedicado una parte a eso, y creo que es una gran oportunidad para que las personas puedan pues abrirse un poco más en sus habilidades. Otro agregado es que se destaca diferentes exhibiciones de la Facultad de Artes y el concierto inaugural de la Orquesta Sinfónica. Todo esto lo mencionó el director de Bibliotecas WAP, Alfredo Avendaño. El concierto de ayer fue totalmente increíble, un popurrí de canciones de videojuegos. Recordemos que los videojuegos tienen, pues destacan mucho por estas instrumentalizaciones, pero lo escucharemos por parte del director de Bibliotecas WAP, Alfredo Avendaño.
4: Sí, a ver, esto que te dijo es interesante, y sobre todo esto que nos están dando a conocer de todos estos eventos, que sin duda, te digo, habemos gente a los que nos va a parecer ajeno porque conocemos esto del cómic, pues nada más desde lo más comercial, no nos adentramos. Y lo interesante de esto, nos comentaba un buen amigo, Fabián Valdivia, que a él le encanta también esta cultura del cómic, pues nos decía que lo interesante es que vas a ver precisamente a los creadores nuevos, a los que están haciendo cosas independientes, y los ves trabajando ahí en el momento. Entonces está padrísimo. Mira el audio que estabas presentando, ya lo tenemos listo, vamos a escucharlo.
6: Thank you. coordinación con la Facultad de Artes Plásticas y Audiovisuales. Tendremos 8 talleres en la unidad de aprendizaje y recursos de la información sobre procesos creativos, ilustraciones para niños, presentación de portafolios, también el famoso concurso de K-pop, la pasarela de cosplay, concurso de doblaje, día medieval, presentación de películas de terror de arpa y el premio al mejor artista de narrativa gráfica a nivel nacional, el premio al artista revelación y los 83 talentos de la UAF que expondrán sus obras y las van a comercializar. Sin olvidar el día de hoy la extraordinaria presentación de la Orquesta Sinfónica. Y agradezco enormemente a la dirección del Complejo Cultural Universitario por este extraordinario evento. Es en punto de las 6 el día de hoy, ojalá que nos puedan acompañar.
4: Una sesión. Oye, Carlitos, estamos hablando, les recuerdo, es nuestro compañero, es parte del equipo de reporteros, parte del equipo de redacción, Carlos Alberto Sánchez, Carlos Alberto Vázquez, perdóname por cambiarte el nombre, Carlitos, es Charlie para los cuates. Oye, Carlitos, pues sin duda habrá algunos que cuando nos dicen estos tipos de eventos solo pensamos en disfraces y diciéndolo así de manera pues despectiva, ¿no? Pero claro, es toda una cultura. ¿Por qué habría que acercarnos a los que no somos conocedores a todo esto y conocer la cultura ya bien llamada del cosplayer, las exhibiciones y todo esto? ¿Por qué habría que acercarnos?
5: Principalmente para conocer y ampliar nuestro panorama, pero también pertenecen a nuestra propia cultura moderna, a la cultura el mundo geek ya es nuestra cultura actual. Muchas veces consideramos solamente cultura lo que nos han enseñado en la escuela, en la historia y demás, pero también hay que reconocer que los productos han influido en nuestra sociedad, los productos cinematográficos, el cómic, las historietas, el cine, y ahora actualmente se está integrando el anime y el manga. Ya lo estamos viendo con la hormiga, le gusta el anime, y ahí están las chivas, y siempre tiene sus celebraciones en referencia a este anime, ¿no? También tenemos a incluso a nivel político, tenemos personas que han citado, vaya, frases de personajes de la ficción.
4: Oye, está buenísimo esto, Carlos, Charlie, pues, ¿vas a estar por allá todavía? ¿Cuándo son los días que nos quedan de Ficomic y qué coberturas van a estar ustedes para que también que vaya para allá los pueda saludar?
5: Ah, por supuesto que sí, estaremos allá de aproximadamente de 1:30 hasta que termine el evento del día de hoy. Mañana también estaremos desde temprano hasta la clausura y por supuesto el día de ayer estuvimos ahí entrevistando cosplayers y entrevistando a las personas. Nos podrán ubicar porque somos 3, somos Denise Lezama, un servidor, Carlos Alberto Vázquez, y nuestro compañero Diego, que nos estará acompañando también. Principalmente nos podrán ubicar porque su servidor, o sea, yo, el día de ayer fui igual como un conocido reportero de Clark Kent. Ahí andaba con mi traje y con la camisa abierta enseñando el logo de Superman. El día de hoy estaré como, si lo conocen, si lo reconocerán, el diablo de Hell's Kitchen, Daredevil. Estaré primero, pues me verán con mi saquito khaki ahí como el abogado ciego, pero posteriormente pues ya como el justiciero. Y el día de mañana pues estaremos igualmente los 3, nos ubicarán por este cosplay de Demon Slayer, es un anime, será Sanemi Shinazugawa, estaré con los pelos blancos, me dirán Doctor Chapatín, pero yo con gusto, me gusta hacer este tipo de cosas. Ayer compañeros del gremio estaban totalmente, estaban emocionados y se emocionaron igual de que vieron que estaba realizando las entrevistas como Clark.
4: Qué bueno, y esto es sangre nueva que tenemos, Charlie y otros miembros del equipo, muy jóvenes, muy talentosos, con muchas ganas, muy dedicados, y a usted ya los está conociendo, y es una puerta a otra cultura, a conocer y a enlazarnos con los chavos, así que no satanicen, porque ya lo escuchó, Charlie está bien preparado, Charlie le sabe, y me da mucho gusto que sea parte del equipo, sabe de esto, y le sabe a las otras noticias comunes que le damos a diario, así es que, Charlie, gracias por presentarnos este material, y allá salúdenlo, va a ser hoy, mañana, y ¿cuál es el precio para rápido?
5: El precio de, ¿cómo se le llama? Precio de recuperación, son 100 pesos para el acceso a la Ficomixpo.
4: Que está ahí en el CSU de la UAP, ¿verdad?
5: Claro que sí, ya si quieren convivencia con los actores de doblaje, el día de ayer estuvo nuestro compañero Gerardo Reyero, el día de hoy va a estar Mario Arbizu, Arbizu y mañana Cristina Hernández. Si quieren, el acceso para las conferencias son totalmente, bueno, ya están integradas en el precio del boleto, pero si quieren la convivencia VIP con ellos, pues ya son $500.
4: Carlos Alberto Vázquez, Charlie, muchísimas gracias.
5: No, yo te agradezco a ti, Odi, y les agradezco a todo el auditorio de Buenos Días.
4: 7:54.
0: Es momento de saludar a mi compañero Edgar Román hasta Tehuacán, porque los empresarios avícolas reforzaron su seguridad en carretera. ¿Y cómo le hicieron, Edgar? ¿Cómo te va? Buenos días.
7: ¿Qué tal, Rafa? Excelente mañana y fin de semana. Soy Jorge García de la cadena, representante de los agricultores. Mencionó que este índice de asaltos ha ido bastante a la baja en este 2023. Tan solo se llevó a cabo uno y, por cierto, fue frustrado. Esto es en coordinación con el gobierno del estado. Vamos a escuchar parte del testimonio.
8: GPS, con vigilancia, y lo más importante, ha habido más vigilancia en carreteras de parte de la Policía Estatal y la Guardia Nacional. Eso ha ayudado muchísimo, pero hasta ahorita vamos bien, pero no hay que bajar la guardia, hay que seguir alerta.
9: ¿Cuántos robos se han cometido en lo que va el año?
8: Uno frustrado.
9: ¿El año pasado?
8: Él no recuerdo ahorita cuántos, pero traíamos, del 2018 traíamos 186, y este año, te digo, uno frustrado, pero que vamos bien.
9: ¿Han tenido que blindar las unidades GPS?
8: GPS sí, hay algunos que sí han blindado unidades, pero de por sí, ese es su procedimiento. GPS, monitoreos. Bien importante la coordinación. Cuando hay algún evento, inmediatamente ha acudido la Policía Estatal y la Guardia Nacional, y con eso se han evitado los robos.
7: Pues bien, Rafa, ojo, al menos en cuestiones de agricultores, han estado invirtiendo en GPS o monitoreo, independientemente de la coordinación con el gobierno del estado. Esto ha favorecido, como bien escuchábamos, de 186 a un asalto y frustrado, pues bueno, la diferencia es abismal en tan solo 8 años, Rafa.
0: Exactamente, hay que decirlo también, los integrantes del sector avícola reportan que los asaltos han disminuido de alguna manera, Edgar.
7: Así se han tenido bastante coordinación con el gobierno del estado, en parte de la inversión que, bueno, eso ya es individual de cada empresario, no hay un monto exacto de cuánto se ha invertido, tanto en también seguridad privada y los sistemas de monitoreo de ratas.
0: Están funcionando. Muchas gracias, Edgar. Buenos días.
7: Excelente mañana y fin de semana.
0: Igualmente para ti, buen fin de semana. Y le tenemos esta información cuando faltan 4 minutos para las 8, importantísima del municipio de Cuautlancingo, donde concluyó sus cursos de verano con actividades recreativas y de aprendizaje para todos los menores allá en el Parque La Meyal, en la Colonia Nuevo León y en Chautenco. En estas juntas auxiliares, este municipio tiene instalaciones deportivas de primer nivel y se les ha dado el mantenimiento necesario para poder recibir estas actividades de cursos de verano. Que vaya que cómo ayudan, sin lugar a dudas, a los padres de familia para que los menores estén ocupados y además estén bien entretenidos en actividades importantes. Eso sucede en Cuautlancingo. Pero ¿qué sucede en Atlixco? Ahí trabajan junto con el gobierno del estado para apoyar a la familia de Erika Miranda, quien habría sido asesinada ya en Nueva York. Esto es parte de lo que comentó la alcaldesa Ariadna Ayala.
10: Número preciso, sí hemos hecho varias repatriaciones, es un tema que venimos trabajando desde la anterior administración también, y bueno, desde mucho antes de este segundo periodo, se diseñó un programa en específico en el tema de migración, y es justo tiene el acompañamiento en repatriaciones. Para nosotros es importante esos momentos tan difíciles que la familia no los pase solos. Estamos en comunicación, gobierno del estado también está haciendo su parte, y bueno, la familia está viviendo este momento tan difícil y bueno, lamentable sin duda alguna.
0: Y hay que decirlo, hablando de cursos de verano allá en Atlixco, este programa de Mis Vacaciones en la Biblioteca recibió a más de 100 menores, todos ellos en un curso también muy importante, que te la pases ahí en la biblioteca de otro modo, no haciendo tareas, sino conociéndola a fondo y conociendo también los temas interesantes que tiene. Al clausurarlo, la alcaldesa Ariadna Ayala destacó el rescate que ha tenido de espacio su administración.
10: Más de 140 niños, alrededor de 146 niños son los que tuvimos ahí en las diferentes unidades, que además cabe destacar que para nosotros es importante el que las bibliotecas se reactivaran. Fue una encomienda que tuvimos desde el principio de la anterior administración, y bueno, pues hoy estamos en el catálogo de las bibliotecas nacional, y eso para nosotros es relevante. Sí, la verdad es que los presidentes auxiliares han puesto mucho de su parte. Sí, es correcto. Además de la ampliación que se hizo de material, de acervo, también se hizo una ampliación en cuanto a los horarios y además estamos buscando que se fortalezcan en las colonias. O sea, hay inspectorías que por sus características sí tienen espacio para poder habilitar una biblioteca conservadora, porque sabemos que muchas cosas ya están en la era de lo digital. Sin embargo, no hay cosa más, yo creo que satisfactoria que poder tomar un libro, que olerlo, que disfrutarlo, y eso también hay que inculcárselo a los niños.
0: Y con esto ya nos estamos despidiendo del regional. Todavía falta la recta final de Buenos Días, el noticiero de la gente, después de las 8.
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1: Responsabilidad de los alcaldes no aprobar sus cuentas, les advierte su gobernador en Tlaxcala. ¿Qué tal? ¿Cómo le va? Buenos días. Aquí le tenemos la información en Radar, es el Radar de las 8 y es Lorena Cuellar Cisneros, quien señaló que los municipios que reprobaron sus cuentas públicas deben buscar la responsabilidad en sus respectivos alcaldes.
2: Lamentamos que algunos compañeros hayan quedado fuera, de que ahora fueron menos, y pues eso nos da gusto que cada día pues vayan esforzándose los presidentes y también los tesoreros a entregar las mejores cuentas. Ya estamos en la recta final y es muy importante que todos cuidemos esas entregas recepción para que cuando nos vayamos todos tranquilos.
3: ¿Usted intervendría ante el órgano de fiscalización?
2: No puedo intervenir.
1: Y en este momento se registra la volcadura de un auto. Vamos a escuchar dónde. Tenga usted mucha precaución porque se necesita ambulancia.
4: Un carro volteado a la altura de la frontera en la autopista México, Puebla, México, sentido a México, altura de la frontera. Necesita ambulancia. Acaba de suceder el carro. Necesita ambulancia. Acaba de suceder, el carro está sacando humo y las personas siguen adentro.
1: Ya lo escuchó, las personas siguen adentro y el vehículo está sacando humo. Es la México-Puebla en su tramo acá urbano, aquí a la altura de la ciudad, a la altura de Villa Frontera, sentido a México. Por si va usted a la capital del país, tómelo en cuenta. En más de la información de la vecina entidad, operan 30 centros libre con atención a víctimas de violencia y fortalecen la prevención. Así lo resaltó Nidia Cano Rodríguez, secretaria de las Mujeres en Tlaxcala.
5: Temporalidad de las profesionistas multidisciplinares. Ahí siempre me gusta hacer una precisión porque durante todo el tiempo de existencia que tenía la instancia de las mujeres en la entidad federativa del entonces Instituto Estatal de la Mujer, nunca en este tiempo se había pagado que durante enero, febrero y marzo las profesionistas pudieran continuar apoyando a las mujeres los 365 días del año.
1: Y recuerde que este diálogo informativo lo continuamos en arroba la red 5 red en nuestra cuenta de X. Le estamos informando que hoy tendremos temperaturas de hasta 28 grados centígrados. Seguirán los calorones aquí en Puebla. Prepárese para ello. Además, le estamos compartiendo el video en el momento en que capturan a Antonio N., titular de Secretaría de Seguridad Pública en Atlixco. Esto sucedió en las últimas horas y le tenemos las imágenes. 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Si algo pasa, búscalo en Red Ciudadana y conéctate a la información para que lo tengas al momento. 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Rafael Tellez Morales te informa en Radar.
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1: Son las 8:04, momento de escuchar la voz del INE.
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0: Continuamos aquí en Buenos Días, el noticiario de la gente, para que siga usted conectado con nosotros. Nos dicen, buenos días, le robaron su auto a mi sobrina allá de Puebla, por si lo ven y le pueden ayudar. Le costó sus ahorritos, pues sí, da siempre un tremendo coraje que le roben a uno el auto. Y llama la atención, es un Ford Escort, ya de modelo atrasado, hay como 92, 94, no me pusiste los datos, de color blanco, o sea, ya me mandaste las fotos, qué bueno que le sé un poquito a los coches, pero me hubieras puesto qué año es. Y es un auto de color blanco, tampoco me dices las placas, llama la atención que se lo hayan robado de esos grandotes, pero de todo se roban, ¿eh? Te lo comenta alguien que le robaron un bocho, entonces hay que tener mucho cuidado con los vehículos. Y este mensaje es súper importante, me lo mandó mi compañero Carlos Vázquez Bonilla hace ratito. Alerta, por favor, la dicen, están compartiendo mensajes bien tristes que usted mismo se cause este daño. La presidenta Claudia Sheinbaum, en convenio con el IN Mujeres de México, inició la entrega ya del Bono Mujer Bienestar. Ni siquiera escribieron bien Bienestar, dice Bienestar. Bono Mujer Bienestar, o sea, ese debe ser otro. De 2,850 pesos y arranca en agosto. ¿Qué tienes que hacer? Solicítalo desde tu teléfono móvil, desde ahí viene ya el problema. No es cierto. Imagínese nada más. Las beneficiadas, mujeres de 18 a 65 años, pues ya todas. A nivel nacional le ponen hasta entre comillas y el registro y te ponen ahí un sitio en internet. gob.mx, Bono Mujer. Yo lo estoy leyendo no para que entres, lo estoy leyendo para que no caigas. BonoMujerCB.com. Y ya lo revisamos y hay alertas de la misma Secretaría del Bienestar en su Facebook, donde te dice que esto es un fraude, que esto es una mentira y que no caigas. Entonces, si escuchas esto del Bono Mujer Bienestar, no es cierto, no te lo creas, por favor, no todo lo que veas en internet es cierto y debes de tener mucho cuidado. 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
2: 8:10 y vamos a seguir con más reportes de la red, pero antes le presentamos a Max López, que ya está aquí haciendo acto de presencia, listo para llevarle los deportes, todo el punto de las 8:30 de la mañana, ya con todo, pero danos un adelanto, Max.
3: ¿Qué tal, Lodi? Te saludo con muchísimo gusto, también a Rafa y por supuesto a todo el auditorio de Buenos Días. Así como lo comentas, ya listos para llevar lo más importante del deporte, en esta ocasión con los Pericos. Ayer le pegaron a los filibusteros de Campeche, ya 5-2, ponen la serie 3-1. Hoy se juega en Puebla, hoy se puede finiquitar, ojalá que sea de esta manera, que ya nos regresemos a Campeche y que se pueda sacar una victoria favorable. ¿Qué más sigue con la Leagues Cup? Ya se han definido los horarios de los cuartos de final. Recordar que hay ya de las semifinales, corrección, ya hay equipos clasificados a la siguiente ronda. León, América, Monterrey serán pues los que carguen con esta responsabilidad de representar a los combinados mexicanos. Y por su parte, ya también hoy regresa el fútbol europeo allá en España, en la capital ibérica. Empiezan a mover la pelota y de esta manera ya la actividad europea empieza a tomar muchísima más forma. Recuerde todo esto y más a partir de la media, a partir de las 8:30, todo el equipo de deporte, su servidor y todos los compañeros estaremos llevándole lo más importante al respecto. 8:11.
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0: Sí, con eso
2: va a salir bien caro.
0: Van a tener que esperarse a otro día para seguir trabajando. Mientras son las 8:12, hablando de emprendedores, mira, nos dice, buenos días, que les vaya de maravilla en este fin de semana. Por favor, de su amable auditorio, alguien que me pudiera regalar un refrigerador, no importa el tamaño. Yo vendo gelatinas y el mío se descompuso. Dice, vendo gelatinas. De antemano, muchas gracias. Si alguien me pudiera apoyar con un refrigerador. Si usted ya estrenó, ya está todavía el refri y usted sabe que está bueno, pues compártalo, mire, el 222-109-0097. Esta persona hace gelatinas para ayudarse en su economía. 222-109-0097. Ya son las 8:13.
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0: 8:22 Y en más de la información le tenemos este reporte de que concluyeron los cursos de verano de fútbol, básquetbol y voleibol en Cuautlancingo. En este lugar, niñas, niños, jóvenes participaron en actividades deportivas y lo hicieron a buen nivel y sobre todo para pasar un verano increíble. El alcalde Omar Muñoz destacó que el deporte fortalece la convivencia y el desarrollo integral. Destacó que su administración lleva este mensaje a todas las canchas que tiene el municipio junto con sus juntas auxiliares para atender a los menores de manera permanente. Pero muchos de estos espacios permitieron llevar a cabo y adelante este curso de verano, siempre interesante en estas disciplinas, fut, básquet y voleibol. 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
1: Procura seducirme.
0: Y hace rato escuchamos ahí con mucho entusiasmo a Carlos Vázquez Bonilla, cómo nos platicó de lo que estaba pasando con la Ficomics BUAP 2026, y ya mencionaba a este actor de doblaje, Gerardo Reyero. Él sorprendió a los asistentes al prestar su voz al icónico personaje de Han Solo durante una dinámica que los fans disfrutaron de esta manera.
6: Pues no agarré a ningún otro, nada más te vi a ti, vente para acá. Vamos a hacer una escena rápida entre Han Solo y Chewbacca. ¿Tú vas a hacer Chewbacca? Bueno, parece así, pero... ¿Estamos listos? Dice así. Chuy, vamos al halcón milenario. Ah, muy bien. Una plaza, muy bien. Muy bien. Ahí
0: la llevas, no, sí, se escucha y se ve que está súper interesante. La verdad, vale la pena. Es un evento que tenemos aquí en Puebla y que hay que disfrutarlo al máximo.
2: Oye, Rafa, perdón que te interrumpa, pero estamos llenos de eventos, ¿eh?
0: La y Feria más del este libro, fin de semana, ¿eh?
2: La FIC Comic, está el evento de motos.
0: Sí, señor.
2: Y anunciaste otro que...
0: Los Fuertes, el concierto de Snake. Sí, música electrónica ya en Los Fuertes, ¿eh? Lo van a disfrutar mucho los que les gusta la música electrónica. A los que no, pues hay que buscar...
2: ¿Te acuerdas cuando éramos jóvenes y este tipo de eventos tenías que irte hasta la capital del país para disfrutar un fin de semana así? Ahora ya tienen todo.
0: Y pagar el tour, pagar el traslado. Hoy lo tienes aquí y es gratuito el acceso. Por eso esperan 100,000 personas allá en el cerro, ¿eh?
2: Te vas a la Feria del Libro, a la Ficomic, Feria del Libro... Luego te das la vuelta para las motos y luego te vas al
0: cerro. Y rematas en el cerro. Sí, señor, ¿por qué no? Sí, vale la pena. 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

0: La parroquia de Nuestra Señora de la Asunción y el colectivo ciudadano invita a la celebración que tienen este 15 de agosto. Muchas gracias al padre Alberto Vivar, quien nos informa que el colectivo ciudadano y la parroquia tienen para hoy 15 de agosto a las 5 de la tarde aquí en la parroquia de la colonia Aquiles Cerdán, gran función de lucha libre. Estarán ahí, entre otros, X Forever, aquí estaba yo viendo la cartelera, Baby Rock y Corvus, enfrentando a Tonac Jr., a Kairos Jr. y a Hijo de Kairos. Además, en la lucha de relevos, tenemos a Revolver con Castigador enfrentando a Golden Shadow y Neurosis, y relevos increíbles con Lobito y Aguilar enfrentando a Estrella Solar y Hechicero Jr. Además, la lucha mixta nos presenta a Dulce Muerte y Moro Jr. ante Violeta Asombro. Mientras que habrá un mano a mano entre Ángel y Dark Warrior. El referee es el famoso Spaghetti, la anunciadora, la voz sexy de la lucha libre. Como invitada especial estará la maestra Laura Artemisa. La ponen aquí, va a estar como la voz de la lucha libre. Es otra, la de la lucha libre. Ella está como invitada especial en esta super cartelera acá en la parroquia de Nuestra Señora de la Asunción. Si es que de pronto la veo en la cartelera, ya sabe, la maestra Laura Artemisa. Es una invitada especial. Y qué bueno que se la pasen bien también con esta función de lucha libre. La fiesta de la Asunción se lo merece. Y aquí el maestro, el padre, me manda un video que vamos a escuchar, que yo creo que nos están invitando a esta fiesta. Vamos a escuchar.
1: ¿Qué tal, amigos? Queremos invitarlos este 15 de agosto en punto de las 5 de la tarde en la colonia Aquiles Cerdán, celebrando Nuestra Señora de la Asunción con un espectáculo de unas luchas increíbles. Van a haber muchas sorpresas, invitados especiales, y contaremos con la invitada más especial de la tarde, la maestra Laura Artemisa. Esperamos su presencia y por allá nos estaremos viendo. Salma Juárez y toda la empresa de Sonido Fantasma.
0: Salma se llama, Salma Juárez. Saludos para ti, Salma. 829, la venta caliente en DINAC continúa. 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
2: Son las 6 con 30 minutos, son las 8 con 30 minutos, 8 con 30, no se vaya a confiar, 8 con 30. Hay un accidente, escuchemos dónde y tome muchas precauciones.
3: Accidente en la autopista La Escala, al Pulalpan.
2: Bueno, en cuenta para evitar pues más accidentes, ahí tomen la precaución si usted va a circular por esta carretera. Vámonos con Jesús Lemus. ¿Qué es lo que dijo la diputada Graciela Palomares sobre acatar la determinación que le dio el partido luego de este escándalo que se hicieron por algunos comentarios que hicieron durante un podcast? Coméntanos, Jesús, muy buenos días.
4: Hola, Dilón, ¿cómo estás? Muy buenos días al equipo, al auditorio. Efectivamente, ya la diputada Graciela Palomares, pues creo, no sé si me permitas la palabra, el auditorio coincida conmigo, ya está resignada a que no aparecerá en las boletas electorales de 2027. Reconoce que sí, efectivamente, como cualquier ciudadano tiene aspiraciones políticas, pero en este momento también dijo que ella tiene que asumir con toda la responsabilidad lo que ella hizo junto con Nayeli Salvatore Bojalit. Recordemos que mediante un podcast ella discriminó, insisto, junto a Nayeli Salvatore Bojalit, a los adultos mayores con comentarios discriminatorios. A raíz de esto, obviamente la Comisión de Honor y Justicia decidió suspender lo que son los derechos partidistas momentáneamente de las dos diputadas. Y en este sentido, Graciela Palomares dice: a ver, sé que nuestros derechos partidistas están suspendidos y no va a ser a corto plazo cuando se determine si realmente se procede con una suspensión total o nos quedamos así en stand-by, ¿no? Esto implica, dice ella, que

0: obviamente no aparezcan en las boletas electorales y por lo tanto tampoco estará recurriendo a los tribunales federales para tratar de revertir la actual decisión que hoy tiene de manera momentánea el partido Morena a nivel nacional. Escuchemos.
1: Sí, yo soy muy responsable, entiendo el error que cometimos, sin embargo, vaya, obviamente tenemos el derecho como mexicanos y sobre todo como parte de un partido político de poder aspirar a algún cargo de representación. Sin embargo, en estos momentos no estamos en la posición para poder aspirar o para poder tener miras hacia el 2027. La verdad es que yo soy muy responsable, sé aceptar mis errores y las consecuencias de ellos, y si la Comisión de Honestidad y Justicia así lo indica, pues no estaré participando en el 2027 y no planeo apelar esa decisión, ya una vez que haya una sentencia determinada, ¿no? Que tampoco sabemos cuándo va a ser, porque bueno, también sabemos que hay muchos casos mucho más
0: Y es importante recordar, Odilon, que hay otros partidos políticos que han dicho que en caso de concretarse lo que es la expulsión o la suspensión total de estos derechos políticos dentro de Morena de las diputadas locales, no las estarían aceptando para que intenten buscar un cargo público, concretamente el Verde Ecologista de México. Y solamente agregar un dato ya, Graciela Palomares, digo, no es un tema de tratar de atacarla, sino de que hay que ser realistas, Odilon. Ella ya ha pasado por partidos políticos, el PRI, Nueva Alianza, Verde Ecologista de México, anteriormente Movimiento Ciudadano, donde incluso ella intentó ser candidata a la gubernatura del estado, y hoy Morena, donde logró una diputación local. Odilon.
2: Jesús, que tengas muy buenos días y buen fin de semana.
0: Gracias, muy buenos días.
2: 8:34, vamos a un corte y no se despegue porque ya vienen todos los deportes.
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2: De la mañana con 38 minutos, comenzamos la parte deportiva del noticiario. Buenos días, ya lo escuchó usted. Sí, los pericos están volando y están volando alto. Y qué bueno que sea de esta manera, porque el día de ayer se ganó 5-2 contra los filibusteros, contra los piratas de Campeche, en un muy buen juego, muy buena exhibición por parte del equipo de la Novena Verde, que ya se encamina. Saludo con muchísimo gusto a todo el auditorio. Marquitos Bravo, te saludo con muchísimo gusto. Amigo, tiene como año, siento que no te veo, de verdad.
3: Sí, ¿qué tal? ¿Cómo están, auditorio? Max, pues, andamos para allá y para acá, pero por supuesto, los fines de semana, aquí nos va a tener siempre escuchándonos para llevarle toda la información deportiva, Max, porque Santi Jiménez tiene dos novias. Tiene dos novias, pero no estamos hablando de lo sentimental, estamos hablando de lo que tiene que ver con los equipos de fútbol. ¿Real Betis o FC Porto? ¿A dónde te irías tú si estuvieras en los zapatos del Bebote Jiménez?
2: ¿Yo? Ajá. Si yo fuera el Bebote, yo sí me iría al Porto, ¿eh? Porque, a ver, en el Betis la tiene muy complicado, ¿eh?
3: Claro.
2: En el Betis la tiene muy complicado, y hace rato ya lo decíamos. Es muy probable que si llega el Betis, en una temporada, medio año más, termine jugando en Tigres, termine jugando en Rayados.
3: ¿Tú crees que el fútbol español es más complicado que el fútbol portugués?
2: No, por mucho, eso sí te lo dejo de largo, ¿eh? Ya nada más para cerrar parte de lo de Pericos y empezamos con esto de Santi Jiménez. El día de hoy se juega el último partido, el quinto partido aquí en Puebla. Hoy se puede cerrar la clasificación de los Pericos y se consigue la victoria. Ojalá que sí. Ojalá que sea una victoria buena por parte del equipo de la Novena Verde, que puedan tener un picheo sólido, como lo han venido mostrando en estos últimos días, y que se pueda concretar ya la victoria en la siguiente ronda de clasificar. Se estarían enfrentando muy probablemente a los Guerreros de Oaxaca. Un duelo complicadísimo el que sería, pero calma y nos amanecemos. Ahora sí, amigo, aterrizamos con lo de Santi Jiménez. Yo sí me iría al Porto, es que en el Betis todas las de perder.
3: Fíjate que el Real Betis me gusta porque siempre ha confiado en los jugadores mexicanos. Diego Lainez, Andrés Guardado y en el caso de FC Porto de igual manera. Pero en el equipo portugués se le han dado muy buenos resultados a todos los mexicanos que están en el Porto. Miguel Ayun, Héctor Herrera, Diego Reyes, que tuvo un paso medio ahí tambaleante, pero era titular. Y de verdad que a mí me gustaría que Santi Jiménez se fuera para FC Porto, que incluso, de acuerdo con medios cercanos al atacante mexicano, ya están los últimos detalles para que pueda llegar al FC Porto. Yo siento que sí, alzaría mucho el nivel de juego, porque en el Milan es un equipo de los históricos y más grandes del fútbol italiano, Max, pero no entiendo por qué no tuvo ese rendimiento que estuvo con el Feyenoord.
2: Y es que, ¿sabes qué? A mí me parece que el Bebote dio muy pronto el salto a un grande de Europa.
3: Ese es el punto. Y el auditorio yo creo que va a coincidir conmigo. Y yo creo que otros van a decir que tienes razón, Max. El futbolista mexicano a los 17 o a los 18 años ya tiene que emigrar al fútbol europeo.
2: No,
3: ¿por qué aguantarnos tanto, Max? Los argentinos, los brasileños se van a esa edad. Y cuando llegan a la edad de los 23, 24, ya son unas figuras internacionales. ¿Por qué no tener también esa mentalidad?
2: Pues, es que lo primero que hay que dejar de hacer es dejar de compararnos con Argentina, dejar de compararnos con Brasil, dejar de compararnos con campeones del mundo, porque primero que nada, no somos una selección campeona del mundo, no tenemos ese nivel de desarrollo en el fútbol. Y en el caso del Chaquito, yo sí creía muy prudente que se quedara una o dos temporadas más en Feyenoord, que afianzara el nivel y una vez que eso hubiera sucedido, que pudieran ya pensar en la idea de un grande de Europa. Pero luego, a ver, Marquitos, se va al Milan, un Milan que está en crisis desde no sé hace cuántos años. Si bien ganó una Liga 2, me parece, hace en los últimos 5, pues caray, tampoco es el Milan de su momento con Ronaldinho, todavía que me parece que fue el último gran Milan que vimos, ¿no? O sea, ya está muy lejos, claro, de aquella generación, claro, dorada, ¿no? Tenía ya mucho peso cargando. Yo sí creo que se precipitó completamente.
3: Se le dio la confianza a Santi Jiménez, lamentablemente no se le dio. Se le dio la confianza también en la selección mexicana. No se le dio porque estuvo diluido en todos los partidos que él participó. Es decir, simplemente no está en su mejor momento y Porto es una buena opción para que el Bebote alce el nivel que tuvo con Cruz Azul y con el Feyenoord, Max.
2: Sí, sí, sí, es una buena opción que, a ver, también dentro de las críticas que se han hecho, ¿viste lo que dijo Genaro Gattuso en su momento del Bebote? Que dijo que él no quería, que él quería gente que fuera a jugar, que fuera a ganar y que él no podía convencer a los jugadores de querer jugar, ¿no? Entonces esto te habla mucho también de las críticas que hay, de toda esta media, además, terrible.
3: No sabemos con qué actitud también va a los entrenamientos el Santi Jiménez. ¿Qué rumores se generan dentro del entorno de ahí de los futbolistas?
2: Que yo no creo que el problema sea de actitud, ¿eh? O sea, digo, lo que hemos visto de Santi
3: Cualquier
2: Jiménez...
3: Cualquier jugador desearía estar en un equipo como
2: sí,
3: ese.
2: Sí, lo que hemos visto de Santi Jiménez es bueno en actitud, no es un chico que muestra disponibilidad para jugar. El tema es que no muestra la calidad, ¿no? O sea, puedes tener la disponibilidad que quieras, pero si no muestras la calidad, pues no hay otra. A ver, a ti sí, ya escuchando tus argumentos, ¿a ti sí te gustaría que se fuera al Betis?
3: Me gustaría que se fuera al Porto. Me gustaría que se fuera al Porto porque el equipo portugués confía mucho en los mexicanos, de igual manera como el Betis, pero en el fútbol de Portugal sí se le dan muy bien las cosas. Entonces, Santi Jiménez para Porto, le estoy mencionando que únicamente restan detalles para que el atacante mexicano llegue al equipo de Porto. Y ya para cerrar el tema, ¿qué opina usted, auditorio, acerca de que Santi Jiménez llegue a este equipo de Portugal? ¿Cree que alce el nivel que tenía anteriormente o simplemente se va a quedar ahí como una promesa que solamente quedó inflado y no terminó por despejar, Max?
2: Sí, a ver, en el Betis va a tener que competir con Juan Camilo Hernández, que es un hombre que se ha afianzado bastante, bastante en el tema, pero a ver, con el equipo ibérico la tiene muy complicado, de verdad que la tiene muy, muy complicado. 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De la mañana con 46 minutos. Sí, tenías información.
3: Sí, tenemos reporte en este momento de nuestro compañero Dilon Larios, que nos está reportando que se está registrando un choque en 4 Poniente y Diagonal Defensores de la República con dirección al centro para que usted lo tome en cuenta y en consideración. Se está registrando un choque 4 Poniente y Diagonal, Max.
2: Bueno, ahí estaba el corte informativo.
3: Pero quien sí le está yendo bien las cosas,
2: a ver,
3: Raúl Jiménez.
2: Ah, ya debutó y debutó con gol. Ya debutó
3: y de penal y lo cobró.
2: Oye, pero excelente. Más allá, ya sabemos que es un excelente cobrador de penales, sabemos la calidad que tiene Raúl Jiménez. ¿No sentiste bonito de que
3: claro,
2: lo alentaran, de que lo alentaran tanto? Tiene esta porra en Inglaterra que se llama el sí señor, ¿no? Y se lo traduzco al español. Básicamente lo que dice la porra del Wolverhampton es: dale la pelota a Raúl y él va a anotar, ¿no?
3: A ver si nuestro compañero Duval Rubio nos puede poner el audio para que
2: el cántico, ajá, busca cántico del Wolverhampton, sí señor. Así se llama esta porra.
3: Se pone la piel chinita.
2: Sí, piel chinita.
3: Y yo creo que Raúl Jiménez ya se ganó por todo el cariño de los Wolves, porque la mayoría de la afición de ese equipo de los Lobos tenía la máscara del místico, tenía también la bandera de México, y cuando ingresó, De verdad que fue una locura. Ya lo tenemos. Vamos a escuchar cómo es el cántico de Raúl Alonso Jiménez.

0: Y este es un cántico especialmente, especialmente dedicado de la afición de los Wolves a Raúl Jiménez. Y da mucho gusto, de verdad. Por ahí leí un comentario en redes sociales que decía, ¿no? Que un americanista que no es de mi agrado, pero decía que quería que regresara a la América, pero que realmente su lugar está con los Wolves. Y me queda muy claro, de verdad, que después de ver lo que sucedió, me queda claro que su lugar está completamente con el equipo de los Wolves. Y pues ya debutó con gol en el Championship, la segunda división de Inglaterra, que no es para nada menor, Marquitos. Es una de las ligas más competitivas del mundo, pese a ser de categoría B.
1: Es lo que te iba a comentar, es de las mejores ligas de tipo descenso.
0: Sí.
1: Para subir al ascenso.
0: La mejor.
1: De las mejores en todo el planeta, porque los Wolves de verdad que están jugando bien y con Raúl Jiménez le está dando otro toque, porque además de que tiene buenos resultados ahora con Raúl Jiménez la afición se va a acercar más. Que déjame decirte, Max, que a pesar de que es un equipo de segunda división, los estadios siempre los terminan llenando.
0: Sí, siempre los terminan llenando y es muy bonito. También a otro mexicano que ya le empezó a ir bien fue a Julián Quiñones, que viste que ya llegó con gol a Arabia Saudita, que sigue estando en un extraordinario nivel. Y esto te habla mucho de la calidad con la que se dejó a los jugadores mexicanos después del Mundial, ¿no?
1: Después del Mundial, los jugadores que tuvieron relevancia han sido en estos momentos los jugadores relevantes y quienes mayor afición ya tienen hasta fanáticos, ¿eh? Julián Quiñones, que acaparó las miradas con esos golazos que le metió a Ecuador y las buenas actuaciones. Ahora lo está haciendo muy bien con su equipo ahí en el Viejo Oriente, ¿eh?
0: Sí, en el Lejano Oriente, ahí estará con el Al-Qadisha, se llama su equipo. Y bien, y para aquellos que dicen que son liga de camellos y que demás cosas, pues que no se nos olvide que ahí compite Cristiano Ronaldo, que ahí compite este arquero Bono de Marruecos, muchos que compiten varias estrellas importantes. Y esta es parte de la actualidad que acompaña a los deportistas mexicanos, en el caso de Raúl Jiménez, como ya lo escuchó usted, debutando con victoria, bueno, no con victoria, pero sí con un gol contra el Blackburn Rovers en Inglaterra. Ahora pasamos, Marquitos, con el tema de la Leagues Cup, porque ya se conocen las fechas para las semifinales. ¿Y te dolió la eliminación de la Máquina?
1: Claro que sí, que no le va a doler también cuando tu equipo queda eliminado y también de la forma en cómo quedó eliminado, ¿no? Y ahí estaban como algunas controversias, que todo pareciera que estaban buscando el empate ambos equipos, pero al final de cuentas le dieron la vuelta y la Máquina quedó eliminado.
0: Oye, fue una pechurriada, ¿no?
1: Sí, claro, y a ver, es un fracaso de los más grandes y es el primer fracaso que tiene Joel Wiki. Ahora sí, la presión la tiene encima. Sí, pudiste ser campeón de la Liga MX, pero ya estamos en el presente y tienes que generar un buen fútbol para que vengan los títulos. No puede ser posible que termines cayendo de esta manera.
0: Oye, pero se le está haciendo muy duro con Herwig, ¿no?
1: O sea, es que ese es el punto, Mar.
0: No, Marquitos,
1: no. No hay que ser tibio.
0: La afición de Cruz Azul es bien caprichosa. Aquí hay que ser...
1: Bueno, ¿para qué te cuento? La mayoría de la afición, y hasta yo me pongo ahí, somos bipolares, siempre lo he dicho. Somos bipolares porque cuando el equipo tiene buenos resultados, ahí estamos. Cuando no tiene buenos resultados, pues nos enojamos, pero ahí estamos. Entonces, Cruz Azul, a pesar de la derrota, la afición ahí va a estar para que pueda por lo menos ganar lo que es el título de liga, Max.
0: Bueno, que eso lo escuchó usted de un Cruz Azulino, porque luego a mí me andan perjudicando ahí a través de los mensajes de la red. Pues ya tenemos definidos los horarios, definidas las fechas.
1: ¿Cómo va a ser,
0: Max? Semifinales. Monterrey y León juegan el día martes 25 de agosto a las 18:30 horas. El equipo de los Rayados de Monterrey, de nuestro compañero Val Rubio, se enfrentará al Chicago Fire en punto de las 18:30 horas. Un partido que pinta para estar cerrado, un partido que se va a disputar en el Seat Jig Stadium. Ya todos los partidos son en Estados Unidos, ya el resto.
1: Ahorita te quiero comentar algo y de verdad que eso también se me hace muy disparejo en los equipos de la Liga Cup.
0: Ya sé a qué vas a referirte. El tema de León, jugará contra el Real Salt Lake a las 8:30 de la noche. Y luego, el miércoles, continúan las funciones. Miércoles 26 de agosto, Toluca contra Austin FC a las 18:30 horas. Y el América, que para mí le tocó la más fea, la verdad, contra el Columbus Crew a las 8:45 de la noche, técnicamente a las 9 de la noche empezará este encuentro. Y ya sé por dónde vas a ir, pero échate tu comentario, Marcos.
1: Sí, sí, Max, es que no puede ser posible que América, que no fue campeón de la pasada edición de la Leagues Cup, tenga que ser local en todos los partidos correspondientes a este torneo. ¿De qué beneficios, está gozando el equipo americanista?
0: Oye, a ver, pero local, ¿cuál? Lo local fue en uno.
1: Pero al final de cuentas, a ver, le están dando la oportunidad que pueda jugar en casa. No, Max, aquí tiene que
0: Toluca ser también
1: parejo con todos, Igualmente Toluca, porque Cruz Azul no puso sus partidos de este lado.
0: Bueno, es que América tiene estadio.
1: No. Ah, bueno. Ese es otro punto.
0: Sí, a ver.
1: ¿Quiere defender de esta manera?
0: No, pero América, este es un torneo. América tiene estadio.
1: El América, el Atlante, el Cruz Azul y quien tú me digas, todos están jugando en el Estadio Azteca.
0: Además, en el caso con América.
1: Pero me diste un guantazo, ¿eh? Porque de verdad que me molesta y me molesta en serio que no puede ser posible que Cruz Azul no pueda tener un estadio y estemos mendigando en el Estadio Azteca, en el Estadio Cuauhtémoc, que al final de cuentas tenemos afición por todos lados, pero ya necesita una casa susto, para evitar este tipo de circunstancias, porque si no les gusta cómo hasta les ganamos y los derrotamos, nos terminan votando.
0: Sí, y los Pumas que se sintieron y que los terminaron echando. A ver, con el caso de América, ya fuera de la carrilla y fuera de todo esto, pues también sabían que era el equipo que podía llegar a tener mejor cartelera, ¿no? Yo creo que por ahí, la verdad es que sí, no sé por qué no lo hicieron con Cruz Azul. Yo hubiera apostado a que se le diera el favoritismo a los equipos que pueden llegar a competir, que para mí era Chivas, para mí América, Cruz Azul y Toluca, ¿no? Yo creo que eran los que tenían que tener la localía, pero bueno, al final, decisiones de la Leagues Cup, yo creo que se sigue necesitando que haya muchos más partidos, porque de lo contrario, esta va a seguir siendo una copa molera con M mayúscula. Independientemente de si la gana esta edición un equipo mexicano, a tu servidor, y que quede claro que es opinión personal, me parece una copa molera. Lo importante es cuando se llega a la CONCACAF Champions Cup, que es la que te manda al Mundial de Clubes.
1: Es que todos sabemos, más que todo tiene que ver en el tema económico, por supuesto que les beneficia mucho tanto a las ligas, pero ojo acá porque hay un conflicto ahí entre confederaciones y la Liga MX, y por lo tanto, pues no sé cuánto vaya a existir también ese torneo.
0: Oye, pero a ver, en el tema económico, pues el tema económico, ¿no? O sea, ¿quién beneficia? Porque les dan una miseria a los clubes, ¿eh?
1: Es lo que estaba viendo.
0: ¿Les dan
1: cuánto aproximadamente? ¿Unos
0: tres?
1: 3-2 millones de
0: tres
1: dólares.
0: Sí.
1: Y en la Copa Libertadores ganan 10 millones de dólares. Sí, de acuerdo con la información que circula a través de redes sociales. Entonces, es la diferencia muy exagerada. Y es por eso que a través de los rumores, la Liga MX, o más bien la Federación Mexicana de Fútbol, estaría buscando incorporarse a Conmebol, que sería algo complicado, ¿no?
0: Sí, y a ver, el tema con lo que sucede en este aspecto del recurso económico, a ver, si la Leagues Cup realmente quiere convertirse en un torneo de mayor envergadura, de mayor presencia, que a los equipos mexicanos verdaderamente les interese, pues hay que soltar un poquito más la cartera, porque suenan a proporciones estratosféricas hablar de millones, pero hablar de millones, Marquitos, con los clubes, 3 millones es quitarle un pelo al gato.
1: Sí.
0: Con todo respeto, pero es para los viáticos. O sea, para el hotel, para los aviones, para los camiones y poquito más, ¿eh?
1: Pero acá tal vez la diferencia y lo que lo hace más atractivo es que tienes un boleto para lo que es el Mundial de Clubes.
0: Bueno, para la Leagues Cup no. La Champions Cup, sí.
1: Entonces no tiene nada que ver.
0: Sí, la Leagues Cup no tiene razón de ser. O sea, los equipos chicos es a los que más les podría llegar a interesar.
1: Es que fíjate que yo estoy confundiendo. Y yo creo que el auditorio de igual manera.
0: Ajá.
1: Porque son dos torneos.
0: Ajá,
1: son dos torneos.
0: Hagamos la separación.
1: Está
0: también
1: la Leagues Cup y la Champions Cup. La Champions Cup sí te da el pase al Mundial de Clubes.
0: Sí, es la importante.
1: La Leagues Cup no te da absolutamente nada. Entonces,
0: te da 3 cupos para CONCACAF, pero pensando en que siempre llegan los mismos a las instancias finales, pues de poco sirve. América ya está clasificado, Cruz Azul ya está clasificado, Pumas ya está clasificado. Es decir, a los equipos grandes de México les importa muy poco jugar la Leagues Cup porque ya tienen un boleto a la Justa Continental.
1: A ver, Max, entonces, si la gente tal vez tenía esa noción de que tal vez pudiera clasificarse a algún torneo, este nada más está de relleno. Sí. Está de relleno Y acá están pasando varios puntos. Desgastas a los jugadores. En el tema de los traslados también, claro que sí es un gasto considerable en lo económico para los equipos.
0: Y es cansado.
1: Y pierdes lo que es el ritmo, tal vez, de lo que se juega aquí en la Liga MX a lo que se juega en la Liga Scop. Y también a jugadores que se terminan lesionando.
0: Sí. Es cansado, la verdad, para los clubes tener que ir y venir. Pero a ver, ya pasando con los resultados, digo, independientemente de que nos guste o no, es un torneo que se va a seguir jugando, es un torneo que va a tener ahí la misma presencia, pero pues ojalá de verdad que mejore mucho para las próximas ediciones, porque además, yo no sé si los hayas visto los partidos, ¿a ti te gustaron los partidos de la League Cup, si es que los viste?
1: Fíjate, honestamente, ni los veo, solamente los del Puebla y los del Cruz Azul, ¿eh?
0: Ajá, a mí, yo sí vi por ahí uno que otro, y la verdad es que no me parece un espectáculo tan grato, ¿no? Creo que también hay mucho que manejar. Rápidamente, para cerrar el noticiario, ¿Monterrey le gana a Chicago Fire?
1: Le gana a Monterrey, gana
0: León,
1: Monterrey.
0: ¿León le gana al Real Salt Lake?
1: Yo creo que gana Real.
0: ¿Toluca le gana al Austin?
1: Gana Toluca.
0: ¿América le gana al Columbus?
1: Y me duele decirlo, pero gana América.
0: Yo creo que no, pero...
1: Gana América, ¿eh? Gana América. Yo bueno, siento que tal vez con este chip distinto que tienen ahora, que dicen que el vestidor está roto, pero por lo menos que gane la Liga Scop, el América, ¿eh?
0: Yo creo que no, yo creo que se la lleva a Toluca.
1: Y antes de irnos, Max, se menciona que en Tigres hay tres opciones para que puedan dirigir al equipo de Monterrey, es decir, Tigres. Barrios Echeloto podría ser el principal candidato para que pueda dirigir al conjunto felino. Pareja es del gusto, pero no está como todo para que Tigres pueda desembolsar una buena cantidad de dinero. Y Juan Carlos Osorio gusta el trabajo y conocimiento del fútbol mexicano, pero tampoco, también se está generando mucha duda. Y quien sí estaría llegando al equipo felino sería Barrios Echeloto. Y de igual manera se menciona que Eric Lira estaría a nada de llegar al Mónaco.
0: Bueno, pues ahí está la información completa de los deportes. Nosotros ya nos vamos, agradecemos de su atención, agradecemos en los controles a Doval Rubio, Marquitos Bravo, su servidor Max López, con el favor de su atención. Recuerde que usted tiene una cita el día lunes en punto de las 5:30 horas para el noticiario de Buenos Días. Hasta la próxima.
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1: Choque en Cuatro Poniente y Diagonal. ¿Qué tal? ¿Cómo le va? Les saluda con muchísimo gusto su servidor Max López al micrófono para informarle en este radar de las 9 horas que nos reportan a través del poderoso número de la red, el 2222-382990, un choque entre 4 Poniente y Diagonal con sentido al centro. Maneje con precaución. Concluyeron los trabajos de mantenimiento en el pozo Dalí de Misiones de San Francisco en Coronango. El suministro de agua normalizará gradualmente durante las próximas horas, informó el ayuntamiento. Se reporta un accidente sobre la autopista Tlaxcala-Calpulalpan. Se recomienda a los automovilistas circular con precaución y considerar posibles afectaciones al tránsito. La ciudad de Puebla tendrá este sábado temperaturas de 13 a 28 grados centígrados y 25% de probabilidad de lluvia, con vientos de 10 a 22 kilómetros. Los principales afluentes y vasos reguladores se mantienen sin riesgo inmediato. Captan el momento en que detienen a Antonio N., titular de Seguridad Pública de Atlixco. La Fiscalía de Puebla confirmó su detención por presunto abuso de autoridad, incumplimiento del deber legal y cohecho. Un segundo sismo de magnitud 6.9 sacudió Indonesia este sábado, horas después del terremoto de 7.7 que golpeó la región de Flores y dejó decenas de víctimas. El nuevo movimiento se registró frente a Sumatra. Este sábado 15 de agosto se realizará el Michi Fest, Día Municipal del Gato, en el Centro de Convenciones William O. Jenkins, de 10 de la mañana a 17 horas. Habrá esterilización, vacunación, adopción, talleres, exposición y actividades para promover el cuidado felino. Precaución al circular por el puente de la vía corta de Soriana hacia San Pablo del Monte, donde permanece escombro de un muro de contención sobre el tercer carril. Se recomienda reducir la velocidad y manejar con cuidado. El clima hasta este momento es de 19 grados centígrados. 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En los controles, Duval Rubio. Para el radar le informó Max López. ¡Excelente día!
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1: Muy buenos días, tengan sus mercedes. Ya estamos en el sabadito 15 de agosto de 2026, a mediados de agosto. Un día de gran fiesta para todos lados, cohetes por aquí, cohetes por allá y otros cohetes tirados en la calle porque empezaron desde anoche. Pero qué barbaridad, qué fiestón va a haber ahora. Pues ya estamos aquí con mucho gusto en Cinco Radio, aquí en Eduardo Merlo Cuenta y Itzel Comenta. Sí, recibimos mensajitos por WhatsApp 2221-364408. 2221-364408. Y por Facebook, Eduardo Merlo Cuenta e Itzel Comenta. Pues ya estamos aquí como siempre, todavía bajo efectos de la canícula. Ya se va a acabar la canícula, que es el calorón que de repente, bueno, de repente, que cada año nos cae, pero de veras, fuerte, qué calorón, andando en la calle y se anda derritiendo. Y bueno, y hay quien saca a los perritos a mediodía, no la muelen, se lastiman sus patitas del pavimento caliente, pero bueno, pues cada quien y cada perrito yo creo que se va adaptando a lo que sus dueños o sus amos les imponen, pero sí hay que pensar. Al tenzin sale, pero ya en la tardecita cuando ya no hace calor, bueno, sí hace calor, pero ya el sol no está quemando las banquetas y uno puede ir por la sombrita, pero pues bueno, y ya que hablo del tenzin, le mando un saludo, que está de vacaciones el tenzin, y a su nana y a la Galita y a doña Marce, pues ahí están contentísimas escuchando este programa. Pues fíjense que hoy lo declararon Día Nacional del Cine Mexicano. Y qué bueno que hay un día dedicado al cine mexicano, porque pues México tiene una larga trayectoria de cine extraordinaria, lo que llamamos la época de oro del cine mexicano. Y después también se han hecho buenas películas. Tuvo una baja muy fuerte después de la época de oro, pero sigue. De repente salen buenas películas, y perdón que diga de repente, porque luego pues ya hay unas que no, que para nada. Pero el cine mexicano, a mí me hacen burla porque dicen que veo en una pantallota de televisión las películas de blanco y negro del cine mexicano. Pues sí, a mí me encanta verlas, y si yo estoy buscando un noticiario o algo por el estilo y sale una película mexicana, me quedo viéndola, ya la vi como tres veces, no más, y la sigo viendo, me encantan, ¿a poco no? Cuando pasaban las de Cantinflas, bueno, todavía pasan las de Cantinflas, nada más que ya pasan las de la época de color, porque entonces ya la televisora pues las compró los derechos y las pasa personas de a color. Y fíjense, para mí, pues las primeras películas de Cantinflas, las de blanco y negro, son las mejores, porque él era el guionista y hablaba de su ronco pecho, y dicen que pues una cosa era el libreto y otra lo que decía Cantinflas, porque se iba por la libre, y eso es lo que hace más graciosas sus películas. Pero después, pues entró el cine de color, bueno, no ya estaba el cine de color, pero su compañía fílmica, porque él mismo tenía su compañía fílmica, le compró los derechos la televisora, y entonces empezaron a salir películas a color. Pues sí, son simpáticas, son interesantes, pero ya la gracia de Cantinflas ya no es la misma de sus primeras películas. Y el que le hacía los guiones era Carlos León, un humorista que escribía en el periódico Novedades, y se los digo porque a mi casa llegaba el periódico Novedades todos los días, y yo me lo escuchaba de a pa. Y supuestamente nadie lo podía leer hasta que lo leyera mi abuelo. Mi papá no, porque se iba a trabajar bien temprano, pero mi abuelo, que era de pocas pulgas, y bueno, Pero yo estaba pendiente de que, bueno, yo me iba a la escuela, y cuando regresaba lo primero que hacía era agarrar el periódico y leerlo, y lo leía pe a pa, cosas que ni entendía. Por ejemplo, la sección de economía, pues la leía rapidito y le pasaba las hojas porque no entendía ni... Y hasta la fecha, leo un periódico y la parte de economía me la brinco, porque pues no es mi ramo, no es mi interés, y bueno, pues hay los que les gusta la economía, pero yo, si había notas históricas, bueno, y el domingo el suplemento, qué maravilla. Y allí veía anunciadas las películas del cine mexicano, que no me digan que una película de Cantinflas, para mí la mejor película de Cantinflas es Ahí está el detalle, con Joaquín Pardavé, nada menos que con Joaquín Pardavé, Sara García, la muchacha es quién, es esta cantante, Sofía Álvarez, y bueno, es de veras, y Fraustita, que es la cocinera, que es la novia de Cantinflas en la película. Qué diálogos más increíbles, pero de veras más increíbles, entre Joaquín Pardavé y Cantinflas. Bueno, de veras, es una fe. Y conste que es una réplica de una película de Manolín y Chilinsky, que tiene el mismo guión y todo, nomás que un poco más antigua, la de Manolín y Chilinsky, que ya ni muchos de los que me están oyendo ni saben quién era Manolín y Chilinsky. Eran unos cómicos, Manolín hacía las veces de tonto, y Chilinsky del inteligente. Entonces siempre lo estaba corrigiendo y siempre salían las cosas de humor, o sea que también es parte del cine mexicano, las de Manolín y Chilinsky, y antes las de Manuel Medel, que con él empezó Cantinflas, con Manuel Medel, era el cómico de cómicos, Manuel Medel, y pues Cantinflas se lo llevó de calle. Lo desplazó, materialmente lo desplazó en aquella película Águila o Sol, pues allí participan los dos. Era gracioso Manuel Medel, pero tenía sorna en su... como que no era tan directo como Cantinflas. Pero sí, era simpático y todo. Y antes que ellos, estoy pensando en uno que se me fue el nombre, del que Cantinflas copió, Don Catarino. Ahí Cantinflas copió el atuendo de un vaguito con su gorro como de conscripto, pero todo dado al queso, y su gabardina, que era un hilacho que colgaba en el hombro. Pero estamos hablando del Día del Cine Mexicano, a la par de las películas cómicas, Consuelo Guerrero de Luna, acuérdense ustedes de esta maravillosa actriz Magda Donato, siempre la hacían de cómicas, la Vitola, que era una mujer culta, era originalmente estudió para cantante de ópera, y luego vino a parar a las películas de Tintán, pero ¿a poco no hace la...? En muchas le roba cámara a Tintán, de tan simpática la Vitola. Y el enano Tuntún, que ahora no le podría... Se ofendería la gente que diga el enano Tuntún. Pues así lo anunciaban, el enano Tuntún. Así que, pues, cuando no teníamos todas estas restricciones de la gente fanática, fundamentalista, que no quiere que le diga a uno las cosas con el idioma castellano. Pero bueno, este es el Día Nacional del Cine Mexicano. Y yo me estoy refiriendo al de la época de oro, básicamente, bueno, al de los primeros tiempos, Santa, de Federico Gamboa, con Esther Fernández y ahorita no me acuerdo del nombre. Pero bueno, vamos a unos mensajitos.
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Estamos de regreso y estamos hablando del Día del Cine Nacional, pero ya estamos recibiendo mensajitos, qué gusto me da. Dice saludos a mi cuñada Leti Sánchez, que pronto estará recuperada para irnos a Veracruz. ¡Ah, qué envidia! Pero no nos dice quién, cuñada de quién es Leti Sánchez. Bueno, de todos modos, saludos a Leti Sánchez y que pronto esté recuperada para irse a bañar a Mocambo, a Boca del Río, a estas playas de Veracruz, que también son bonitas, muy bonitas. También otra, buenos días para invitarles a la fiesta patronal en la parroquia de la Soledad. Claro, en la parroquia de la Soledad le hacen grandes honores a la Asunción de la Virgen. Ahí está en la 2 Sur y la 13, y a las 12 va a haber unción de enfermos, porque la unción de los enfermos no es extrema unción nada más, es unción. Si alguien está enfermo y pide pues el auxilio, la gracia, pues puede ir a la iglesia y le aplican los santos óleos, los aceites consagrados, pues que le ayudarán en algo. No necesitan estar agonizando ni nada que se parezca, ni quiere decir que se vayan a morir. Y luego a las 6, la cofradía de la Virgen de la Soledad, que es de veras de gente muy entusiasta que andan organizando muchas cosas y que aprecian cómo se pone la Virgen encima de las manzanas. Pues desde las épocas de mi tío, el padre Eugenio Mazzocco, luego el padre Niño y luego pues el padre Miguel Arcángel, pues híjole, es un hombre trabajadorcísimo. El padre Miguel Arcángel, les mandamos un saludo a todos, pero principalmente al padre. Y luego Chio Tenorio, desde donde da vuelta el aire, desde Inglaterra, pues un abrazo desde Inglaterra, nos está llamando, qué barbaridad. María Espejel también, muchas gracias, le saluda Itzelito también. Miguelito García de Atlixco dice que su hermana fue a Calpan a los chiles en nogada y le platicó que había chiles de varios precios y el más caro costaba 350 pesos, como de medio kilo de peso, y los ingredientes, que claro, son frescos y naturales, pues Calpan es la mera mata. Y dice que no les pide nada a los chiles en nogada de los restaurantes de Puebla. Pues no, claro que no. La feria de los chiles en nogada en Calpan es ya una cosa importantísima. Aprovecho para mandarle saludos a Jazmín y su familia, que seguramente me están oyendo. Y por otro lado, a Luchita y Don Poncho, allí en la Fonda Santa María. ¡Qué maravilla! ¿No? ¡Qué chiles ahí sirven! Pues sí, sí, sí, estoy de acuerdo con la hermana de Miguelito García, porque sí, pues claro que son más baratos, ahí están, ahí crecen los duraznos y las peras, y ahí crece la nuez de Castilla, y bueno, hasta los chiles de tiempo también. Bueno, también Javier Ramos nos está mandando saludos, se escucha en San Pedro Cholula, un abrazo. Pues ahí en San Pedro, desde anoche, la Dormición de la Virgen, pues se puso requete bueno, vi algunas alfombras y qué maravilla, la de San Juan Calvario estaba rete bonita, bueno, también me dicen, Toño Gómez del Instituto Heredia, es el maestro Toño Gómez, que también la película El Mago era muy buena y Tuntún era más de Tintán, sí, Tuntún era de Tintán, sí, todas las películas salía el enano, así le decían el enano Tuntún, así que no se enojen aquellos fundamentalistas que dicen que no se debe decir enano, que no se debe decir manco, ni cojo, ni tuerto, ni nada que se parezca, es parte del español y no lo vamos a dejar nunca, así que pues sí, el enano Tuntún. Y luego dice saluditos por favor para la familia Rivera González, también de San Pedro Cholula, y para Daniel desde Estados Unidos, me está escuchando. ¡Ah, qué barbaridad! Pues un abrazo por allá, entrándole a la chamba y pues con el miedo de estos hijos. Pero bueno, un saludo, mi querido Daniel. Dice, feliz y bendecido día, gran maestro. Bueno, eso de gran maestro. Vale la pena ver la gran película internacional de Cantinflas, La Vuelta al Mundo en 80 días. Sí, yo la vi, que pocos conocen, y donde viaja por el mundo de la India España, sí, sí, pues es está basada en la novela famosa de
una vuelta, bueno, la vuelta al mundo en 80 días, sí. Y aunque para muchos, yo me acuerdo de los críticos de cuando salió la película, decían que sí, gracioso Cantinflas, pero no con la gracia de las películas mexicanas, porque eso lo entendemos. Yo me acuerdo una vez, estaba yo platicando con el embajador de Marruecos, en una reunión que había, y pues así como que nadie le hacía mucho caso, y yo sí me fui a pegar y me puse a platicar con él. Y entonces, hablaba muy buen español, y yo le digo, ¿y a dónde aprendió español? Y me dice, pues mire, cuando yo era chico, las escuelas de Marruecos tenían solamente profesores españoles. Así que o aprendí un español o aprendí un español. Y ahí aprendí, y ahí nos ponemos a platicar. ¿Y qué sabían ustedes de México? Me estaba hablando de los años 40, de los años 50. Y me dice, pues esperábamos con gusto las películas de Cantinflas. ¿Cómo? Le digo yo, las películas de Cantinflas. ¿Y a poco le entendían? Y dice, no le entendíamos nada, pero nos reíamos mucho. Pues es que esa era la comicidad de Cantinflas. Y sí, en esta de la Vuelta al Mundo de 80 días, pues de Julio Verne, la novela, sí, va con, ay, se me fue el nombre de este, que es el mero mero de la película, se fue el nombre del artista extranjero, no sé si era gringo o era inglés, pero bueno, no tiene esa soltura, pues, como que estaba amarrado al guión, pero sí, sí es interesante la película. Y nos saluda Chucho García, y dice que maneja mucho, y ahí está en su radio, pues iba manejando, un abrazo y con mucho cuidado. Rayito González, no podía faltar, un abrazo, querida Rayito. Y luego dice, buenos días, señor Merlo, un gusto escuchar su agradable programa Desayunando. Ah, sí, los que siempre están desayunando, la familia Castro Cruz, claro que sí. Y Ulises Muñoz Loranca dice, qué buen tema de las películas de blanco y negro con grandes actoras, qué tiempos. Pero hoy hay que apoyar al cine nacional mexicano. Sí, hay que apoyarlo, hay que apoyarlo. Lo que pasa es que de grandes actores, es decir, gente profesional que no necesitaba un chicharo, como le dicen, al audífono para aprenderse sus parlamentos, sino que los aprendía de memoria y los decía correctamente. No que ahora le dice, vean las películas o vean las telenovelas. Te quiero mucho. Pausa, porque el otro está esperando a ver qué dice. Yo no te quiero. O sea, tiene que recibir las indicaciones de quién está soplándole por el chícharo. Pues bueno, así que era una época muy, muy importante. Grandes, grandes actores. Dice, le oigo, maestro, con gran interés y asombro de todo lo que sabe. Pues no sé mucho, pero bueno. Dice, me ofrezco para ayudar a un programa de don Rómulo Farril y la verdadera historia de la China poblana. La autoría es de Marta Matilde Porras Cacho, que desgraciadamente murió el jueves 13 de agosto. ¡Ay, carambas! Gran escritora, gran mujer y gran madre. Perdón, pero no tuve el gusto de conocerla. Y sí me interesa. Gran escritora, gran mujer y gran madre. Perdón, pero no...

0: Pues sí, estábamos hablando del cine mexicano y luego pues de la época cuando entró el color en las películas mexicanas, pues cambió el tono, cambió el tono. Sí hay películas mexicanas a color muy, muy, las de Pedro Infante, por ejemplo, son extraordinarias en las películas a color. La escuela de vagabundos, la escuela de rateros, extraordinarias. La escuela de rateros creo que fue la última que él filmó, o fue Tizoc, ya no me acuerdo, pero bueno, ¿qué películas podemos ver? Insisto que a mí me gustan las antigüitas. Yo bailé con Don Porfirio, por ejemplo, y otras que hablan de la época de Don Porfirio y que Joaquín Pardavé pues, es el artista principal y que va turnando con Sofía Álvarez, con otras. Bueno, vamos unos mensajitos.
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Ya estamos de regreso mandándole saludos a Vanessa de parte de Brígida Pedraza, su abuelita. Ah, pues un abrazo para Vanessa y ya de estar, se han de estar preparando el molito. No, pero si es jovencita, ya no les gusta el mole. Ya no les gusta el mole, les gusta salir a chacharear, a chachalaquear con sus amigas y sus amigos. Ya no les gusta que la abuelita haga el molito, la mamá que haga el molito y que se junte con sus hermanos, sus primos. Ya no les gusta. Pero bueno, a los que estamos viejitos, que son de otra época, sí nos gusta el molito en el día del santo, en el día del cumpleaños. Pero bueno, ya le mandamos el saludo. Así que bueno, y estamos hablando del cine mexicano, que luego vino el cine de las ficheras. Híjole, pues qué les puedo decir, salieron cantidad de ficheras, y luego pues ya vino otro, una especie como de cine experimental o de cine de con argumentos políticos de protesta y de todo eso, de eso ya hace poquito, ya no sé mucho, pero a mí me encanta de la época de oro y siempre ando reconociendo a los actores. Ah, mira, este es David Silva, este es Roberto Cañedo, este es... Y así, ¿no? Y bueno, casi me los sé todos. No tanto como Normita Celio Juárez, que nos está oyendo. Ella sí se lo sabe de todos. Pero sí, me sé bastantes. Tengo algunos amigos que están haciendo su tesis en Estados Unidos, que viven allá, sobre cine mexicano, y cuando llegan acá nos damos unas platicadas, pero ricas, sobre pues la historia del cine mexicano. Pero en fin, pero también hay otras efemérides. Por ejemplo, pues un día como hoy, pues Japón se rindió en 1945. Ya le habían tirado las bombas atómicas en Hiroshima y en Nagasaki. Y pues claro, 300,000 muertos de un jalón, qué horror. ¿Quiénes tiraron? Pues los que ahora andan amenazando a todo mundo con... Bueno, ¿por qué me meto en eso? El caso es que

0: después de todo eso, la gente por primera vez oyó directamente a su emperador, el emperador Hirohito, habló por radio a toda la nación, porque antes no, eran mensajes que el primer ministro o el ministro de tal o cual hablaba, y no, porque era como sagrado el emperador, y entonces da un mensaje a toda la nación comunicándoles que Japón se rinde, que en esos momentos en un barco el general MacArthur está recibiendo a la comisión que manda el emperador japonés para rendirse formalmente de la guerra. Y con esto, pues la alianza, los aliados, Estados Unidos, Australia, Inglaterra, que son los que participan, el Escuadrón 201 de México, gente de todos lados que participaron aliados, están allí representados en este barco y se firma la paz, la rendición formal de Japón. Pues qué tristeza para los japoneses que tenían en la guerra, pues como los mexicas acá, era un honor, era una forma de vida la guerra, pero pues se llevaban entre las patas a la gente inocente que no tenía nada que ver. Millones de muertos, pero millones de muertos en la guerra del Pacífico, que terminó un día como hoy, 1945. Así que bueno. Y fíjense, bueno, dice, tenemos más mensajitos. Dice, a ver aquí, buenos días, es un placer escucharlo. Un saludo especial para mi mamá, doña Martita, que se siente muy triste. ¿Cómo, doña Martita, no se sienta triste? De parte de Aida y de su nieto Yair. No se sienta triste, Martita. Y luego tenemos otro mensaje. Dice, bonito día, una película en particular que me gusta mucho, en la que Carlos López Moctezuma la hizo de bueno, se llama Padre Nuestro. Sí, es cierto, es de las pocas que Carlos López Moctezuma hizo de bueno, siempre el villano de las películas. Tremendo, híjole, le tenía uno ganas de agarrarlo a trancazos. Y a muchos actores en la calle se lo sonaron porque estaban defendiendo a la inocente muchacha. Muchacha, en este caso Evita Muñoz, Chachita, pues sí, ahí interviene en esa película Andrea Palma e Irma Dorantes. Andrea Palma era una mujer hermosísima, pegó su chicle en Hollywood. Así que bueno, la maestra Normita, un abrazo, estaba yo hablando de ella, que sí se la sabe de todas, sí. Y luego dice, buenos días. Las mejores películas mexicanas de la época del cine de oro mexicano, El Lugar Sin Límites, bueno, esa ya no es de la época de oro, es después, Macario, bueno, sí, Macario, qué peliculón, híjole, nominada al Oscar, La Perla, esas sí son de la época, La María Candelaria, bueno, Los Olvidados de Luis Buñuel, sí, Nosotros los Pobres, Ustedes los Ricos y Pepe el Toro. El aventurero, luego vinieron un montón de películas que cualquiera se equivocaba. Había un chiste de un borrachito que los llevan a la cárcel y le dice, tiene usted una multa de 100 pesos por haber insultado a la cantante, y que dice, yo, ¿por qué? Yo no le insulté. Bueno, yo también le insulté, pero todo el mundo la estaba insultando. No me diga usted, le dice el juez. Y dice, sí, es que ella estaba cantando y dijo, a ver, ¿qué canción quieren que les cante? Y empezaron a decirle, aventurera, pecadora. Y pues yo que le digo, hija de tal por cual. Ese, no se acordó que eran los nombres de las canciones que le estaban pidiendo. Y bueno. Sí, son películas pues tristísimas, que se dan de mujeres que son abandonadas y que sufren y que el malvado las explota, etcétera, pero bueno, así que gracias, dice que yo, Lupita y Yare Figueroa fueron a Calpan, a los chiles en nogada en el restaurante Santa María y están muy ricos, lo que faltó fue el helado de nogada, pues yo no sabía que ahí ya no hay, pero había. Así que bueno, pues un abrazo para Lupita y Yari Figueroa, y qué rico que comieron. También aquí nos mandan un excelente cómico que actuó con Cantinflas, fue Eusebio Pirrín, don Catarino. Sí, ya lo dije, don Cantarino, y me parece que era mejor que Cantinflas. Pues más o menos ahí se van. Lo que pasa es que no le tocaron tantas películas, no fue tan promovido don Catarino. Había un cuento, un pasquín, como les decían, una historieta que se vendía de don Catarino. Yo me acuerdo, por ahí debo tener guardada una. Así que sí, gracias por el mensaje. Dice un saludo, don Eduardo, gusto escucharlo en el programa. Diodoro Ortega, gracias, Diodoro. Otro gran actor que acompañó a Cantinflas en sus películas en blanco y negro fue don Ángel Garza. Claro, Ángel Garza era español, pero se adaptó rapidísimo a la manera mexicana. Y sí, en algunas sale de español, pero en otras, no, pues sale de padrecito. En el padrecito es el otro padre, Ángel Garza, y también tiene su película donde él es el actor principal, Ángel Garza, con Mappy Cortés, aquella muchacha tan bonita que llegó, era creo que de Puerto Rico, Mappy Cortés, con su marido Fernando Cortés, que después se volvió productor de cine, y ella cantaba y bailaba extraordinario, la Mappy Cortés. Me encanta ver sus películas. Sí, Rubén Bader dice, el gran milagro de Hiroshima, donde sacerdotes jesuitas sobrevivieron orando y oficiando misa. Esa no me la sabía yo. Yo no me la sabía, Rubén. Pero bueno, todos los días se aprende algo. Y a doña Chepina Rosas también le mandamos un saludo. Pues fíjense que también otra efemérides es que en 1896 don Porfirio, bueno, antes de 1896, don Porfirio le encargó a su amigo del alma, el gran escultor Jesús Contreras, que hiciera una estatua ecuestre de Zaragoza para Puebla. Él participó en la batalla del 5 de mayo, Porfirio Díaz, y era el que dirigía junto con Álvarez la caballería que le asestó el golpe definitivo a los franceses. Entonces tenía pues un gran cariño por este acontecimiento, donde él era uno de los héroes, y mandó a hacer la estatua ecuestre, que ahora está en el mausoleo arriba, en los fuertes, no el que pusieron enfrente del Congreso, que ese es... bueno, otro cantar, ni digo nada. ¿A quién se le ocurre poner una estatua ecuestre a escasos 100 metros de la otra estatua ecuestre? La deben poner en otro lado. Pues yo diría que algún día, cuando pase esta euforia, mandarla a Zaragoza, al municipio de Zaragoza, la cabecera municipal de Zaragoza, allá quedaría muy bien. Pues para qué tantas, otra está en la salida para Atlixco. Pues ya, chole, como dicen por ahí. Pero bueno, Jesús Contreras, y luego al año siguiente se puso la estatua de Nicolás Bravo en el Paseo Nuevo, y todas de Chucho Contreras. Chucho Contreras es un extraordinario escultor, pero de veras bueno, hizo cantidad de esculturas en México, participó en concursos internacionales, y iba a las ferias internacionales. Pero ¿qué creen? Pues estando, para mala suerte, se enfermó, le vino un tumor cancerígeno en el brazo derecho, y pues no había los, bueno, yo creo que ni hoy, para curarlo, y le tuvieron que amputar el brazo derecho. Fíjense nada más qué tragedia para un escultor, y estaba deprimido y hasta se quería suicidar, y sus amigos, entre ellos don Porfirio, pero todos los artistas de su época, fueron en su auxilio y le dijeron, no, estás loco, puedes seguir trabajando en otra cosa, pinta con la mano izquierda, a ver qué puedes hacer. Y cada uno le ayudó. Incluso Manuel M. Ponce escribió una rapsodia para una sola mano. Sí. O sea que hizo una pieza de piano extraordinaria para tocarse con una sola mano. Y de veras es muy bonita esta melodía que le compuso. Así que le levantaron el ánimo y siguió esculpiendo con la mano izquierda. entonces hizo su obra maestra, una escultura de una mujer que está tirada sobre el pasto, supuestamente, la esculpió en mármol, es una mujer desnuda, por supuesto, porque así es el arte inspirado en el arte de los griegos, y le quedó hermosísima, y le puso, pues, en aquel tiempo la gente era francesada, como ahora somos agringados, y le puso malgré tout, que quiere decir a pesar de todo, y la llevó a la Feria Internacional de París y ganó una medalla de oro. Mucho tiempo la trajeron y la pusieron en la Alameda, háganme favor, los escuincles pasaban y les sobaban sálvase a la parte, y los pájaros dejaban su testimonio allí y todo, y finalmente la quitaron y está ahora en el Museo Nacional de Arte, ahí donde está el caballito, el edificio de atrás es el Munal, y allí está como una de las piezas más importantes del museo, esta de Chucho Contreras. Finalmente el cáncer lo venció y murió en el año de 1901, pues llorado por todos sus amigos, los artistas, y por don Porfirio, que lo quería muchísimo. Pues él es el que hizo las esculturas, la escultura ecuestre de Zaragoza y la del Paseo Bravo. Así que, y hay otra que está en el Paseo de San Francisco, que antes estaba en el Paseo Bravo. Ay, ahorita se me fue de quién era esa estatua. Se me fue el avión. Pero qué gran escultor Chucho Contreras, ¿sí? Qué gran escultor. Imagínense con una sola mano hacer una escultura de mármol y estarla, pues, golpeando con el cincel, porque no le podía dar con el martillo, no tenía la mano derecha. Y pues ir adiestrando la mano para estar puliendo el mármol y todo, y hacer esa escultura maravillosa y ganar la medalla de oro de los escultores en la Feria Internacional. Todos admiraron su obra, y cuando sabían que pues era manco, con más razón, de veras fue todo un acontecimiento en París, él fue a París a recibir la medalla, y a participar en la feria, que tenía los más grandes escultores de Europa y de otras partes, y él ganó la medalla. Nomás imagínense, Chucho Contreras, Jesús Contreras, gran escultor. De los demás, pues no hablaremos. Vamos a unos mensajitos.
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0: Estamos de regreso. Fíjense lo que, pues buscando por acá me encuentro de repente notas de libros y todo. Y abrí un librito que tengo por acá y veo una nota muy chiquita, pero fíjense qué interesante. Dice, la custodia de la Catedral de Nuestra Señora de París, de Notre Dame, perteneció a la Catedral de México. Su frente se haya cubierto de 5.872 diamantes y su reverso de 2.653 esmeraldas. Esta joya comprada al gobierno de México fue enviada a Nuestra Señora de París por doña Cándida Añorga, viuda de Barros. Nomás imagínense ustedes la joya. Pues sí, ¿por qué la vendieron? Pues porque el gobierno decomisó todas las pertenencias del clero con las leyes de reforma. Y bueno, pues la vendió y la compró, pues nada menos que doña Cándida Añorga, y dijo, se la regalo a la Catedral de Nuestra Señora de París y la tienen como el gran tesoro y la sacan solamente de vez en cuando. Híjole, qué cosas, ¿verdad? Qué cosas. Pero bueno, yo no conozco la custodia de Nuestra Señora de París, he ido muchas veces, pero no, nunca he visto o nunca me había yo fijado, pero no la tienen al frente, debe estar guardada en el tesoro de la Catedral de París. Pero bueno, pues hoy es 15 de agosto. Hoy es 15 de agosto, día de la Asunción de la Virgen al cielo. Así que santo de las Marías y de las Asunciones. Quien se llame Asunción debe estar ya lista para que le hagan su molito, que le hagan, pues por lo menos, irse en nogada. Por lo menos su chile en nogada, a las chonas y a las mariquitas, un abrazo muy cordial. Conozco muchas, así que pues mejor no digo nombres para que no se sientan, pero es el gran día. Pues recuerda el tránsito, porque también se le dice así, de la Virgen María, Madre de Jesús, de este mundo al cielo, y que registran los evangelios apócrifos. No los registra en los evangelios canónicos, pero sí los apócrifos, que son muy abundantes en este tipo de historias. Dice que la Virgen fue avisada por el arcángel Gabriel, que es el mensajero de Dios, de que ya había llegado el fin de su vida terrenal y entonces que pronto iba a ir al cielo con su hijo. Y bueno, ella, que estaba en Jerusalén, pidió a Juan, que era el que las, no, no es cierto, a las mujeres que estaban con ella, que la llevaran a Belén para recordar pues el nacimiento de Jesús y todo. Y estando en Belén, pues la gente se agolpaba afuera de lo que había sido, lo que era la cueva, la gruta donde nació Jesús, y le pedían que rezara por ellos, etcétera, etcétera, y se hacían tumultos de tal manera que las autoridades empezaron a decir que había que meterla presa porque estaba alborotando como su hijo. Y entonces sus acompañantes, las mujeres, que era Magdalena y las dos Marías, pues en general las tres Marías, la llevaron de regreso a Jerusalén. Y allí ella pidió al arcángel Gabriel, que volvió a anunciarle la proximidad de su muerte, que ojalá y estuvieran a su alrededor todos los apóstoles. Claro que en esto los evangelios pues meten de su cuchara y ayudan bastante, cosas que, bueno, son exageradas, pues que de donde quiera que estaban los apóstoles, que estaban regados por todos lados, volaron hasta Jerusalén para estar acompañados. Incluso había algunos que ya habían muerto, que habían sido martirizados, pues ahí estaban. Y entonces, en el momento más importante, el 15 de agosto, pues ella murió y los apóstoles lloraron su muerte. La pusieron en unas andarillas y la llevaron hasta el sepulcro a la manera de los judíos, en una cueva, y allí metieron a la Virgen y taparon el sepulcro y se fueron. Pero el único apóstol que no llegó fue Tomás, Y cuando llegó dijo, yo sí la quiero ver, Pedro. Pedro dijo, no, ya está cerrado. No, yo la quiero ver. Pues ya habían pasado uno o dos días, abrieron el sepulcro y ya no estaba. Lo cual quiere decir que subió en cuerpo y alma. Y esto fue una discusión de muchos siglos en la iglesia, hasta que en 1850 el Papa Pío XII declaró como dogma de fe la asunción de María al cielo. Es una historia bastante larga porque dicen que cuando llevaban las andarillas, los sacerdotes judíos comisionaron a uno para que fuera al cortejo fúnebre y cuando pasaran por una barranca aventara a los que van cargando la andarilla, porque no la llevaban en féretro ni nada, la andarilla, y cayera a la barranca. Y cuando el sacerdote pone su mano en las andarillas, como un rayo lo fulminó y se quedó tieso. Y empezó a gritar, perdón, no, me mandaron, perdón. Y entonces Pedro le dijo, pídele perdón a la señora a la que querías destrozar y pide perdón y recupera su movimiento y se volvió cristiano, etcétera, etcétera. Pero son leyendas que se fueron forjando a través del tiempo. Pero de todos modos, pues sí, la iglesia reconoce que la Virgen subió al cielo, fue el arcángel Miguel, ya no Gabriel, que es el que conduce las almas hasta el cielo, llegó por ella y la llevó, le dio su palma, por eso a la Virgen de la Asunción le ponen una palma, que es la palma del triunfo, la palma de la gloria, y la llevó hasta el cielo para entregarla a su Hijo Jesucristo. Eso es lo que hoy, bueno, desde ayer, la Dormición, la Virgen la recuestan en un lecho, en el caso de muchas iglesias, las de Cholula, las de la Soledad y otras, sobre manzanas, porque ella está por encima del pecado original, y se dice que el árbol de la ciencia del bien y del mal que estaba en el paraíso era de manzanas, era un manzano. La Biblia no dice nada de eso, pero durante mucho tiempo dijeron que era un higo, y luego ya a alguien que le caían gordas las manzanas dijo que eran manzanas. Entonces es el símbolo del pecado original, y ella se recuesta encima de las manzanas porque está por encima del pecado original. Así que, pues en muchas iglesias, en las de Cholula, por ejemplo, se hacen alfombras extraordinarias, se recuesta a la Virgen y se levanta en el momento, en la noche, con grandes alegrías, etcétera. Lo mismo sucede en Huamantla, que es la fiesta principal de la Virgen de la Caridad, la noche que nadie duerme, alfombras en toda la ciudad de Huamantla, pero en todas, son kilómetros y kilómetros de alfombras, y las más bonitas en el atrio de la iglesia, y bueno, toda la noche la procesión anda por todos lados, me consta, yo lo he visto, y luego ya al día siguiente la gran fiesta de todo, de toros y de no sé cuántas cosas, pero bueno, es un festín extraordinario. Y en España es una de las fiestas más importantes del año, es incluso día feriado, y hay lugares como Elche, que siempre se me estaba olvidando dónde vi eso, en Elche, la cúpula de la iglesia, de la catedral, está horadada, tiene una puerta secreta y solamente se usa el día de la noche del 14 de agosto, en donde una niña vestida de la Virgen va acompañada de las otras Marías y de ángeles y llega abajo de la cúpula, la gente canta, reza, etcétera, y luego la atan a una cuerda, bueno, a un dispositivo especial y la suben al cielo, acompañada de dos ángeles, la suben por una cuerda y todos aplauden y gritan y todo, y se pierde en ese hueco de la cúpula que se vuelve a cerrar, y por ahí, pues ya por otro lado, bajan a la niña, que pues de todos modos sí se ha de tener susto de subir por todo eso. Eso en Elche, yo me acuerdo que en Elche lo vi, y después vi un reportaje de estos que mandan por el celular, a donde se ve esta ceremonia de la elevación, de la asunción de la Virgen a los cielos, porque Jesús sube al cielo por su poder, y por eso se le llama la ascensión, porque él asciende. La Virgen no, la Virgen es elevada por otros, por eso se le dice asunción, porque la llevan ella no va por su propia fuerza, por su propio poder. Así que esa es la gran fiesta de la Asunción de la Virgen. Y ahí, ahora hay celebraciones, bueno, desde anoche, de todos los pueblos que se ya, que tienen a la Virgen por patrona. Pues, híjole, ¿qué les puedo yo decir? Hay muchas catedrales, por ejemplo, la de México, la Catedral de México está dedicada a la Virgen de la Asunción, la de Cuernavaca también, la de Aguascalientes, la de Tuxtla Gutiérrez, la de Hermosillo, la de Guadalajara, la de Oaxaca, la de Tepic, la de Zacatecas, bueno, mejor le paro, porque y aquí todos los pueblos que se llaman Santa María Xonacatepec y todas esas, en gran, gran fiesta, incluso en las que no tienen como titular a la Asunción de la Virgen, se le hace toda, pues en Cholula estaba yo, en San Pedro, Cholula, uno va a cualquiera de las iglesias y todavía están ahí las alfombras, en Santa María Xixitla, en Santiago Mixquitla, en San Rafael Coma, que en, no San Rafael Coma, no, en la iglesita de la Virgen de los Dolores, en la Santísima Trinidad, en fin, no acabaría yo nunca de estar relatando dónde le hicieron su fiesta, y en casi todos los pueblos del país que se llaman Santa María, y aunque no se llamen, insisto, se le hace la gran fiesta de la Asunción, y pues celebramos, como lo dije hace rato, a las mariquitas y a las chonas. Así que, pues, les mandamos un saludo a su prima Belina, que nos escucha en Santiago. Pues Belina, un abrazo. Marta Elena, que nos escucha en San Alejandro, muchas gracias. Y es que le quiero mucho a mi prima y sé que siempre escucha este programa. Anne Mastrujano, la van a pasar en la tele ahí por el canal, creo que en el canal 11. Saludos a Virgilio. Y bueno, dice, gracias a todos los que van con nosotros mañana. Ah, pues sí. Mañana salimos a... Bueno, hay un viajecito de los que están programados, pero ya se nos acabó el tiempo. Reitero mis abrazos a las mariquitas y a las chonas. Y a todos ustedes, gracias por su atención. Dios mediante, el próximo sábado estamos con ustedes. Hasta luego.
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1: Se registra accidente en la autopista Tlaxcala-Calpulalpan. Buenos días, soy Antonio Zamora y este es el radar con la información generada hasta este momento.
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1: En reportes de la red se registra un accidente sobre la autopista Tlaxcala-Calpulalpan. Se recomienda a los automovilistas circular con precaución y considerar posibles afectaciones al tránsito.
0: Reporte especial.
1: La ciudad de Puebla tendrá este sábado temperaturas de entre 13 y 28 grados centígrados, además de 25% de probabilidad de lluvia, con vientos de 10 a 22 kilómetros por hora. Los principales afluentes y vasos reguladores se mantienen sin riesgo inmediato.
0: Atlixco.
1: Y en un video que ustedes pueden ver en nuestras redes sociales, captan el momento en el que detienen a Antonio N., titular de Seguridad Pública de Atlixco. La Fiscalía de Puebla confirmó su detención por presunto abuso de autoridad, incumplimiento del deber legal y cohecho.
0: Locales.
1: Este sábado se realizará el Michi Fest por el Día Municipal del Gato. Esto en el Centro de Convenciones William O. Jenkins, de 10 de la mañana a 5 de la tarde. Habrá esterilización, vacunación, adopción, talleres, exposiciones y actividades para promover el cuidado felino.
0: Internacionales.
1: Y en información internacional, el presidente surcoreano Lee Jae-myung instó a Corea del Norte a dialogar para reemplazar el armisticio por un acuerdo de paz definitivo y frenar la tensión nuclear.
0: Clima.
1: La temperatura en la capital poblana es de 17 grados centígrados. Sigan en sintonía de Cinco Radio. En el radar informó Antonio Zamora. Que tengan una excelente mañana.
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2: Hoy cumplimos 200 programas al aire y nos llena de emoción hacerlo en compañía de todas y todos ustedes, querida comunidad de Siempre Contigo. Gracias por su complicidad en esta aventura de aprendizaje. Hoy también tenemos el privilegio de presentar una obra que nace de la experiencia, del conocimiento y sobre todo de la profunda comprensión de una realidad que viven miles de familias todos los días. Se trata de La Guía para Cuidadores con Demencia, un libro que acaba de publicarse y que llega para acompañar a quienes enfrentan el cuidado de una persona con demencia, sintiéndose solos, desorientados y sin las herramientas necesarias para afrontar este enorme desafío. Esta guía de 115 páginas fue escrita por 7 especialistas, quienes reúnen su experiencia en capítulos que abordan temas fundamentales como la vulnerabilidad, la demencia, la compasión, la interacción cotidiana y la esfera jurídica que protege los derechos tanto de la persona que vive con demencia como de quien la cuida. Pero va más allá de un texto tradicional. Es una experiencia interactiva de aprendizaje. Incluye viñetas que destacan las ideas esenciales, códigos QR para descargar audios, además de prácticas, cuestionarios y gráficas que facilitan la comprensión y ayudan a llevar el conocimiento a la vida diaria. La gran promesa de esta obra es acompañar al lector para que transforme el cuidado en un acto consciente e informado. Les invitamos a quedarse con nosotros para conocer los detalles de esta valiosa publicación y aprender nuevos conceptos y, sobre todo, a tener herramientas que nos acercan al bienestar, la salud mental y el desarrollo personal. Comenzamos.

0: Queridos amigos, queridas amigas, muy buen día. ¿Cómo amanecen hoy? Nosotros de manteles largos, Moni Zárate, bienvenida, felicidades.
1: Ay, felicidades, Lupita, felicidades a la comunidad de Siempre Contigo y sobre todo un agradecimiento por estar con nosotros 200 programas en los que hemos intentado ofrecerles información valiosa, útil para su salud mental.
0: Así es, nos acercamos a 4 años de transmisiones y han sido verdaderamente un agasajo para nosotros por dos razones que me permito expresarles. La primera, porque es una experiencia valiosísima que nos enriquece, en donde aprendemos Moni y yo, pero sobre todo porque también hemos hecho una familia con todos ustedes. Los conocemos, sabemos sus nombres, sabemos sus inquietudes, sabemos su problemática, nos han hecho favor de abrir su corazón y eso, créanme, que es lo más valioso para nosotros. Así que gracias por todo y pues vamos a comenzar. Vamos a escuchar quién es nuestra invitada.
2: La semblanza.
3: Karina Cerezo Huerta es doctora en psicología en el área de neurociencias de la conducta por la Universidad Nacional Autónoma de México y miembro titular de la Asociación Mexicana de Neuropsicología. Obtuvo su maestría en diagnóstico y rehabilitación neuropsicológica en Facultad de Psicología de la Benemérita Universidad Autónoma de Puebla, donde también realizó sus estudios de licenciatura en psicología. Tiene un diplomado en neuropsicología infantil. Es profesora investigadora de tiempo completo y responsable del área de neuropsicología de la Facultad de Psicología de la Universidad Popular Autónoma del Estado de Puebla desde el 2016 a la fecha. Es responsable académica del diplomado de Problemas de Aprendizaje, Diagnóstico e Intervención con Enfoque Neuropsicológico de la Universidad Nacional Autónoma de México, de agosto del 2009 a la fecha. Además de ser investigadora asociada del Consejo de Ciencia y Tecnología del Estado de Puebla, periodo de junio del 2024 a la fecha. Ha realizado 9 publicaciones sobre demencia, deterioro cognitivo, trastorno neurocognitivo, envejecimiento y diabetes. Bienvenida a Siempre Contigo.
0: Karina Cerezo Huerta, ya escuchamos, eres toda una eminencia, Dios mío, ese currículum, tanta investigación. Bienvenida Siempre Contigo, ¿cómo amaneces?
4: Hola, muy buenos días, tardes, noches.
0: Días, todos días. Estamos despertando, pero tienes razón, nos escuchan en diferentes horarios.
4: En algún otro horario.
0: Así es.
4: Con esto de las redes.
0: Exactamente.
4: Pues muy bien, muchas gracias por la invitación, qué bonita presentación de la guía que ahorita vamos a platicar. Que es producto exactamente de experiencia profesional y personal.
0: Qué bueno, ¿te parece si empezamos a platicarla?
4: Claro.
0: Platícanos cómo surge la idea, cómo nace.
4: A ver, bueno, como que se juntaron varias cosas bien interesantes en esta guía o libro. Primero, creo que fue la experiencia personal, porque todos nosotros, la mayoría de los autores, tenemos la experiencia de haber sido cuidadores o ser cuidadores actualmente de personas con demencia. Entonces, creo que eso le da un matiz diferente a este libro porque, bueno, yo soy la coordinadora, digámoslo así, pero exactamente somos 7 personas que directamente hemos tenido esa experiencia, también a nivel profesional. Los que no han tenido familiares con personas con demencia, les ha tocado ya trabajar con estas personas a nivel profesional. Entonces, pues pudiéramos decir que somos cuidadores o fuimos cuidadores. Algunos primarios, que es a lo que más se aboca esta guía, algunos cuidadores profesionales, porque hay tipos de cuidadores. Entonces, en este caso, yo como cuidadora, porque a mí me tocó ser cuidadora en mi tiempo, de mi madre, que ya falleció, tenía demencia, y yo siempre tuve la cuestión de yo me gustaría tener algo como cuidadora, por todo lo que vivimos como cuidadores emocionalmente, en términos de información hay mucho desconocimiento, y también hay una cosa, que se maneja mucho el concepto de cuidado como si fuera una maldición. Como si fuera algo negativo. Yo cuando me dediqué a buscar, cuando era cuidadora, como que veía toda la parte negativa de ser cuidado, incluso títulos bien desafortunados de casi la maldición, ahora que te tocó, ¿no? Ser cuidador. Entonces, sobre esto, Yo lo que me propuse, ya teniendo, estando del otro lado, teniendo la experiencia con mi madre y coincidiendo con mis compañeros que tenían este perfil, pues era escribir algo diferente, una guía, un libro, un acompañante para las personas, para los cuidadores, porque es lo que yo necesité y también coincidimos. Mis compañeros también coincidieron. Necesitamos crear psicólogos, abogados, filósofos, más del área de las ciencias sociales, que tenemos otro matiz, tenemos otra sensibilidad, como acompañar a la persona con demencia a través de su cuidador, a través de quien vive la mayor cantidad de experiencias con ella, pero positivamente, como un acto de trascendencia. Sobre todo ese era nuestro interés, trascender, porque cuidar no solamente es la maldición o te tocó, ya no tienes otra, sino qué puedo yo aprender a partir del dolor de otra persona, pero también a partir del dolor propio, porque ser cuidador es dejar cosas, es dejar de hacer cosas, es dejar de tener ciertas experiencias. Aunque no lo quieras, lo tienes que hacer. Tienes que decidir por un bien mayor, por el cuidado de otra persona. Entonces, a partir de ver al otro, de encontrarse en el otro, es muy, muy humanista un poco este término, de verme a través del otro y entregarme de una manera desinteresada, sí, pero ¿qué puedo yo aprender de mí y del otro? Como un acto humano, un acto de comunicación, un poco vulnerada, un poco complicada, pero ¿cómo puedo yo transformarme a partir de esta experiencia? Esa fue la intención de esta guía. Trabajamos con cuidadores, trabajamos con un grupo, tres grupos de cuidadores, un compañero especialmente, el psicólogo clínico y yo, que impartió el taller, yo lo acompañé, yo soy neuropsicóloga, yo trabajo más con los pacientes, pero lo que yo sentía que era una deuda era los cuidadores, ¿no? Tenemos que atender a los cuidadores, tenemos que darles alternativas. Y para hacerlo más resumido, al final del taller a mí me tocó entrevistarlos del inicio y al final. Entonces yo vi muchos cambios a nivel emocional y yo les pregunté, ¿qué te gustaría ahora que terminó el taller a cada grupo? ¿Qué te gustaría que te dejáramos, no? Que tuvieras tú. Y nos dijeron, pues algo que nos ayude como una guía, como algún acompañante, un manual que nos pueda decir qué podemos hacer en el día a día. Y sobre todo, pues eso es lo que me gustó mucho de los cuidadores, que pudiéramos nosotros leer varias veces, no solamente una, porque releerlo nos permite entender nuevas cosas sobre nosotros o sobre la persona que cuidamos. Y surgieron estas tres cuestiones principales, como de la parte de qué puedo hacer yo conmigo, en la parte emocional, digámoslo, un apartado psicológico, qué puedo yo entender mejor sobre la demencia, está la parte de la información, sobre qué es la demencia, porque hay muchos mitos, sobre qué es el cuidador, porque también hay una cuestión indiscriminada, todos son cuidadores y no es así. El cuidador es un perfil muy específico, sobre todo de la persona con demencia, y la otra parte jurídica. Yo a qué derechos tengo, ¿no? Y también qué obligaciones tengo que cubrir en términos legales para la persona con demencia. Y algo también que es difícil de decir, pero la persona con demencia, cuando empiezan estas situaciones de diagnóstico, también puede decidir y debe de decidir en términos legales para no dejarle al cuidador generalmente la dura tarea de decidir por él o por ella, ¿no?
2: De responsabilizarse.
4: Exactamente.
0: ¡Qué barbaridad, qué barbaridad! ¿Les parece, amigos? Nos has dado todo el preámbulo maravilloso, nos has llevado a entender la profundidad de esta obra. Vamos a tener que hacer una primera pausa comercial, pero regresamos a deshebrar cada una de las cosas que nos has dicho, doctora. ¿Les parece si vamos a una pausa y regresamos? Pero antes quiero decirles que estamos en el 22-25-30-60-20. Escríbanos todas sus dudas al respecto. Vamos a seguir platicando del tema. Regresamos.
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0: continuamos en nuestra búsqueda de bienestar. Regresamos a Siempre Contigo. Ya saben, saquen su libretita, de verdad, saquen su libretita, anoten todo lo que puedan escuchar, porque sabemos de este problema que hoy estamos teniendo. En programas anteriores habíamos hablado de cómo estos problemas de enfermedades neurológicas iban a tener un crecimiento exponencial, así que hoy tenemos la manera en cómo poder enfrentarla desde la mirada del cuidado. Y precisamente, doctora Karina, empecemos por el principio. ¿Qué es el cuidado?
1: Hay muchas definiciones de cuidado, pero de hecho en el primer capítulo, que fue una filósofa, nuestra filósofa, yo le pedí de la UPAEP, donde yo trabajo también, que nos pudiera apoyar dando ese contexto como una ventana para cambiarle el chip a la gente. Si empieza a leer desde el primer capítulo, de que esta no es una típica guía, que esta es una guía en donde se le invita a reflexionar, donde se le invita a entender que, por ejemplo, no hay una sola definición de cuidado. Y ella empieza mencionando, si tú ves el diccionario, hay muchas definiciones, es como atender a alguien, cuidar a alguien con esmero, pudiera ser una buena definición. Van a ver que conforme vayan leyendo el libro, cada quien, y es lo que nos encantó, va a tener una definición final de lo que es cuidar, porque es una experiencia humana, pudiéramos decirlo así, en donde nos encontramos con el otro a través de su situación de vulnerabilidad. Aquí lo importante del cuidado es que existe este fenómeno porque hay una persona que es más capaz que otra, en varios términos, y una de ellas está en vulnerabilidad.
0: Así es.
1: Una de ellas está en dependencia. Y ante esto se encuentra indefensa, digámoslo así, por lo que la persona que tiene mayores capacidades físicas, económicas, mentales, puede apoyar, puede ayudar a la otra para poder subsistir, para poder mantenerse en interdependencia, en comunicación con el medio que le rodea. Esa es la función que cumple el cuidador. Y el cuidado.
0: Y por lo tanto tenemos diferentes tipos de cuidadores.
1: Ah, sí, bastantes. Que se confunden. Si nos vamos a este tema de vulnerabilidad, entonces no cualquiera es cuidador. El cuidador que abordamos en la guía le llamamos cuidador primario. El cuidador primario tiene un perfil muy interesante porque generalmente es una tarea autoimpuesta. Es decir, la mayoría de las veces esta persona, ella elige ser él o la cuidadora. ¿Qué otra cosa tiene como perfil? Que principalmente, no es que sea siempre, es mujer. Que generalmente tiene una relación, una situación familiar, de parentesco. Entonces, se puede llamar madre, se puede llamar hermana, esposa, nuera, tía,
2: hija,
1: que generalmente son como los parentescos que tienen. No quiero decir que con esto los hombres no entren en la fórmula. Cada vez, con estos tiempos que cambian, seguramente va a haber más cuidadores primarios hombres, pero hasta el día de hoy es una labor principalmente femenina. Ser cuidador. ¿Qué más tiene un cuidador primario que lo destaca de otros completamente? Que no es un trabajo remunerado. Es decir, es una actividad totalmente dada, gratuita, proporcionada por esta persona. En ocasiones, estas son unas experiencias bien difíciles a nivel familiar, son impuestas estas situaciones. Es decir, pues tú por ser la esposa, tú por ser la hija, pues te toca cuidar, ¿no? También suele suceder. Y otra cosa, que es lo más grave de esto, que lo que ya lleva a la característica generalmente típica desafortunada del cuidador primario, es que es 24/7. Es decir, las 24 horas del día tiene que estar disponible los 7 días de la semana para esta persona que se encuentra en alta vulnerabilidad. Ahora, nada más me gustaría ya nada más para cerrar la definición de cuidador primario, porque esto se aplica también a otros temas, otras condiciones neurológicas o de vida, pero en la demencia. ¿Por qué es cuidador primario en la demencia? Porque esta persona falla, la persona con demencia, en realizar actividades muy básicas. de sobrevivencia. Entonces ya no puede comer por sí mismo, ya no puede ir al baño por sí mismo, asearse, vestirse, ya no habla muchas veces, ya no se comunica. Entonces todas las decisiones, todas las actividades, imaginemos, es que a nosotros no nos imaginamos hasta que no lo vemos, porque ya que una persona no pueda comer, es que yo tengo que estar ahí con ella dándole de comer. Yo tengo que estar viendo que masque, que no se ahogue, que degluta bien, que tome los líquidos, que las medicinas, que son una serie de situaciones bien complicadas. A veces están ya en total inmovilidad los pacientes y cada 15 minutos tienen que cambiarlos de posición para que no tengan úlceras por presión. Varias situaciones que todo el tiempo tienen que estar ahí responsabilizándose los cuidadores. Entonces, eso sería el escenario 24/7. De estas personas llamadas cuidadores primarios.
3: Okay. Pero hay otras clasificaciones de cuidadores.
1: Otro cuidador, el otro cuidador que ya distinguimos, me voy sobre todo aquí al tema de las demencias,
3: sí,
1: es el profesional.
3: Uh-huh.
1: El cuidador profesional es el profesional que está formado para atender. Uh-huh. Se le ha capacitado para atender, por ejemplo, a personas con demencia, y que generalmente forma parte del equipo de salud. Por ejemplo, médicos, enfermeras, fisioterapeutas, neuropsicólogos, y que además no tenemos una relación de parentesco, uh-huh, con estas personas.
3: Y tampoco
1: con
3: están los 24/7. Pacientes.
1: Obviamente no estamos 24/7. Y otra cosa también distintiva es que nos pagan,
3: uh-huh,
1: por apoyar a estas personas. Entonces, es cierto, sí pasa, en este escenario, el cuidador profesional tiene una relación un poco más fría,
3: uh-huh,
1: que el cuidador primario. El cuidador, ah, primario está tan involucrado que emocionalmente tiene una carga monumental en cuanto al cuidado de la persona con demencia, y de ahí que venga un fenómeno llamado en el cuidador primario. También el profesional lo vive, pero no por las mismas razones, pero en el cuidador primario es sobrecarga,
3: uh-huh,
1: o el síndrome del agobio o el burnout.
3: Ajá.
1: El burnout es más aplicado al profesional, incluso hasta los nombres.
3: Okay.
1: Es importante decir, como sobrecarga y agobio, se refiere más a un tema emocional,
3: okay,
1: wow, un fenómeno de desgaste emocional, uh-huh, en términos de esa esperanza, de esa trascendencia como persona. Es el sobrecarga o agobio. Y el burnout es más debido a sobrecarga laboral, que es el que pudiera vivir el cuidador profesional. Porque, uh-huh, no ves a uno,
3: claro,
1: esa cantidad de personas.
3: Uh-huh.
1: Igual vas a tener sobrecarga, pero no con la misma naturaleza.
3: Uh-huh. ¿Habrá otras clasificaciones o solo son esas dos?
1: Yo diría que son esas dos. Hay muchas más porque cada quien, también como el cuidado tiene muchas definiciones, pues
3: los
1: por cada autor
3: también
1: hay,
3: ajá,
1: divisiones
3: de
1: cuidadores.
3: Porque sabes que pensé en los que son momentáneos, en el que voy un ratito mientras tú sales al súper, mientras tú haces otras, sí, cosas, voy y te ayudo. Esos son esporádicos, digamos.
1: Estrictamente hablando,
3: no son cuidadores.
1: Porque no cubren este perfil.
3: Uh-huh. Wow, okay. Sí, qué buena definición. Uh-huh. Porque a lo mejor en la familia puedo decir, yo sí la cuidé,
1: sí, sí,
3: un ratito,
1: importante,
3: fui, hice mi parte, pero no está teniendo esa carga abrumadora, sí, del agobio que tienen los demás, ¿no?
1: Sí, sí, sí. Uh-huh. De hecho, esto hasta en términos legales es importante.
3: Mm.
1: Sí, porque más en este tema de lo legal, definir un cuidador es importantísimo para denominar a un tutor.
3: Ok, perfecto, perfecto. Me gustaría, ya que hemos definido el cuidado y al cuidador, que me hables un poco de esto emocional, de la carga emocional, porque creo que el meollo de este tema,
1: sí,
3: es que lo hacen con buena voluntad, en un acto de amor profundo, de trascendencia, pero que genera frustración, que genera un involucramiento de emociones,
1: exacto,
3: muy fuerte, y ese agobio que acabas de mencionar. ¿Me puedes hablar de esto que vive un cuidador?
1: A ver, el tema del amor incondicional, aquí cobra vida en el sentido de que multiplicado 24/7, la persona tiene siempre esta, bueno, el cuidador, vamos a llamarlo así, el cuidador primario tiene esta vivencia de tristeza, vamos a hablar de emociones muy concretas: tristeza, enojo, frustración, desesperanza, angustia. Generalmente cuando uno habla con ellos, ya en términos más psicológicos de intervención, son como las palabras que más utilizan. Ahora, todas estas emociones generan mucho malestar. Todas estas emociones en términos psicológicos generan estrés y se normaliza. Pero imaginemos que esto lo vivimos 24 horas, los 7 días de la semana, y una persona con demencia generalmente tiene una sobrevida de 10 años. Esto lo viven durante todo este tiempo de la semana, y una persona con demencia generalmente tiene una

0: genera muchas, para no hacerlos tantas bolas, muchas secreciones a nivel interno. Y ahí hablemos de algo muy básico, el cortisol. Cortisol todo el tiempo, todos los días, en elevadas cantidades, pues lo que va a provocar es que se enfermen de la garganta, temas gastrointestinales, temas de la columna, temas de músculos esqueléticos, porque además, ahorita que dije músculos esqueléticos, cargan a los pacientes, los desplazan. Y eso hace que todo el tiempo haciendo eso, y además no lo saben hacer bien, ni se cuidan a ellos, ni cuidan a la persona con demencia, pues generan bastantes problemas a mediano plazo. Primero son físicos los problemas.
1: Y luego
0: ya se instalan los emocionales.
2: Ok.
1: ¿Regresamos con eso?
2: Bueno, vamos a regresar con esta cuestión de lo emocional y de algo que quiero preguntar a la doctora, de esta cuestión de el telón de fondo en el cuidado también es mi propia herida personal. Regresamos con este tema.
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12: Regresamos a Siempre Contigo, precisamente, doctora, con esta pregunta que viene establecida en el capítulo 1 dentro de los obstáculos, que la verdad me llamó muchísimo la atención y que tiene que ver con esto que nos decías acerca de la sobrecarga emocional. Decía que el principal obstáculo en el cuidado de una persona con demencia es el punto de partida personal, es decir, todo este contexto, este bagaje personal que yo traigo a la hora de cuidar a alguien más.
13: Sí, de hecho, los cuidadores lo refieren como es una deuda. Es una deuda que yo tengo hacia la persona que cuido, porque acuérdense que el cuidador primario tiene una relación de parentesco. Entonces, planteemos que la mayoría son hijos o hijas, la gran mayoría. Y lo que

0: piensan es cómo yo voy a dejar de cuidar a la persona que a mí, cuando estuve indefenso, cuando estuve vulnerable, me cuidó, me dio todo lo que soy. Soy todo lo que soy por ella o por él, ¿no? Entonces es una forma como de devolverle eso que hizo por mí en el momento que yo lo necesité. Esto que llamamos amor infinito. Es cierto, eso es lo que los dirige. Muchas veces ese es el único motor real que los tiene en esa situación, pero se vuelve como un arma de doble filo en muchas ocasiones, porque me decanto tanto en esa persona que dejo de verme a mí mismo, que dejo de ser compasivo conmigo. El cuidador, en términos psicológicos primario, generalmente cuando está en esta situación de absorción total de cuidado, porque convive todo el tiempo también con la persona, pues sabe cómo hablarle, sabe cómo tocarlo, sabe qué decirle, sabe cuando respira de una manera, tiene tal cosa, cuando hace esto, tiene tal cosa. Entonces se vuelve el experto en entender esa comunicación. ¿Y qué pasa? Que difícilmente él mismo o ella misma va a permitir que otros cuiden, porque va a decir, es que yo sé qué quiere, yo sé cuándo lo necesita, y si lo dejo, y si falto, y si le pasa algo, viene el sentimiento de culpa. Todo esto es como un acto de perfeccionismo. Quiero estar omnipresente todo el tiempo para esta persona, pero esto llega a un límite. Por eso decía que la sobrecarga es principalmente física, porque estos cuidadores no entienden hasta que no los hospitalizan muchas veces, hasta que llegan a servicios de urgencias, porque ya están a nivel físico, ya están al límite. A nivel emocional, ellos dicen, yo puedo seguir. Sí pueden seguir, pero su cuerpo ya les avisa y les dice, ya no es posible seguir. Ahí es cuando viene esta de mirarte hacia adentro, pero en un término compasivo. Por eso vienen otros capítulos, sí, que hablan de la compasión, de que la compasión es un acto de como de tenerte lástima, no. La compasión es un acto de cuidado,
1: de responsabilidad.
0: Y si voy a cuidar a alguien, primero, y esa es una frase que siempre decimos, ya cuando estamos en el ámbito de los cuidadores profesionales, se lo decimos a los cuidadores primarios, es, si tú estás bien, tu paciente va a estar bien. Entonces, prioridad también eres tú. Pero eso les cuesta mucho trabajo entenderlo hasta que no pasan situaciones delicadas en su salud, o por ejemplo también desgraciadamente es una situación donde abandonan tanto a los demás, por ejemplo son cuidadores en edad que están entre 40, 55 años de edad, es como la edad en la que están cuidando, dejan de trabajar, pierden el empleo, ya no pueden seguir trabajando doble jornada, ya no hay manera ni horarios tienen para hacerlo, o bien la familia la descuida.
1: Su propia familia, ¿no?
0: sus hijos, sus parejas, y eso cobra factura,
1: claro,
0: porque la familia también los abandona. Entonces, si no es una cuestión de enfermedad física, es una cuestión de alejamiento por parte de la familia, porque él mismo o ella misma como cuidador se está decantando en cuidar a una sola persona y abandona al resto de la red que lo apoya. Por eso decía que es una situación como de arma de doble filo. Esto de cuidar, también hay que tener muchísimo cuidado, es trascender, pero también es cuidarse a uno mismo. Cuidar esos espacios que uno necesita como ser humano para poder trascender, no solamente a través de cuidar a una sola persona.
1: Doctora, pero por ejemplo, ahorita Moni dio la introducción y a mí me brincó el corazón porque dijo, lo hacemos tal vez desde la herida.
0: Sí.
1: Me gustaría que explicaras un poco más para que quedara claro que muchas veces nuestros actos de amor se confunden por esa herida que desconocemos y que es muy difícil tener en claridad porque viene de un proceso largo de trabajo interno.
0: Sí.
1: Si entonces un cuidador no sabe cuál es su herida y desde dónde lo está haciendo, tal vez corra un gran riesgo.
0: Esto que llaman herida en nuestra área, porque nuestro enfoque es más cognitivo conductual, es como la historia de la diada.
1: Exacto.
0: ¿Cuál es la historia que siempre lo averiguamos cuando estamos indagando, porque cada historia es diferente, pero ¿cuál es la relación que estas dos personas tuvieron previamente? Y a ver, ahorita describíamos como una historia en donde hubo entrega por parte del cuidador y el otro recibió el cuidado, entonces yo qué tengo que hacer, pues darme igual que ella se dio o que él se dio, ¿no?
1: La deuda.
0: La deuda. Ajá. Tengo una deuda con él y si no lo hago me siento culpable, me siento triste. Y de ahí que yo me decanté a totalmente darle mi tiempo, mi vida a esta
1: mi
0: persona.
1: Le doy mi vida
0: a esta persona. Pero también están otras historias. Exacto. Esa historia delicada que también pasa y cada vez es más grave, en donde esa relación previa fue conflictiva entre la persona con demencia y el cuidador. Y pongamos que generalmente es el caso que ese cuidador no es una decisión suya, es la familia quien le impone ese cuidado por la relación que tiene más cercana o por la cercanía física. Y entonces tenemos historias en donde como padre, como madre, fueron muy autoritarios, muy crueles con ellos. ¿Y qué es lo que pasa? El maltrato.
1: Sí.
0: Muchas veces. No quiero aquí que se vayan con esta idea que el cuidador primario maltrata, ¿no? Todo depende de esta historia previa, uh-huh. Pero sí está ya demostrado y es lo que nos refieren los cuidadores primarios cuando indagamos psicológicamente todo este conflicto previo, pues el conflicto que no se resolvió en su momento viene a tomar vida en forma de violencia física, violencia verbal del cuidador primario hacia la persona con demencia. Ahora, no quiero que también sucede, es un hecho que es real, pero también cuando estamos trabajando con el cuidador es de esto, es algo que se está dando, tratando de explicar por todas estas condiciones previas que tú viviste con la persona. Es malo, sí, pero podemos cambiarlo. Pero hay que entender
1: que todo esto que tú estás haciendo, abajo,
0: que tú estás haciendo, es por toda esta historia previa, claro, que hubo, que no se resolvió, que ahora que tienes a esta persona en total indefensión, no es la mejor forma de proceder.
1: Correcto.
0: Entonces, ¿con quién hay que trabajar? Contigo emocionalmente como cuidador, desde esta herida, desde estas faltas, desde esta crueldad que aprendieron, para poder dar de otra manera, uh-huh, ese cuidado o ese amor, más como un acto de decisión propia y también de conocerse a ellos mismos a través del otro.
1: Perfecto. Y yo creo que aquí es cuando cobra entonces sentido y valía la compasión.
0: Exacto.
1: Porque entonces enseñamos al cuidador a ser autocompasivo y por ende será compasivo con su cuidador, ¿no, doctora?
0: Exactamente. De hecho, puedo decir que los cuidadores primarios son, ahorita yo le llamé perfeccionismo, pero perfeccionismo es muy cruel. Uh-huh. Es cruel porque siempre tengo que ser la mejor versión de mí mismo, uh-huh, no importa cómo esté, no importa en qué condición esté, no importa si yo sufro, no importa si los demás, no sé, no me lo exigen, yo tengo que siempre ser recto. ¿Por qué? Porque esta persona depende de mí o están obligándome, ¿no? Y me están amenazando. Entonces, de alguna u otra manera, yo tengo que cumplir. Y uh-huh, cumplir, uh-huh, en las mejores condiciones todo el tiempo. ¿Qué es lo que trabajamos con la compasión? A ver, la compasión es voltear a verte y no, de entrada no está mal que te sientas triste. No está mal que te sientas culpable. No está mal que sientas rencor. No está mal que sientas enojo. Es un proceso totalmente humano. Tú estás viviendo la vida del otro a través de la tuya. Y lo que estás viendo, por ejemplo, una situación muy habitual en la persona con demencia es la apatía. La situación más triste que puede vivir un cuidador, en donde estás cuidando prácticamente a una persona que no se comunica, que no te dice nada, que ya no está en términos de lo que conociste en un tiempo, ya no es esa persona, ya no te responde. Y tú tienes que seguir cuidándolo, tú le hablas bonito, tú le dices cosas con cariño y esa persona ya no te
1: responde.
0: Respuesta. No hay respuesta. Entonces, ¿qué situación tan cruel como la indiferencia, ¿no?
1: Correcto.
0: La apatía. Uh-huh. Y a pesar de que no me conteste, a pesar de que incluso tal vez porque depende mucho la demencia, pero pueda hasta agredirme, pueda desconocerme, yo tengo que seguir ahí. ¿Qué voy a sentir? Todo el malestar del mundo. Entonces, en la parte de la autocompasión es, de entrada no eres perfecto, de entrada puedes sentir, y lo que está sintiendo es malestar, que se llama de muchas formas y lo tenemos que encontrar y explicar. Uh-huh. Y a partir de aquí tenemos que trabajar con eso.
1: Qué interesante está. Y antes de ir a un corte, porque ya nos tendremos que ir, quería yo preguntarte, ¿será bueno que todos los demás familiares cercanos a este cuidador reconozcan esa herida, reconozcan el motivo que tiene el cuidador y se solidaricen? Y entendiendo su dolor y todo esto que has platicado, puedan de alguna manera sumarse para que no sea una carga tan emocional y tan física, tan fuerte como la está teniendo.
0: Híjole, qué difícil pregunta, porque a mí me toca eso generalmente. Bueno, voy a responder desde mi experiencia, porque, a ver, es una situación de vulnerabilidad, dura mucho tiempo. Tener demencia, más cuando hay mucha dependencia, es mucho gasto económico. Uh-huh. En términos de medicamentos, en términos de ya está inmóvil, proveer a la persona de las medidas más básicas requiere gastos. Entonces, sobre esto, ¿qué se puede hacer? Invitar a la familia en términos prácticos. Generalmente esto lo hace un cuidador profesional, o bueno, yo por ejemplo lo hago, en donde vamos a hablar del presente. Vamos a hablar de qué necesita esta persona. Ya me toca informar. Esta persona está así, está así, está así, no se está haciendo, porque muchas veces en la familia, como van cada 6 meses a ver a la persona, desconocen o lo ven normal, es parte de la edad, entonces no se está haciendo la persona.
2: Uh-huh. Vamos a ir un corte porque si no, sí, no, sí, entramos, sí, en los tiempos y regresamos.
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1: Regresamos a Siempre Contigo. Entonces, termínanos de decir, ¿cuál es la estrategia para que involucremos a los demás?
0: Bueno, cuando ya está la condición de demencia, ya está en dependencia la persona, generalmente lo más recomendable para no entrar en discusiones es que exista alguien profesional, que generalmente es un psicólogo, un neuropsicólogo o incluso a veces un abogado. En este caso, ¿de qué se trata? En el presente, definir qué es lo que presenta la persona con demencia, hasta dónde es capaz, hasta dónde no, por qué el cuidador tiene que estar, y esto informárselo a la familia. Uh-huh. Contextualizar a la familia, informar a la familia de que no es una situación que el cuidador invente, ajá, que no es una situación que la persona con demencia se esté haciendo, es como la frase clásica de muchos familiares, y tomar acuerdos muy puntuales sobre el cuidado básico. A lo mejor, generalmente los acuerdos es yo no quiero estar, así lo manifiestan muchos familiares, o yo no puedo estar, pero puedo estar a través de la economía. Uh-huh. Entonces, ese es un buen arreglo. cuando el que yo considero un reto, que es lo que los invito a quien nos está escuchando, a que se detecte a tiempo, se detecte muchos años antes el deterioro, porque la demencia tiene una progresión larga de años. No se amanece con demencia. Uh-huh. Son muchos años los que suceden. Entonces, cuando se tiene esto, creo que lo más adecuado es que la persona que va a padecer la condición tenga el derecho de poder ser diagnosticado a tiempo para que tome las decisiones que tenga que tomar a tiempo. Y entonces ya deje hasta un tipo testamento, pero de lo que se va a hacer con él o con ella en vida. De, por ejemplo, cómo se van a destinar mis bienes para que, si mi familia no me puede cuidar, puedan dejarme en algún lugar en donde me puedan cuidar y yo no represente la carga económica para ellos, porque yo genere bienes, porque yo puedo decidir de qué manera se me puede cuidar. Creo que esa es la forma más adecuada de hacerlo. De hecho, en muchos otros países, sobre todo de Europa, esto se hace. La fórmula es detectar a tiempo el deterioro, informar, no inventar, porque no todos van a padecer, no todas las personas por tener 60 años van a acabar con demencia, pero si se detectan cuestiones reales, muy puntuales, informar a tiempo a la persona para que sea ella, hasta incluso quien elija quién quiere que sea su cuidador o cuidadora.
1: Pero ojo, siempre guiados por alguien profesional. Sí, no podemos hacer nosotros nuestra propia evaluación y nuestra propia distribución de funciones.
0: Puedo decir que es la peor fórmula, porque conmigo llegan generalmente, pero peleados.
1: ¿Y tú te dedicas a eso, Karina? ¿Tú puedes orientarles? Sí. Vamos a dar luego tu teléfono para que así lo tengamos. Por favor, compártenos o una red o un teléfono.
0: El teléfono es 22-14-14-97-67. Solamente, por favor, WhatsApp. Porque no contesto llamadas.
1: Ok. ¿Y no tienes redes? No.
0: ¿Redes?
1: No.
0: No.
1: Pero con esto lo repito, 22-14-14-97-67. Sí. Perfecto, así ya tenemos esperanza y la damos antes de correr.
2: Doctora, en minutitos,
0: okay,
2: de la riqueza del libro, ¿qué es lo positivo? ¿Cuál es la esperanza de esta diada cuidador cuidado? Okay, ¿qué es lo que podemos hacer hoy para un poco bajar esta sobrecarga? ¿Qué podemos hacer hoy, doctora?
0: Bueno, ahora voy por capítulos. El primer capítulo, resignificar el cuidado. Verlo como algo que nos lleva a la trascendencia personal a través del otro. El segundo capítulo, vencer los mitos de la demencia. Uh-huh. No todas las personas van a acabar con demencia. Hay factores de riesgo que podemos controlar responsablemente desde temprana edad. Entonces, si vamos a cuidarnos, cuidémonos desde antes, no a los 60 años. Entender que ser cuidador primario es muy particular, porque no todos cuidan. El tema de la compasión y la autocompasión, esto de que hay que contextualizar que no es una situación de lástima. Y además, otra cosa buena, el capítulo 4, ejercicios. Ahí hay ejercicios, hay 4 ejercicios muy puntuales que pueden verificar, que pueden repetir las veces que necesiten para trabajar en esos momentos de desgaste, de sobrecarga, de agobio que estamos todo el tiempo teniendo. Voy a mi libro, lo consulto, me doy 5 minutos. Generalmente son trabajos de respiración, trabajos de imaginería, visualización que realizamos. Aquí están las instrucciones en el capítulo 4. Wow. Para que puedan hacer esos ejercicios. Uh-huh. El capítulo 5, recomendaciones muy puntuales, uh-huh, de qué hacer, uh-huh, para comunicarse con la persona con demencia. En la demencia hay algo que se llaman síntomas conductuales y psicológicos de la demencia, que por ejemplo son depresión, ansiedad, apatía, trastornos del sueño, trastornos de la alimentación, y todos estos vienen en combo, en una sola persona. Entonces, los olvidos clásicos, que te preguntan 80 veces en el día qué día es hoy o la hora. Entonces, esto a cualquier persona le hace perder la paciencia, le hace perder como el hilo conductor, el faro del cuidado. Aquí se plantean en tablitas. Uh-huh. ¿Qué debes de hacer? Bueno, más bien, ¿qué no hacer? Uh-huh. porque generalmente es de donde partimos, qué es lo que se hace, qué no hacer, y ahora cómo le debes de responder. Una cuestión muy básica, ¿no? De que si me está preguntando constantemente la hora, ya me lo preguntó en la última hora, me lo preguntó 10 veces, volverle a decir la hora. Si estamos reconociendo que nos está haciendo sentir mal, tomar un 5 minutos de espacio lejos de la persona para tomar aire y regresar y responderla de la manera más tranquila posible otra vez la hora.
1: Okay.
0: Porque nos la va a seguir preguntando.
1: Okay.
0: Esta cuestión, otra clave de en términos de memoria, que es muy desesperante, no decirle que no te acuerdas, ya te lo dije, ajá, ¿a poco exacto. no te acuerdas?
1: Es que ¿quién soy? Haces esto. ¿Te acuerdas quién ajá. es?
0: Es son que exactamente. Inútiles. Porque además, todo esto parece ser como muy básico, pero cuando se dice y se dice constantemente a la persona conserva, de lo poco que conserva es la parte del reconocimiento emocional. Y nuestras emociones se muestran mucho en el cuerpo, principalmente en la cara. Entonces, cuando llegan los cuidadores, están enojados, están hartos, están tristes y le contestan con un poco de entonación más alta, entonación como de desesperación o de hartazgo. ¿Y qué es lo que pasa? Lo identifica. Aunque ya no identifique todo el mensaje, estoy viendo que estás molesto. ¿Y qué va a hacer el paciente? Se va a cerrar más. Va a ser más apático, va a llorar más, se va a poner más agresivo. Entonces, ¿quién puede poner un límite como un freno a estas conductas? El cuidador. Pero ¿cómo lo puede hacer? Pues, por ejemplo, en el capítulo 5, ahí ya se lo escribí yo, les puse muchas tablitas de qué no hacer y qué hacer. Y en los capítulos 6 y 7 es una invitación también al cuidador de ver un poco más allá de lo que pasa en casa, que generalmente es la diada cuidador y paciente con demencia, lo legal, la toma de decisiones, hasta dónde yo puedo tomar decisiones por la persona que cuido, qué papel tengo yo, qué papel tiene la familia. Son capítulos bien interesantes porque se van a dar cuenta que cada estado en la República Mexicana tiene sus leyes, tienen sus alcances, especialmente este capítulo, bueno, estos capítulos hablan de México y en particular de Puebla, y uno de los que más me gustó es este, en el capítulo 7 es una invitación a, de nuevo, como que cierra y nos vuelve a invitar a leer el capítulo 1 en cuanto al derecho. Ya no es una obligación, es un derecho.
1: Okay.
0: Es un derecho al cuidado, a cuidarse uno mismo y a cuidar del otro. Entonces es reenfocar esto, y esto es importante, una invitación que nos hace la abogada, porque pues la pirámide poblacional viene cambiando mucho en México, Latinoamérica, va a haber cada vez más personas con 60 años o más, que no con demencia, pero sí con 60 años o más, y esto es importante a considerar, una invitación a que ya es una responsabilidad. Cuidar es un acto de responsabilidad. Hacia uno humanos. Mismo y hacia el otro. Y un derecho humano que el Estado nos debe de asegurar también y que debemos de luchar por él.
1: Perfecto, perfectamente bien entendido. Doctora, hay una innovación que tal vez ya no nos dé tiempo, pero también vienen QRs con audios, ¿verdad? Sí. ¿Nos puedes mostrar rapidísimo
0: el mismo
1: uno?
0: Libro.
1: Tenemos 2 minutos y nos da tiempo. Lo cortamos si es que está muy largo, pero a ver,
0: mismo
1: enséñanos.
0: El libro, hicimos unos audios porque el cuidador no tiene tiempo.
1: Ajá.
0: Y entonces, quisiera escuchar algo sobre de qué se trata el audio.
6: Muy necesaria. ¿Cómo podemos interactuar mejor día a día con una persona que vive con demencia? Y para guiarnos tenemos el capítulo 5 que se llama Recomendaciones para la interacción cotidiana con la persona con demencia. Es de la doctora Karina Cerezo Huerta. Nuestra idea es sacar de aquí estrategias que de verdad sirvan, que sean prácticas. Vamos a ver qué nos dice la doctora Cerezo para fortalecer esa conexión y manejar momentos que a veces son complicados. Nos vamos a enfocar en 3 puntos principales que ella destaca: la comunicación,
1: padrísimo,
6: cómo manejar ciertos comportamientos y otras recomendaciones ya más generales para el bienestar. ¿Te parece?
1: Padrísimo. Entonces, sí, eso es acompañamiento todavía más cercano, porque a veces queremos escuchar a alguien que nos diga lo que necesitamos.
2: Así
1: ¿verdad?
2: Es. Y a lo mejor estoy haciendo otra actividad y puedo estar con mi celular escuchando, o toda la familia.
1: Exacto.
2: Podemos compartirnos los audios y todos estar enterados de qué es lo necesario para poder cuidar a mamá, a papá, etcétera.
1: Okay.
0: Sí, y además es una invitación el audio, como los dejamos picados, porque sí lo hicimos con ese propósito, para que ya te gustó lo de lo que se trata, te platicamos un poco. Pero si quieres encontrar algo más, ve al capítulo y léelo las veces que lo necesites. Y además, decía hace rato, los cuidadores no tienen tiempo ni para leer. Entonces, con su audio, en donde estén. Y además no tienen dinero, la mayoría de ellos. La guía es gratuita.
1: ¿Dónde la podemos conseguir?
0: Afortunadamente, Manual Moderno, la editorial Manual Moderno, nos aprobó esta guía y nos obsequió ejemplares gratuitos.
1: Okay.
0: Y nos pidió de la manera más como atenta y cordial, nos dijeron que podamos regalarlo.
1: Ok, ¿se los regalas al auditorio de,
0: a
1: de Siempre Contigo?
0: Sí,
2: que se lo pidan por WhatsApp.
1: Me lo piden por WhatsApp, 22 25 30 60 20, y después vamos a ver cómo podemos sorprenderles para darles a todos ustedes este libro que es tan importante.
0: Y una última cosa.
1: Rápido, doctora.
0: Esta guía también está en la plataforma de Manual Moderno.
1: Ah,
0: si
1: bueno,
0: es que nos están escuchando, en cualquier otro lado pueden entrar a la editorial y ahí
1: la descargan.
0: No descargarla, la pueden leer.
1: Padrísimo, perfectamente bien. Pues, doctora, agradecidísimas por tu presencia. Felicidades por este tesoro. Estoy segura que Puebla y sobre todo los cuidadores poblanos lo valoran y lo van a utilizar mucho. Moni Sara, que nos despedimos. Sí. Muchas gracias.
2: Hasta luego.
1: Que tengan lindo día. Hasta
2: gracias
1: pronto.
2: A todos. Bye.
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10: Concluyeron los trabajos de mantenimiento en el pozo en Misiones de San Francisco, en Coronango. Buenos días, soy Antonio Zamora y este es el radar con la información generada hasta este momento.
4: Al momento.
10: Se dio a conocer que concluyeron los trabajos de mantenimiento en el Pozo Dalí, esto en Misiones de San Francisco, en el municipio de Coronango. El suministro de agua se normalizará gradualmente durante las próximas horas, informó el propio ayuntamiento.
4: Internacionales.
10: Esta mañana se registró un segundo sismo de magnitud 6.9 en Indonesia, hora después del terremoto de 7.7 que golpeó la región de Flores y dejó decenas de víctimas. El nuevo movimiento se registró frente a Sumatra y hasta el momento no se reportan víctimas ni daños.
4: Reporte vial.
10: Se presenta reducción de carriles por incidente vial en el Arco Norte, a la altura del kilómetro 106+500, en dirección a Texmelucan. La afectación se registra en el carril de alta en el tramo Apaxco a Jolapan. Se recomienda maneje con precaución. Precaución al circular por el puente de la vía corta de Soriana hacia San Pablo del Monte, donde permanece escombro de un muro de contención sobre el tercer carril. Se reporta un fuerte accidente en la autopista Maravatío-Atlacomulco. Elementos de la Guardia Nacional ya se encuentran en el punto.
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10: Disney anunció en el D23 que la segunda película de Los Simpson, The Simpsons New Movie, llegará a los cines el 3 de septiembre del 2027. Además, revelaron su logo oficial. Usted lo puede ver en nuestras redes sociales.
4: Clima.
10: La temperatura en la capital poblana es de 19 grados centígrados. 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En el radar informó Antonio Zamora. Que tengan una excelente mañana.
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19: Amigas y amigos, sean bienvenidas, bienvenidos a su programa Economía Intrépida.
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19: Como cada sábado, le saluda su amigo Carlos de Castilla y me da muchísimo gusto acompañarle ya sea en su casa, en la oficina, en el trayecto a su trabajo, a donde usted se encuentre, para que podamos conversar acerca de los temas importantes de la economía y las finanzas a nivel local, nacional e internacional. Por supuesto que todos esos temas a nosotros nos interesa y sabemos que le impacta a su bolsillo. Me da muchísimo gusto saludar a mis compañeros de transmisión, por supuesto a Miguel Ángel Anastasio. Bienvenido, buenos días, ¿cómo estás?
20: Muy buen día, Carlos, gracias, muchas gracias por la invitación. Buen día a todos los que nos escuchan.
19: También a Caleb Méndez, me da mucho gusto que esté con nosotros. Caleb, buenos días.
21: Gracias, Carlos, un gusto estar aquí.
19: Excelente, y en esta ocasión estaremos abordando temas de mucho interés para las familias. Hablaremos acerca de las compras por redes sociales, cómo comprar correctamente y no perder nuestro dinero. Ese es un tema que creo que es fundamental, ya lo hemos abordado anteriormente, pero vamos a tratar de acercarnos más todavía. También abordaremos el tema de cómo influye Puebla en la economía nacional, porque Puebla es un estado muy importante que se estará acercando a lo que la economía nacional requiere, y en este caso es su contribución al Producto Interno Bruto. También hablaremos acerca del peso mexicano, si es realmente fuerte o simplemente estamos viviendo una ilusión. Esa es una pregunta importante. El dólar está a la compra en 16 pesos con 20 centavos, está a la venta en 17 pesos con 25 centavos. Entonces, creo que es un buen tema que estaremos abordando. Y también en la parte final del programa hablaremos acerca de la elotada en Atlixco que se está llevando a cabo en estos días, y como la economía local es algo muy importante, acercarnos a los pueblos, a los espacios en donde existen actividades y eventos, sobre todo durante este mes de agosto, que permiten mejorar la economía de las familias locales, considero que es un tema sumamente importante. Así que quédese con nosotros, esos serán los temas que estaremos abordando en Economía Intrépida en esta emisión. Vamos entonces ya iniciando con Miguel Ángel Anastasio Herranz y este tema que creo que a todos nos llama la atención, pero sobre todo a los más jóvenes. Es realmente hay un boom de las compras a través de las redes sociales, y sobre todo cómo comprar correctamente. Yo, por ejemplo, soy muy desconfiado todavía del tema de las redes sociales y las compras por internet. A veces me cuesta un poquito, pero tiene que ver en parte, creo yo, con mi perfil de edad. Ya no me cuezo al primer hervor y me da la impresión de que los que somos de mi generación preferimos las compras físicas directamente en tienda. Pero los más jóvenes como ustedes, pienso que tienen la confianza, porque creo que es un tema también de confianza, en donde digo, veo algo en internet y lo puedo comprar. Y lo mejor de todo, les llega el producto. Entonces, esa es una práctica muy de jóvenes, muy juvenil, pero sí me gustaría que pudiéramos desarrollarla para que también nuestros radioescuchas nos digan si han hecho compras con esas características y también, ¿por qué no?, si eventualmente han sido víctimas de algún engaño, porque eso también existe. Adelante, Miguel.
20: Exactamente. Tocaste al final un punto que es lo que principalmente vamos a tratar de explicar de este tema. Como bien lo mencionas, yo empezaría preguntándole a ustedes, ¿no? Caleb, Carlos, ¿ustedes ya han comprado por redes sociales, Caleb?
21: Sí, yo soy víctima.
19: Yo muy poco, tal vez una o dos cosas.
20: Es que, como bien lo mencionas, aquí es importante los rangos de edad. Uh-huh. Las personas más jóvenes o los más jóvenes son los que están teniendo mayor actividad tanto en la compra y venta. Como bien lo hemos hablado anteriormente, Carlos, estábamos hablando sobre los emprendedores, ¿no? El emprendimiento. Muchos de estos pues ocupan las redes sociales. Pero ahora vamos a ir con la parte más importante de un emprendimiento o de los emprendedores, que para mí es el corazón de los emprendedores, que son los clientes.
19: Exacto, porque la semana pasada abordaste el tema y lo digamos que dejaste las bases para comentarlo hoy desde la perspectiva de la empresa, pero ahora vamos a hablar del cliente.
20: Exactamente,
19: eso es interesante.
20: Sí, vamos a hablar del cliente porque vamos a ser sinceros, es el motor de todos los emprendedores y las empresas. Teniendo buenos clientes o haciéndose de clientes es como llevas el crecimiento de tu emprendimiento, ¿no? Entonces, para esto, ahora lo que está mucho de moda son las ventas por redes sociales. Como tú comentaste un punto muy importante, ¿no? Tú eres fan de lo físico o en un principio antes todo eran tiendas físicas, ¿no? Nosotros llegábamos a dicho departamento, dicha tienda, veíamos el producto, si era de nuestro interés, llegábamos a un acuerdo y pues lo pagábamos, ¿no? El precio que está estipulado en la tienda. Entonces, pues no tendríamos otro remedio más que comprar. Pero ahora los tiempos han cambiado y ahora ya todo es por redes sociales. Uh-huh. Pero las redes sociales traen, como bien sabemos, ventajas y desventajas. Tenemos primero las ventajas de que se puede decir que es más rápida la compra, ¿no? Uh-huh. O incluso lo que muchos ofrecen, que es el servicio a domicilio. Pero aquí vamos a empezar con los tipos de recomendaciones. Al no tener el producto en nuestras manos o no ser tangible, simplemente nos estamos llevar por fotos, tenemos que poner mucha atención en qué estamos comprando, Carlos. Porque a veces, pues también nos dejamos llevar, ¿no? O ves un producto que dices, ¿sabes qué? Me llama la atención y nada más por la imagen o por la estética, pues lo compramos, ¿no? O acordamos, empezamos a el famoso DM, ¿no? Te mando mensaje al privado. Y es donde empieza la relación entre vendedor y comprador. Y a veces, pues no sé, Carlos, ¿qué experiencias has tenido en ese tipo de cosas?
19: Bueno, en mi caso ha sido bastante sencillo. Creo que sobre todo han sido hacia vendedores que son conocidos y no fue relativamente difícil. Digamos que existió, pero mi preocupación va un poco por el lado de que a veces el cliente adquiere algo de un proveedor al que no conoce, aunque lo contacte por redes sociales. Y en ocasiones también, como dices, la imagen, la foto, está editada y mejorada. Obviamente en la pantalla se ve muy bien, pero ya cuando lo recibes dices, esto no era lo que yo quería.
20: Exactamente, Carlos. Bueno, en tu caso ahora voy a preguntarle, por ejemplo, a Caleb, que es más joven. ¿Tú, Caleb, has comprado en redes sociales? O sea, sé sincero, sonará feo, pero ¿te han estafado?
21: Pues por el momento no. De hecho, justo apenas hice una compra que no fue en redes sociales, que fue ya en una tienda en línea. Y no fue como tal una estafa. De hecho, creo que fue mi culpa. No leí bien. Compré una cabecera matrimonial y cuando llegó era más grande que lo que
20: porque decía. Sí, es que exactamente. El primer paso o el primer consejo que sería poner atención al tipo de producto que están vendiendo. Mm. Si dice las especificaciones, leer específicamente qué están diciendo. Hay vendedores o emprendedores que sí describen muy bien el producto y yo les diría que un consejo para vender de manera adecuada es que describan muy bien el producto tal y cual es. O sea, mucha gente sí hace eso, ¿no? describe tal cual las medidas, su funcionamiento, tipo de material, porque al no ser tangible, pues no podemos ver qué calidad tiene. Y la otra sería también, ahora para los compradores, que si tienen la oportunidad, o sea, sonará muy incómodo, pero pidan fotos y videos del producto, ¿no? Porque una cosa es la foto, como bien lo comentas, Carlos, que pueden editar o que pueden alterar, pero no está de más, ¿sabes qué? Oye, ya que estás en contacto con el vendedor, ¿me puedes mandar fotos del producto o videos para ver cómo es y ver un poco mejor de claridad? Porque a veces, pues, son estafas, ¿no?
19: Sí, eso puede, es un riesgo que existe. Digo, si existe en la parte física, puede existir con mayor probabilidad en la parte digital. Pero sin embargo, yo he visto que las compras y ventas a través de redes sociales, no de tiendas digitales, sino de redes sociales, va en aumento. Y bueno, lo sabemos, incluso hay puntos en donde la gente se acuerda ver, establecer ese punto de contacto que decía Adam Smith entre proveedor y consumidor para realizar el intercambio.
20: Sí, yo estoy seguro que mucha gente de la que nos está escuchando ahorita alguna vez ha escuchado como punto el gallito, ¿no?
19: El gallito,
20: ¿no?
19: Sí.
20: El gallito, o sea, por experiencia todos sabemos que el gallito es uno de los puntos más fuertes, Caleb.
21: Sí, yo creo que también es una gran oportunidad pues para nosotros mismos, ¿no? Vender las cosas que ya no necesitamos, que están ahí nada más almacenadas, ¿no? Y ya decimos, en el gallito nos vemos.
20: Sí, y tocaste otro punto importante. Ahora vamos, no siempre se venden productos nuevos, ¿no? Productos usados. ¿Qué pasa en este tipo de productos que mucha gente se acerca en redes sociales? O lo que yo los llamo productos de oportunidad. Uh-huh. Porque a veces hay personas que nada más le dan un uso ligeramente, o sea, temporal.
19: No quiere decir que estén totalmente viejos y desgastados, sino que a lo mejor tuvieron una sola puesta o un solo uso y se pueden reutilizar.
20: Exactamente, o sea, y por un lado está bien, ¿no? Porque tanto el comprador que no le gustó el producto puede venderlo, y esto es un punto muy importante, a un menor precio de lo que está en tienda, porque a veces pasa de que hay productos que en tienda tienen un precio muy alto.
19: Así es.
20: Pero tan solo por ser seminuevo, o sea, como bien sabemos, cualquier cosa que sale de tienda se devalúa, pero en verdad está a muy buen precio. Entonces yo le diría a la gente que este tipo de productos que saben que son seminuevos, acuérdense bien con el vendedor, qué tipo, pidan más especificaciones, por qué no le gustó, cosas así, ¿no? ¿Para qué? Para que también no haya trampas ni del vendedor, ni tampoco haya engaños del comprador. Y el último punto, pues vea más importante, que son las estafas, que lamentablemente es uno de los puntos muy, muy malos de las redes sociales, el famoso anticipo, ¿no? Oye, transfiéreme o anticípame la mitad o el total para que yo te lo pueda entregar. ¿Y qué pasa? Los bloquean, ¿no? Ya no responden. Va a sonar feo, pero es lo que también está uno adverso al riesgo de ese tipo de compras, ¿no? Yo les diría a los compradores, si tienen la oportunidad de no transferir, o saben qué, mejor, por seguridad de ustedes, es mejor que pierdan la oportunidad de comprar eso a que pierdan dinero.
19: Claro.
20: Entonces, resígnense y digan, ¿saben qué? Si se aferra, que transfiéreme, ¿sabes qué? Disculpa, pero no me siento cómodo. No puedo hacer eso. Si no se puede de manera presencial en algún punto, pues sabes que yo paso y prefiero no arriesgarme. Porque la verdad, muchas veces de las estafas son así, por medio de transferencias o de anticipos que no se llegan a acordar. Y por último, también a los radioescuchas, no se dejen llevar por los precios. También la ventaja es que se puede negociar el precio, ¿no? Podemos bajar un poco el precio del producto. No se dejen llevar, porque a veces los productos que son también muy, muy baratos, muy económicos, son muy engañosos.
19: Claro, hay que estar atentos y bueno, creo que nos has dado muy buenas recomendaciones para el tema de las compras a través de redes sociales. Vamos a seguir con estos temas en las siguientes emisiones de Economía Intrépida, pero por ahora vamos a una pausa y regresamos.
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19: Amigas y amigos, regresamos a su programa Economía Intrépida.
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19: Claro que en esta ocasión, en este segundo bloque de Economía Intrépida, le doy la bienvenida a Caleb Méndez para que podamos conversar sobre un tema crucial para nuestro estado. ¿Cuál es el papel o qué tanto influye Puebla en la economía nacional? Porque seguramente sabemos que la economía de un país es perfectamente identificable, pero a nivel de los países existen espacios subnacionales. En el caso mexicano está dividido en entidades federativas y obviamente Puebla es una de las entidades federativas de este país y tiene también una importancia y un papel económico que puede desarrollar. Y en ese sentido, Caleb, pues me da gusto que hayas preparado este tema y vamos entrando ya en materia.
21: Gracias, Carlos. Sí, cuando pensamos en la economía de México, normalmente pensamos en las grandes ciudades como la Ciudad de México, la Ciudad de Monterrey o la Ciudad de Guadalajara, y pocas veces consideramos qué papel juega Puebla dentro de esta economía. Y la realidad es que Puebla no solo es conocida por su historia, por su cultura, por su gastronomía o demás cosas, también es uno de los motores económicos más importantes del país. Para ponerlo en números, en 2024 Puebla generó alrededor de 1.18 billones de pesos de PIB a precios corrientes. Y ahora les pregunto a ustedes, compañeros de Economía Intrépida, ¿qué porcentaje del PIB nacional creen que aportó Puebla? Igual también para los radioescuchas, como para que tengan. Y yo creo que, bueno, el maestro Carlos, no, que no participe, porque él sí ha de saber. No sé, ¿ustedes tienen una idea?
20: Tengo entendido que Puebla está creciendo mucho en cuanto a PIB del total de México, no sé, me imagino que entre un 6 y un 10%.
21: Ok, bueno, pues sí, yo también creí que era mayor, pero solo es el 3.5 de toda la economía nacional, y esto no significa que sea muy poco. O sea, Ciudad de México tiene como el 10 o el 15, Monterrey el 8, entonces realmente, y hay otros estados que solo tienen el 1% o menos, entonces Puebla sí contribuye a nivel nacional. Hay otro, bueno, este fue el dato, hay otro dato interesante: la economía poblana creció 3.5 en términos reales durante 2024, mientras que el crecimiento de la economía en ese año nacional fue de 1.4%. Lo interesante es que muchas veces contribuimos a esta economía sin darnos cuenta. Por ejemplo, manejamos un coche ensamblado en Puebla, disfrutamos un chile en nogada con todos los ingredientes de la región, o cuando una empresa exporta productos hechos en nuestro estado, Puebla está participando en la economía nacional. Ahora también, bueno, esta pregunta va para los radioescuchas. ¿Qué marcas de Puebla conocen? Por ejemplo, yo diría que en el sector cafetero tenemos, pues, grandes cadenas de cafeterías, restauranteros. No sé, ustedes, compañeros, ¿de qué sector conocen empresas poblanas?
19: Sí, pues del sector alimentario, del sector agrícola también, incluso del sector de bebidas. Esa es una rama de la economía y que ha crecido mucho. También en la parte de tiendas de autoservicios, por ejemplo, también ha crecido. Entonces hay algunas marcas en diferentes sectores, y bueno, ahí sí invitaríamos al público para que nos comparta en nuestras redes sociales de Economía Intrépida cuáles son esas marcas poblanas que conocen. Hay algunas marcas que muchos poblanos no saben que son poblanas, o que piensan incluso que son extranjeras, pero que tienen un origen poblano y que afortunadamente les ha ido bastante bien.
20: Sí, como mencionas, Carlos, hay dos ahora que comentan de alimenticias. Hay una cafetera que es muy grande, es muy grande a nivel, hasta incluso diría que nacional, pero todos consumimos café ahí. y es muy rico, a mí me gusta demasiado, y al ser poblano, pues lo consumo más. Y hay otra que es este restaurantera, que también no me deja, bueno, yo creo que todos han ido alguna vez a comer salitas y hamburguesas, ¿no? Entonces yo creo que es de las más grandes de Puebla.
19: Y que mucha gente piensa que no es ni siquiera mexicana.
21: Exactamente, yo no sabía que era mexicana. Sí, sí, pues de hecho también empresas de pastas, de leche, tenemos, bueno, una gran cantidad de empresas en nuestro estado, en nuestra ciudad. Es por ejemplo eso que les comenté, un día manejamos un coche ensamblado en Puebla, comemos un cereal con leche producida en Puebla también. Por la noche un turista visita Puebla y conoce su gastronomía o su arquitectura. Y aunque estas actividades parezcan distintas entre sí, tienen algo en común, generan empleos, ingresos y movimiento económico. Y aquí podemos ver la importancia de que Puebla tenga una economía relativamente diversificada. En 2024, aproximadamente 4.3% de la economía poblana correspondió a actividades primarias, como agricultura. 33.6% a actividades secundarias, principalmente industria y manufactura. Y 55.7% a actividades terciarias, como comercio y servicios. Entonces, podemos ver que Puebla destaca en sectores muy diversos. Tiene una de las industrias automotrices más importantes del país, tiene pues la empresa, bueno, sí tiene importantes empresas, cuenta con un sector manufacturero fuerte, su agricultura abastece diferentes regiones de México. Es decir, la economía poblana no depende solo de una sola actividad, se sostiene gracias a la combinación de industria, campo, comercio, turismo y servicios.
19: Hay que reconocer algo en este apartado, que Puebla ha pasado a ser una economía terciarizada. Uh-huh. Quiere decir que la parte del sector servicios ha crecido más que las otras dos. Y esto es un fenómeno normal. Muchas poblaciones del interior del estado, que podríamos considerar como pequeñas, han dado el paso de ser principalmente agrícolas a ser ahora de servicios. Es decir, tienen la capacidad de recibir al turista, tienen la capacidad de ofrecer alimentos, tienen la capacidad, por ejemplo, de producir bebidas o conservas, y el visitante llega a, sobre todo, a buscar los servicios que se ofrecen ahí, sin que ese lugar haya pasado necesariamente por un sector industrial fuerte. De repente pensamos que, primero un pueblo debe ser agrícola y pecuario, luego debe ser industrial y finalmente de servicios. No necesariamente. Hay muchas poblaciones que pasaron de ser agrícolas a servicios casi de manera automática.
20: Sí, yo siento también que esto va de la mano también con el gran crecimiento que está teniendo todo el estado en general, ¿no? Y las grandes, ahora ciudades. Por ejemplo, Puebla está creciendo demasiado en cuanto a población. Como podrán darse cuenta, a las orillas de la ciudad también ya está creciendo de manera considerable. Entonces, esto tuve la oportunidad de leer la vez pasada, que va de la mano también con el crecimiento urbano que está teniendo el estado. Por ejemplo, Tehuacán hace unos años era muy, en términos pequeña, ¿no? Pero ahorita ya está muy grande, está creciendo de una manera exponencial, y como bien sabemos también Tehuacán tiene fuertes industrias ahí.
19: Aparte de que es la segunda ciudad más poblada del estado. Exacto. Y que de alguna manera es uno de los espacios económicos más dinámicos del, de la llamada Mixteca, y también de la zona oriente de la entidad poblana. Prácticamente es la puerta de entrada y de salida tanto hacia Veracruz como hacia Oaxaca, toda esta zona de Tehuacán y su área de influencia. Adelante, Caleb.
21: Justamente ahorita que mencionaron Tehuacán, ¿cómo no recordar una empresa que viene de ahí, de agua mineral, ¿no?
19: Sí, ese es un referente. Casi muchas personas a veces no saben que Tehuacán es un pueblo, una ciudad. Piensan que es una bebida.
21: Sí, correcto. Y bueno, como ya mencionábamos, 55.7 actividades terciarias como comercio y servicios. Y aquí aparece una parte también muy interesante. Cuando un estado tiene una economía diversificada, no solo beneficia a quienes viven en él, a los poblanos, ¿no? También fortalece a la economía nacional. ¿Por qué? Porque produce bienes que se consumen en todo México y en otros países, genera empleos directos e indirectos, y conecta miles de pequeñas y medianas empresas que abastecen a grandes industrias. Por pensarlo así, de cada 100 pesos producidos en México, 3.5 vienen de parte de Puebla. Sí. Entonces, bueno, la reflexión que me gustaría dejar aquí es que cuando pensemos en Puebla, no pensemos solamente en sus iglesias, en su gastronomía, sus paisajes, en sus volcanes, ¿no?, que lo rodean. Pensemos también en todo lo que produce, en todo lo que conecta y en todo lo que aporta a la economía de México. Ayuda a que siga avanzando el país.
19: Claro, así podemos ubicar también a una entidad federativa como alguien que aporta hacia el desarrollo local. Veamos, por ejemplo, Puebla sigue siendo el punto intermedio entre la Ciudad de México y el puerto hacia el desarrollo local. Veamos, por ejemplo, Puebla sigue siendo...

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10: Buenos días, soy Antonio Zamora y este es el radar con la información generada hasta este momento.
9: Internacionales.
10: Esta mañana se registró un segundo sismo de magnitud 6.9 en Indonesia, hora después del terremoto de 7.7 que golpeó la región de Flores y dejó decenas de víctimas. El nuevo movimiento se registró frente a Sumatra y hasta el momento no se reportan víctimas ni daños.
9: Al momento.
10: Se dio a conocer que concluyeron los trabajos de mantenimiento en el Pozo Dalí, esto en Misiones de San Francisco, en el municipio de Coronango. El suministro de agua se normalizará gradualmente durante las próximas horas, informó el propio ayuntamiento.
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10: Se presenta reducción de carriles por incidente vial en el Arco Norte, a la altura del kilómetro 106+500, en dirección a Texmelucan. La afectación se registra en el carril de alta, en el tramo Apaxco-Ajoloapan. Se recomienda maneje con precaución. Precaución al circular por el puente de la vía corta de Soriana hacia San Pablo del Monte, donde permanece escombro de un muro de contención sobre el tercer carril. Se reporta un fuerte accidente en la autopista Maravatío-Atlacomulco. Elementos de la Guardia Nacional ya se encuentran en el punto.
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10: Disney anunció en el D23 que la segunda película de Los Simpson, The Simpsons New Movie, llegará a los cines el 3 de septiembre del 2027. Además, revelaron su logo oficial. Usted lo puede ver en nuestras redes sociales.
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10: La temperatura en la capital poblana es de 19 grados centígrados. 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En el radar informó Antonio Zamora. Que tengan una excelente mañana.
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11: Amigas y amigos, regresamos a su programa Economía Intrépida.
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11: Y en esta ocasión le doy la bienvenida a Heidi Sánchez Valdivia, que es parte de este equipo de Economía Intrépida, pero que hoy nos trae un tema sumamente interesante. ¿El peso mexicano es realmente fuerte o simplemente estamos viviendo una ilusión? Decíamos al inicio del programa, el peso mexicano está a la venta en alrededor de 16 pesos con 30 centavos, a la compra, 16 pesos con 30 centavos, a la venta en aproximadamente 17 pesos con 20 centavos. Entonces, ¿realmente es fuerte? ¿Realmente es tan fuerte y es competitivo a nivel internacional o estamos en una ilusión? Me da gusto que estés con nosotros, Heidi. Buenos días.
13: Buenos días, Carlos. Sí vengo a presentar el tema. Varios ya oímos la noticia de que el peso está alrededor de 17.5. Y pues la verdadera pregunta es, ¿qué significa eso para la economía de México? Sí, el peso es fuerte, pero ¿eso en qué beneficia a la economía de México? Y bueno, principalmente el peso se ha fortalecido debido a bajas tasas, a comparación de Estados Unidos. México mantiene una tasa de 6.5, Banxico la ha mantenido todavía, y a una inflación baja, 3.12%. Bueno,
11: estos dos datos son fundamentales porque justamente permiten establecer lo que le llamamos paridad de poder de compra.
14: Exactamente, como bien lo mencionas, debemos saber o recordar que la tasa impuesta por Banxico debe estar arriba de la tasa inflacionaria esperada anual.
11: Para que sea atractivo invertir.
14: Exactamente.

0: no, la gente no ahorra. Adelante, Heidi.
1: Claro, el famoso carry trade, pues ahorita está beneficiando mucho a fortalecer el peso mexicano. Bueno, pero aquí vemos muchos pros, como un mayor poder adquisitivo, como ya lo hablaron mis compañeros, las ventas en línea, pues ahora nos conviene más, pues sí, comprar importado, pero ahí se ve una gran contra, que es baja en la compra local. Ya no se consume, ya no se está consumiendo tanto local, debido a que ahora, como el dólar está más bajo, pues nos conviene más, pues sí, consumir importado, pero al mismo tiempo la economía local baja. Entonces no significa una buena ventaja para México, no se está fortaleciendo la economía mexicana.
0: En ese caso, justamente la presencia de una moneda fuerte permite que sea relativamente fácil adquirir cosas del extranjero. Se ha dicho muchas veces que eso puede llegar a dañar la planta productiva nacional, pero también permite que las economías vayan teniendo algunos ajustes. Solamente como ejemplo, cuando una economía se encuentra depreciada, o mejor dicho, una moneda se encuentra depreciada, es decir, que el dólar, por ejemplo, se vendiera muy caro. Pensemos en una exageración, que anduviera en los 23 o 24 pesos por dólar.
2: Que sí llegó a estar en ese precio.
0: Durante la pandemia llegó a estar en 21.5. Ahí, bueno, hubo una intervención y demás, pero esto lo que hacía era favorecer las exportaciones mexicanas. ¿Por qué? Porque la moneda mexicana es barata. Actualmente es al revés, es una economía que tiene una moneda relativamente fuerte frente al dólar, y esto hace que también el peso mexicano, si bien es cierto, gana competitividad, también es cierto que es muy barato comprar del extranjero en términos relativos. No quiere decir que nos lo estén regalando, pero sí que hay una condición favorable hacia las importaciones de bienes extranjeros.
2: Sí, para poner un poco de contexto a lo que mencionas, Carlos, muchas veces, retomando lo de las compras, como mencionaba Caleb, en línea, a veces cuando entramos nosotros a cotizar productos, vemos que cuando dice un producto exportado y está mucho más barato que uno acá nacional, ¿no? Local. Uno que encuentras aquí a la vuelta, te dice pero sí te especifica, exportación. Y dice ahí un precio muy barato. Es por lo mismo que menciona mi compañera Heidi, porque la moneda se está depreciando, entonces no está teniendo una comparación ante otra moneda.
0: Exacto. Esos son entonces algunos aspectos importantes de una moneda fuerte, Heidi.
1: Claro, además de que las empresas mexicanas que exportan, pues siguen recibiendo dólares. Pero al momento de que el dólar baja, pues al hacer un intercambio en pesos, pues es, si antes ganaban por $1,000 $20,000, ahora ganan $17,000. Entonces, las empresas siguen pagando los salarios a sus empleados en pesos. Entonces, ahí se ve una desventaja para estas empresas mexicanas, que es lo que realmente nos importa a futuro, para que México tenga una capacidad productiva buena a futuro. No solamente se debe de medir si va bien o no la economía, porque es muy famoso escuchar el superpeso, ¿no? Uh-huh. De que el superpeso está otra vez, 17, y se celebra, pero realmente, ¿qué significa? Bueno, pues sí, las empresas que exportadoras siguen pagando en pesos, y los empleos se pueden llegar a disminuir, incluso porque pues ya se recibe menos para las empresas.
0: Digamos que es una manera de interpretar que se va encareciendo el costo de la mano de obra en las empresas, debido justamente a que los pagos son en pesos y las ganancias o las ventas siempre hacia el extranjero van a ser en la divisa internacional. En el caso, digamos, del comercio internacional, los diferentes países comercian con dólares. Y de hecho ahora hay una disputa muy fuerte, sobre todo con los llamados BRICS, para que se siga utilizando el dólar como moneda de cambio internacional. Quiere decir que si yo le vendo a Brasil, por decir algo, lo tengo que hacer en dólares, pero porque no me va a recibir pesos mexicanos. Y a nivel internacional, entonces, todo comercio implica circulación de dólares. Cuando el dólar empieza a perder terreno frente a otras monedas, entonces hay una serie de cuestionamientos. ¿Puedo o no seguir utilizando el dólar? Y hay países como, ya sabemos, Rusia, India, China, Brasil y Sudáfrica, que están proponiendo que se cree una moneda o un tipo de pagos internacional diferente, justamente para no depender tanto del dólar. Pero en el caso mexicano, vamos a seguir dependiendo del dólar durante mucho tiempo, simplemente porque nos encontramos dentro del círculo de influencia del dólar. Y por tanto, nosotros no podemos hacer ese cambio de manera tan rápida.
2: No, y además de que pues es nuestro vecino, ¿no? Entonces no nos queda de otra. Al tenerlo al lado, pues es nuestro pro y nuestro contra.
0: Heidi. Claro, es parte de la discusión que se va teniendo de manera general. Adelante, Heidi.
1: Además de que las familias que están en el extranjero aportan aproximadamente un 3% al PIB nacional, ya que muchas familias reciben, pues sí, transferencias o dólares de las familias que viven en el extranjero.
0: Recordemos que las remesas, junto con la venta de petróleo por parte de México, son las principales fuentes de ingresos de divisas para el país. ¿Por qué? Porque un trabajador que está en Estados Unidos envía una remesa y la envía en dólares, justamente.
1: Claro, entonces pues disminuyen los ingresos de estas familias que están recibiendo remesas constantemente. Y bueno, igual,
0: al momento de que nosotros vemos que se reciben, por ejemplo, remesas, y estas remesas que están en dólares se cambian por pesos mexicanos, ese cambio viene siendo por el valor más bajo, es decir, por la compra de dólar, que en este caso, decíamos en México, anda por ahí de los 16.50. Entonces, por cada dólar que se recibe de Estados Unidos, las familias mexicanas reciben menos pesos. No reciben los 17.50, sino reciben 16.40, 16.60.
2: Sí, es muy cierto lo que dices, Carlos, porque muchas familias, cuando ya tienen los dólares recibidos, pues dicen, ¿dónde los cambio, no? Y entonces empiezan a buscar las opciones de tipos de cambio que hay acá en el mercado. A veces las tiendas, incluso ya las tiendas departamentales, ya también tienen esta oferta de tipo de cambio, ¿no? Uh-huh. Pero algo que dices y que a veces llama la atención, y mucha gente luego me pregunta, ¿por qué lo compran en 16 o en 15? A veces, en verdad, lo compran en 15 y lo venden en 17, ¿no? Pero es que supongamos que esta es la ganancia, ¿no?
0: Es también el margen de ganancia.
2: Es el margen de ganancia y es el riesgo adversario que está emitiendo el intermediario, porque no sabe el tipo de cambio en el que se va a enfrentar mañana, en el que se va a enfrentar pasado mañana, ¿no? Porque a veces pasa mucho en la economía que se estancan los dólares. ¿Por qué? Porque la gente prefiere guardarlos hasta que el tipo de cambio esté alto y así obtener más ganancias.
0: Exactamente. Y bueno, ¿con qué cerramos, Heidi?
1: Bueno, que es importante no solo medir la fortaleza de la economía mexicana por cuántos pesos se puede comprar un dólar, sino tomar en cuenta cuánto estamos produciendo, cuánto estamos invirtiendo y cuántos empleos estamos generando, si está aumentando nuestra productividad y qué tan competitiva son nuestras empresas. Y pues sí, como hablábamos anteriormente, pues incentivar al consumo local. Y pues claro, también en las empresas mexicanas que tengan un mayor apoyo para que cada vez sea más barato para los mexicanos poder consumir lo hecho en México, porque muchas veces pues no se consume local porque te conviene más comprar algo importado que comprarlo aquí mismo.
0: Claro que sí, entonces tiene que ver con el desarrollo de una planta productiva fuerte, tiene que ver con un mercado interno también fuerte y desde luego también con las reglas de comercio internacional. Gracias, Heidi, por esta aportación. Vamos a una breve pausa y regresamos a Economía Intrépida.
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0: Regresamos a su programa Economía Intrépida.
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0: Y en este último bloque agradecemos a Leslie Jerez, la directora de Noticias de Cinco Radio, la oportunidad para estar en esta emisión, como cada semana, y desde luego también a Edgar Zapata en la producción y en los controles técnicos de Economía Intrépida. Y bueno, ya en la parte de economía local, creo que es muy importante que recordemos que en este 15 de agosto se está celebrando la Asunción de la Virgen María y hay fiesta en todas partes. Yo creo que hay fiesta en todas partes, pero de manera particular recordar que entre ayer en la noche y hoy es la fiesta en Zacatlán de las Manzanas, a quienes les enviamos un gran saludo. Y siempre me ha impactado cómo colocan a la Virgen en la Dormición sobre manzanas. Son altares monumentales de manzanas, bellísimos, tanto en la parroquia como en el convento. A mí en lo particular siempre me ha gustado visitar el convento y pues les enviamos un gran saludo. Y Ángel, pues también anoche fue la noche que nadie duerme en Huamantla, Tlaxcala, por el mismo motivo, es la misma fiesta.
2: Es correcto, Carlos, igual estuvo muy hermoso, es un evento muy padre para el próximo año, la gente que tenga la oportunidad de ir, yo siento que se lo recomiendo. Para, no queda tan lejos de Puebla, queda una hora más o menos de Puebla, en automóvil 30, 40 minutos, obviamente con precaución en las vialidades, y el próximo sábado es la famosísima Huamantlada, ¿no? Entonces, invitar a la gente que tenga la oportunidad de ir y que le quede cerca y pues aprovechar. Y también le mandamos un saludo a la gente de Huamantla, que a veces nos escucha, ya que por medios digitales estamos cerca y tenemos gran audio escucha de esa parte.
0: Sí, no, y tenemos compañeros, el maestro Luis Alberto Nava, que es originario de Huamantla, pues le enviamos también un gran saludo a él y a su familia que se encuentra por allá y seguramente no durmió anoche, pero va a estar con nosotros en algún momento en nuestro programa. Otro detalle importante que no podemos dejar pasar es el hecho de que se está llevando a cabo en Atlixco del 13 al 16 de agosto la elotada. Entonces, a Andy Villalba y este servidor nos dimos a la tarea de ir a Atlixco y preparar el siguiente material para que usted asista este sábado y domingo a la elotada en Atlixco, una verdadera experiencia culinaria.
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10: Le saludan sus amigos Carlos de Castilla
11: y Andy.
10: Nos encontramos en
11: la segunda edición de la elotada en Atlixco, Puebla.
10: La cultura del maíz en el centro de México se refleja en productos como estos. Una riqueza genética muy importante, el cacahuacincle, el maíz azul, otro poco de maíz cacahuacincle, el maíz rojo, el maíz palomero, el pinole, en fin, una gran variedad de elementos que forman parte de la cocina mexicana. Aquí tenemos el metate, el metlapil, el petate, el chiquepexle, el molcajete, el tejolote, el comal. De este lado tenemos la hoja del elote que todavía está verde. Ahí hay un chiquepexle con sus tortillas, con sus servilletas. No podemos explicar la cultura mexicana sin el alimento, sin el maíz. Y justamente aquí tenemos todas las variedades de maíz que previamente fueron elotes. Por eso nos encontramos en la Elotada, en Atlixco, Puebla, del 13 al 16 de agosto de 2026. Vengan a conocer los elotes y también las diferentes variedades de maíz, porque somos hijos del maíz y somos cultura del maíz.
11: Nos encontramos con nuestra amiga Alma, que nos va a hacer favor de explicarnos de qué sabores tiene estos deliciosos elotes, que yo veo que ahí hay chapulín, pero bueno, vamos a ver qué nos dice ella.
12: Pues mire, tenemos acá la variedad de elote, tenemos este que es el elote de Nutella, elote revolcado, elote de chapulines, que igual este es elote revolcado y este es el tradicional. También acá de este lado tenemos lo que es el chilatole, de este lado tenemos toquetola zapalita, de este lado tenemos el esquite tradicional, tenemos el dori esquite, tenemos acá el esquite de tuétano.
11: Muchas gracias, seguimos el recorrido.
13: Hola, soy Guadalupe Yaquelín, me he puesto elote Lupita y tengo la cubeta que viene, la puedo elaborar con maruchan, esquita, mayonesa, queso mayo y cacahuate. Cubeta, maruchan. Yo tengo la licuadora, que viene siendo una licuadora que se te puede poner igual que maruchan, ya sea o esquite, con chapulines, con cacahuates, como te gustes, tu maruchan. Mira, yo tengo variedad de salsas. Tengo guajillo, cacahuate, árbol, salsa macha, salsa de chapulines. Tengo chile del que pica, pero es casero igual. El polvo de limón este sí no es. Y la... Tengo también habanero y tengo aderezos.
11: Pues ya saben, amigos, si van a venir a la Elotada, una buena opción es aquí, Elotes Lupita, donde pueden encontrar las licuadoras o la cubetita, dependiendo qué tan goloso eres. Vamos a seguir.
10: Me encuentro cargando un gallo, que es representación de un juego pirotécnico, en las Mojigangas La Pasadita, así que podemos pensar un poquito lo que representa la fiesta en esta zona centro del país. El fuego también juega un papel importante en las celebraciones, y por supuesto que una representación como esta, claro, sin fuego y sin correr peligro, es una buena alusión a la cultura de la región. Vean, es un pollo, así que vamos a cargarlo y vamos a bailar con él. De esta manera es como hemos hecho un recorrido a lo largo de este recinto ferial de Atlixco, en donde se encuentra la segunda elotada.
11: Aquí en la elotada pueden encontrar diferentes presentaciones del elote, esquites con tuétano, esquite con cecina, elotes asados, hervidos, chile atole, etcétera. Aparte también hay mucha artesanía muy hermosa, muy bonita, hay algodones, hay juegos para los niños, hay diferentes actividades como la lotería, donde pueden estar con sus pequeños entreteniéndose, y bueno, también va a haber luchas, así es que si ustedes no tienen todavía un plan para el fin de semana, los invitamos a que se vengan a la Elotada aquí en Atlixco, Puebla.
10: Desde luego, y también una gran cantidad de eventos artísticos, culturales, con diferentes manifestaciones en los que se va a conocer la actividad del maíz, desde el elote hasta el maíz en su conjunto. Entonces los invitamos a que vengan a Atlixco, es un ambiente totalmente familiar y desde luego accesible para todos. Los esperamos. 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
0: Una vez que hemos escuchado este material relacionado con nuestra visita a Atlixco en la Elotada que se está llevando a cabo ya en estos días, pues no queda más que recordar que este mes de agosto es un mes de eventos de todo tipo. La próxima semana, por ejemplo, es la Feria de las Berries en Huejotzingo, Puebla. Todavía se está llevando a cabo el Festival Internacional del Chile en Nogada en San Nicolás de los Ranchos. La Feria del Chile en Nogada en Calpan, por supuesto.
2: Y ya se viene, bueno, para mí en lo particular que soy de Cholula, ya se viene la Feria de Cholula también, ¿eh?
0: Claro, ya.
2: Va a empezar en finales de agosto. ¿Caleb, has ido a Cholula?
14: Sí, definitivamente.
2: ¿Has ido a la feria?
14: También.
2: Para mí es de las ferias que más me encanta en cuanto al estado.
0: Sí, eso es algo
14: impresionante. Por ejemplo, la procesión de los faroles, el descenso de los faroles de la Iglesia de los Remedios hacia la población es una cosa verdaderamente maravillosa. Y bueno, Heidi, me quedé el otro día con la idea. ¿Ya probaste los chiles en nogada de este agosto? Todavía no, porque te resistías a comer chiles en nogada.
1: Pues no, todavía no los he probado, pero ya estamos comprando los ingredientes. Ya vamos tarde, pero sí.
14: No es tan tarde, estamos bien.
2: Agosto es tarde, nunca es tarde.
14: Agosto es un buen momento siempre para probar los chiles en nogada. Y hay lugares donde se hace la feria del hongo. De hecho, por eso le llaman hongosto. En esta época. Lo que quiero decir es que hay eventos locales muy atractivos para las familias y también para los jóvenes, por ejemplo, el tema de la temporada de luciérnagas, porque todavía está la temporada de lluvias. Entonces hay lugares en específico, como el caso de Santa Rita Tlahuapan en Puebla o Nanacamilpa en Tlaxcala, donde acudir a las zonas donde hay luciérnagas es todo un atractivo. Como siempre les decimos, con mucho respeto. Si se les dice silencio, silencio. Si se les dice sin luz, sin luz. ¿Por qué? Porque a veces creemos que podemos hacer una broma y lo que estamos haciendo es dañando el ambiente. Los ecosistemas de luciérnagas son sumamente sensibles. Y bueno, pues ya con esto estamos prácticamente despidiendo la emisión de este 15 de agosto de 2026 de Economía Intrépida. Y como siempre, pues agradeciendo a todos nuestros radioescuchas que nos acompañen en este su programa. Caleb Méndez, muchísimas gracias por estar con nosotros.
15: Gracias a ti, Carlos.
14: Muchísimas gracias, Ángel Anastasio.
15: Gracias, Carlos, y aprovecho para despedirme. Les mando un saludo a dos pequeñas que tengo allá, nos escuchan desde Oaxaca, Alexa y Valeria, les mando un saludo, y también a los pequeños traviesos, Mateo y Damián. Muchas gracias, Carlos, nos vemos el siguiente sábado.
14: Claro que sí. Heidi Sánchez, muchas gracias.
1: Muchas gracias, Carlos.
14: Muchas gracias, le enviamos un saludo también a Andy Villalba, que nos apoyó en las entrevistas durante la elotada. Se despide de ustedes su amigo Carlos de Castilla, y nos escuchamos la próxima semana en Economía.

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1: Un hombre de aproximadamente 35 años de edad fue localizado sin vida con un impacto de arma de fuego en la cabeza. Buenas tardes, soy Antonio Zamora y este es el radar con información generada hasta este momento.
0: Última hora.
1: En la colonia La Conchita, en Chautla de Tapia, un hombre de aproximadamente 35 años de edad fue localizado sin vida con un impacto de arma de fuego en la cabeza. Autoridades mantienen acordonada la zona y esperan el arribo de peritos para realizar las diligencias.
0: Al momento.
1: Peregrinos que regresaban de la Basílica de Guadalupe sobrevivieron a un aparatoso accidente entre tres unidades pesadas sobre la carretera México-Veracruz. Esto a la altura de Xaltocan. El contingente se dirigía a La Fragua, en Puebla, y no se reportaron personas con lesiones de gravedad.
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0: Nacionales.
1: La Profepa recuperó 9.500 huevos de tortuga golfina y resguardó 82 de laúd en Oaxaca durante la segunda arribada en el santuario Playa Morro Ayuta. Autoridades mantienen vigilancia permanente.
0: Reporte especial.
1: La noche de este viernes, el volcán Popocatépetl registró un evento que arrojó ceniza hacia el Estado de México y Ciudad de México. El semáforo continúa en amarillo fase 2.
0: Internacionales.
1: Alerta por bicis eléctricas. Y es que aumentan los accidentes fatales en jóvenes por falta de regulación y alta velocidad. En Estados Unidos investigan penalmente a padres de menores involucrados en tragedias para frenar esta crisis.
0: Clima.
1: La temperatura en la capital poblana es de 20 grados centígrados. 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En el radar informó Antonio Zamora. Que tengan una excelente tarde.
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8: Hola, ¿qué tal, amigas y amigos de Red Ciudadana 1120 AM? Muchísimas gracias por estar acompañándonos. Yo soy Nayeli Aguilar y hoy vamos a estar platicando de muchos temas que nos sirven para la vida y que tenemos que tomarlos en cuenta. Uno es el tema de la protección civil, de el ser precavidos, el ser cuidadosos, sobre todo en nuestras casas. En esta temporada de vacaciones nos podemos dar oportunidad de checar nuestras instalaciones y vamos a hablar en específico de las instalaciones del gas, que desafortunadamente luego se llegan a presentar algunas fugas y eso ponen en peligro la vida de nuestros familiares y de nosotros mismos. Por eso hay que estar haciendo revisiones constantemente. También vamos a hablar del adulto mayor. Recuerden que estamos en el mes de agosto y se le celebra como debe de ser. Y vamos a decirles en qué lugares ustedes pueden asistir si ya tienen 60 años y necesitan un espacio donde puedan hacer deporte, donde puedan ser escuchados, donde convivan con personas de su edad y también que sean atendidos en su salud mental. Les vamos a presentar la Casa del Agua, que ya cumple 20 años y que ha estado funcionando perfectamente bien, sobre todo por las personas que habitan este lugar, que solamente es un lugar de día en el que ustedes pueden hacer actividades de 8 a 4 de la tarde, y les vamos a decir qué más pueden hacer. Si todavía no son usuarios, les vamos a decir cómo se pueden inscribir y qué documentos son los que les piden. Y vamos a hablar de algo también que es lamentable, que es triste, pero que afortunadamente ha ido disminuyendo. Estamos hablando de los casos de violencia familiar, feminicidios que van a la baja afortunadamente, porque ya se cuentan con algunos espacios donde les dan esta red de apoyo a las mujeres, donde pueden salir adelante, un lugar a donde pueden llevar a sus hijos, y eso es importante que ustedes lo conozcan, a dónde pueden ir en caso de estar en riesgo. Y además les vamos a presentar algunas historias muy interesantes de este programa tan noble que tenemos aquí en Cinco Radio, de Suelta la Silla, de cómo ustedes son solidarios y a través de sus donaciones muchas familias pueden salir adelante, y sobre todos sus familiares que no pueden caminar por diferentes circunstancias. Y en esta ocasión les vamos a presentar dos casos de dos niños que lamentablemente no pueden caminar. Uno de ellos padece huesos de cristal y el otro pequeño tiene parálisis cerebral. Él era un niño sano y desafortunadamente un accidente le cambió la vida. Pero de todo esto le vamos a platicar más adelante. ¿Qué tal que comencemos con esto de la prevención en casa durante las vacaciones? Y es que es importante que ustedes chequen sus instalaciones de gas para evitar accidentes. Y hay un llamado de atención, sobre todo, y de recomendación por parte de la directora de gestión de riesgos en Protección Civil, Adriana Zárate Miranda. Ella hace un llamado urgente para que se refuercen estas medidas de seguridad con el uso de gas en nuestros hogares, principalmente durante estas vacaciones, y también nos dice a dónde debemos marcar en caso de que presente alguna falla nuestra instalación de gas. Vamos a escuchar.
9: La Dirección de Gestión de Riesgos en materia de Protección Civil emite las siguientes recomendaciones para evitar accidentes derivados de las fugas de gas. Recuerden que en estas vacaciones de verano, los niños y las niñas estarán en casa. Y las fugas de gas pueden prevenirse mediante revisiones periódicas y el uso responsable de los equipos que funcionan con este combustible. La participación de madres, padres y cuidadores en la supervisión de los niños es indispensable para evitar accidentes y de esta manera proteger la integridad de quienes permanecen en el hogar durante estos tiempos. Recuerden que ante cualquier emergencia podremos llamar al número único 911. La prevención es tarea de todos.
8: Por ello se exhorta a la ciudadanía a prevenir riesgos asociados con el uso de estufas, de boilers, que luego ya están en mal estado, de los calentadores, de los cilindros de gas. Eso son importantes, que cuando los compren, los revisen, que vean que estén en buenas condiciones. Y si ven que no lo están, decirle a la persona que se los está vendiendo que se los cambie, que no reciban ustedes esos cilindros porque exponen su vida, o llamar a la gasera donde ustedes compran, ¿no? Para que estén seguros. Y sobre todo, evitar accidentes que puedan poner en peligro a los niños, a las personas de la tercera edad, que son de los más vulnerables. Por eso es que se sugiere revisar periódicamente las tuberías, las mangueras y conexiones para detectar posibles fugas o desgaste. También verificar las perrillas de la estufa que permanezcan completamente cerradas al finalizar la preparación de los alimentos. Luego sucede que uno está cocinando y se nos olvida, ¿no? O ya le apagaste o no lo apagaste bien y se está escapando el gas, y eso es peligroso. No al almacenar cilindros de gas en espacios cerrados o cercanos a fuentes de calor, y de ser posible instalar detectores de gas, esto como medida adicional de protección. En caso de que ustedes perciban olor a gas, es importante no encender ni apagar los interruptores eléctricos, para evitar también el uso de teléfonos celulares dentro del inmueble. Se tiene que abrir puertas y ventanas inmediatamente para ventilar en caso de que ustedes detecten el olor a gas, y cerrar la válvula del suministro y reportar de inmediato a los teléfonos de emergencia, como nos los comentaban hace unos momentos, al 911 o al 911, ustedes como mejor lo identifiquen, marquen esos números para solicitar el apoyo necesario. Pero es importante que ustedes hagan este tipo de revisiones, y por eso nosotros preguntamos si ustedes constantemente hacen esta revisión en sus hogares. ¿Cómo están? Platíquenos, participen con nosotros en Red Ciudadana, mándenos sus mensajes al 2222-382990 y aquí leemos sus comentarios. Y ahora vamos a hablar de otro tema que es muy importante, y que es el regreso a la escuela, ¿no? Ahorita ya muchos papás y mamás seguramente están tronando de los dedos de que ¿y ahora dónde van a meter a los niños a la escuela? Sobre todo si es que van a cambiar, ¿no? Si van a pasar del kinder a la primaria, de la primaria a la secundaria, y así, ¿no? Sucesivamente. ¿Cómo elegir una escuela? ¿Ustedes saben cómo hacerlo? ¿Alguien les ha dado un consejo? ¿Cómo lo han hecho con sus hijos anteriormente, no? ¿Cómo han elegido los planteles en donde ellos estudian? Nosotros aquí tenemos una sugerencia que nos hace nuestra psicóloga de cabecera, Maricruz Martínez, y que tenemos todos los jueves con nosotros, dándonos estos tips para que ustedes los puedan utilizar y que también nos puedan compartir su experiencia y que nos digan cómo le hacen ustedes para elegir escuela. Pero mientras, los dejamos con nuestra psicóloga.
0: En primer lugar, que tengamos claro como papás cuáles son las características y las necesidades de nuestros hijos. Si, por ejemplo, es un niño que requiere un acompañamiento muchísimo más puntual en este proceso de aprendizaje, o es un niño que requiere mucha más actividad y un modelo más activo, o si incluso es un niño que le gusta investigar y que es capaz de autogestionar su propio proceso de aprendizaje, también considerar si es un niño que tiene una condición o un trastorno del neurodesarrollo. En segundo lugar, pensar en cuáles son mis expectativas como papá o como familia, considerar nuestros valores familiares, qué es lo que espero del colegio, tener muy claro si ese lugar que yo pensé para mi hijo tiene un nivel alto académico, o si no tengo tanto problema con que el colegio no sea bilingüe o no tenga un nivel tan demandante. Eso es sumamente importante, porque justamente es lo que en general provoca este conflicto entre familia y escuela. Cuando no coincidimos o no comulgamos con esta filosofía escolar o ese modelo académico y mi filosofía como familia. Es muy importante que consideremos las experiencias de otras familias, porque me encuentro mucho con esto, con familias que se basan solamente en lo que otra familia les cuente, y es muy importante que escuchemos a otras familias, pero también que no por la experiencia que haya tenido una familia nosotros descartemos la posibilidad o la opción que ya hemos pensado para nuestros hijos. Asistir personalmente al colegio me parece que es lo más importante, que nos acerquemos con las personas responsables que puedan hablarnos acerca de cuál es el modelo de la escuela, que podamos observar las aulas, los espacios, que tengamos claro cómo se maneja este colegio y cuando hay una condición, especialmente, que sepamos cómo es ese abordaje. Y para mí, creo que algo de lo más importante que puede ayudarnos es saber cómo se establece la comunicación entre el colegio y yo como familia, para que cuando se presente alguna situación, tenga la capacidad o esa posibilidad de tener el contacto directo con la familia. Y pensar también que no solamente es la escuela, que nosotros como papás somos responsables de este proceso educativo.
8: Que luego se presentan, es el tema del cambio de las escuelas, que muchas veces los niños por cuestiones de los papás que tienen que viajar, que los mandan a trabajar a otros lugares, tienen que estar cambiando de escuela constantemente, incluso cada año o cada 2 años o cada 6 meses, dependiendo la situación. De preferencia ella recomendaba que no se hiciera eso, sin embargo sabemos que hay cosas que son imposibles, pero hay manera de poderlo manejar, y lo importante es que sobre todo los niños pequeños son muy fácil de adaptarse, y esto es lo que nos comentaba nuestra psicóloga Maricruz Martínez.
0: Pueda permanecer en un solo lugar va a ser importante. Sin embargo, como bien lo comentas, puede ser que por diversas situaciones tenga que haber cambios. Bueno, también saber que los niños tienen capacidad de ser flexibles y de adaptarse. Eso también debemos considerarlo. Sin embargo, bueno, seguramente algunas cosas pueden no fortalecerse, como los vínculos, que también son importantes en el proceso académico. Los vínculos que establecen tanto con sus maestros, con el personal y con los compañeros. Pero siempre que se pueda, que los niños permanezcan en un solo lugar.
8: Compártanos, participe con nosotros, sugiérenles a los papás, ¿no? Que a lo mejor ahorita están en esa situación y no saben qué hacer. También es importante muchas veces checar, ¿no? ¿A qué plantel los vas a enviar? Sobre todo, además del nivel educativo, el tema de tienes que ver la cercanía, el costo, si es que es una escuela particular o si es una escuela pública, seguramente ya hicieron su trámite desde febrero, que ahí vemos las filas enormes, ¿no? Para estar registrándose con los pequeños, pero es importante que vean y tomen en cuenta todos estos puntos, porque a la larga funciona y después no se estén arrepintiendo a la mitad del ciclo escolar. Vamos a tener una pausa de Red Ciudadana 1120 AM con Nayeli Aguilar, y al regresar les vamos a estar platicando de unos recorridos que estuvimos haciendo por la Casa del Agua. Recuerden que ya estamos en el mes de los adultos mayores y les vamos a platicar qué opciones hay para ellos, porque además la pasan bastante bien en esos lugares.
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2: Y gracias por seguir con nosotros en Red Ciudadana con Ayele Aguilar. Gracias por mandarnos sus mensajes al 2222-382990. Y además les recomendamos que entren a nuestra multiplataforma Red Ciudadana. Recuerden que nos ven a través de Facebook, de X y de YouTube. Estamos en arroba la Red 5 Radio. Ahí también nos pueden dejar sus mensajes. Y vamos a hablar de este mes de agosto que estamos celebrando a los adultos mayores. Y hay un espacio muy bonito que fue pensado para ellos, para que después de ella pasando mucho tiempo con los hijos, que ahorita ellos ya pues están haciendo su vida, ahora a ustedes les toca la faceta de abuelos o simplemente de ser adultos mayores, que ya llegó la jubilación y ahora no tienen un lugar en donde convivir, pues están estas casas del AHUE, y esta semana nosotros visitamos la Casa del AHUE Norte, que está allá en la 11 Norte, 1810, en el barrio del Tamborcito, y que, por cierto, pues ahí ofrecen el acompañamiento, la atención, y nos comentaban que más que ser una casa del AHUE, es un espacio que es ya se convirtió como un hogar para las personas adultas mayores, donde pueden hacer diferentes tipos de actividades recreativas, manualidades, deportivas, y lo más importante, que ahí también pueden checar su salud, que eso es importante. Está el tema de la psicología, y que nos reportaban que es muy socorrida, porque ahí han llegado muchas personas que ya no tienen a sus hijos. Entonces está el área de tanatología, en donde atienden ese tema, ¿no? Porque es complicado, ¿no? Que nos decían, ni siquiera tiene un nombre, ¿no? Cuando tú pierdes a un hijo, no tiene nombre. Cuando pierdes a tus papás, eres huérfano o huérfana, pero cuando pierdes a tus hijos, no tiene nombre, y es un dolor muy fuerte que lo tienes que acompañar con terapia, y esa la puedes encontrar en estas casas del AHUE, porque además ahí hay diferentes actividades que ustedes pueden realizar, y lo más bonito es que pueden hacer nuevas amistades, ¿no? Entonces es un lugar donde ustedes se van a sentir bien, como si estuvieran en casa. Y esto era lo que nos platicaba Miriam López Márquez. Ella es coordinadora de la Casa del AHUE y nos comenta qué más pueden hacer en esta estancia.
3: Tenemos servicios de medicina general, geriatría, así como especialidades como urología, podología, oftalmo, y servicios de atención en el área de fisiatría. Contamos con una alberca, que es el tanque terapéutico, para todas esas personas que requieren de ese servicio, que en esta etapa de la vida realmente es un área que nosotros tenemos. Todas las áreas de salud en Casa del AHUE son exitosas, pero el área de fisiatría sí, la verdad es que destaca mucho, porque tenemos un servicio, como todos, de primer nivel, muy bien atendidos todos los que se encuentran aquí. Y bueno, los servicios que se otorgan, además del área de salud, pues también tenemos los talleres, las actividades físicas, recreativas, culturales, que son más de 60 actividades las que les ofrecen, ¿no? Entonces, tienen una variedad inmensa, un abanico de posibilidades para que todas y todos puedan acercarse y encontrar. Les aseguro que van a encontrar desde quien quiera aprender a leer y escribir, porque todavía tenemos muchos adultos mayores que no tienen esa herramienta, hasta quien quiera aprender inglés, o bien pasar por talleres de cocina, manualidades, o hacer deporte.
2: Pues como podrán haber visto, es un lugar bastante amplio. Además, en algunas semanas les llevan música para que puedan pasar un rato agradable. Y en este mes van a tener su festejo. Ya después les vamos a estar platicando qué tal estuvo este festejo ahí con los adultos mayores. Si ustedes todavía no son usuarios, ahorita les estamos presentando las imágenes en pantalla. Y si aún no son usuarios y quieren acudir a esta Casa del AHUE, les vamos a comentar cuáles son los requisitos de ingreso. Uno, tener 60 años cumplidos. Tener su identificación del INE, pueden llevar una copia, un comprobante de domicilio no mayor a 3 meses, también les piden copia, y una fotografía tamaño infantil, blanco y negro o a color, es como ustedes gusten, esa es su preferencia. Y ahí van a encontrar atención médica y en esas áreas estarán con trabajo social, hay servicio de urología, de psicología, de podología, de consulta general, de consulta geriátrica, estomatología, oftalmología, nutrición, ortopedia, bastante cuidados están en la Casa del Agüe. Como actividades integrales encontramos proyectos productivos, talleres físicos, recreativos y culturales, y además ahí cuentan con un comedor, con asesoría jurídica y también con un oratorio. Hay medicina alternativa como la reflexología, y para las personas que gusten asistir a esta Casa del Agua, les recordamos que la atención se ofrece de 8 de la mañana a 4 de la tarde, y nos decían que a diario están recibiendo aproximadamente entre 900 y 1050 personas, así que son bastantes porque hay más de 60 actividades. Entonces ustedes pueden aprovechar, y si aún no son usuarios, bueno, pues vayan a dar una vueltecita, vayan e inscríbanse. Si les queda lejos esta casa, hay otra que está al sur de la ciudad, esa es otra de las opciones que ustedes pudieran seguir para que acudan a esta Casa del Agüe. Y ahora vamos a comentar algo muy importante antes de irnos a la pausa comercial sobre este programa de Suelta la Silla. Y es que en esta semana estuvo con nosotros una persona que vino por una silla de ruedas para su nieto. Él solamente tiene 11 años de edad y él padece de huesos de cristal, esta enfermedad que desafortunadamente le genera muchas fracturas. Con el simple hecho de moverse o tener una mala postura, el niño se puede fracturar, lo cual le impide caminar, y ya la familia pues tenía una silla de ruedas porque esa ha sido su condición desde nacimiento. Él ya creció, ya la silla que tenía no le quedaba, y él la necesita para sus consultas y para que lo puedan mover y también para que no lo lastimen. Pero vamos a escuchar más de este testimonio que nos dijo su abuelita, que es la que vino a recoger la silla aquí en este programa de Suelta la Silla que tuvimos en Buenos Días, el noticiero de la gente, en este programa que, por cierto, ustedes pueden participar. Si ustedes gustan, pueden donar alguna silla. Hay personas que vienen y que dicen, yo dono la silla, o simplemente nos las mandan y aquí se recibe, y por eso hacemos esta presentación, para dar transparencia. Pero también hay en algunos lugares de trabajo donde se juntan y entre todos cooperan para comprar una silla de ruedas, porque sabemos que es costosa, por eso no todas las familias tienen las posibilidades de adquirir una, pero que sí es muy necesaria para la rehabilitación o para las consultas o para los laboratorios que luego les piden a los pacientes. Y cuando hay una enfermedad, pues lo que menos hay en la familia pues son recursos económicos. Por eso la importancia de Suelta la Silla y de que se sigan entregando, como es ese caso de este pequeño. Y vamos a escuchar más de la historia que nos comentaba la abuelita de este niño.
4: Él puede vivir un poquito más de los 30 años con una buena calidad de vida, y pues es lo que tratamos de hacer. Él es un niño muy un guerrero, porque no se deja caer, él sigue luchando a todo momento, todos los días, y es muy un buen niño. Él asiste a la escuela, va en quinto grado, pasó a sexto, y solito se desenvuelve en la escuela, pero pues sin la ayuda de la silla, pues no puede.
2: Y si ustedes quieren participar en este programa de Suelta la Silla, es muy fácil, mándenos un mensaje 2222-3829-90, ya sea para donar o para solicitar la silla. Si necesitan una silla de ruedas, solamente necesitamos que nos den el caso, ¿no? ¿Cuál es la enfermedad exactamente del paciente? Y se pasa a una lista de espera, y aquí se va analizando por urgencias, es como se van entregando las sillas de ruedas a las personas, y además se les pide un comprobante del INE, un comprobante de domicilio, todo es en copia, para tener aquí nada más un registro de a quién se les entregan las sillas de ruedas, y que también se lo podamos mostrar a las personas que lo donan. Por eso es importante que sigan participando, para que este programa siga creciendo y sobre todo pues siga siendo tan generoso con las personas que más lo necesitan. Vamos a una pausa de Red Ciudadana 1120 AM con Nayeli Aguilar. Pero al regresar, ahora les vamos a platicar de las casas Carmen Cerdán, donde estuvimos haciendo un recorrido, y les vamos a comentar qué es lo que pueden encontrar en ellas.
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7: Buenas tardes, soy Antonio Zamora y este es el radar con la información generada hasta este momento.
0: Al momento.
7: Buenas tardes.

0: Autoridades mantienen acordonada la zona y esperan el arribo de peritos para realizar las diligencias.
1: Nacionales.
0: La Profepa recuperó 9.500 huevos de tortuga golfina y resguardó 82 de laúd en Oaxaca durante la segunda arribada en el santuario Playa Morro Ayuta. Autoridades mantienen vigilancia permanente.
1: Reporte especial.
0: La noche de este viernes, el volcán Popocatépetl registró un evento que arrojó ceniza hacia el Estado de México y Ciudad de México. El semáforo continúa en amarillo fase 2.
1: Internacionales.
0: Alerta por bicis eléctricas, y es que aumentan los accidentes fatales en jóvenes por falta de regulación y alta velocidad. En Estados Unidos investigan penalmente a padres de menores involucrados en tragedias para frenar esta crisis.
1: Clima.
0: La temperatura en la capital poblana es de 20 grados centígrados. 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En el radar informó Antonio Zamora. Que tengan una excelente tarde.
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2: Ya estamos de vuelta en este programa de Red Ciudadana 1120 AM con Nayeli Aguilar. Muchísimas gracias por estar acompañándonos. Les hablábamos hace unos momentos de la Casa del Agua y de las actividades que pueden realizar y de cómo les pueden apoyar, tanto en la salud, tanto física como mental, y el tema jurídico. Ahora vamos a hablar en específico de las mujeres. ¿Qué hay para las mujeres? Sobre todo aquellas que desafortunadamente padecen algún tipo de violencia. Hay ya un lugar, o hay varios lugares, de hecho, porque son varias casas, Carmen Cerdán, con las que se cuenta aquí en el estado, donde les dan esa protección. Y es que se daba a conocer que de 10 casos que llegan, 7 son desafortunadamente por violencia intrafamiliar. Y entre que desafortunadamente y no, porque a través de esto se han logrado reducir los feminicidios. Entonces es importante, ¿no? Una, reconocer que está siendo víctima de violencia; la otra, pedir apoyo y denunciar para que esto no siga sucediendo. Y esta semana fuimos a hacer un recorrido a una de las casas Carmen Cerdán. Hay 24 actualmente y nosotros estuvimos en la de La Guadalupana y estuvimos platicando con su directora, Carmen González Cerdán, quien explicaba cómo funciona este proyecto, en qué lugares ya está las casas Carmen Cerdán y sobre todo qué tipo de asesoría y de apoyo son lo que reciben las mujeres en estos lugares. Vamos a escuchar.
3: Único en el país, y me atrevo a decir en el mundo también. Es un modelo que se le llama One Stop Center, que son centros de una sola parada, digamos, donde en un solo lugar encuentras todo, ¿okay? Sin embargo, como este modelo no existe ninguno, pues en ninguna parte, ningún otro estado, ni en ninguna otra parte del mundo, porque se compone principalmente de 4 áreas. La primera es que la Fiscalía descentralizó la justicia. Hasta el 2024, si tú eras víctima de violencia y estabas en Acatlán de Osorio, en Cuetzalan, y eran las 3 de la mañana y te sucede algo, pues tenías que trasladarte a Puebla Capital para en la Fiscalía Especializada de Género poner tu denuncia. Con este proyecto se descentraliza la justicia y se da mayor acceso. Entonces, el primer pilar es que contamos con una agencia del Ministerio Público en cada una de nuestras casas, para que en cualquier momento puedas poner tus denuncias. La segunda parte del modelo, que es muy importante, es que contamos con asesoría de trabajo social, jurídica y psicológica de forma gratuita. Entre semana, fines de semana, en cualquier momento tú puedes acceder a esta asesoría, y es muy importante, se trabaja en dupla, una dupla especializada que ayuda pues a que la mujer no sea revictimizada y que tenga que repetir su historia muchas veces, sino que en dupla se atiende y se le da jurídicamente un consejo, y también pues comienza también con la asesoría, si así lo desea, acompañamiento.
2: Y otras de las casas Carmen Cerdán, ustedes las pueden encontrar en Izúcar de Matamoros, están en Atlixco, aquí en Puebla están en Bosques de San Sebastián, en La Guadalupana, donde estuvimos y que fue la que le presentamos. Y ahí también nos daban a conocer que a través de estos centros se ha logrado disminuir significativamente el tema de los feminicidios, que eso es importante, ¿no? Y que también por eso fue pensado este espacio para aquellas mujeres que no cuentan con ninguna red de apoyo, que no tienen a dónde ir, ¿no? Cuando sucedían esos episodios de violencia.

0: y que las corrían de sus casas con todo y sus niños, sin nada, ni siquiera para tomar un taxi, mucho menos pensar irse a algún hotel para dormir, nada. Entonces están estos lugares que han funcionado también como albergues para ellas, apoyarlas en este caso, y después darles algunos talleres para que se puedan autoemplear, para que puedan salir adelante. Y vamos a escuchar qué es lo que más nos comentaba Carmen González Cerdán, quien es directora de este centro.
1: Y es muy importante, se trabaja en dupla, una dupla especializada que ayuda pues a que la mujer no sea revictimizada y que tenga que repetir su historia muchas veces, sino que en dupla se atiende y se le da jurídicamente un consejo y también pues comienza también con la asesoría, si así lo desea, acompañamiento psicológico, que es una parte tan,
2: también,
1: tan importante y que está tan pues tan dañada ya en esta época, ¿no? Con tantas situaciones. Uh-huh. Entonces el segundo pilar es ese. El tercero es que contamos con un refugio seguro, donde hemos albergado más de 800 personas, ¿no? En lo que va el proyecto. Para que una persona sea albergada quiere decir que no tiene ninguna otra red de apoyo. Uh-huh. Y no sabemos
2: de familiar.
1: Exactamente, o que no tiene un espacio donde se sienta segura. No sabemos de esas 800 personas que hemos albergado quién hubiera acabado en un feminicidio, pero seguramente varias de esos casos hubieran acabado si no se les hubiera protegido de esta forma. Y pues el cuarto pilar, que es el que ven aquí de forma muy, muy activa, son los talleres de formación y...
0: Y precisamente sobre estos talleres también pudimos platicar con sus maestras, con las personas que los están tomando. Uno de ellos es el de limpia pipas, con el cual hacen artesanías, hacen algunas figuras como flores, como algunos animalitos, que además de ser terapéutico, que aprendas algo, después tú lo puedes vender con tus amigos o con algunas personas o incluso hasta poner tu negocio y con eso tener un poco de ingresos para que tú puedas llevar a tu casa. Pero ¿en qué consiste este taller y sobre todo cómo hacen esas figuras? Se los presentamos a continuación.
3: Los colores, combinaciones y todo, mira ahí, pues es algo muy, muy bonito.
0: Hasta para un regalo, que se puedan autoemplear, ¿no?
3: Sí, para un regalo, para recuerdos, para cualquier ceremonia, para cualquier evento, y pues es algo muy bonito que perdura, ¿no? Que no necesita que estén regando a las florecitas o algo así, esto pues ya, así ya se queda y dilata mucho, mucho tiempo.
0: ¿Y a cuántas personas tiene a su cargo?
3: Mire, por ahorita aquí están estas personas, pero vengo dos o tres días a la semana y vienen de 8 a 10 gentes. Son diferentes horarios. El martes a las 11 de la mañana estamos y los jueves a las 3 de la tarde. Entonces, por lo regular hay personas que pueden venir en la mañana, hay otras que se acomodan según el horario que quieran, pero sí, por lo menos 10 gentes a diario, sí. O sea, cada turno.
0: ¿Y cuánto dura este taller? ¿En cuánto tiempo yo ya puedo aprender a hacer, por ejemplo, esta tortuga?
3: Esta tortuguita. Pues yo creo que con unas tres veces que venga, ya después ya puede empezar a hacerla, porque mire, es tejida. Toda es tejida. Ahorita la señora Betty está haciendo el pavo real azul. Ella ya tiene varias semanas aquí con nosotros, ya. Tiene como un mes y medio.
0: Vamos a platicar.
3: Ella ya hizo esta tortuguita.
0: Ah, es ella.
3: Todos estos trabajos ya los han hecho las compañeras, personas que vienen, sí, las señoras.
0: Pues vamos a platicar con doña Betty, si nos permite. ¿Cómo está doña Betty? Buenos días.
4: Buenos días. Pues muy bien, aquí aprendiendo y pues ya llevo varias figuras.
0: ¿Qué figuritas lleva? A ver, presúmanos. Este es el pavo real, ¿no? Que nos decían que estamos viendo y que otras tienen más. Ah, mira, aquí nos está mostrando su celular. Ah, pues sí, ya son varias, ¿verdad?
4: Sí, ahí viene la tortuguita, pero en verde.
0: Ah, es verdad.
4: Sí.
0: ¿Y cuánto tiempo lleva aquí?
4: Llevo con 5 clases. 5 clases que apenas empecé, pero pues sí, ya llevo varias. Llevo florecitas, llevo los muñequitos.
0: ¿Y cómo se animó a venir a estos talleres?
4: Pues para desestresarse, bien que sirve, y para pues hacer un poco de venta.
0: Pues hay bastantes opciones. Si no les gustan las manualidades, también hay cocina, ¿no? Incluso veíamos a mujeres que iban con sus hijos ahorita que están de vacaciones y estuvieron aprendiendo a realizar donas que... ya sea para la familia, que tú las puedas comer o que las puedas comercializar, que esa es otra de las ventajas que se tiene en estas casas Carmen Cerdán. Vamos a escuchar.
5: Llaman Donitas Gourmet. ¿Y
0: qué ingredientes lleva?
5: Harina, azúcar, aceite, sal, polvo para hornear y ya lo que quieras poner. Ya es de preferencia.
0: Ya cada quien le pone su toque, ¿no?
2: ¿Y esos son para vender también?
5: Sí, igual. Las puedes vender desde 25 pesos, una brocheta, 30, 40. Ya depende de lo que quieran.
2: Vemos que eres muy joven. ¿Cómo empezaste en esto de la repostería?
5: Bueno, tomando cursos. Todos mis cursos han sido patrocinados por mi mamá. Entonces, sí, poco a poco voy avanzando.
2: ¿Y son para señoras, también para jóvenes?
5: Es para todo tipo. O sea, desde niños hasta señoras. No tengo ningún problema con eso.
2: Ah, perfecto. Vemos que está aquí una mamá con su niño y la verdad es que la pasan padre, ¿no? Ahorita que están de vacaciones. ¿Cuál es su nombre?
6: Celia Hernández.
2: Ah, mucho gusto, Celia. ¿Y qué tal con el curso? ¿Cómo van?
6: Está bien, bien padre. Yo no sabía vuelta de las donas, por eso vine. Porque sí me gusta también mucho la repostería y ya, aprovechando para que ellos siempre me ayuden.
2: Claro, ¿no? Y después los pueden vender, ¿no?
6: Exacto.
0: Pues es lo que ustedes pueden encontrar en estas casas Carmen Cerdán. Búsquenlas si es que ya la tienen en su municipio. Nos decían que próximamente van a abrir 3 más. Después les vamos a decir en dónde para que ustedes también puedan acudir y puedan aprender de estos talleres. Nada más darles una cifra por último antes de irnos a la pausa. Daban a conocer que se han atendido alrededor de 784 mujeres en situación de violencia y que han ocupado estos sitios como albergue, en donde han sido protegidas ellas junto con sus niños mientras se hace el proceso jurídico. Entonces, si ustedes están en alguna situación de este tipo, busquen estas casas Carmen Cerdán o simplemente quieren algún tipo de apoyo médico, jurídico, psicológico o de talleres, también ahí lo pueden tener. Vamos a una pausa y al volver les vamos a presentar esta historia que es muy triste de un pequeño que él estaba sano, pero que un accidente en bicicleta le cambió la vida. Al regresar le decimos por qué.
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1: Buenas tardes, soy Antonio Zamora y este es el radar con la información generada hasta este momento.
0: Al momento.
1: Peregrinos que regresaban de la Basílica de Guadalupe sobrevivieron a un aparatoso accidente entre tres unidades pesadas sobre la carretera México-Veracruz. Esto a la altura de Xaltocan. El contingente se dirigía a La Fragua, en Puebla, y no se reportaron personas con lesiones de gravedad.
0: Última hora.
1: En la colonia La Conchita, en Chautla de Tapia, un hombre de aproximadamente 35 años de edad fue localizado sin vida, con un impacto de arma de fuego en la cabeza. Autoridades mantienen acordonada la zona y esperan el arribo de peritos para realizar las diligencias.
0: Nacionales.
1: La Profepa recuperó 9.500 huevos de tortuga golfina y resguardó 82 de laúd en Oaxaca durante la segunda arribada en el santuario Playa Morro Ayuta. Autoridades mantienen vigilancia permanente.
0: Reporte especial.
1: La noche de este viernes, el volcán Popocatépetl registró un evento que arrojó ceniza hacia el Estado de México y Ciudad de México. El semáforo continúa en amarillo fase 2.
0: Internacionales.
1: Alerta por bicis eléctricas. Y es que aumentan los accidentes fatales en jóvenes por falta de regulación y alta velocidad. En Estados Unidos, investigan penalmente a padres de menores involucrados en tragedias para frenar esta crisis.
0: Clima.
1: La temperatura en la capital poblana es de 20 grados centígrados. 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En el radar informó Antonio Zamora. Que tengan una excelente tarde.
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17: Muy buenas tardes. Qué gusto volver a encontrarnos. Soy Carla Botello y estoy muy contenta de regresar al aire después de unas merecidas vacaciones. Espero que ustedes también hayan tenido la oportunidad de descansar, disfrutar a la familia, salir, desconectarse un poquito o simplemente tomarse un respiro. Pero ya estamos de regreso y como cada semana, este espacio vuelve a ser de ustedes y para ustedes. Esto es Red Ciudadana. Y durante la próxima hora vamos a platicar, informarnos y, por supuesto, escuchar lo que está pasando en nuestras calles, nuestras colonias y nuestras comunidades. Quiero arrancar esta tarde con un tema que en los últimos días nos ha recordado algo que muchas veces dejamos para después: la importancia de estar preparados ante una emergencia. En las últimas jornadas se han registrado sismos de consideración en Colombia, Indonesia, España y, claro, Venezuela. Fenómenos que nos han afectado, han dejado afectaciones y mantienen la atención de los equipos de emergencia y las autoridades. Estos acontecimientos, aunque ocurren a miles de kilómetros de distancia, también nos dejan una pregunta muy cercana. ¿Qué sabemos hacer si tiembla aquí? porque un sismo puede ocurrir en cualquier momento y no podemos saber dónde ni cuándo sucederá. Lo que sí podemos hacer es prepararnos, tener identificadas las salidas de emergencia, conocer las zonas de menor riesgo, contar con una mochila de emergencia, establecer un punto de reunión familiar y saber cómo cerrar el gas, la electricidad o el agua cuando sea necesario. Son acciones que pueden ayudarnos a responder mejor. Y durante un movimiento es muy fundamental mantener la calma, protegernos y alejarnos de ventanas, objetos que puedan caer y zonas de riesgo. Una vez que termine el movimiento, debemos de seguir las indicaciones de las autoridades y estar atentos a posibles réplicas. Pero también hay una forma de ayudar: informarnos correctamente. En una emergencia, los rumores pueden generar miedo y confusión. Por eso, antes de compartir una fotografía, un video o una cifra, debemos verificar que la información provenga de fuentes oficiales o medios confiables. Los sismos recientes en Colombia, Venezuela, Indonesia y España nos recuerdan que la prevención no tiene fronteras y hay que estar preparados. Y no significa que debamos vivir con miedo. Significa tener las herramientas para protegernos y proteger a quienes queremos. Así que aprovechando este regreso al aire, queremos comenzar también con una conversación ciudadana. ¿En tu casa tienen un plan familiar para actuar durante un sismo? ¿Tienes una mochila de emergencia? ¿Sabes cuál es el punto seguro más cercano a tu hogar? Cuéntanos y comparte tus recomendaciones al número de la red 2222-382990. Es la 1:10 p.m. y la temperatura en Puebla es de 27 grados. Durante la próxima hora te presentaré la información más importante de Puebla, México y el mundo. Además de todos tus reportes ciudadanos, denuncias, comentarios y mensajes. Recuerda que este espacio es tuyo. Aquí la voz de la ciudadanía también es noticias. Gracias por abrirme nuevamente un espacio en este sábado. En los controles se encuentra nuestra operadora Paola Parra Aguirre, a quien también le damos la bienvenida y le mandamos un fuerte abrazo. Así que ahora sí, sube el volumen, ponte cómodo y quédate conmigo. Estas son las noticias más importantes de esta semana. Sismo de 7.7 sacude Indonesia. Reportan 44 muertos y se levanta alerta de tsunami. Un potente terremoto de magnitud 7.7 sacudió la zona de las Islas de las Flores en Indonesia. El movimiento provocó daños, evacuaciones y una alerta de tsunami que posteriormente fue levantada. El gobernador de Nusa informó que al menos 44 personas habían fallecido en este sismo. Fuerte sismo de 5.5 sacude Granada, España. Reportan daños y evacuaciones. Un terremoto de magnitud cercana a 5.0 grados sorprendió durante la madrugada a habitantes de Granada y otras zonas del sur de España. Se reportaron daños y evacuaciones preventivas, mientras las autoridades mantienen la vigilancia ante posibles réplicas. Hasta este corte no se reportan víctimas mortales. Sismo de 7.4 en Colombia deja 294 muertos y más de 200 desaparecidos. La tragedia en Colombia continúa. El terremoto de magnitud 7.4 ocurrido el pasado 10 de agosto deja hasta este balance disponible 294 personas muertas y alrededor de 4.000 heridas y 202 desaparecidas, mientras continúan las labores de búsqueda y rescate. Topos aztecas se movilizan para apoyar en Colombia tras el terremoto. La solidaridad mexicana también está presente en Colombia. La Brigada Internacional de Rescate Topos Azteca se movilizó desde Venezuela para apoyar en las labores de búsqueda y rescate de personas que pudieran permanecer bajo los escombros bajo el terremoto. Vamos a escuchar el primer rescate que nuestros topos aztecas tuvieron a su llegada a este país.
18: Mira, pero te un modelo. Vete, papi.
19: Espérate, no, vamos a sacarlo aquí ya controlado.
17: Este fue el primer rescate que nuestros topos aztecas hicieron durante su llegada a Colombia. Rescataron a un perrito de nombre Zeus, que afortunadamente está con vida. En medio de las labores de búsqueda y rescate tras el terremoto en Colombia, integrantes de Topos Azteca hicieron un llamado para aprovechar cada minuto. Existe la posibilidad de encontrar a personas con vida entre los escombros. Vamos a escuchar las declaraciones del Topo Mayor.
19: ¿Ya lo tienes ubicado? ¿Para qué le preguntas 1,754 veces? ¿Sí me escucha? ¿Ya te escucho? Sácame.
20: Todo Cali, le queremos dar las gracias por su presencia en el Valle del Cauca, por venir a apoyar.
21: De corazón, no venimos a querer quitar el puesto ni nada a nadie. Pero si veo que le están regando y le están regando y le están regando, ¿sabes qué? Y es el momento de hacer las cosas como es eso. Lo que mueven esa gente, con todo respeto, que lo hacen de corazón, lo mueven en un día, eso lo mueven en 5 minutos. Eso ya se hubiera levantado. Si ya hay gente viva o muerta, se saca enseguida.
20: Quería preguntarle a usted, ¿cuál es el llamado para todas las personas que están apoyando las labores de excavación?
21: Primero, muchas gracias. Y segunda, por el amor de Dios, ojalá eso se haga viral. Ya quítense de estupidez, de silencio, silencio cada 5 minutos. Son cientos de horas perdidas de trabajo que está haciendo. Alguien se avienta un pedo, tiene una piedra, cállese, oye algo. Y paran todas las labores de todo. Si hay gente viva, hay que sacarla ya. Si está muerto, tenemos que sacarlo ya. Hay gente que va a sus familias. Quitémoslo de tonterías, por favor. Siempre muchos.
17: Estas son las declaraciones del Topo Mayor, que son fuertes, fuertes, pero consideramos que tiene razón, porque cada segundo cuenta para encontrar a víctimas con vida. Es la 1:15 p.m. y vamos a nuestro primer corte informativo.
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17: 1:17 p.m. y yo te agradezco que continúes conmigo. Yo soy Carla Botello y esto es Red Ciudadana de sábado a la 1. Rescatan a 13 perros en condiciones de abandono en la colonia Villaverde 2. La Fiscalía General del Estado de Puebla aseguró y rescató a 13 perros durante una diligencia en un inmueble en la colonia Villaverde 2. Los animales fueron localizados en condiciones de hacinamiento, insalubridad y presunto maltrato. Un hombre quedó relacionado con esta investigación. Detienen a presuntos portadores de armas en operativos realizados en Puebla. Elementos de seguridad realizaron acciones en distintos puntos del estado que derivaron en la detención de personas señaladas por presunta portación ilegal de armas, además del aseguramiento de cartuchos y otros indicios. Capturan en Tilapa a presunto líder de Los Rojos. En Tilapa fue detenido un hombre identificado como presunto integrante y líder de una célula delictiva relacionada con Los Rojos. Durante el operativo fueron asegurados diversos indicios que ya forman parte de esta investigación. Localizan cuerpo de una mujer durante un operativo de búsqueda en Huejotzingo. Autoridades localizaron el cuerpo de una mujer durante un operativo de búsqueda en la comunidad de San Luis Coyotzingo, en Huejotzingo. Las investigaciones continúan para establecer plenamente su identificación y esclarecer las circunstancias del fallecimiento. Vamos a escuchar las declaraciones sobre este tema que presuntamente sería relacionado con un feminicidio.
1: Personas más que probablemente tengan relación con el hecho. En ese sentido ya está en el área de unidad de análisis, el análisis de esas telefonías, para poder determinar la situación que usted nos está comentando. Si usted tiene información que nos pueda corroborar y también hay personas que hayan visto, la información no va a ser discriminada. Nos las pueden aportar y con gusto se les toman las entrevistas.
2: Ya se los dimos.
1: Pero hay que formalizarlo. Hay que formalizarlo para que yo pueda hacer lo propio, que es acudir ante un juez de control para solicitar, en su caso, una orden de aprehensión en contra de las personas que ustedes me estén señalando. Pero requiero hacer la formalidad de la toma de la entrevista para que yo pueda acudir ante un juez y solicitar la orden de aprehensión en contra de esas personas. ¿No? También parte del protocolo nos exige realizar acciones de búsqueda. Eso no impacta en el tema de solicitar la orden de aprehensión en su caso. Es parte de un acto de investigación que nos establece el protocolo y que tenemos que hacerlo, ¿no? Precisamente hoy estaban planteadas esas acciones de búsqueda para que se pudiera realizar lo que es la búsqueda de su hermana, que son las acciones de búsqueda en campo, a reserva de los actos de investigación que se van a realizar. Eso no se detiene. Por eso, si en este momento ustedes tienen información que me puedan proveer, con todo gusto yo les tomo las entrevistas aquí para formalizarla y en su momento solicitar la orden de aprehensión.
3: ¿Y qué tanto va a tardar esa orden?
1: Pues en este caso primero tengo que recabar las entrevistas para determinar la información de calidad que voy a utilizar para la solicitud de la orden de aprehensión ante el juez de control, que en este caso nos tocaría con el juez de control de San Martín.
3: Sí, San Martín, Texmelucan.
1: Por el tema de los hechos
3: de la zona.
1: ¿No? Por eso, si tienen esa oportunidad y hay personas que quieran rendir su testimonio, yo les recabo la entrevista en este momento.
3: ¿Qué hacemos las entrevistas?
1: Sí.
3: Perfecto, las entrevistas. ¿Quiénes son las personas que se les tomarían las entrevistas?
4: La señora de la tienda que te testificó.
5: Habíamos platicado con usted, madre, en relación a esa entrevista. Mi agente platicó con usted.
6: Bueno, interrumpo. En cuestión de algunas entrevistas ya se hicieron, ya se le informaron en cuestión al Ministerio Público, ¿no? Pero lo que comenta era la señalización directa de estas personas, de las que usted me dijo hace rato, para poder describir quiénes son, dónde viven, todos esos datos. Eso es lo que nos falta. Los demás, lo de la tienda, las videograbaciones, y todos los demás actos que ya hicimos en compañía de usted, porque siempre estuvo en compañía de usted, ya se informaron, obviamente, que ahorita el Ministerio Público lo va a leer, va a recabar, como usted lo dijo, va a filtrar toda la información para valorar y así aportarle los elementos suficientes al juez de control para que libere la orden de aprehensión. Entonces, toda esa entrevista es la que falta de usted o de alguna otra persona que diga, ¿sabe qué? Esta es la persona, vive en tal lugar, los datos, las características de ellos, pero todo lo demás, lo que ya hicimos, ya está informado.
3: ¿Quieren saber dónde viene
1: esa? Sí, para que le pueda yo tomar las
3: entrevistas. ¿Quién puede dar información de Luis?
1: ¿Por qué no se organiza,
5: oiga, señora?
1: Y ya señora, nos dan esos datos.
5: Solo de los nombres, no diga nombres. Sí, okay, por favor.
1: Por favor.
17: Sobre este caso, las autoridades ya están trabajando para dar con el presunto responsable de este feminicidio. Continuamos con más información. Y también esta semana, un evento que fue súper viral y desgraciadamente un hecho muy lamentable fue el atropellamiento en la plena feria de La Manzana en Zacatlán, que dejó 15 personas heridas. Un atropellamiento ocurrido la tarde del miércoles 12 de agosto en el andador Benito Juárez, en pleno centro histórico de Zacatlán, dejó 15 personas lesionadas, luego de que un automóvil Chevrolet Cavalier ingresara a la zona peatonal y terminara arrollando a personas que se encontraban en mesas exteriores de establecimientos. El vehículo finalmente se impactó contra un inmueble y el conductor fue detenido. De acuerdo con la actualización más reciente, 15 de las personas lesionadas ya fueron dadas de alta, mientras el resto permanecía bajo vigilancia médica. Las autoridades destacaron hasta este momento personas fallecidas por este hecho. Sobre lo que habría ocasionado este lamentable accidente, la presidenta municipal, Betty Sánchez, explicó que el conductor, un hombre de 74 años de edad, aparentemente tendría un problema de salud que pudo desencadenar el accidente. Sin embargo, esta versión todavía no fue confirmada confirmada o descartada mediante los peritajes correspondientes. Vamos a escuchar las declaraciones de la presidenta municipal de Zacatlán.
2: Me dirijo a ustedes para informarles que hace unas horas, alrededor de las 5:15 de la tarde, sucedió un lamentable hecho, en el que un vehículo marca Chevrolet color azul ingresó al andador Juárez y lamentablemente embistió a varias personas. De inmediato, activamos los protocolos de atención ante emergencias. Personalmente, estuve atendiendo a las personas que lamentablemente resultaron heridas y fueron trasladadas al Hospital General. También estamos brindando acompañamiento a sus familiares y les estamos dando información de forma permanente. En este momento se están realizando las diligencias correspondientes. El automóvil está a resguardo de las autoridades competentes y el conductor del auto también se encuentra.

0: responsables y actuando conforme a las normas, necesitamos los resultados de los peritajes para corroborar o descartar esta versión. Quiero ser muy puntual. Hay 15 personas lesionadas, quienes se encuentran estables y por el momento fuera de peligro. No tenemos vidas que lamentar. En cuanto se tenga más información, se les dará a conocer por los canales oficiales del ayuntamiento.
1: Y ante este lamentable caso, queremos preguntarle, ¿usted cree que los adultos mayores deberían manejar o hasta cierta edad deberían hacerlo o en compañía de otra persona? Escríbanos al número de la red, 2222-382990. Muere mecánico tras quedar atrapado bajo un autobús AU en San Felipe. Un hombre que realizaba trabajos de reparación a un autobús de la línea AU murió este pasado viernes 14 de agosto, luego de quedar atrapado debajo de la unidad en las inmediaciones del puente de San Felipe en sentido hacia San Felipe. De acuerdo con los primeros reportes, el autobús con número económico 4656 presentó una falla mientras circulaba por el bulevar Carmen Cerdán, por lo que quedó detenido sobre la pendiente del puente. El trabajador se colocó debajo del vehículo para realizar labores mecánicas. Sin embargo, mientras la unidad se encontraba sostenida con gatos hidráulicos, comenzó a desplazarse y terminó arrollándolo, provocándole lesiones que le causaron la muerte. Paramédicos acudieron al sitio y confirmaron que el hombre ya no presentaba signos vitales. Algunas fuentes lo identificaron como Rodrigo Tapia Pérez, de aproximadamente 36 años. La zona fue acordonada para permitir las diligencias correspondientes, mientras el autobús fue retirado con una grúa y quedó bajo resguardo de las autoridades. El accidente generó afectaciones a la circulación del puente de San Felipe Hueyotlipan, particularmente en dirección a la autopista México-Puebla. Las autoridades ya realizan las investigaciones para establecer con precisión qué provocó el desplazamiento de la unidad y determinar las responsabilidades correspondientes. Y así arrancamos esta tarde de sábado en Red Ciudadana, una jornada marcada nuevamente por los fenómenos naturales. Colombia, Indonesia y ahora España nos recuerdan que un sismo puede ocurrir prácticamente en cualquier momento. Y la prevención es fundamental. Mientras en Colombia continúan las labores de rescate tras el terremoto del pasado 10 de agosto, Indonesia ahora enfrenta las consecuencias de otro fuerte movimiento. Y en España, un sismo también lo sorprendió durante la madrugada. Por eso, hoy también queremos hablar contigo de algo que puede salvar vidas. ¿Sabes qué hacer durante un temblor? ¿Tienes preparada la mochila de emergencia? ¿Tu familia dónde puede reunirse si tienen que evacuar? Porque los terremotos no se pueden predecir, pero sí podemos prepararnos para responder mejor ante ellos. Y mientras tanto, aquí seguimos con toda la información de Puebla, México y el mundo. Es la 1:28 p.m. y vámonos a un corte informativo.
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2: Buenas tardes, soy Antonio Zamora y este es el radar con la información generada hasta este momento.
1: Última hora.
2: Fuerte accidente entre varias unidades de carga y una camioneta particular se registró en la carretera federal México-Veracruz, a la altura de Xaltocan, Tlaxcala, con dirección a Pisaco. En una de las unidades viajaban peregrinos rumbo a Huamantla. No se reportaron personas lesionadas, solo daños materiales.
1: Locales.
2: Puebla inició la Feria Internacional del Libro 2026 con la participación de los escritores Javier Velasco y Benito Taibo, quienes ofrecieron charlas en el Zócalo de la capital. Velasco habló sobre Mala Espina y Taibo presentó Cuchara y Memoria 1 y 2. Vanessa López García, estudiante de la UAP, ganó la categoría Viñetas que piensan en los premios Pic Comics UAP con su obra Lo que bajó con Juan Diego. La convocatoria impulsa el talento universitario y la creación de cómic en México.
1: Al momento.
2: Ser joven no significa estar menos preparado, afirmó Gabriela Sánchez, secretaria de Juventud y Deporte, durante el segundo desfile estatal de la juventud.
1: Atlixco.
2: Juan Manuel Bravo asumirá la titularidad de la Secretaría de Seguridad Ciudadana de Atlixco, tras la detención del secretario de Seguridad Pública, Antonio Hernández Pacheco. La presidenta municipal, Ariadna Ayala, informó que dará continuidad a las labores de vigilancia y prevención del delito.
1: Clima.
2: La temperatura en la capital poblana es de 20 grados centígrados. Siguen en sintonía de 5 Radio. En el radar informó Antonio Zamora. Que tengan una excelente tarde.
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4: Una de la tarde con 32 minutos y yo les doy la bienvenida nuevamente a este espacio informativo. Estos fueron algunos de los temas que marcaron la información esta semana. A continuación vamos a otro recorrido más para más información. Atlixco se llena de sabor con la Elotada 2026. Del 13 al 16 de agosto, el Centro de Convenciones de Atlixco es sede de la Elotada 2026, encuentro gastronómico que reúne a 89 expositores con una amplia variedad de productos elaborados a base de maíz. La actividad busca ofrecer una alternativa de entretenimiento para las familias durante esta temporada de verano y promover la gastronomía de los productos locales. La entrada es gratuita. Vamos a escuchar un poco más de información de este gran evento.
5: Creado la mejor edición de Elotada. Esta es una experiencia hecha de maíz, en donde no nada más van a venir a comerse un elote, un esquite, una hamburguesa con elotes, una crepa con elote, un cóctel de elote, una tlayuda, una tostada. Bueno, tenemos sin fin. Somos 89 expositores que los vamos a esperar a partir de este jueves, de jueves, viernes, sábado y domingo, del 13 al 16 de agosto en el Centro de Convenciones, a partir de las 12 del día hasta las 12 de la noche, en donde van a encontrar música, folclor, lucha libre, tocino, con tuétano, con chapulines que son un clásico. Hace dos semanas presentamos un esquite con cecina. Ahorita va a haber esquites con birria. Y ya es un clásico que se ha hecho una combinación de ramen con esquites y diferentes expositores hacen este platillo. Y la sensación del año pasado, y esperemos que siga, es un elote con Nutella.
4: Y como ve usted, excelente recomendación para visitar este sábado y este domingo. Cuautlancingo abre convocatoria para becas San Juan de

0: desarrollo. El Ayuntamiento de Cuautlancingo abrió la convocatoria del programa Beca San Juan, mediante el cual se otorgarán 80 apoyos a estudiantes de primaria y secundaria. El registro permanecerá abierto hasta el próximo 28 de agosto, por lo que las familias interesadas deberán consultar los requisitos y realizar el trámite dentro del periodo establecido. Cuautlancingo reporta reducción de 9.2% en la incidencia delictiva. Cuautlancingo registró durante julio una disminución de 9.2% en la incidencia delictiva, al pasar de 206 a 187 delitos en comparación con el mismo mes del año anterior. De acuerdo con cifras de la Fiscalía General del Estado, se trata del séptimo mes consecutivo con una reducción de los delitos registrados en este municipio. San Andrés Cholula busca fortalecer su identidad cultural y turística. En San Andrés Cholula continúa el impulso a la participación de jóvenes en actividades relacionadas con la promoción de la identidad, la historia y los atractivos turísticos del municipio. Entre las acciones se encuentra la convocatoria para elegir a su representante cultural y turístico 2026, dirigida a jóvenes de entre los 18 y 25 años. Puebla acerca la historia de la policía a las familias. La exposición La Policía a través del tiempo continúa su recorrido por distintos espacios de la capital poblana del 10 al 16 de agosto. Permanecerá instalada en el Parque del Carmen y posteriormente llegará a la zona de la Estrella de Puebla. La muestra es gratuita y busca acercar a las familias a la evolución histórica de los cuerpos policiales. Tlalancaleca y Chietla registran detenciones por portación de armas ilegales. Elementos de la Policía Estatal detuvieron a tres hombres durante distintos operativos realizados en los municipios de San Matías, Tlalancaleca y Chietla. Los asegurados son señalados por presunta responsabilidad en el delito de portación de armas de fuego sin licencia. Además, las autoridades aseguraron cartuchos y sustancias ilícitas. Y así llegamos al final de nuestro recorrido por los municipios de Puebla. Información que habla de seguridad, educación, turismo, cultura y las actividades que están moviendo nuestras comunidades. Porque Puebla Mente no solo es capital, también son sus municipios, sus juntas auxiliares, sus barrios y, por supuesto, las historias de quienes todos los días hacen la comunidad. Recuerda que también puedes comunicarte con nosotros y compartir tus reportes ciudadanos a través de nuestro número de WhatsApp 2222 38 29 90. Y ahora hacemos una pausa en nuestro recorrido local para trasladarnos hasta Palacio Municipal y revisar los temas que marcaron la agenda del Gobierno de México durante los últimos días. ¿Qué anunció la presidenta Claudia Sheinbaum? ¿Qué temas dominaron las conferencias matutinas? ¿Y cuáles fueron las decisiones y mensajes que concentraron la atención nacional? Llegó el momento de La Mañanera en 5. 5 días, 5 temas y lo más importante de la agenda presidencial en tan solo unos minutos.
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0: Inteligencia artificial y redes sociales llaman a proteger a niñas, niños y adolescentes. La semana comenzó con un tema que cada vez cobra mayor importancia: el impacto de las plataformas digitales, las redes sociales y la inteligencia artificial en niñas, niños y adolescentes. Desde Palacio Nacional se planteó la necesidad de reflexionar sobre los riesgos que enfrentan los menores en Internet, particularmente ante la facilidad con la que actualmente pueden generarse y viralizarse contenidos mediante herramientas de inteligencia artificial. El llamado fue a promover el uso responsable de estas tecnologías y a fortalecer la protección de los menores en el entorno digital. Seguridad. Bajan los homicidios dolosos y reportan 51% de reducción. Uno de los anuncios más importantes de esta semana llegó con el reporte de seguridad. El gobierno federal destacó que en julio del 2026 registró el promedio de homicidios dolosos más bajo de los últimos años. Sí, con una reducción cercana al 51% respecto al inicio de la actual administración. Vamos a escuchar las declaraciones de nuestra presidenta de México, Claudia Sheinbaum Pardo.
2: El informe al cierre de julio, les adelanto que la reducción de homicidio doloso es de 51% entre septiembre de 2024 y julio del 2026. En 22 meses la reducción del homicidio doloso es la mitad de cuando recibimos. Es el informe doloso, va a dar los detalles Marcela.
0: ¿Y usted qué opina? ¿Sí creen que se hayan reducido los homicidios? Lo dejamos a su consideración. Continuamos. En la investigación contra los hermanos Farías Laguna por huachicol fiscal, un testigo protegido habría mencionado a Adán Augusto López y también una supuesta negociación entre Omar García Harfuch y uno de los hijos de AMLO para facilitar el ingreso de buques de Altamira o Tampico. Al ser cuestionado directamente, el secretario de Seguridad negó cualquier contacto o negociación y calificó la versión como totalmente absurda y fuera de la realidad. Vamos a ver qué fue lo que dijo.
3: En torno al tema de huachicol, en la investigación que se abrió contra los hermanos Farías, un testigo protegido habló de la relación del senador Adán Augusto López. La presidenta nos dijo que no se investigaba. Ese mismo testigo protegido habló de una negociación entre usted y el hijo del presidente, que se estaba ya solucionando y que por eso los buques estaban ingresando de manera más continua a la aduana de Altamira o de Tampico. Preguntarle concretamente, ¿usted reconoce alguna verdad en esta declaración del testigo? ¿Está diciendo la verdad? ¿Hubo negociaciones entre usted y alguno de los hijos del presidente?
4: Por supuesto que no, es totalmente absurdo. No conozco el contenido de la carpeta de investigación, pero pues esa afirmación es totalmente absurda y fuera de la realidad.
3: ¿En ningún momento lo abordaron para tratar de negociar un acuerdo, digamos, para no investigar o no llevar a fondo este combate que hoy están haciendo?
4: No solo eso, nunca he sostenido ningún tipo de conversación con las personas referidas.
3: Muchas gracias, secretario.
0: Esas fueron las declaraciones del secretario de Seguridad, Omar García Harfuch, ante este cuestionamiento. Continuamos. México envía ayuda humanitaria a Colombia tras el sismo. El fuerte terremoto que golpeó a Colombia también ocupó un espacio importante en la agenda presidencial. La presidenta de México, Claudia Sheinbaum, confirmó el envío de ayuda humanitaria desde México hacia Colombia. Dos aeronaves partieron del Aeropuerto Internacional Felipe Ángeles con 874 despensas y 19.5 toneladas de ayuda, además de que se contempló el envío adicional de miles de despensas, agua y medicamentos. El gobierno mexicano también informó que personal de rescate se encontraba preparado para acudir a Colombia, dependiendo de la autorización y requerimientos de las autoridades de este país. La emergencia en Colombia se convirtió así en uno de los temas más importantes y más relevantes para México durante esta semana. Vamos a escuchar las declaraciones de la presidenta ante el envío de la ayuda humanitaria hacia Colombia.
5: Ah, qué bueno que lo preguntan. El día de hoy sale ayuda para Colombia. Qué bueno que lo preguntaron. Tenemos una... No sé si el general nos mandó la presentación, si no. Ayer a través de la Secretaría de Relaciones Exteriores, nos pidieron algunos temas específicos por parte del gobierno de Colombia. A las 7:11 y 7:40 horas de este miércoles, o sea, ya despegaron dos aeronaves de la Fuerza Aérea Mexicana del AIFA rumbo a Pereira, Colombia, con 854 despensas que representan 19.5 toneladas de ayuda humanitaria y van también, obviamente, elementos del ejército mexicano para apoyar en todas las labores. 12, 13 y 14 de agosto se enviarán 2.562 despensas que representan 58.5 toneladas de ayuda humanitaria. Se envía agua, se envían también medicamentos. Entonces, salieron ya temprano y vamos a estar en contacto con a través de las cancillerías para todo el apoyo que requiera Colombia. Pueblo de Colombia. ¿Perdón? Ah, sí, están en contacto con ellos. El problema es el aeropuerto, que no está funcionando en este momento, está hasta cierto punto aislada esta población, pero hay contacto con ellos y se está viendo la mejor manera para que puedan regresar lo más pronto posible. Gracias.
0: 1:44 p.m. y yo le invito a que continúen y me esperen tantito en lo que regresamos a un corte.
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0: 1:46 p.m. y continuamos con esta información de la ayuda humanitaria de México hacia Colombia. La presidenta de México, Claudia Sheinbaum, aclaró al siguiente día que el gobierno de México no aceptó. Aclaró que el gobierno de Colombia no autorizó el ingreso de la brigada de rescatistas militares tras el sismo, señalando que no están certificados porque ahora les piden otra certificación. Sobre detalles de este tema, quiero comentarles que el gobierno de Colombia no aprobó el despliegue de personal de la Secretaría de la Defensa Nacional en su territorio para labores de rescate. Su argumento fue que Colombia solicitó un proceso de certificación adicional para aceptar el apoyo operativo sobre el terreno, a pesar de la amplia experiencia internacional del equipo mexicano. Vamos a escuchar qué fue lo que dijo la presidenta de México acerca de estas certificaciones adicionales.
5: Ah, qué bueno que lo preguntan. El día de hoy sale ayuda para Colombia. Qué bueno que lo preguntaron. Tenemos una... No sé si el general nos mandó la presentación, si no. Ayer comenté que a Colombia habían ido los rescatistas, la brigada de rescatistas del ejército, pero no. Pidieron certificación por parte de Colombia, están certificados, pero ahora piden otra certificación. Entonces estamos llevando a través de aviones Hércules, despensas, insumos médicos y otras cosas que solicitan. Pero sí, para aclarar que la brigada de la Secretaría de la Defensa Nacional de Rescatistas pues no fue aprobada por el gobierno de Colombia, está lista para salir en cualquier momento. Bueno, han ido a 98 países a rescatar y a trabajar por la gente, solidariamente. Más que no permitir, como normalmente ocurre o el procedimiento, es que a través de las cancillerías, en este caso en la Secretaría de Relaciones Exteriores, se dice estamos listos para ir, están las brigadas de rescatistas o la brigada de rescatistas y el apoyo que necesiten. Entonces solicitaron cómo estaba certificada la brigada de rescatistas de la Secretaría de la Defensa Nacional, se les dijo que tienen una certificación y pidieron otra certificación, dijimos bueno, vamos a enviar lo que tenemos y pidieron apoyo para despensas, agua, medicamentos. Entonces envió las despensas, el agua, los medicamentos. Y bueno, ahí está el ofrecimiento. Ya depende de ellos, pues, si necesitan, si apoyan, el envío de la brigada a Colombia. Es fraterno con todos los países y los pueblos del mundo. Y depende, pues ya, si requieren más apoyo, asesoría, lo que necesite en los pueblos del mundo, aquí vamos a estar. En el caso de la Secretaría de la Defensa Nacional y la Secretaría Marina, ustedes saben que hay mucha experiencia con el Plan Marina y el Plan N3. Hay mucha capacitación, formación, hay un trabajo que ya tiene muchos años. Y sobre todo, la actitud solidaria y profesional de los elementos de las Fuerzas Armadas capacitados para estos temas. Entonces, ahí donde requieran apoyo, ahí vamos a estar, como fue el caso reciente de Venezuela. En el caso ya no es de la Defensa Nacional, pero de los brigadistas contra incendios de la Comisión Nacional Forestal, estuvieron en Canadá, y ahí donde se requiere apoyo de nosotros, ahí vamos a estar. Pero bueno, tiene que venir de parte de los países un sí para que podamos apoyar en esos lugares.
0: Y bueno, México demostrando solidaridad ante desastres de todo el mundo. Continuamos. Turismo rompe récord, más de 51 millones de viajeros internacionales. En materia económica y turística llegó una cifra positiva. El gobierno federal informó que México recibió 51.1 millones de viajeros internacionales durante el primer semestre 2026, lo que representa un incremento de 7.7% respecto al mismo periodo del año anterior. La cifra fue presentada como un nuevo máximo histórico para el país y como una señal de fortaleza que mantiene el sector turístico. Durante esta conferencia también hubo preguntas relacionadas con la situación política nacional y con el viaje de brigadistas mexicanos a Colombia tras el terremoto. México te abraza. Revisan atención a mexicanos repatriados. Y así cerró la mañanera. Con temas migratorios, en la conferencia de este viernes se abordó la estrategia México te abraza, enfocada en brindar apoyo a mexicanas y a mexicanos que regresan al país. El gobierno federal reiteró su compromiso de ofrecer una recepción digna a connacionales y garantizar el acceso a servicios y programas de apoyo. La conferencia también estuvo marcada por el tema de la cancelación de visas estadounidenses y por las declaraciones de la presidenta respecto a la situación de algunos mexicanos y la relación con Estados Unidos. Vamos a escuchar los indicadores que dio el secretario.
10: Hacia todos, siguiendo la instrucción que usted nos ha marcado de contar con una gestión migratoria humana, regular, segura y ordenada, me permito informar los datos sobre nuestras hermanas y hermanos repatriados. Como ya ha venido mencionado, el Gobierno de México, a través de sus distintas instancias, realiza las gestiones necesarias para salvaguardar su integridad a través de un trato diligente, respetuoso y digno, reconociendo como mexicanos libres con todos sus derechos en cuanto están en nuestro territorio. Y queremos informarles que a su llegada se les da la bienvenida, se les proporcionan alimentos, se hace una revisión médica inmediata, se hace una entrevista, se les proporciona una llamada telefónica, se les da su carta de repatriación, se entregan sus pertenencias y se hace un traslado al programa México te abraza. Al momento se han recibido 271.193 connacionales del 20 de enero del 2025 al 13 de agosto del presente año. De ellos, 171.508 ingresaron vía terrestre por los diferentes puntos de repatriación establecidos. ¿Sí? Además, por vía aérea se han recibido a 99.685 connacionales en 816 vuelos en 10 aeropuertos: Villahermosa, Tapachula, AIFA, Tulum, AICM, Mérida, Oaxaca, Morelia, Campeche y San Luis Potosí. El 95% de los repatriados son originarios de los siguientes estados: Chiapas, Guanajuato, Guerrero, Veracruz, Oaxaca, Michoacán, Puebla y Estado de México. Es importante recalcar que en todo momento se da un trato digno a todas y a todos nuestras hermanas y hermanos migrantes. Ellos saben que hoy llegan a un mejor México del que dejaron, ya que contamos con una presidenta que siempre ha estado pendiente del bienestar de todas y todos los mexicanos. Y me permito decirles con mucha puntualidad, ha sido una exigencia permanente de parte de la presidenta para que a nuestros hermanos mexicanos no se les trate como cifras o como estadística, sino que se les dé un trato humano, y así es como hoy trabaja el Instituto Nacional de Migración, bajo esa visión humanista.
0: En la agenda política, la visa de Andy López Beltrán genera reacción de Sheinbaum. Otro de los temas que marcó la conferencia de este viernes fue la revocación de la visa estadounidense Andrés Manuel López Beltrán, hijo del expresidente Andrés Manuel López Obrador. Durante la mañanera, la presidenta Claudia Sheinbaum cuestionó la decisión de Estados Unidos y consideró que tiene un sentido político y de injerencia en asuntos internos de México. La mandataria señaló que si existieran señalamientos o pruebas de alguna conducta delictiva, deberían presentarse públicamente. Sheinbaum también dejó claro que no se abrirá una carpeta de investigación en México contra López Beltrán, únicamente porque Estados Unidos haya decidido retirarle la visa, y afirmó que el gobierno de México no encubrirá a nadie si existe una evidencia de algún delito, pero tampoco iniciará investigaciones por una decisión migratoria de otro país. Por su parte, López Beltrán confirmó la revocación y dirigió una carta al presidente estadounidense Donald Trump, en la que cuestionó la decisión y aseguró que no se le presentó evidencia de alguna actividad criminal. Hasta este momento, el gobierno de Estados Unidos no ha dado a conocer públicamente la razón específica de la cancelación de la visa. El caso se suma a otras cancelaciones de visas de funcionarios y políticos y vuelve a colocar sobre la mesa la relación entre México y Estados Unidos, particularmente en materia de seguridad y presuntos vínculos con actividades ilícitas. Y así llegamos al final de la mañanera en 5. Una semana en que la agenda presidencial estuvo marcada por la seguridad, protección de las niñas, los niños y los adolescentes ante nuevas tecnologías, ayuda humanitaria a Colombia, turismo y atención a mexicanos repatriados. 5 días, 5 temas y una mirada rápida a lo que ocurrió en Palacio Nacional. Por aquí, en la Red Ciudadana, queremos que estés informado, pero que también entiendas cómo las decisiones y anuncios del gobierno federal pueden impactar nuestra vida cotidiana. Y ahora hacemos una pausa para mirar hacia Sudamérica, donde una tragedia mantiene en alerta a todos en la región. Esta semana, Colombia fue golpeada por uno de los terremotos más destructivos registrados en su historia reciente. Y para México, esta emergencia tiene un significado todavía más especial, porque nosotros conocemos de primera mano lo que significa buscar sobrevivientes entre los escombros, enfrentar horas de angustia y esperar una señal de vida después de un terremoto. El lunes 10 de agosto del 2026, Colombia fue sacudida por un potente sismo magnitud 7.4. cuyo epicentro se localizó en San Juan del Palmar, en el departamento de Choco. El movimiento ocurrió aproximadamente a las 7:34 de la mañana, hora local, y fue percibido con fuerza en amplias zonas del país. Las ciudades de Cali, Pereira, Manizales y Armenia, entre otras, resultaron afectadas. Y lo que comenzó como un fuerte movimiento de tierra rápidamente se convirtió en una emergencia nacional. ¿Qué ha dejado este sismo en Colombia? Las cifras continúan actualizándose conforme avanzan los labores de búsqueda. Al corte más reciente disponible, se reportaban al menos 395 personas fallecidas, cerca de 4.000 heridas y más de 379 personas desaparecidas. Además, más de 100.000 personas han resultado afectadas directamente y miles de viviendas presentan daños o quedaron completamente destruidas. Los equipos de emergencia también han tenido que trabajar entre edificios colapsados, caminos afectados, cortes de energía y problemas de comunicación. Y una de las mayores dificultades se encuentra precisamente en las zonas donde el acceso es el más complicado. La búsqueda en Colombia no se detiene. A pesar de que han pasado varios días desde este terremoto, los equipos de rescate continúan trabajando, porque después de una tragedia de esta magnitud, cada edificio derrumbado representa una posibilidad de encontrar a una persona con vida. Durante los primeros días se realizaron rescates de personas atrapadas y se desplegaron equipos nacionales e internacionales. Pero el tiempo juega en contra. Los especialistas saben que las primeras horas son fundamentales, aunque también existen casos en que las personas han logrado sobrevivir durante los escombros. Por eso, mientras exista una posibilidad, la búsqueda continúa. Y los topos azteca están presentes en Colombia. Un grupo de aproximadamente rescatistas llegó a una de las zonas más afectadas de Cali y continuarán trabajando para una esperanza de vida. Yo soy Carla Botello y te agradezco infinitamente que me hayas acompañado durante esta hora. No sin antes recordarte que un sismo no avisa, un sismo no se predice, no hay hora, no hay día. Así es que prepárate y, como siempre, mantén la calma. Nos vemos el siguiente fin de semana. Yo soy Carla Botello y hasta pronto.
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11: Fuerte accidente entre varias unidades de carga y una camioneta particular se registró en la carretera federal México-Veracruz. Buenas tardes, soy Antonio Zamora y este es el radar con la información generada hasta este momento.
1: Última hora.
11: Fuerte accidente entre varias unidades de carga y una camioneta particular se registró en la carretera federal México-Veracruz, a la altura de Xaltocan, Tlaxcala, con dirección a Pisaco. En una de las unidades viajaban peregrinos rumbo a Huamantla. No se reportaron personas lesionadas, solo daños materiales.
1: Locales.
11: Puebla inició la Feria Internacional del Libro 2026 con la participación de los escritores Javier Velasco y Benito Taibo, quienes ofrecieron charlas en el Zócalo de la capital. Velasco habló sobre Mala Espina y Taibo presentó Cuchara y Memoria 1 y 2. Vanessa López García, estudiante de la UAP, ganó la categoría Viñetas que piensan en los premios FICOMICS UAP con su obra Lo que bajó con Juan Diego. La convocatoria impulsa el talento universitario y la creación de cómic en México.
1: Al momento.
11: Ser joven no significa estar menos preparado, afirmó Gabriela Sánchez, secretaria de Juventud y Deporte, durante el segundo desfile estatal de la juventud.
1: Atlixco.
11: Juan Manuel Bravo asumirá la titularidad de la Secretaría de Seguridad Ciudadana de Atlixco tras la detención del secretario de Seguridad Pública, Antonio Hernández Pacheco. La presidenta municipal, Ariadna Ayala, informó que dará continuidad a las labores de vigilancia y prevención del delito.
1: Clima.
11: La temperatura en la capital poblana es de 20 grados centígrados. Siguen en sintonía de 5 Radio. En el radar informó Antonio Zamora. Que tengan una excelente tarde.
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23: Auditorio de Reporte Internacional, soy Raúl Méndez Macías. Me da mucho gusto poderles saludar nuevamente en esta emisión de lunes 10 de agosto de 2024. Hoy le reportamos en Buenos Días el noticiario de la gente alrededor de las 7:30 hora local de Colombia. Según actualizaciones del Servicio Geológico Colombiano, se registró un sismo magnitud 7.4. Las primeras magnitudes de un terremoto pueden modificarse, para eso se dan reportes preliminares. Epicentro en la zona de San José del Palmar, departamento de Chocó, la región más afectada en el occidente de Colombia. Alrededor de 96 kilómetros, un sismo relativamente profundo y que se sintió ampliamente en la región de Cali, en Pereira, en Manizales, Armenia, Medellín y Bogotá, entre otras ciudades, y también fuera de Colombia. Los primeros reportes hablan ya de fallecidos, heridos y edificios con daños importantes en Pereira, Cali, Manizales y zonas del Chocó, donde hay también reportes de estructuras colapsadas y personas que podrían haber quedado atrapadas, por lo que los equipos de emergencia realizan verificaciones y rescates en lo que estamos platicando. Y me da muchísimo gusto que esté en comunicación en estos momentos el doctor Eduardo Ismael Hernández, profesor investigador de la Facultad de Ingeniería Civil de la UPAEP. Doctor, un gusto nuevamente tenerte aquí en este espacio de Reporte Internacional. Pues un sismo que sacudió Colombia, que hemos platicado sismos importantes ya en la región y sobre todo en el mundo, pero este, según los videos y las imágenes que nos van llegando a redacción, ha sido muy importante. Yo creo que el más importante de los últimos 10 años allá en Colombia, doctor.
24: Así es, estimado Raúl, te saludo a ti, a todo tu amable auditorio, para pues charlar de este tema que en lo personal considero muy importante. En días pasados tuvimos también una colaboración para contigo hablando de los temas de los temblores de Venezuela, otros temblores que han ocurrido en Japón, el temblor que tuvimos el 17 de julio aquí en México, en Chiapas, y bueno, ahora este temblor efectivamente que ha afectado varias zonas de prácticamente un buen porcentaje del territorio colombiano. Y poder comentar que Colombia, al igual que Venezuela, igual que México, al igual que Japón, como lo hemos dicho, está dentro de un contexto sismotectónico importante. Es decir, hay sismicidad importante en estas zonas donde hemos actualmente y en días recientes visto reportes y registros de los temblores grandes. Este de Colombia que ocurrió hoy en la mañana, precisamente a las 7:35 más o menos en la hora local allá en Colombia, pues sí, ha sido un temblor importante desde el punto de vista de las intensidades o sacudidas que ha generado. De hecho, esto lo podemos referir si nosotros observamos la información que reporta, por ejemplo, el Servicio Geológico de los Estados Unidos, el USGS por sus siglas en inglés, en donde efectivamente el temblor fue catalogado con una estimación de magnitud, que es una cantidad de energía que se libera, de 7.4. Vale la pena comentar que este 7.4 es una medida de la magnitud de momento sísmico. Este concepto un tanto ingenieril tiene que ver con propiamente cuál es el área que hubo en la ruptura de esta placa, sería la placa de Nazca, un tanto así, que ha sido subducida por debajo de la placa sudamericana, que estas son las dos placas que interactuaron para este temblor de Colombia, y que comentar a la audiencia que este temblor tiene un mecanismo, tuvo un mecanismo de fallamiento normal de profundidad intermedia, porque según los datos del Servicio Geológico de los Estados Unidos, el temblor pues se presentó a más de 100 kilómetros de profundidad. Y para tener una idea en México de cómo son estos temblores, pues vale la pena recalcar los que hemos sentido en Puebla, ¿no? Este temblor de el 19 de septiembre del año 2017, que fue de una magnitud 7.1 y que fue a una profundidad del orden de 60 kilómetros. Ya sabemos el epicentro entre límites del estado de Morelos y de Puebla. Sin embargo, el de Colombia fue mucho más intenso, y así lo reportan los datos del Servicio Geológico de los Estados Unidos. Cuando nosotros observamos los datos calculados desde el punto de vista ingenieril, uh-huh, de las intensidades estimadas, por ejemplo, hay un parámetro muy importante. No es tanto la magnitud del temblor, que esa es una buena medida de la referencia de la cantidad de energía que se libera, pero lo que interesa para fines de evaluar el nivel de riesgo de un evento sísmico es precisamente la intensidad, y la intensidad, a diferencia de la magnitud, es una manifestación de cuánto se sacude el suelo, ya lo habíamos dicho, cuánto, sí, es el nivel de sacudida del suelo, que es el movimiento del suelo. Eso es incluso lo que significa la palabra sismo, movimiento del suelo. Y para darte una idea, el valor que se usa de manera muy importante en el ámbito técnico científico es la famosa aceleración máxima del suelo, y estos reportes que nos da el Servicio Geológico de los Estados Unidos nos muestran que, por ejemplo, en la zona epicentral pues se registraron intensidades bastante importantes, del orden de los 200 gales. Es una medida de aceleración. El movimiento del suelo se mide ya sea por aceleración, velocidad o desplazamiento. Uh-huh. Y estas aceleraciones son importantes, o sea, es cuánto se movió el suelo realmente. Esta aceleración máxima del suelo fue del orden de los 100 gales, que es más o menos lo que sentimos nosotros en ese temblor del 2017 en la zona central de México. En las zonas de las ciudades más importantes de Colombia, por ejemplo en Medellín o en Cali, estas intensidades fueron importantes. Para que la audiencia tenga una idea, aquí en el centro de nuestro país, en lo que es la zona de Puebla, en los estados del centro, pues más o menos se sintió lo mismo, ¿no? De ese temblor del 2017 en México, para las zonas más pobladas allá en Colombia. Estamos hablando de Medellín, de Cali, etcétera. Quizás para la ciudad de Bogotá, allí en Colombia, según los datos del Servicio Geológico de los Estados Unidos, el nivel de intensidad fue un poco menor, del orden de los 50 gales, según los datos que ha calculado. Vale la pena aquí recalcar, uh-huh, que se han calculado una vez que ya ocurrió el temblor, y que, bueno, gracias a que se tienen datos de los registros o de las estaciones de registro y monitoreo sísmico, pues es que se pueden hacer estos cálculos. Y bueno, también comentar que gracias a que el Servicio Geológico de los Estados Unidos tiene un sistema muy robusto para tener cálculos un tanto rápidos de al menos los sismos más grandes que puedan acontecer alrededor del mundo. Y para darte una idea del por qué es importante tener estos datos, haciendo referencia ya de cómo se van a mover las estructuras, las construcciones que están sobre el suelo, hay un parámetro que también usamos en la ingeniería que tiene que ver con la famosa ordenada espectral. Este quizás sea un concepto un tanto difícil de entender, pero para que la gente entienda, es como si tuviéramos sobre el suelo una estructura y poder ver cómo se va a mover la estructura. Desde el punto de vista ingenieril, podemos hacer estos cálculos una vez que tenemos cómo fue el movimiento del suelo. Y para darte una idea del nivel de daños esperado allá en Colombia, según los datos del Servicio Geológico de los Estados Unidos, para estructuras de periodo corto, el periodo es un parámetro dinámico que nos permite a los ingenieros evaluar cómo se va a comportar sísmicamente una estructura. Para estructuras de periodo de 0.3 segundos, que serían de alguna forma estructuras de tres pisos o de cuatro pisos más o menos, estas estructuras estarían experimentando en la zona central, cercanas al epicentro allá en Colombia, del orden de los 500 gales. Es muy probable que este nivel de sacudida sea incluso comparado un poco en algunas zonas de lo que ocurrió en Venezuela hace unas semanas atrás, ¿no? Entonces, Efectivamente, estamos viendo imágenes donde pues propiamente se pueden verificar estos datos. O sea, sacudidas muy intensas que muchas construcciones probablemente pues no lograron soportar y que, bueno, lamentablemente es muy probable que se esperen daños importantes, colapsos, como se está viendo en las imágenes, en los videos que comparten los internautas, y que, bueno, lamentablemente es muy probable que haya también bastantes pérdidas de vidas humanas.
23: Sí, vemos el nivel de destrucción. Ya en estos momentos los equipos de rescate en Colombia hablan de decenas o una treintena de personas rescatadas, especialmente en la región más afectada, que es el Chocó, donde se registró el epicentro. En este tipo de movimientos, doctor, hablamos de, decías, de la magnitud, y pero también de la intensidad y del movimiento. Cuando nos referimos a movimientos dos tipos de movimientos que se han platicado y que trepidatorio y oscilatorio, por los videos que hemos recibido, sin ser expertos, pensamos que fue oscilatorio, pero esto también tiene que ver en medida, en cuestión ingenieril, del tipo de destrucción.
24: Sí, mira, entender que los sismos es energía manifestada en movimiento, en ondas, ¿no? La intensidad del sismo es realmente cuánto fue la amplitud de una onda, una oscilación que puede experimentar el suelo. Pero para que la audiencia tenga una idea, no es una onda plana, ¿no? Sino es una onda esférica. O sea, es como una explosión, ¿no? Uh-huh. La onda, pues obviamente es en una esfera, y ese es el movimiento que experimenta propiamente los sismos. Es un movimiento en tres dimensiones, y de aquí vale la pena aclarar que, en efecto, coloquialmente, cuando las ondas en el plano horizontal tienen una amplitud importante comparada con la onda en el plano vertical, ¿sí? Es muy probable que la gente sienta un movimiento horizontal que coloquialmente le asigna el término de oscilatorio. Y en contraparte, cuando la onda vertical, o sea, la onda en el plano vertical, tiene una amplitud importante, casi similar a la horizontal, es que se siente, digamos, como que es trepidatorio. La gente dice que es trepidatorio, pero realmente uh-huh. las ondas se manifiestan en tres direcciones. Es una onda esférica, en donde, si las ondas horizontales son mucho mayores que la vertical, vamos a sentir el movimiento oscilatorio, pero si la onda vertical es del mismo orden que las horizontales, se va a sentir en tres direcciones realmente. Entonces, es muy importante aclarar que este temblor ocurrió, digamos, propiamente por debajo de esta zona de Chocó, ¿no? Que mencionas, y eso hace que las ondas, pues de alguna forma, tuvieron que viajar del orden de 100 kilómetros desde la fuente, que es el foco, por debajo de estas ciudades, y a la hora de ir subiendo hacia la superficie, obviamente, las ondas van modificando en cierta parte ciertas propiedades, como su amplitud y como su frecuencia o su periodo, y esto hace que ese movimiento haya sido un tanto más, que haya durado más. Ese es otro aspecto muy importante. Uh-huh, uh-huh. Comparándolo con los temblores de Venezuela, en donde estos temblores de Venezuela ocurrieron a no más de 20 kilómetros, en donde las ondas tuvieron una corta distancia desde la profundidad de 20 kilómetros hacia la superficie, y esto hizo que allí en Venezuela duraran un poco menos. Lo que se está hablando ahora en el sismo de Colombia es que el movimiento duró más. Hablan de incluso un poco más de un minuto, en efecto. ¿Por qué? Porque las ondas que ocurrieron a más profundidad, a más de 100 kilómetros, digamos que alargaron su sí. periodo al llegar a la superficie, y esto hizo que el movimiento se incrementara en cuanto a la duración. Entonces, hay tres parámetros importantes sí. para poder correlacionar el nivel de daño esperado en una zona afectada por un sismo, y que tiene que ver con el sismo. Uno es la amplitud de la onda sísmica, que es la intensidad, la sacudida. ¿Cuánto es el periodo de vibrar de la onda en el suelo? Que esto se correlaciona con cuál es el periodo de vibrar de las estructuras. Y si hay coincidencia del periodo de vibrar de la onda sísmica con la de la estructura, es muy probable que haya un incremento en el movimiento de las estructuras, de las construcciones, y esto pues promueva también daños. Y la otra variable muy importante es la duración del temblor, la duración del registro sísmico. No es lo mismo que una estructura esté vibrando durante unos cuantos segundos a que esté vibrando durante más tiempo. Entonces, estos tres parámetros que, bueno, son un tanto una descripción muy técnica de cómo se manifiestan los sismos en sí, pero que hay correlación con cómo se moverían las estructuras. Y bueno, aclarar aquí a la audiencia, como lo hemos dicho siempre, los sismos no son en sí el problema de tener un desastre asociado con este fenómeno natural. Sabemos que es incierto, sí, pero yo creo que la mejor manera de poder lidiar con la amenaza sísmica y el riesgo sísmico es trabajar en ser menos vulnerables, y aquí sí la parte de cómo están las construcciones. Es un hecho, y lamentablemente, como estamos viendo aquí en Colombia, que se correlacionan dos aspectos: el nivel de sacudida del suelo, que es la intensidad sísmica, pero también la calidad de las construcciones. Claro. Si la calidad de la construcción es deficiente, es muy probable que sea más vulnerable, y con ello pues se incrementa el nivel de riesgo. Hay más probabilidad de que haya colapsos y haya daños si es que la calidad en las construcciones no es la adecuada. Si no se cumplen las normas de construcción, de diseño sismoresistente, sin duda pues se van a seguir viendo estos escenarios, no solo allí en Colombia, aquí en México también.
2: Claro, claro, y de hecho pues lo vemos, es la situación en Venezuela tenía mucho que ver con la calidad también de las construcciones. Mientras estamos viendo al presidente de la Espriela allá en Colombia lamentando la situación y lo que hará su gobierno en cuanto a la ayuda necesaria y las labores de rescate y de apoyo a las comunidades afectadas, el presidente Abelardo de la Espriela está hablando en estos momentos. Mientras, finalmente quería comentar, doctor, se ha hablado de sismos importantes en estos últimos días alrededor del mundo. Platicábamos de Venezuela, platicábamos de Japón, también han registrado movimientos importantes, decías de hace unos días en Chiapas. Muchas personas igual podrían decir, pues esto está sucediendo, están conectados entre sí. Lo cierto es que, como tú lo mencionabas, hay ciertas placas, pero un experto como tú, ¿qué nos puede decir al respecto?
24: Pues decir que lo que hemos dicho siempre, el tema del riesgo sísmico lo componen dos partes importantes: la amenaza, que es un fenómeno natural incierto, muy incierto, ya sabemos. Uh-huh. Hay vastas zonas de nuestro planeta que son sísmicas y que están activas todos los días, y que si trabajamos más bien en ser menos vulnerables como sociedad, si se cuidan bien todos los aspectos de que las construcciones sean más sismorresistentes, que sean más adecuadas, que se cumplan los estándares, los reglamentos de construcción para tener menos probabilidades de daños o colapsos en las construcciones, estaríamos avanzando de manera importante. Hay que entender dos cosas importantes aquí con estos temblores de Venezuela y de Colombia que han acontecido en las últimas semanas. En el gobierno, digámoslo así, interino de Venezuela, digamos, ¿cómo influye esta parte que a veces la dejamos, no? A veces como sociedad no vemos estos pequeños detalles, pero por ejemplo, el actual presidente de Colombia que acaba de tomar el poder, ¿no? ¿Cómo deben de ser las políticas públicas que deban tener todos los países con alto potencial de amenaza, no solo por sismos, sino por otros fenómenos que nos puedan afectar? Eso es algo importante, y es una reflexión también para con nuestras autoridades en México de cómo se deberían de abordar estos problemas. Ya sabemos que la ingeniería de riesgos de las construcciones es una opción, una alternativa para poder hacer una gestión real del nivel de riesgo, y como lo mandan las leyes en México, ¿no? De la prevención, que es lo más importante, el que tengamos esta conciencia colectiva de que vivimos en México, en un país altamente sísmico, y que es cuestión de tiempo para tener un sismo importante también. Entonces, no hay que esperar para hacer lo propio. La prevención, sin duda, puede salvar muchas vidas, y bueno, ese sería como que un comentario que quizás sea un tanto reiterativo de mi parte, pero pues ojalá y se escuche, ¿no?, el mensaje para con los actores que deben tomar las decisiones pertinentes.
2: Así es. De hecho, en este momento el presidente de la Espriela dice que se va a declarar situación de emergencia en las zonas afectadas. La verdad es que le ha tocado un bautizo de fuego, porque nada más juramentó el viernes, se registraron explosiones terroristas en varios puntos del país, y además se presenta también con este poderoso sismo, 7.4 de magnitud. Doctor Eduardo Ismael Hernández, muchísimas gracias, profesor investigador de la Facultad de Ingeniería Civil de la UPAEP, por atender la llamada de Reporte Internacional.
24: Gracias a ti por el espacio, Raúl. Cuídate, un abrazo.
2: Igualmente, nos vamos a la primera pausa, auditorio, y regresamos con más. Saludamos, por supuesto, a Juan Méndez, también de la UPAEP, que lo vemos por ahí en la imagen.
3: Nos vamos, Raúl, gracias.
2: Regresamos, gracias, y regresamos con más. Adelante, estudio.
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36: Permanece cerrada la Avenida Juárez. Buenas tardes, soy Antonio Zamora y este es el radar con la información generada hasta este momento.
4: Al momento.
36: Debido al desfile estatal de la juventud 2026, permanece cerrada la Avenida Juárez. Se recomienda a los automovilistas tomar vías alternas. Hasta el momento no se ha confirmado el horario de reapertura.
4: Puebla.
36: El gobernador Alejandro Armenta se sumó al pronunciamiento de las y los gobernadores de la 4T, junto a Claudia Sheinbaum, presidenta de México. Esto en respaldo a la justicia social, la democracia y la soberanía nacional.
4: Nacionales.
36: La Feria de Regreso a Clases 2026 ofrece descuentos de hasta 30% en zapatos, uniformes, útiles escolares y mochilas en la Plaza de la Democracia. Esto para apoyar a la economía de las familias de cara al próximo ciclo escolar.
4: Reporte especial.
36: Es tiempo de las juventudes, afirmó Gabriela Sánchez, secretaria de Deporte y Juventud, al motivar a las generaciones a convertirse en agentes de cambio. Padres de familia ya resienten los gastos del regreso a clases y buscan opciones más accesibles. En la Feria de Regreso a Clases 2026 en la Plaza de la Democracia encuentran útiles y artículos escolares a precios que ayudan a cuidar su presupuesto.
4: Última hora.
36: localizan los cuerpos de dos hombres con impactos de arma de fuego en la cabeza, cerca de una ex hacienda en Papalotla, en Tlaxcala. Vecinos alertaron a las autoridades tras escuchar detonaciones. La Fiscalía General del Estado acordonó la zona e inició las diligencias correspondientes. Siguen en sintonía de Cinco Radio. En el radar informó Antonio Zamora. Que tengan una excelente tarde.
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2: Auditorio de Reporte Internacional. Regresamos con más información, y es que una noticia que fue titular y que fue más alarmante de lo que realmente ocurrió. Lo que sucedió es que un avance importante se registró en Una noticia que fue titular y que fue más alarmante de lo que realmente

0: cuatro letras. Un virus tiene una secuencia de esas letras que le indica cómo entrar en una célula, reproducirse y realizar otras funciones. Y los científicos lo que hicieron fue entrenar modelos de inteligencia artificial especializados en genomas con enormes cantidades de información genética de bacteriófagos, que son virus que atacan bacterias. Es parecido a como un modelo de lenguaje aprende las reglas y patrones del idioma después de analizar millones de textos. Imagínense que la inteligencia artificial creó la receta. Los científicos siguieron paso a paso y es por eso que pudieron crear virus. La inteligencia artificial aprendió patrones de ADN, genes y funciones biológicas y luego propuso secuencias genéticas que no existían en la naturaleza. ¿Qué hicieron los científicos? Diseñaron las secuencias genéticas, la IA diseñó las secuencias genéticas, los investigadores seleccionaron algunas de esas propuestas y de esa instrucción o receta se sintetizaron ya las pruebas en un laboratorio. Se ensamblaron, se armaron virus y se comprobó si realmente funcionaban. De aproximadamente 300 genomas diseñados por la IA, 16 permitieron crear bacteriófagos funcionales. Estos pudieron infectar y destruir, por ejemplo, la bacteria del E. coli con experimentos en un laboratorio. No crearon un virus para infectar seres humanos, y aquí hay que tranquilizarnos. Los virus creados fueron bacteriófagos, es decir, virus que infectaban bacterias. Como les decía, se utilizaron contra el E. coli y no se diseñaron para infectar personas. Y para esto, ¿por qué es tan importante? Porque hasta ahora la biología podía modificar virus existentes, pero ahora se tiene una demostración de que una IA puede proponer desde cero secuencias de virus que los científicos convierten en un organismo funcional. Mi tocayo Raúl Miranda ya está aquí en la transmisión para poder platicar de esto. Un avance sin precedentes, tocayo, que una inteligencia artificial pueda crearlo. Después ya platicaremos más adelante de los posibles riesgos, pero esto ya lo puede hacer la inteligencia artificial. Y eso que apenas diríamos, no sé si estés de acuerdo, está todavía en pañales.
1: Efectivamente, tocayo, muchísimas gracias, querido auditorio. Efectivamente, es impresionante cómo parece que es un estudio futurista, pero no es ciencia ficción, es real. La inteligencia artificial sintetiza mucha información que les provee a los científicos datos para poder utilizar este conocimiento de forma mucho más rápida. Muy bien lo explicaste, tocayo. Lo que hicieron los científicos es meterle mucha data a las máquinas de inteligencia artificial porque ellos tenían un propósito: infectar las bacterias E. coli, que no afectan a los humanos, para tener ciertos resultados y después ir avanzando sobre ello. Pero bueno, hagamos un poquito de memoria, tocayo, querido auditorio. Antes, ¿qué es lo que se hacía? Pues se hacían pruebas de laboratorio. Se tomaban muestras de sangre o muestras microscópicas, uh-huh, y a esas cadenas o a esas muestras se les inyectaba de manera microscópica un poquito de sangre, un poquito de ADN, y después, con el paso del tiempo, ya se fue sobre las cadenas de ADN. Y todo esto se hacía con el estudio de los científicos que sabían más o menos, no sabían más o menos, sabían por dónde irse, por la sangre o por el ADN, cómo modificar el ADN para poder hacerlo. Pero eran estudios que durante una vida, durante 40 años de vida, un científico o un grupo de científicos tenía avances, pues no lentos, eran lo normal para nuestro tiempo, tocayo. Pero hoy día la inteligencia artificial, en particular los modelos de lenguaje de genoma Evo 1 y Evo 2, con un estudio publicado en Science de los científicos de la Instituto Arc de Palo Alto y la Universidad de Stanford, utilizaron estos modelos del lenguaje genómico para diseñar este virus desde cero. ¿Qué es lo que hicieron? Tomaron muchísima información de muchos años de este tema, en particular de las bacterias E. coli, y lo que hizo la máquina fue entregarle propuestas

0: los científicos para que la modificaran y entonces generaran nuevas cadenas de secuencias de ADN para poder atacar a esta bacteria E. coli, que tiene algunos estudios definidos para poder generarlo. Tienes toda la razón. La noticia fue mucho más alarmante. De hecho, uno de los científicos dijo: solo queríamos ser extremadamente cuidadosos, ya que no queremos, por supuesto, que salga de control. Nada más utilizamos la herramienta, justo como nosotros la hacemos todos los días, utilizamos la herramienta y nosotros, los científicos, vamos a crear este virus para poder afectar a estas bacterias.
1: Ahora, esto viene también de la mano de la ética. Estos científicos dijeron, bueno, vamos a tratar de resolver un problema en la biotecnología, vamos a ver si la inteligencia artificial es capaz de diseñar secuencias de genoma, o por lo menos las instrucciones o la receta para crear un virus que pueda atacar bacterias. Pero por el otro lado, alguien podría decir, pues sí, voy a utilizar a la inteligencia artificial para crear virus que puedan ser dañinos. Eso existe, es decir, sí hay preocupación, porque aunque la inteligencia artificial reduce la dificultad de lo que llaman los expertos el diseño biológico, existe un problema, que es el doble uso. O sea, se usa para bien, pero también se puede usar para mal, tocayo.
0: Justo esta mañana estábamos platicando en la oficina acerca de un paper científico que estábamos discutiendo. Y una de las aseveraciones que hacíamos, que en un paper científico como este que proporcionaron a la revista Science, se ponen el estudio, el alcance, las limitaciones y hacia dónde pueda ir. Así se manejan las cosas en todos los estudios científicos. Este particular, el modelo Evo, fue capaz de generar cerca de 700.000 versiones potenciales. El equipo pasó de la selección de casi 300 candidatos para fabricar ADN, y entonces ya el equipo humano, los biólogos, los bacteriólogos, generaron este ADN y la insertaron en la bacteria. Uh-huh. Lo impresionante es que de los 300 creados y utilizados por Evo y utilizados en las bacterias, 16 fueron capaces, 16 virus fueron capaces de autorreproducirse. Esto es lo que vemos en las computadoras con los algoritmos de Facebook, Instagram, que replican las cosas, que las magnifican. Estos virus de laboratorio, siempre hay que insistirlo, fueron capaces de reproducirse, y es donde tienen que tener, donde se tiene que tener mucha, mucha ética para poder saber exactamente dónde vamos a hacer, dónde los científicos van a poder generar o no este tipo de investigaciones. Tiene que ir pasito a pasito. Estaba el otro día también pensando entre la palabra ciencia y paciencia. La ciencia tiene que tener mucha paciencia para poder generar estos estudios, que aunque la máquina nos ayude y sea certera en todos sus cálculos, pues tenemos que tener pacientes. Y por otro lado, tocayo, esto digamos que es la parte de ciencia ficción complicada, que podemos pensar que está, que tenemos el futuro alcanzándonos y que las máquinas nos van a comer. Pero también pensemos que gracias a estos estudios similares se han podido detectar variaciones de cáncer que pueden ser controladas con otro tipo de medicamentos alternativos o medicamentos distintos a los que se habían ocupado. Porque la máquina lo que hace es ver muchísimos casos posibles y entonces sintetiza la información, la pone en manos de los científicos, y ahí es donde la IA puede ayudar a que todo sea para bien.
1: Ahora surge la siguiente pregunta. ¿Estamos ante una nueva herramienta que combata superbacterias, o es el comienzo de una etapa en la que es necesario regular la capacidad de una inteligencia artificial para la vida humana? Es decir, y tú que estás muy al pendiente de todas estas cosas y de este mundo de la inteligencia artificial, tengo la impresión de que los gobiernos están haciendo poco por regular la inteligencia artificial, ¿o me equivoco, tocayo?
0: Yo creo que estás en lo correcto, porque no hay inversión que pueda alcanzar para poder regular la inversión, la inteligencia artificial. Me voy con un ejemplo de legislación. Acá en nuestro estado, un proceso legislativo tarda entre 6 y 8 o 9 meses. No porque los diputados sean flojos, así es el proceso legislativo. Se genera una consulta o se genera una iniciativa de parte del Ejecutivo o de la población, se va, un diputado la presenta, después de que el diputado la presente, la manda a comisiones, las comisiones la turnan al pleno, el pleno decide qué se le cambia y qué no, y después regresa a votación de comisiones y va al pleno. Es un proceso largo, todo el tema de la legislación. Y ustedes vean, tocayo, querido auditorio, con estos temas de la inteligencia artificial genómica, esto sucedió en menos de 3 meses. Entonces, equiparar esta carrera de trabajo entre legislación y uso va a ser bien complicado, pero tiene que ser, porque ya hemos visto varios documentos y le hemos platicado tú y yo, tocayo, acerca de quién está tratando de legislar este tema. Esta mañana, por ejemplo, platicamos que en la declaración de Roma acerca de la paz desarmada y el desarmante en la era de inteligencia artificial, en su reunión periódica, que tienen varios premios Nobel, se reunieron alrededor de 200 personas, entre premios Nobel, personas del espectáculo, organizaciones públicas, además de organizaciones civiles, empresas, para decir qué es lo que está pasando, y pusieron foco en la guerra. Me voy a este ejemplo porque sucedió la semana pasada. Uh-huh. En la guerra, actualmente hay mucha lana dedicada a la guerra. El gasto a nivel mundial ha aumentado 9.4%, representa 2.5% del Proyecto Interno Mundial del PIB. 9 países son potencias nucleares. Entonces, estos cuates, lo que hicieron, por ejemplo, el profesor David Gross, Premio Nobel de Física, lo dijo con toda claridad. Estamos en medio de una carrera armamentística acelerada. Nuestra supervivencia y de las generaciones futuras está claramente en juego. Se pusieron a hacer documentos para decir que tenemos que hacer que la inteligencia artificial no coadyuve a esto. Por ejemplo, el profesor Daniel Hoss de la Universidad de Chicago dijo: la mala noticia es que vivimos un momento de peligro sin precedentes. La buena noticia es que hay muchas cosas por hacer para estar seguros. La premio Nobel de la Paz, María Reza, de la Universidad de Columbia, dijo que la carrera armamentística no tiene que ser impulsada por la IA. Al contrario, necesita una brújula moral en estos tiempos. ¿Y quién crees que estuvo también ahí invitada? Sharon Stone, actriz y embajadora de la paz. Ajá. A medida que aumentan las capacidades de las máquinas, dijo, también deben aumentar los esfuerzos morales de quienes construyen la dignidad humana, que no es un algoritmo.
1: Tocayo, si me permites, en este aspecto, todo suena muy bien, suena positivo, suena alentador. Pero ¿qué quita que naciones como China, Rusia, Irán o algunas otras naciones? Igual hay que pensar, porque vemos el lado del otro lado, pero también Estados Unidos o cualquier otro país que tenga intenciones, ya sea bélicas, pueda crear o un arma física o un arma biológica a través de la inteligencia artificial. No necesitaría pedir permiso, y ahí es un riesgo muy importante, ¿no consideras?
0: Exacto, como lo comentaban estas 200 personas inteligentes, brillantes del mundo, hay 9 países que están en la carrera armamentista supernuclear, ya no es 1 o 2, ya son 9. Entonces, pues tenemos que acudir ahora sí que a su buena voluntad y a todo este tipo de reuniones y a todo este tipo de cosas que tienen que hacer que, por un lado, la tecnología crezca de manera espectacular, pero que vaya acorde con la salud y con la vida y con el armamento y con la ética humana. Ahora sí que no hay otra cosa que participar en esos foros, firmar las cartas de ética, de moral, y hacer lo posible porque los dueños del botón rojo nos escuchen, porque realmente yo creo que lo van a escuchar. Si se llega a una estabilidad mundial, va a poder jalar. Y mira, tocayo, yo creo que esto ha sucedido en las tres revoluciones industriales anteriores, entonces va a llegar a un periodo de estabilidad y yo hago votos porque así sea, porque si no, quién sabe qué pasaría. Que un voto de estabilidad mundial de todos los aspectos, económico, social, salud, investigación, tecnología, para llegar a un punto bueno.
1: Sé que eres muy pro de la inteligencia artificial, pero está creciendo, yo por lo que percibo, un movimiento anti-inteligencia artificial, viendo el riesgo latente que tiene, por el potencial para el desarrollo humano es enorme, pero también decíamos el potencial para el riesgo humano o el desarrollo humano es enorme, y veo que está creciendo un movimiento que dice, hey, esto puede ser un peligro, detengámosla. ¿Tú qué les dirías?
0: Yo les diría que así como en su momento no pudimos detener el uso del fuego, después de la rueda, luego del vapor, después del internet, ahora hay que usar la inteligencia artificial y esto empieza desde la casa.
1: Finalmente, si nos puedes compartir esta última reflexión.
0: Así como ha cambiado la tecnología y en cada momento la tecnología ha sido visto como un atacante de la humanidad y a fin de cuentas la humanidad se ha equilibrado y ha sabido usarla bien. Tenemos que usarla bien y esto es desde la casa, desde la escuela, desde todos lados, ser éticos con el uso de la máquina y no hacer tonterías. Y yo creo que somos un granito de arena dentro del mar, pero lo somos. Entonces hay que usar la tecnología bien, con ética, con moral y con dignidad humana.
1: Por favor, Tocayo, cuéntanos tus redes sociales para poder estar en comunicación contigo.
0: Muchísimas gracias. Estoy para servirles en arroba Raúl Miranda IA y hashtag Raúl Miranda IA en todas las redes sociales.
1: Muchísimas gracias, Tocayo.
0: Buena tarde, gracias.
1: Auditorio, nos vamos a la siguiente pausa y regresamos con más.
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3: Y entramos ya en la fase final de este reporte internacional de hoy. Me da mucho gusto, ya lo va en pantalla, saludar a Edgar Zapata para poder platicar de estrenos importantes para este mes de agosto. Edgar, ¿cómo estás?
4: Raúl, ¿qué tal? Muy buenas noches ya. Muy contento de estar aquí de nuevo contigo porque, a ver, ya acabó el verano. Ya fueron los grandes blockbusters de Hollywood, pero eso no significa que no haya propuestas interesantes, ¿no? Para lo que queda del año, empezando con este mes de agosto.
3: ¿Y qué nos traes? ¿Qué propuestas tenemos para...? Porque en los próximos días se van a dar estos estrenos. ¿Qué va a haber?
4: A ver, empezamos con una película sumamente esperada, o sea, por las condiciones bajo las cuales se retrasó, se enlató y ya posteriormente... fue salvada, ¿no? Esta película de Coyote contra Acme. Ajá, esta sí. Película que Warner Brothers no quiso en su momento. La distribuidora es una distribuidora que se llama Ketchup Entertainment, que ya salvó una película anteriormente de los Looney Tunes. Esta historia es muy, muy curiosa, ¿no? No sé si te acuerdes de lo que pasó en pandemia cuando Warner Brothers decidió cancelar tres películas súbitamente. Una fue esta. Otra fue una de Scooby-Doo y otra fue la de Batgirl. Esta película también que se habló mucho de que algunos lo querían de vuelta, que dijeron que no cumplía con los estándares de calidad mínimos de Warner, ni siquiera para estrenarla en HBO Max. Uh-huh. Y este fue uno de los casos curiosos. A ver, no creo que... A ver, DC sabemos que tiene muchos fans como para potencializar el salve de una película, ¿no? El caso de Coyote, a ver, siendo sinceros, no conozco una persona que diga el Coyote es mi personaje favorito siquiera de los Looney Tunes, ¿no? Está Bugs Bunny, el Pato Lucas, pero hubo una puja muy fuerte, ¿no? Porque querían que saliera esta película a los cines. La película tiene muy buenas credenciales, la verdad. Uno de las... Si hablamos antes de qué podría salir mal con esta película, yo diría que... tuvo muchísimos cambios de producción, de dirección, de todos tipos, ¿no? Los años que estuvo en producción. O sea, la película la empiezan a partir del 2015, imagínate. Lleva 15 años en producción, pero una de las manos que llegó a salvar esta película fue James Gunn cuando entró a Warner Brothers, así que lleva un sello de calidad importante, ¿no? Esta película está basada, o sea, no es un guion original, está basada en un artículo de The New Yorker que a mí me encanta. El artículo es viejísimo, es de 1990, imagínate. O sea, la premisa de la película, o sea, salió muchísimos años atrás. 10 años en producción lleva esta película y finalmente va a ver la luz del sol. La gente está muy emocionada porque no hemos tenido una película así desde hace muchísimos años que combine acción real con dibujos animados. Lo intentó hacer Disney con Chip y Dale. Esta que también salió en pandemia por ahí del 2022, que es una lluvia de referencias en la cual Disney pues afirma tener todas estas propiedades intelectuales. Warner lo intentó un poco con Space Jam, pero esto ya era animación digital 3D, que si te acuerdas se veía un poco extraño, le faltó calidad. Sin embargo, la crítica que ya pudo ver esta película, porque ya tuvo una función de prueba, dicen que recuerda un poco a lo que hacía ¿Quién engañó a Roger Rabbit? Está, como ya tiene rala de animación, sí, justo, así que tiene muy buen pedigrí. A ver, las voces que están detrás de ellas tiene calidad, el material de origen es muy bueno y pues la gente está muy emocionada por verla, Glow.
3: Estaremos, por supuesto, pendientes en este mes de agosto. ¿Qué más tenemos, Edgar?
4: Tenemos la siguiente película de Ridley Scott, o sea, vuelve a la gran pantalla después de pues los descalabros, ¿no?, que tuvo con Gladiador 2, por ejemplo, que, a ver, no es una mala película, pero pues luchó por cautivar a un público, ¿no? Vuelve con esta película The Dog Stars, que, a ver, Yo cuando vi los trailers en el cine, sentí que estaba un poco fuera de época porque hubo un boom de este tipo de producciones hace algunos años, por ahí del 2015, 2017, 2018, un poco antes, ¿no? Cuando las películas posapocalípticas estaban en boca de todos y la gente estaba emocionada por estas producciones. Me parece que en tema de temporalidad llegó tarde. Al menos no siento que haya un público que le esté pidiendo en estos momentos. Es de Ridley Scott, es un director pues muy aclamado, así que se le da el beneficio de la duda. ¿De qué va la película, no? Es un apocalipsis a través de una gripa, me parece. O sea, hubo una gripa que mutó y empezó a matar a la gente. La película va de un piloto retirado que muere su esposa embarazada y decide aislarse. Después recibe una señal de ondas de radio, ¿no? De que le dice de que esta típica llamada a la aventura de no estamos solos, ¿no? Hay más humanos y decide emprender el viaje, ¿no? Es un poco floja la premisa si te pones a pensar. No tiene algo más emocionante, nada más exagerado a través de esto, que es algo que dice la crítica, ¿no? Que pues es una película que está bien, pero no sientes ni un sentido de urgencia, ni las cosas que me trata el libro, porque esto también está basado en un libro, en una novela del 2012, me parece. La critican mucho porque el libro está pensado más en un sentido contemplativo de la existencia humana, y esta está, pues obviamente, con el sello de Ridley Scott, orientada más a la acción, ¿no? Claro. Y a la emoción de la película.
3: ¿Quién la protagoniza?
4: La protagoniza Jacob Elordi. Jacob claro. Elordi. Y la protagonista, esta chica de la sustancia, Margaret Qualley, que, a ver, el cast es muy bueno. Todo el cast es, a excepción de Margaret Qualley, nominados al Oscar. Ella estuvo nominada solo al Globo de Oro. El cast es muy bueno. La dirección es muy buena. Pero puede que la premisa no sea suficiente para mantener la espectacularidad de la película, sobre todo porque, como te menciono, o sea, el boom de estas películas, pues ya pasó.
3: Claro. Claro, estaremos al pendiente y a ver si es o no palomera. ¿Y qué más tenemos?
4: Una película que ya se estrenó, la de Solo por una noche, con el ya esposo de Dua Lipa, Callum Turner, uh-huh, y Mónica Bárbaro, que a ver, esta película me parece que es un poco extraña. Esta es una de las que ya tenemos críticas porque ya se estrenó. Dato curioso, me costó mucho a mí encontrarla en cartelera, a pesar de que es un estreno reciente y que básicamente no compite contra nada en estos momentos. O sea, nada nuevo en estos momentos, ¿no? Porque está compitiendo contra Spider-Man y La Odisea, que todavía tienen semanas buenísimas. La premisa, o sea, si estamos hablando de premisas flojas un poquito con lo anterior de Ridley Scott, que me parece que es mucho más fuerte que esta premisa, esta es una premisa interesante. Un poco de ciencia ficción, que es un poco extraño combinar una comedia romántica con ciencia ficción, ¿no? La premisa va de que los solteros, se prohibió el sexo prematrimonial, premarital, y solo pueden tener sexo con una persona desconocida o sexo libremente una noche al año. Muchos comparan esto como con la purga, que dicen es como una purga, pero...
3: Sí, pero va en un sentido más...
4: Exactamente.
3: Rojo.
4: La premisa es llamativa, o sea, no podemos dejar de decir, es llamativa, ¿no? Es como un what if, un qué pasaría si prohibiéramos esto, ¿no? Sin embargo, lo que dice la crítica y la gente que ya logró ver esta película es que se queda ahí. O sea, una premisa muy interesante, no la vuelven a tocar y sirven nada más como pretexto para desencadenar lo que pasa en la trama, ¿no?
3: Yo creo que aquí apuestan por la química de la pareja, ¿no? Que son Mónica Bárbaro y el marido de Dua Lipa, pues símbolos sexuales, ¿no?
4: Exactamente. Me parecería que es a lo que iba la película, pero después se volvió controvertida por un poco lo que salió a decir el director, ¿no? O sea, tienes una temática muy... Incluso la película es clasificación mayores de 18, ¿no? Por el contenido sugerente que puede aparecer en esta. Sin embargo, en unas entrevistas que dio a Variety, dijo que la juventud o el público joven no está interesado en las escenas sexuales, que incluso los incomodan, y decidió cortar la mayoría de este material de la película, ¿no? Entonces muchos dicen que quizá en una película con esta premisa y con esta temática, ese tipo de escenas no era pues gratuito o no estaban fuera de contexto, ¿no? Porque después de todo decides basar tu película en eso. ¿Le está jugando en contra?
2: Gracias por acompañarnos. 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
5: Buenas tardes, soy Antonio Zamora y este es el radar con la información generada hasta este momento.
2: Última hora.
5: Localizan los cuerpos de dos hombres con impactos de arma de fuego en la cabeza cerca de una ex hacienda en Papalotla, en Tlaxcala. Vecinos alertaron a las autoridades tras escuchar detonaciones. La Fiscalía General del Estado acordonó la zona e inició las diligencias correspondientes.
2: Al momento.
5: Debido al desfile estatal de la Juventud 2026, permanece cerrada la Avenida Juárez. Se recomienda a los automovilistas tomar vías alternas. Hasta el momento no se ha confirmado el horario de reapertura.
2: Puebla.
5: El gobernador Alejandro Armenta se sumó al pronunciamiento de las y los gobernadores de la 4T, junto a Claudia Sheinbaum, presidenta de México. Esto en respaldo a la justicia social, la democracia y la soberanía nacional.
2: Nacionales.
5: La Feria de Regreso a Clases 2026 ofrece descuentos de hasta 30% en zapatos, uniformes, útiles escolares y mochilas en la Plaza de la Democracia. Esto para apoyar a la economía de las familias de cara al próximo ciclo escolar.
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2: Reporte especial.
5: Es tiempo de las juventudes, afirmó Gabriela Sánchez, secretaria de Deporte y Juventud, al motivar a las generaciones a convertirse en agentes de cambio. Padres de familia ya resienten los gastos del regreso a clases y buscan opciones más accesibles. En la Feria de Regreso a Clases 2026 en la Plaza de la Democracia encuentran útiles y artículos escolares a precios que ayudan a cuidar su presupuesto. 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En el radar informó Antonio Zamora. Que tengan una excelente tarde.
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0: bastante atención porque este programa se va a poner muy bueno, como siempre, por supuesto. Y les saluda con muchísimo gusto su amiga Ana María Hernández. Y por supuesto también nos acompaña nuestro querido amigo
1: Roberto Quintero. Un gusto estar con ustedes.
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0: Y bueno, pues, ¿qué les parece si comenzamos? Vamos a comenzar con la frase de la semana. Hemos estado hablando sobre las características de liderazgo para formar precisamente pues redes de liderazgo, impactar en las personas, atributos detrás de un buen y efectivo liderazgo. Y bueno, hoy vamos a hablar de uno, del cual seguramente todos hemos hablado, del cual escuchamos muy seguido, pero que como siempre lo digo, en la teoría es una cosa y en la práctica pues es otra. Así que hablaremos de la responsabilidad, pero ya saben que les traigo pues acá algunos fragmentos. El primero dice así: era débil, pequeño, tierno, daba incluso lástima, pero le habían asignado una misión y ni su pequeño tamaño ni la enormidad de su objetivo serían un motivo para desistir. Haría lo que hubiera que hacer para destruir el anillo. Un fragmento de El Señor de los Anillos, 2001. Y escuchemos lo que sigue. Todo lo que ocurre en mi negocio, lo bueno y lo malo, es por mí. Yo soy la causa de mis resultados y por eso puedo cambiarlos. Ese eres tú cuando tienes responsabilidad. ¿Cuántas veces nos suceden cosas en el negocio? Por supuesto, siempre existen factores internos y externos, pero al final somos nosotros, como estrategas, como dueños de negocios, quienes determinamos al final cómo tomamos eso que sucedió, como un aprendizaje y además cómo llevamos a la solución y cómo es que somos responsables de cada uno de nuestros actos o de cada una de las cosas que suceden en nuestra vida, en nuestro negocio. Y he ahí la responsabilidad. Cuando comunicamos, cuando compartimos, cuando atendemos, es importante tener responsabilidad, porque es uno de los principios básicos del liderazgo. ¿Tú qué opinas, mi querido Roberto?
1: Ana, pues muy interesante lo que comentas de responsabilidad. Yo recuerdo que responsabilidad en inglés, responsibility, tiene que ver con la ability, o sea, la capacidad para responder de lo que haces. Y muy padre, muy pertinente el ejemplo que das de la película El Señor de los Anillos. Pues sí, la enorme responsabilidad que tienes cuando llevas una empresa. Digamos que cada emprendedor, cada empresario, pues tienes el anillo, ¿no? El anillo, como en la película, que genera tentaciones, pero genera una enorme responsabilidad. Y es lo que tenemos que asumir adecuadamente los y las empresarias.
0: Efectivamente, y lo dijiste muy bien, ¿no? O sea, tenemos justamente la responsabilidad del anillo, así que, pues, efectivamente hay que ser, pues, responsables con el manejo de... Muy bien. Y pues bueno, ahora sí, ¿qué les parece si pasamos a la noticia de la semana? Quiero compartirles sobre una noticia que de hecho tiene que ver con temas que ya hemos comentado antes. Al final tiene que ver un poquito con la economía que está sucediendo en el mundo, pero también es un tema que nos compete a todos. Hemos escuchado pues de la nueva economía y la era digital, de la manera en la que se están transformando las monedas, la manera en la que al día de hoy se mueve el dinero en el mundo. Y es que, lo digo, o sea, justamente con el énfasis y la intención de que todos como empresarios debemos saber qué es lo que está pasando en el mundo. Como ya lo hemos mencionado en otras ocasiones, las tendencias que suceden, pues pueden traer consecuencias buenas o no tan buenas a nuestros negocios, o tal vez no las toque, ¿no? Pero siempre hay que estar informados. Y es que justo, seguramente se han dado cuenta que incrementó el dólar, que han salido noticias, por ejemplo, igual de Estados Unidos y demás. Y todo ello, pues también, digamos que impacta en el manejo de monedas digitales. Fíjense que yo estaba precisamente, pues ahora sí que viendo, ¿no? Leyendo algunas noticias. Y hablaban sobre una noticia de Japón, o sea, que a lo mejor de momento podemos pensar en Japón del otro lado del mundo, sí, pero ya cuántos negocios, o sea, se hacen precisamente. Entonces, Japón anunció la adopción nacional del XRP para pagos en 2025. Estamos allá muy poquito del 2025 y se vienen cambios y transformaciones muy fuertes, yo diría, o sea, muchos movimientos. Para el año entrante, estamos a nada de cerrar 2024. Ustedes saben que el tiempo se pasa rapidísimo. ¿Cuántos meses nos quedan? 4 meses. Entonces, ¿qué es el XRP? El XRP es una criptomoneda, ¿no? Entonces, hablan que precisamente para 2025 se utilizará el XRP en todos los pagos del país y que es una decisión que fue comunicada por los principales líderes financieros. Y esto pues marca un paso adelante en el enfoque de Japón hacia la adopción de la moneda digital. Y bueno, así podemos hablar pues de muchas otras monedas digitales, porque en sí criptomonedas pues hay muchísimas. Las más comunes pues son Bitcoin, Ethereum, precisamente XRP. Pero lo importante aquí es precisamente pues cómo nosotros como empresarios nos estamos manteniendo informados, cómo estamos manteniéndonos no solo informados, sino que al día involucrados en el tema. Hay negocios, ¿no?, que aceptan ya todos estos tipos de pagos. Entonces, pues imagínate, o sea, creo que es una gran oportunidad. Habrá negocios, empresas para quienes se adapten mejor que para otros, pero pues hay que tenerlo presente y sobre la mesa. ¿Tú qué piensas, Roberto? De esta noticia que Japón ya esté adoptando esta criptomoneda para pago oficial.
1: Oye, Ana, fíjate que yo comentaría un poquito antes, retomando tus palabras, que es valiosísimo que como emprendedores, empresarios, estemos informados, pero bien informados. O sea, actualmente, sí, pues por la polarización que se vive en el mundo, en México, etcétera, hasta las buenas noticias se las tratan de vender como malas noticias o viceversa, ¿no? Fíjate, el tipo de cambio, a mi parecer, tiene una desviación grave que estuviera tan barato el dólar y hacía enorme daño a los exportadores. Creo que todos decíamos que lo correcto es que estuviera en el rango de los 20 pesos, es lo adecuado. Exacto. ¿No?
0: Sí,
1: y afortunadamente ya condiciones externas generan esto, entonces está bien informados. Algunos decían, ay, qué mala noticia. Bueno, yo no lo veo tan mal, ¿no? Creo que los exportadores lo agradecen muchísimo. Y sí, como bien comentas, pues vienen cambios enormes. Fíjate que yo veo pues algo así como una guerra fría, ¿no? Entre el bloque liderado por Estados Unidos y el bloque liderado por China, ¿no? Vienen enfrentamientos económicos entre ellos. Y bueno, y lo que está haciendo Japón es sumamente interesante, ¿no? Cada vez incorporando más este mundo virtual, cada vez bajando más esa cuarta revolución industrial al sistema monetario. Y bueno, yo no dudo que en pocos, no sé si en 5, 10, 15 años, muchos países estarán adoptando esta postura digital y además incluso quitando de circulación la moneda, ¿no? Posiblemente la moneda digital sea el único método de cambio en un futuro, porque hace más sentido para regular, para evitar lavado de dinero, etcétera. Entonces, estar muy atento a todos los retos y las oportunidades que vienen en el sistema monetario internacional.
0: Sí, totalmente, y totalmente de acuerdo, efectivamente. O sea, subió el dólar, pero la verdad es que sí, es una buena noticia. Y bueno, amigos, amigas, vámonos a un corte y seguimos platicando con ustedes.
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1: Ya estamos de regreso aquí en la programación de Emprendiendo Juntos y bueno, pues es momento de escuchar a nuestro queridísimo Roberto Quintero con el libro La Batalla del Emprendimiento.
2: Muchas gracias. Fíjate, este Ana Auditor, una gran noticia. Sí nos confirma Jorge Acalle, el autor de este libro que estamos leyendo. Él es de origen colombiano, entiendo que vive en Medellín y bueno, próximamente va a estar con nosotros en la entrevista. Pero bueno, empecemos con la introducción de este libro, La Batalla del Emprendimiento. Fíjate que es muy interesante, ya lo comentábamos en el programa pasado, que Jorge Acalle fue formado por los Marines, que él ya nos platicará de viva voz. Entonces, él tiende en el libro a generar mucha vertebración entre el tema militar y el tema empresarial, que además tiene mucho sentido, ¿no? Enorme cantidad de elementos tenemos y quedamos como por hecho que son del vocabulario, del glosario emprendedor empresarial, realmente tienen su origen pues en la milicia, no en lo militar. Pero bueno, todo el libro es muy padre, él narra etapas de la historia de la humanidad y la relaciona con el emprendimiento, y la introducción pues no es la excepción. Él arranca el libro narrando una historia del zar Pedro el Grande de Rusia. Fíjate, muy interesante la historia, cómo se repite en todos los países. Llega a un lugar pantanoso, ve un águila que volando y dice, aquí vamos a fundar una gran ciudad, muy parecido a lo que pasó con los aztecas en lo que ahora es nuestro país, México, ¿no? Pero bueno, en ese caso es en Rusia, son tierras que le habían arrebatado a Suecia, tierras pantanosas que parecían no valer nada, y dice el zar Pedro el Grande, aquí decreto que se hará una gran ciudad. Esto es 1703, y bueno, ahí se funda San Petersburgo. Y Jorge habla de lo importante que tiene que ver el decretar, ¿no? Cómo el decreto de un líder genera que las cosas cambien, que se transformen, y así pasa, ¿no? Ocurre que de ser orillas pantanosas, bueno, después de 200 años se convierte en la capital de Rusia y en una potencia mundial enorme, San Petersburgo, ¿no? También comenta Jorge que la historia de la humanidad, hay que reconocer, tiene luces y sombras, y él comenta que así pasa en la historia, en la aventura del emprendedor, ¿no? Tenemos buenos momentos y tenemos también momentos complicados, pero él dice, como el zar Pedro el Grande, el emprendedor tiene que decretar para hacer que las cosas pasen, ¿no? Bueno, y él comenta también en la introducción que en la estrategia militar de la antigüedad lo importante era convencer al adversario de que le ibas a ganar, que era mucho más viable rendirse a continuar, simplemente continuar con la batalla, ¿no? Y él también dice lo mismo, el emprendimiento es igual. Es clave conocer la historia y evitar que los momentos oscuros se repitan. Y demostrarle al cliente, al proveedor, al aliado, al inversionista, pues que tú lo puedes hacer, ¿no? Es decir, como ocurría en la estrategia militar, pues también hacerlo como emprendedores. Y también lo que él comenta es una frase, dice, los emprendedores debemos aprender a medirnos, no con base en las reglas de los demás, sino en nuestras propias convicciones y actuar con perseverancia. Él comenta que en la actualidad es clave el tema de liderazgo en el emprendedor, y él asume que hay como una crisis de liderazgos, ¿no? No se liderea adecuadamente a su parecer, y él dice, mira, tan sencillo como esto, la estrategia militar marca que, y abro comillas, ¿no? Todo es muy simple en la guerra, pero hasta la cosa más simple es difícil. ¿Cómo logras que las cosas simples no se vuelvan difíciles, y al revés, que las situaciones difíciles se vuelvan simples? Él dice, con liderazgo eficiente, liderazgo capaz, liderazgo innovador. Entonces, bueno, esa es la introducción del libro e iremos avanzando para conocer un poco más de lo que nos dice Jorge Acalle en el libro llamado La Batalla del Emprendimiento, Ana.
1: Oye, está muy bueno porque como lo hemos venido diciendo ahorita, el tema del liderazgo, o sea, es todo un tema, toda una ciencia. Y bueno, qué bueno que al día de hoy ya se le dé todavía más importancia. Me acuerdo que cuando empezaba a hacer investigaciones justo sobre el liderazgo y cómo se manejaba en las empresas, estoy hablando de hace como 13 años, no le daban como tanta importancia. Y bueno, al día de hoy es el top. Y pues bueno, muy bien, ¿qué te parece si pasamos al tema de la semana, el margen de utilidad en las empresas?
2: Claro que sí, Ana. Pues mira, platicar de un tema que parece obvio, pero no lo es, y es el margen. Cuando un emprendedor, un empresario hablamos del margen, realmente te refieres como a la utilidad, a lo que le ganas, a la rentabilidad que tienes en el negocio. Y muy importante, porque fíjate, Ana, yo te preguntaría, a tu parecer, ¿cuál es el objetivo, el compromiso de un director general, de un CEO de una empresa? ¿A qué se compromete, según tú?
1: El compromiso de un CEO, pues, yo diría al crecimiento estratégico y financiero. Crecimiento estratégico, financiero y posicionamiento desde la marca, pero que a su vez eso genere un impacto tanto para para sus clientes internos como para el cliente externo.
2: Tienes toda la razón, aunque fíjate, siendo muy duros, muy rudos, muy puristas, el CEO se compromete a lograr utilidad, margen, EBITDA.
1: Okay.
2: O sea, sí, él se compromete a 10 millones de pesos al año, por supuesto sin generar contingencias, y lo tiene que lograr, y lo acompaña su consejo de administración a la planeación a futuro, etcétera. Pero el CEO tiene una meta, ese año lograr lo que el plan de negocios marca. Recordemos además que hay dos tipos de utilidades en un presupuesto, en un estado de resultados, ¿no? Es la utilidad bruta y la utilidad neta. Él se compromete a la neta, incluso su compromiso es antes de impuestos, porque muchas veces la estrategia fiscal no depende de él, sino es marcada, digamos, por el consejo de administración. ¿Cuál es la utilidad bruta? Pues básicamente la venta menos los costos. ¿Qué son los costos? Pues es lo que es el ingreso que está directamente relacionado con lo que produces. ¿Cómo puedes saber qué es costo para ti? Búscalo en internet. Cada sector es diferente en su criterio de costos, ¿no? Y trata de utilizar, pues, el de industria para que te hables en el mismo idioma. Y después de la utilidad bruta, pues vienen los gastos. ¿Qué son los gastos? Pues son los egresos que no son costos. ¿Qué quiere decir esto? Pues pago de back office, gasto administrativo, luz, renta, internet, papelería, etcétera, ¿no? Cuando a la utilidad bruta le quitas los gastos, pues queda la utilidad neta, tu margen a lo que está obligado el CEO, y tiene sentido porque ahí tiene su margen de maniobra, su tramo de control el CEO. Ahora, recordemos que tenemos que medir la utilidad en dinero, no en porcentual. O sea, tú te comprometes a entregar 15 millones de pesos. Puedes mandar más, vender más o menos, costar menos, ojalá y gastar menos, pero tienes que lograr ello. Sin embargo, es importante conocer el porcentaje. No sé qué opines, Ana, pero a mi parecer, un sector restaurantero debe buscar, después de costo y gasto, entre un 18 y un 22%, el comercio minorista de un 12 a un 18%, la industria, pues no tanto, de un 10 a un 13%. Cabe mencionar que en la industria generalmente vendes volumen, vendes mucho, ¿no?
1: Exacto.
2: Servicios, no sé, Ana, tú cómo estés, yo estimo que tienes que estar entre un 30 a un 45%, ¿no?
1: Sí, exactamente. En servicios puede ser más el porcentaje.
2: ¿Y cuál es el problema? Que aunque es más el porcentaje, no siempre es escalable. O sea, es decir, no puedes producir muchas unidades o hacer muchos chiles en hogada, digamos, pues porque depende de tu talento. Entonces, más margen, pero aguas. A veces no es escalable, aunque aunque puedes generar un modelo de negocio que sea escalable en servicios, por supuesto, ¿no? El sector inmobiliario es diferente. Ahí se busca un retorno a 10 años. Dirías, qué bruto, es muchísimo a 10 años. Bueno, pero ahí ganas dos veces, porque tu activo se aprecia, no se deprecia. digamos, tú pones un restaurante y en 5 o 4 años vas a lograr tu retorno de inversión. Sí, pero seguramente en 4 o 5 años tienes que remodelarlo y pues digamos, se aprecia la marca, pero no los fierros. En un bien inmueble es diferente. En 10 años recuperas, pero si te costó el edificio o en la plaza comercial de 50 millones de pesos, pues seguramente en 10 años vale 100 millones de pesos. Realmente el activo de ese tipo en real estate se aprecia, ¿no? Y bueno, y cierro con esto. Básicamente, yo les quisiera compartir 5 consejos para saber si tienes un buen negocio, por decirlo así, ¿no? Primero, es el retorno de inversión adecuada, ¿no? Pues ya lo comentamos, ¿no? En inmobiliarias 10 años, pues en negocios medianos son 5 o 6 años, y en negocios más pequeños son 3 años. Entonces tienes que tener un retorno de inversión, un ROI adecuado. El segundo, tu margen de utilidad. Si tú tienes un porcentaje de utilidad más bajo que la competencia, pues mejor cómprale acciones a la competencia, porque él es más eficiente que tú, ¿no? O sea, si tú tienes una, no sé, una empresa, una gasolinera, y traes un margen final del 8 y una empresa pública trae del 10, pues haría más sentido que tus utilidades las inviertas en acciones de la competencia, porque ellos son eficientes, más eficientes que tú. Suena extraño, pero es cierto, ¿no? El otro, el monto de dinero. También pregúntate, ¿no? ¿Cuánto quiero ganar? O sea, ¿con cuánto estoy en dinero, No sé, 20,000, 30,000, 50,000, 200,000 pesos al mes. Bueno, esa es tu meta, ¿no? Y eso es lo que quieres que lograr y a partir de ahí tendrás que determinar qué ventas y qué margen puedes obtener, ¿no? El siguiente, ya lo comentamos, escalabilidad. Hay negocios que no fácilmente son escalables. Pues porque dependen de una ocurrencia, ¿no? A lo mejor pusiste un negocio afuera de una universidad, en una esquina ideal, pero la verdad solo funciona ahí. El día que tú repliques el negocio en otro lado no jala, ¿qué pasa, Pues no es escalable. O digamos un abogado o un dentista, pues si no se automatiza y no logra escalabilidad, pues él es el negocio. Y ya que el dentista no va a su consultorio, pues no se vende un peso. Eso es delicado, ¿no? Y por último, Ana, yo te diría, pues que te apasione, que realmente te apasione. Recuerda que te vas a pasar una buena parte de tu vida en ese giro, en esa industria, y qué mejor, y comento cada punto, que te apasione, que sea escalable, que no dependa de ti personalmente, que no sea autorreferencial, que el monto de dinero mensual tenga relación con tu plan de vida, con tu sueño, con tu propósito, con tus necesidades para la libertad económica. Que el margen de utilidad sea el adecuado, es decir, tengas un margen que esté igual o incluso supera el. Y bueno, finalmente es muy importante que revises estos 5 puntos para entender si tienes un buen modelo de negocio. No sé qué opines, Ana.
1: Sí, totalmente de acuerdo contigo por lo que mencionas, ¿no? Al final me quedo justamente con esa parte, si es cierto, ¿no? El CEO lo que debe garantizar pues son las utilidades al final, las utilidades y el hecho de que el modelo de negocio logre generar precisamente pues esas utilidades. Y muy bien, pues amigos, amigas, vámonos a un corte y regresamos con ustedes que ya viene nuestro invitado.
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3: ¿Qué tal? Muy buenas tardes. ¿Cómo le va? Soy Marcos Bravo y a continuación te presento el
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0: Alternas. El costo de la lista escolar aumentó alrededor del 7% este 2026 por el encarecimiento de útiles libres, libros y uniformes, señaló Héctor Landero, presidente de la Canaco Puebla. La jornada por amor a las familias llegó a San Francisco Totemehuacán con la entrega de canastas básicas a familias en situación vulnerable. La Secretaría de Deporte y Juventud se sumó a esta iniciativa del CEDIF para apoyar su bienestar. El grupo parlamentario de Morena en la Cámara de Diputados afirmó que México es un país libre, independiente y soberano y rechazó cualquier intento de presión o injerencia extranjera en asuntos internos. Ponga mucha atención con la siguiente información porque se registra tráfico lento sobre el Boulevard 5 de Mayo a la altura de Paseo de San Francisco en dirección a Los Fuertes. Tome precaución. El clima hasta este momento es de 26 grados centígrados. En la operación digital, Juanito Ramírez, para el radar, le informó Marcos Bravo. Que tenga una excelente tarde.
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12: Ok. Muy bien, excelente, te entiendo perfecto ahí como que la comida. Ok, ahora cuéntanos en este caso, por ejemplo, si hubiese un libro que tratara sobre tu vida, ¿cómo se llamaría?
13: Ahora sí me agarraste muy en curva, pero yo creo que sería trataría de que fuera tal vez resiliencia y tratar de comprender constantemente lo que hago en la vida.
12: Ok, de acuerdo. Oye, ahora, a ver, si tuvieras la oportunidad de tomarte una foto con algún personaje de la historia, o sea, si tuvieses tenido la oportunidad con algún personaje de la historia, ¿con quién te hubiese gustado tomarte una foto?
13: Ah, pues a mí me inspiran mucho algunos personajes históricos, como por ejemplo, yo creo que mi favorito sería un piloto que se llamaba Otto von Bismarck. Me gusta mucho esa historia de heroica que tuvo él en alguna de las guerras mundiales. Yo definitivamente sería él.
12: Okay, muy bien, qué padre. Okay, oye, cuéntanos ahora un poquito de qué significa tu familia para ti.
13: Pues últimamente, este fin de semana, tuve la oportunidad de ir con ellos a la ciudad de Taxco, que para mí es muy especial porque es donde trabajamos muchas cosas de joyería y siempre un lugar de inspiración. Y platicaba apenas con mi familia de cuáles eran nuestros objetivos familiares y lo que queríamos hacer juntos. Y yo contestándote muy puntualmente, pues para mí es lo más importante, poderlos disfrutar a ellos, pasar tiempo con ellos, aprender de ellos. y tratar de hacer lo más posible un plan en equipo y avanzar juntos como familia, principalmente con mi primer núcleo familiar.
12: Okay, sí, totalmente de acuerdo contigo. Okay, súper bien. Oye, y ahora,

0: ¿Quién ha sido clave en tu crecimiento, en tu desarrollo personal y empresarial?
1: Ay, Ana, fíjate que me han dado muchas oportunidades a lo largo del camino, varios mentores, principalmente un amigo mío que se llama Ignacio, con el que hoy en día trabajo desde que empecé con la joyería, los maestros joyeros con los que trabajamos, definitivamente han sido muy importantes para este camino. Mi hermano ha sido una inspiración, un ejemplo de superación, alguien que siempre se está preparando, aprendiendo. Tuve una jefa en mi primer trabajo en una joyería donde duré 5 años trabajando, Lorena Vázquez, y igualmente una persona que me ayudó mucho a tener seguridad en mí, a confiar en mis ideas, a trabajar, a ser disciplinado. Yo creo que mi mamá, bueno, ni te digo, ¿verdad? Es una persona que amo y admiro muchísimo. Yo creo que son de las personas que más me han inspirado en la vida.
0: Wow, qué padre. Y te entiendo perfecto, porque ahí siempre, pues muchas veces, ¿no? La familia es obviamente también clave, aparte de todos los personajes con los que nos encontramos a lo largo de nuestra vida. Oye, y en tu caso, ¿eres más de vino o de cerveza?
1: Depende de la ocasión. Si hace mucho calorcito y estoy cerca de una playa, definitivamente de cerveza, y con una cena y amigos y algunos quesitos ricos, yo creo que vino, pero los dos me encantan.
0: Okay, genial. Ahora, ¿eres más de tenis o de zapatos?
1: Antes me encantaban los zapatos y ahora por comodidad casi todo el tiempo ando en tenis, y como la oficina no lo exige, ando casi más tenis.
0: Okay, y después de la pandemia más.
1: ¿No? Sí, ha cambiado mucho el juego, entonces sí, tenis más.
0: Sí. Oye, ¿y cuáles son tus hobbies? ¿Qué te gusta hacer en tus tiempos libres?
1: Pues me gusta mucho andar en motocicleta. Tiene años que tengo motocicleta y me voy con mis amigos, vamos a conocer lugares, vamos a comer a algún lugar, algún pueblo cercano a Puebla o no tan cercano. Y también me gustan mucho las historias que los desarrolladores de juegos de video plasman en ellos. Hay muchas que se me hacen muy increíbles y muy inspiradoras, y donde creo que se puede aprender mucho. Y además también me gusta mucho escuchar la historia a la que se enfrentan los desarrolladores de los juegos de video. Eso también me encanta. Es un hobby para mí y aprendo muchísimo.
0: Wow.
1: También de ahí.
0: Okay, genial. Muy bien. Oye, y en este caso, ¿consideras que tienes algún talento inútil? O sea, algo que digas, híjole, soy muy bueno para esto, pero no sé para qué sirve. Por ejemplo, mover las orejas.
1: que tenga identificado, que sea bueno. No tengo identificado ninguno de mí. Ojalá que lo tuviera.
0: Okay, de acuerdo. Y bueno, ahora, en este caso, esta pregunta es súper importante. ¿Cuál consideras que ha sido tu peor error en el camino al emprendi-, bueno, en el camino como emprendedor, como empresario? O sea, ¿cuál consideras que ha sido tu peor error?
1: Yo creo que está padrísima esta pregunta. Yo creo que, y todas, pero yo creo que están de lo que más me pasó y me hubiera gustado mucho haber hecho desde el principio. Una de esas cosas hubiera sido prepararme más, en el sentido de estudiar más, a lo mejor haber entrado antes a una maestría. Ese yo creo que ha sido un gran error. Y otro error que nosotros tuvimos como equipo fue no tener tan claros en un inicio los números y crecer por crecer. Yo creo que esos dos fueron de los más grandes errores que hemos cometido en el camino como equipo en la joyería.
0: Okay, de acuerdo, entiendo totalmente. Y justo mira que hablábamos hace un momento, Roberto y yo, de precisamente los números, de la utilidad. Hablábamos de que la mayor, pues digamos, como el mayor propósito de un CEO es generar utilidades, ¿no? Y justamente hablábamos de eso, ¿no? Del tema de generar utilidades. O sea, ¿qué números no tenían claros ustedes? O sea, ¿no hicieron un plan financiero o qué es lo que no tenían claro?
1: Lo que acabas de decir tal cual era que lo que más nos pasaba, porque organizábamos los gastos, organizábamos los pagos, organizábamos al personal, agendábamos todo muy bien, pero no nos centrábamos mucho en las utilidades. De repente estábamos vendiendo a lo que nosotros considerábamos mucho, ¿no? Decíamos, ay, este año ya se vendieron 9 millones o tal, y de repente no nos fijábamos en cuánto dinero nos estaba quedando realmente después de toda la operación. Y ahora definitivamente es una de las cosas que más optimizamos y tratamos de que tener muy claras, ¿no? A lo mejor no siempre, pero por lo menos tenerlas muy claras para ver qué, y asignarlas, ¿no? A planes futuros y a saber qué vamos a hacer con eso.
0: Okay, sí, totalmente. Oye, y en este caso, por ejemplo, si nos pudieras compartir cuál es tu mayor fortaleza y tu mayor debilidad, ¿cuál sería?
1: Yo creo que la mayor fortaleza que yo personalmente tengo es que trato de ver las cosas, cómo podemos hacerlas. Trato de no decir que no a nada de lo que tengo como problema adelante, trato de buscar muchas soluciones, y a lo que no le encuentro solución, a lo mejor cambiar la perspectiva y intentar hacer lo mejor posible. Y la mayor debilidad definitivamente es que soy una persona muy distraída y me cuesta mucho trabajo concentrarme en tareas que estoy realizando como en corto plazo, pero bueno, trato de ir switchando a cosas que me sirvan, ¿no? Si, ejemplo, si me aburro de hacer los costos, me voy a ver proveedores, o si me aburro de proveedores, me voy a ver producción, y trato de, aunque me distraiga, hacer otra cosa que sí le sirva a la joyería, pero bueno, esa yo creo que es la mayor debilidad, esa falta de concentración profunda que algunos en el equipo sí tienen.
0: Okay, sí, de repente puede pasar, pero sí, efectivamente, y eso es lo padre, ¿no? El poder complementarse totalmente. Oye, ¿qué le dirías a tu yo del pasado? O sea, si tuvieras la oportunidad de verte, unos 10 años atrás, ¿qué te dirías? Y si te dieras un consejo, ¿qué te dirías?
1: Ah, muchas gracias. Vengo de una familia muy sencilla, y a los 16 años faltó mi papá en la casa, tuvo un accidente, y yo le diría a ese David joven y que está pasando por una situación difícil que sea aguerrido, que sea muy consistente con la lectura y continuar con su preparación, y también le diría que haga ejercicio, porque ha sido de las cosas que más me ha costado, y pues finalmente eso es la salud, ¿no? Entonces yo creo que sí le diría esas cosas. Y de lo demás, bien, que no tenga novia tanto tiempo, también le diría. A lo mejor relaciones de noviazgo en su juventud un poquito más cortas. Pero esas cosas.
0: Wow, okay. Oye, qué padre, qué genial. Muy bien. Oye, pues vamos a ir a un corte, pero ahorita en el segundo bloque nos vas a platicar de tu empresa. ¿De acuerdo?
1: Claro.
0: Entonces,
1: que sí.
0: Pues, listo. Vámonos a un corte y regresamos con ustedes.
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1: Roberto, te cedo micrófono.
2: Muchas gracias. Oye, David, mil gracias, qué gusto tenerte con nosotros, de verdad, gracias por compartir. Oye, y platícanos, ¿hace cuánto y cómo surge Vitani? ¿Cuál es tu, danos tu pitch, por decirlo así?
3: Igualmente, Roberto, muchas gracias. Mira, Vitani surge hace más o menos 6 años. Yo comienzo a vender anillos de compromiso porque donde yo trabajé veía que había una oportunidad buena de hacer, formar parte de la historia de las parejas por medio de un anillo de compromiso que fuera, a mi parecer, una experiencia más digna, porque donde yo trabajaba, de repente los anillos económicos no los querían atender, no los apoyaban, la presentación no era bonita, y yo esas cosas fueron las que quise implementar en la joyería. Entonces yo las empiezo a vender, estoy un año vendiendo en los centros comerciales de Puebla, así como que como un neni, ¿no? Entonces así era como vendía durante ese primer año. Al pasar ese año me va muy bien, ese primer año vendo como medio millón de pesos, así entregando en los centros comerciales, y bueno, decido abrir una joyería física. Contrato una persona y empezamos a meternos en temas un poquito más, ya como un pequeño negocio, ya marketing, ya empezamos a llevar los números, empezamos a formalizarnos un poco más tanto en impuestos como en organización y todo lo demás. Entonces mi hermano se integra el segundo año, en este segundo año se integra mi hermano, y de ahí vamos poco a poco mejorando la propuesta de los anillos de compromiso y integrando un poquito más de especialistas a nuestro equipo. Poco a poco vamos integrando joyeros, vamos integrando más personal. De repente ya estábamos muy atorados en la oficina porque ya éramos 12 personas, había contratado 3 localitos en la plaza donde nos encontrábamos, que era Herencia 811 en el Centro Histórico de Puebla. Y bueno, nos pasamos a la Torre JB3 y ya empezamos a organizarnos un poquito más, contratar más personal. El año pasado tenemos ese reto de que ya hay más gente en internet. Nosotros siempre hemos vendido totalmente en línea y ahora tenemos el reto de comunicar mejor, tratar de ser más claros, tratar de seguir siendo competentes en nuestro producto, en nuestra propuesta de valor en general. Y en esa parte vamos de la historia, Roberto.
2: Qué padre, David. Oye, y ¿cuál ha sido el reto más importante que han vivido en la joyería? ¿Dónde está tu debilidad, tu parte menos competente? ¿Ventas, finanzas, marketing? ¿Qué les ha fallado?
3: Gracias, Roberto. Fíjate que ahorita que decías un reto, nosotros justamente estuvimos en la pandemia. Digo, es un tema aparte, pero me acordé de ese gran reto. Y ahorita el reto que tenemos nosotros mucho es el reto de marketing. Mi hermano es bueno, se ha dedicado a eso todo este tiempo, pero ahora que hay más gente y hay más gente con grandes propuestas y con mucha claridad en lo que hacen y en lo que dicen y en cómo forman las marcas, definitivamente hoy es un reto, pero creo que podemos sopesarlo y seguir creciendo.
2: Qué padre, David. Oye, y otra pregunta, actualmente, ¿cómo está el mercado de la joyería en México? Las tendencias, las nuevas generaciones, ¿qué tipo de joyería compran? ¿Los jóvenes compran más o menos joyas que antes?
3: Ah, ok, Roberto. Nosotros muy especialmente nos dedicamos principalmente a los anillos de compromiso y a las argollas matrimoniales. Nuestros clientes, en un 90%, salvo los padrinos, son los padrinos de argollas matrimoniales, salvo ellos. La mayoría de los clientes son gente joven, de entre 25 y 40 años, que quieren pedir matrimonio y optan por una propuesta de un anillo de compromiso que se compra en internet. Normalmente hay 4 piedras en tendencia y 3 principales, que son el diamante natural, que siempre ha sido una piedra que ha ponderado en esta industria, la más vendida, se va metiendo el diamante de laboratorio, que es una opción más económica, igualmente resistente, con las mismas características físicas de un diamante natural. Entra otra piedra sintética de muy buenas características y muy asequible, que es la moissanita, y las piedras naturales son ahora tendencias. Nunca se había escuchado hablar antes de ni de diamante de laboratorio ni de moissanita, y hoy son de las piedras más vendidas, por lo menos las que más vendemos nosotros y la mayoría de los competidores directos e indirectos con los que estamos compitiendo. Y por ejemplo, un dato interesante es que ahora Tiffany ya está entrando con diamantes de laboratorio, ¿no? A lo mejor no se hubiera pensado hace unos años que eso pudiera pasar.
2: Oye, David, y todo un tema, el diamante sintético, ¿no? Llega a romper paradigmas, posiblemente distorsiona el mercado. ¿Tú qué opinas? ¿Estás a favor, en contra? Porque hay un gran movimiento en contra del diamante sintético, ¿no?
3: Sí, mucha gente en el rubro de la joyería, ahora que tenía la oportunidad de estar en Italia, en Vicenza, platicaban los Damiani, que es una joyería artesanal muy muy grande allá en Italia y de los más importantes, justamente puntos en contra del diamante sintético. Ellos platicaban que no son piedras con historia, no son piedras que tuvieron formaciones de millones de años y no son piedras que tienen nada que ver con algo natural, aunque se les llame igualmente diamantes, ¿no? Por lo cual es algo muy interesante, porque por otro lado hay especialistas que dicen, y tienen a lo mejor mucha razón, en que la explotación del diamante natural es algo del pasado, que requiere muchos recursos naturales, que se maneja por un mercado mundial controlado, y hasta hay varios documentales en Netflix que platican un poquito más, pero sí, definitivamente hoy es una guerra ahí de diamante natural, diamante de laboratorio. Y algo que sí te puedo decir por mi experiencia en la joyería es que han venido reduciéndose de precio mucho los diamantes de laboratorio. Lo que cuestiona qué tanta inversión es, a diferencia de los diamantes naturales, que definitivamente crecen su valor anual de un 15, 10%, 20%, dependiendo del año que transcurra.
2: Pero aunque entiendo que incluso para un experto no sería fácil detectar cuál es diamante natural y cuál es diamante sintético, ¿no? Ese va a ser un reto en la evaluación de los de la joyería, ¿correcto?
3: Está buenísima esa pregunta, porque tenía la oportunidad de conocer, de tener una clase justamente de la diferenciación del diamante natural y diamante sintético con un especialista en la ciudad de Mónaco, y él nos platicaba que requerimos tres herramientas principalmente. Una que la produce GIA, que más o menos cuesta 120,000 pesos. Otra herramienta igualmente de GIA para ver la refracción de luz. Y otra herramienta, el verificador común. Son tres herramientas más o menos para que una joyería pueda tenerlas. Son 180,000, 190,000 pesos, más el especialista GIA certificado para poder hacer correctamente esta interpretación de los valores. Entonces, quiero decir que es casi imposible que una joyería normal o que los centros joyeros tengan las herramientas y los especialistas para diferenciarlos. Nosotros, por ejemplo, lo que hacemos es solamente comprar diamantes naturales o diamantes sintéticos con los proveedores certificados y calificados para poder venderlos, que además tengan tiempo en la industria y que sean totalmente fiables, porque de otra manera es muy difícil saber cómo son cuál es el natural y sintético. Es muy muy difícil, menos a ojo humano, ¿no?
2: Claro. Oye, antes de despedirnos, David, oye, y en un año de compromiso, ¿cuál es la regla? ¿Tres meses de sueldo, un mes de sueldo, cómo funciona?
3: Yo recomiendo mucho que para un anillo de compromiso se le dedique lo que la pareja quiera, pero hay dos maneras de verlo, a mi parecer. Un regalo, un detalle que se da y es simbólico y sin valor económico, o una pequeña inversión. Y para hacer una pequeña inversión, yo recomiendo hacer una compra sobre los 30,000 pesos de un diamante GIA natural, y eso es una pequeña inversión. Y fuera de eso, sería un detalle sin valor económico.
2: Pues muchísimas gracias ¿En dónde te contactamos? ¿En qué redes sociales?
3: Claro, Roberto, nos encontramos en Facebook como Vitani Joyería y nos encontramos en Instagram igualmente como Vitani Joyería y en TikTok igualmente como Vitani Joyería. Y también es ahí se encuentran los números en Google Maps, el 800, el 01800 o 800 como ya soy. Ahí también nos pueden encontrar.
2: Muchas gracias. Abrazo fuerte.
3: Igualmente, Roberto, muchas gracias.
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1: A continuación te presento la información más importante al momento. Celina Peña Guzmán presentó su obra Mujeres y su impacto en la ciencia y tecnología latinoamericana durante la segunda edición de la Feria Internacional del Libro Puebla 2026. Los marching band del desfile estatal de la juventud 2026 ya se concentran en el Parque del Carmen. El paso vial permanece cerrado desde la 19 Oriente, generando tráfico pesado en la zona. Se recomienda tomar vías alternas. El costo de la lista escolar aumentó alrededor del 7% este 2026 por el encarecimiento de útiles, libros y uniformes, señaló Héctor Landero, presidente de Canaco Puebla. La jornada por amor a la familia llegó a San Francisco Totimehuacán con la entrega de canastas básicas a familias en situación vulnerable. La Secretaría de Deporte y Juventud se sumó a estas iniciativas del CEDIF para apoyar su bienestar. El grupo parlamentario de Morena en la Cámara de Diputados afirmó que México es un país libre, independiente y soberano y rechazó cualquier intento de presión o injerencia extranjera en asuntos internos. Ponga mucha atención porque se registra tráfico lento sobre el Boulevard 5 de Mayo a la altura de Paseo de San Francisco con dirección a Los Fuertes. 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El clima hasta este momento es de 26 grados centígrados. En la operación digital, Freddy Burton, para el radar, le informó Marcos Bravo.
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9: Y qué bueno que siguen con nosotros esta noche aquí en Red Ciudadana con Rafa Telle, su servidor, en esta señal para que sigamos platicando de los personajes de Puebla, de los políticos, de los directivos, de los funcionarios que aportan algo para que esta Puebla funcione, para que esta Puebla jale y trabaje de mejor manera. Y hoy, créame que estamos de lujo porque vamos a platicar con la directora de las casas, Carmen Cerdán. Es el programa insignia de este gobierno y le agradecemos muchísimo que haya aceptado la invitación a Carmen González Cerdán. ¿Cómo estás? Buenas noches.
10: Rafa, buenas noches. Pues muy contenta de estar aquí acompañándote y poder platicar de este, justamente como tú dices, uno de los programas insignia de este gobierno del estado. Y pues muy contenta, la verdad, con muchísimas cosas que platicarte.
9: Y además, pues como decimos acá en este espacio, en el apellido llevas la fama. Porque escuchar a una Cerdán encargarse de un programa que lleva el nombre de una de las mujeres más importantes, no solo de Puebla, sino del país, pues nos da mucho gusto. Yo siento que este proyecto lo tienes que abrazar de manera diferente, ¿no?
10: Sí, la verdad es que desde el principio, cuando el señor gobernador pues, nos invita a la familia, digamos, a formar parte del proyecto, y me quedo yo como responsable, pues imagínate, justamente pues el peso de que un programa que lleva el nombre de la familia funcione, ¿no? Sobre todo por lo que es insignia Carmen Cerdán, ¿no? Lo que ha dejado a nuestro estado, a nuestro país, ¿no? Toda la familia. Y bueno, afortunadamente, pues ha reflejado, yo creo que muy bien, la lucha de ella, que es una lucha de romper paradigmas, de ser valiente, ¿no? De denunciar y de salir adelante, Rafa.
9: Una lucha vigente en este 2026. ¿Cuántos años de la temporada y del tiempo que vivió Carmen? Y que hoy tenemos la misma consigna, o sea, seguir apoyando a la mujer, hoy nada más para que sea independiente, para que se empodere, y lo más importante y al mismo tiempo lo más grave, para que no sufra violencia precisamente por ser mujer.
10: Sí, justamente la violencia hacia la mujer pues se ha acompañado durante, yo creo, toda la historia de la humanidad, y se basa principalmente en dos cosas. Una es la diferencia física que existe entre un hombre y una mujer, ¿no? Aunque seamos iguales intelectualmente, aunque tengamos muchas fortalezas cada uno, pues si yo me pongo al tú por tú físicamente con un hombre, el hombre tiene más fuerza. Eso es biológico, ¿no? Sí. Y la segunda es un tema también de biología y cultural, donde la mujer es la que lleva el embarazo. Y normalmente cuando nace el pequeño, el hijo o la hija, pues es la mujer la que acoge, la mujer la que le dedica tiempo. Y al momento de dedicar tiempo y acoger y dedicarse de forma más cercana a la crianza, pues descuidas o disminuyes o pones en receso tu parte laboral. Esto genera, Rafa, que se vaya generando una dependencia económica también hacia el hombre, donde pues muchas veces acaba justamente en un feminicidio.
9: Sí, y esto es lo que se previene con este modelo de la Casa Carmen Cerdán. No solo invitar a la mujer aquella que se sintió agredida, que sufrió alguna violencia, sino ya reducir, y se está logrando, los feminicidios. Porque este delito, estarás de acuerdo, hasta hace algunos años, escuchabas feminicidio y lo relacionabas con Puebla. Penosamente, habiendo otras regiones, habiendo pues, una República Mexicana muy rica y muy grande y muy extensa, lo relacionaban con Puebla. Eso ha cambiado, Carmen.
10: Sí, digo, históricamente se ha movido un poquito. Recordemos, por ejemplo, los feminicidios en Ciudad Juárez, ¿no? Que también a finales
9: de
10: las desaparecidas, ¿no? Que también fue un tema y ha sido un tema todavía pues, muy fuerte. En Chihuahua y en todos los estados hay este tipo de violencia. Sin embargo, a través de ese programa, pues se ha apoyado mucho al tema justamente y ha impactado directamente en el índice. Hay una reducción histórica cuantitativa, ahora sí que no son inventos ni están los números. Exactamente, donde la reducción histórica ha sido de más del 60%. Y esto tiene que ver también, Rafa, porque en muchos casos, mira, por ejemplo, desde que abrimos el programa hemos albergado más de 800 personas. Una persona que es albergada es una persona que no tiene un espacio seguro.
9: Y que ya no tiene a dónde ir.
10: Ya no tiene a dónde ir, no tiene una red de familia, o sí tiene un apoyo, pero el violentador es tan violento que se puede meter físicamente al inmueble donde está resguardada. Estos son espacios seguros. No hay forma de saber estadísticamente cuántos de esas personas que hemos resguardado hubieran acabado en feminicidio. No lo podemos saber estadísticamente, pero seguramente por probabilidad, muchas de ellas, y justamente pues es un impacto en los números que hay.
9: Y este número de 800 en lo que va de la administración y más en lo que va de funcionar las casas Carmen Cerdán, porque se siguen abriendo, ¿lo consideran ustedes alto, muy alto?
10: Mira, o sea, es el número nada más de albergados. Hemos dado 210 mil atenciones.
9: O sea, ya es mucho más.
10: Es muchísimo. O sea, no todos acaban albergados. La mujer, por lo general, busca una red de apoyo. Busca a la mamá, a la comadre, a la hija, para poder, no se siente tan cómoda a lo mejor en un albergue. La gente que llega ahí es porque de verdad no tiene a nadie. Pero imagínate, Rafa, de 210 personas que hemos atendido, de 210 mil personas que hemos atendido, se han puesto, Fiscalía ha atendido más de 40 mil de esas personas, ¿no? No todas van a poner denuncia. Se han integrado más de 10 mil carpetas, o más o menos 10 mil carpetas de investigación, que son por temas de violencia. Hay muchísimos tipos de violencia, Rafa, y me gustaría platicarles un poquito de eso. La violencia normalmente pues inicia por una violencia psicológica y va escalando, ¿no? Va escalando a diferentes tipos de violencia, hasta la violencia económica, por supuesto la violencia física, sexual, ¿no? Hay una violencia que apenas acaba de tipificar en el 2024 y existe una ley que es la ley, la ley de acceso a las mujeres a una vida libre de violencia. A partir de ahí viene un programa que es lo que es la alerta de género, que los estados que han trabajado en ella tienen la alerta de género. La alerta de género es un mecanismo de derechos humanos que activa instancias del gobierno y de la sociedad civil para poder estar alertas justamente al tema de feminicidio. Y apenas en el 2024 se tipificó en esa ley lo que es la violencia vicaria. ¿Tú sabes qué es la violencia vicaria, Rafa?
9: Tengo una idea, creo que es cuando yo presiono a mi pareja con los niños, ¿no?
10: Así es, exactamente, Rafa. Es vicaria, lo hemos escuchado en el ámbito, por ejemplo, religioso, es el vicario de tal, ¿no? Vicario viene de vicarius, de la palabra latín, que significa el que sustituye o reemplaza. Entonces, yo te quiero hacer daño a ti, Rafa, pero no lo hago directamente. Busco un vicario, busco a alguien que sustituya, que te sustituya a ti, y me voy con tu hijo. Y a través de él, yo te lastimo. Entonces, esa ya está tipificada a partir del 2024, justamente, la violencia vicaria. Y no solamente es hacia mujeres, también las mujeres la ejercen a los hombres.
9: A los hombres, sí.
10: Muchísimo también. Y pues tratamos un poquito, Rafa, de generar cultura pues en la sociedad. Tuvimos, por ejemplo, una usuaria que tiene 70 años, fue uno de nuestros talleres, y era sobre el violentómetro, que damos también como cursos y eso. Y nos decía la usuaria, es que yo pensé que la violencia era solamente física.
9: No.
10: Dice, yo no sabía que había violencia económica o violencia psicológica. Si yo hubiera sabido hace 30 años, mi historia hubiera sido distinta. Pues imagínate qué fuerte que alguien te diga eso,
9: sí.
10: Y sentir, de verdad, se me pone la piel chinita, sentir que estamos llegando a tiempo a muchas historias para poder pues formar conciencia, ¿no? Y apoyar con todos los recursos.
9: Historias que se van a quedar en un sistema de casas Carmen Cerdán, que muchas mujeres las podrán compartir, las podrán consultar, podrán escuchar y sorprenderse, como esta usuaria que nos está platicando, Carmen, que recién tuvieron, que no sabía de esa violencia que existe también, que no es a fuerza a golpes. Hay muchas más violencias y que entonces muchas de ellas las están conociendo, lamentablemente, cuando ya cayeron en ella. Nos vamos a ir a una pausa aquí en Red Ciudadana con Rafa Telles, su servidor, no sin antes invitarles a que escuchen y vean esta sección que tenemos siempre para ustedes, toda atractiva, con el maestro Óscar Alarcón, que cada semana nos recomienda un libro y que su sección, muy gustada por ustedes, se llama El Guajolote que Lee. Vamos a ver la sección y nos vamos a la pausa.
11: Amigos de Cinco Radio, soy Óscar Alarcón, El Guajolote que Lee, y esta semana les voy a platicar de Perro Viejo y Cansado, de Carlos Bortoni. La narrativa mínima de Carlos Bortoni es una balada triste de la Ciudad de México con un protagonista peculiar, un perro quien nos invita a recorrer no solo las calles, sino el universo y la conducta humana, un recorrido íntimo y social al mismo tiempo. Lo mismo podemos apreciar al perro viejo y cansado moverse lentamente debajo de un terrible sol, que apresurar el paso ante la amenaza de una jauría, sin poder hacerle frente, pues los tiempos de las peleas han quedado atrás. Publicado por Nitro Press en 2014, Perro Viejo y Cansado nos da cuenta de la naturaleza humana, pues al momento de leerse es imposible no hacer una semejanza de la vida del protagonista con el hombre. La indiferencia ante el problema de los demás, el hambre, la enfermedad, la soledad, la vejez. Carlos Bortoni traza una ruta para el perro con quien nos sentimos identificados desde el primer momento. Y nosotros lo vamos acompañando sin poder resistirnos a gritarle en muchas ocasiones, por ahí no. y el perro se va sin correa por el camino que al lector le parece erróneo, amargura y ansiedad. Una peculiaridad tiene Perro Viejo y Cansado. La edición y diseño a cargo de Mauricio Vares y Lilia Barajas nos hace caminar, echarnos, sentir sed, al igual que el personaje principal, pues al pasar de manera rápida las páginas podemos ver cómo el cuadrúpedo se mueve por la ciudad. Acción que convierte al libro en un libro objeto y lo lanza más allá de la literatura. Un acierto usar el foliscopio para ver al perrito moverse por todo el libro. Perro Viejo y Cansado es un libro sin fin. Jamás notamos el momento en el que ha dado inicio y tampoco el momento en el que termina, si es que concluye en algún momento. Al final del libro nos daremos cuenta de que el desenlace está próximo y que ocurrirá hoy o mañana, y no tendrá la menor importancia para aquel que no se ha atrevido a voltear a mirar. Amigos de Cinco Radio, la recomendación de esta semana es Perro Viejo y Cansado de Carlos Bortoni, publicado por Nitro Press. Soy Óscar Alarcón, nos volveremos a escuchar.
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9: Y qué bueno que se quedó con nosotros aquí en Red Ciudadana con Rafa Téllez. Usted ya lo vio, tenemos esta invitada súper especial, Carmen González Cerdán. Ella es la directora de las Casas Carmen Cerdán aquí en Puebla. Y hace un momento comentábamos estas historias que se están escuchando en estos espacios. ¿Habrá modo después de quedarnos con ellas, de poderlas consultar después y decirles a algunas otras mujeres, a lo mejor ya en terapias grupales, miren, les vamos a presentar casos emblemáticos de los que hemos tenido acá, escúchenlo de la viva voz de quien lo sufrió para que ustedes no lo padezcan?
10: Sí, tenemos de hecho varios talleres de escucha donde las mismas mujeres pues hablan de sus experiencias. Tenemos ahí varias vinculaciones con algunas universidades, por ejemplo la Ibero nos apoya con algunos egresados de la licenciatura que tienen también están en maestría también en el tema psicológico y nos apoyan también, por ejemplo, a hacer grupos de escucha que son bien importantes. Y pues sí, Rafa, justamente la semana pasada estuvimos en México en una rueda de prensa nacional con el gobernador y ahí nos dio la encomienda de que hiciéramos un libro. Y entonces estamos justamente trabajando en la edición de un libro que va a contener pues muchas historias. Porque ya tenemos muchas historias que contar.
9: Porque fíjate que hasta hay podcast de personas que van a las prisiones, que van con el que ya está ahí condenado y no sabes qué de visitas tienen. O sea, la gente está consumiendo eso. Yo no digo que vayas a emprender esto, un espacio que estaría, que es buena idea, pero para el material que ustedes tienen, sí, es de primera mano y es real.
10: No, es real, Rafa. Y de hecho, la semana pasada, justo en la rueda de prensa, contábamos algunas de las historias y entonces los periodistas decían, oye, yo quiero saber, conocer todas las historias, quiero conocer. Le digo, bueno, todas es muy complicado porque son 210 mil atenciones, pero sí hay algunas, yo creo que en cada casa que nos han marcado y que conocemos pues muy profundamente porque hemos acompañado en el proceso. Y Rafa, justamente hace rato comentaba sobre la recomendación del libro que tienes con este maestro de la UAP, que nos apoya con una recomendación semanal. Y es lo que comentas de las historias, yo creo que se junta un poquito con la literatura, Rafa, porque la literatura, por ejemplo, los clásicos, ¿por qué son clásicos la literatura?
9: Sí.
10: Son clásicos porque a lo largo de la historia reflejan la condición humana. La envidia, el amor, el odio, el despecho y nos encontramos. Son clásicos. Ahorita está muy de moda la Odisea, ¿no?
9: Sí.
10: Que es un clásico que leí yo en mi adolescencia. Y justamente cuando tú ves, yo fui hace poco a ver la película y cuando ves la película dices, es que es lo mismo. Es la valentía, el despecho, el deseo de trascendencia, la fidelidad, son cosas comunes. Y justamente las historias de las casas Carmen Cerdán son historias que se han repetido, porque realmente no estamos descubriendo lo negro, Rafa. O sea, es una situación que existe y que estamos simplemente detectando y pudiendo ayudar.
1: Pero Carmen, no las veíamos.
10: No las veíamos.
1: Tienes razón, ahí estaban.
10: Ahí estaban.
1: No es ninguna novedad.
10: No es ninguna novedad, porque finalmente la historia humana se repite. O sea, somos la condición humana.
1: ¿Qué sientes de ser ahora el medio por el que se está viendo esto?
10: Pues yo junto con todo el equipo, porque por supuesto hay que ver que está equipo de la Fiscalía General, no solamente el gobierno del Estado, Fiscalía, y de cada municipio, porque el municipio apoya, ha sobrepasado las expectativas que uno tenía con respecto a la necesidad que había de esto. Es decir, cada casa que se ha abierto, inmediatamente se llena de uso, y me dicen, ¿cuáles son tus números esperados? Digo, yo espero no tener cero, o sea, cero en el sentido de espero que nadie lo violente.
1: Claro.
10: Pero la realidad es que llegan mujeres violentadas, mujeres abusadas. Yo te puedo dar un rango de edad, por ejemplo, niñas más o menos entre los 8, 9 y los 15 años, mucho abuso sexual y violación. Es la etapa más fuerte, aunque más chiquitas también hemos tenido algunos casos de pornografía infantil. No sabes qué cantidad de temas, o sea, es inabarcable, porque de verdad que... Y por más que tenemos nosotros nuestros procedimientos y todo, Rafa, llegan situaciones que nos dejan perplejos.
1: Y además, ¿cómo te quedas en ese caso de es una menor y es muy chiquita? Todavía no es mujer. Por ejemplo, nomás por formato, tú te llamas Casa de la Mujer.
10: Bueno, Casa Carmen Cerdán, pero no nos
1: atendemos. ¿Y reciben niñas?
10: Atendemos niñas, niños y adolescentes.
1: ¿Pero porque ya traen problemas de mujer?
10: No, claro, por supuesto. Ya han sido abusadas, violadas. De verdad no sabes la cantidad y es... hemos tenido niñitas de 11, 12 años embarazadas, víctima del abuso, de la violación. Entonces son
1: imagínate esa niña todo lo que le arrancan, porque ya la lastimaron, tan chiquita la van a hacer mamá, cuando ella todavía le faltan años para
10: o los casos de pornografía infantil, por ejemplo, que afortunadamente la verdad es que la Fiscalía y la Secretaría de Seguridad están súper atentos, o sea, cualquier detección ha habido mucho trabajo. Sí.
1: Ahí están.
10: Sí, exactamente. Pero aparte te estoy hablando del sur a norte, Rafa, porque, o sea, en Acatlán, ¿no? En la parte mixteca y todo, y te vas a la sierra y con otras lenguas. O sea, porque también Puebla es como que bien, bien multicultural, ¿no?
1: Sí, claro.
10: O sea, tienes el otomite y el náhuatl. Y luego llegan usuarias a denunciar en náhuatl. Y entonces.
1: A ver quién.
10: Pues hay que tener ahí también traductores. O sea, es súper, súper, súper complejo. Pero gracias a Dios, en toda esta complejidad, hemos logrado.
1: Entendido.
10: Ayudar. Sí. Eso es lo importante. La verdad es una satisfacción muy grande. Ceci Arellano, que es nuestra presidenta del DIF, donde yo estoy incorporada, pues está muy pendiente siempre de eso. Y pues el gobernador ni se diga. El gobernador es me gusta esa frase que es donde está tu pensamiento, está tu corazón, ¿no? Si tú estás pensando en alguien mucho tiempo es porque está tu corazón, pero también donde está tu presupuesto, Rafa. Claro. Y el presupuesto del gobierno del estado está con las mujeres.
1: Sí, está destinado en un proyecto que también cuesta trabajo para llevar estos especialistas
10: mucho,
1: a la hora de buscar ayuda. Sí hay una persona capacitada para recibirlas, pero además se les da un seguimiento, porque a esa persona hay que recuperarla, no solo es recibirle, darle un lugar seguro, un espacio donde se sienta en paz, sino después recuperarla para que se reintegre a la sociedad, para que siga viviendo. Porque de eso se trata. Estas casas Carmen Cerdán, vamos en la 24.
10: 25.
1: 25.
10: Ya la semana pasada, yo también estoy así como cuando cumples años, que digo 24, no, perdón, 25. 25 abrimos la semana pasada en Puebla Capital. Estuvo ahí nuestro presidente municipal, Pepe Chedraui, nuestro gobernador y otras secretarías que también nos acompañaron. Y el día que abrimos.
1: Ya hay gente.
10: El ya hubo una denuncia, estaba ahí fiscalía. Y hubo dos o tres asesorías jurídicas psicológicas.
1: El primer día.
10: O sea, se abrió y ya había gente ahí en lista de espera.
1: Sí, hay que decirlo. Es un éxito. No hay que tampoco, como bien decías hace rato, quisiéramos que no hubiera de estos casos. Es un éxito porque hay muchos. Y además, las que sí se deciden a llegar, a comentarlo, a denunciar, más las que no, las que siguen ahí sufriéndolo y las que no se les ve cómo salgan.
10: Por eso tratamos de hacer también muchas alianzas. Luego van también secundarias, pues nos pueden dar una plática, etcétera, y llevan a los alumnos a nuestras casas y les da también pláticas, porque tú empiezas a ver, por ejemplo, les hablas del violentómetro, Rafa, y desde que empiezas a ver ya estás viendo que lo que estás diciendo lo está haciendo el joven con la señorita.
1: Sí.
10: Ya le está controlando la clave del celular, ya le está diciendo que la falda la trae muy altita. O sea, ya empieza una violencia que ni siquiera ellos han escuchado. Entonces, yo creo que el impacto de esta cultura que estamos, es una forma, estamos transformando la forma en la que atendemos la violencia de género en el Estado. Somos ya un referente a nivel nacional e internacional, porque ya de otros estados, a través de las ruedas nacionales, de las prensas nacionales, han conocido y nos han también llamado.
1: Este formato no hay en otro.
10: No existe. Este formato en ámbitos internacionales se llama One Stop Center, ¿no? Es como centro de una sola parada. Ahí llegas, pero ninguno existe. Muchos, por ejemplo, le llaman el One Stop Center. Hay algunos hospitales en algunas partes del mundo donde hay una agencia del Ministerio Público, pero no tienen ni albergue, ni tienen asesoría de otro tipo, ni tienen talleres de capacitación. No existe en el mundo, te lo digo porque vino justamente la ONU hace unos meses y fuimos todos los... Ya ves que la ONU tiene diferentes agencias. PNUD, la FAO, la UNICEF, etcétera. Entonces todos los directores de México de la ONU vinieron y fueron a la Casa Carmen Cerdán. Hicimos un recorrido ahí, estuvo el gobernador. Y la verdad es que todos me decían, es que llevo 30 años viviendo en Asia, Europa. Nunca he visto algo como esto. Entonces la verdad, pues con mucho orgullo, la verdad, obviamente la idea creativa pues es de parte del gobierno del Estado y de parte de la Fiscalía. Sin embargo, la parte operativa, pues nos entregaron el proyecto, digamos, en cero, porque no había nada, no, o sea, no había un antecedente.
1: No había gente de esto.
10: Y a partir de cero, desde el DIF hemos construido todo.
1: Sí, sí,
10: desde la nómina, todo.
1: Centros de rehabilitación, ya hay una base, sí. Tú vas y lo mejoras.
10: Sí.
1: Este es nuevo.
10: No había nada. O sea, no había puesto, no había ni nómina, no había nada. Entonces contrata gente y bueno, todavía. O sea, fue como el arranque.
1: Y luego tú échate la dirección.
10: Sí, y aparte de todo, en todos los estados. O sea, porque es que no puedes, a remoto no funciona nada. O sea, nosotros nos los pasamos todas las semanas.
1: Recorrió.
10: Ahora vamos acá, claro, ahora ya salió aquí. Y luego, pues hay emergencias. No, pues foco rojo, vete para acá porque ya, regrésate. Una vez estaba yo en Zacatlán y me hablan en Tecamachalco. Íbamos a las 10, 11 de la noche, nos fuimos a Tecamachalco.
1: Ay, vuelta sota.
10: Sí, aparte, pues que no es una zona que te viene así.
1: Está tranquila.
10: Y pues ya, yo soy yo soy católica, yo me persino con el Jesús en la boca y ya voy y me...
1: Sí.
10: Y digo, pues me encomiendo ahí que sí, salgamos de...
1: Si hubiera sido en el día, pues dices, va.
10: Sí, exactamente, ya son las... Entonces, pero pues es la encomienda que tenemos de parte de...
1: Y que está funcionando, Carmen.
10: Pues está funcionando, está funcionando hasta ahorita y la verdad es que yo creo que el alcance es inimaginable.
1: Exacto.
10: Porque se nos acercan gentes, asociaciones civiles, hay tanta gente que quiere hacer el bien, o sea... Es bien dual, porque por una parte ves todo el mal que hay en la humanidad. O sea, ves lo más bajo de verdad. Yo creo que solamente la fiscalía tiene en general que llega lo peor, sí. ¿No? Pero aquí llega como muy específico y cosas bien duras, porque es con niños y así, ¿no? Ves toda la miseria humana. Toda la miseria humana la ves ahí, por una parte. Pero por otra parte, ves también toda la bondad que hay.
1: Que hay, sí, que hay quien quiere ayudar. Hay maldad, hay bondad.
10: Tantas asociaciones civiles y nos hablan y nos dan, oye, yo te ofrezco tal taller, oye, yo te ofrezco tal cosa. O sea, la gente quiere colaborar. Entonces es como muy bonito ver ahí la lucha del bien y del mal.
1: Eso suena bastante bien y lo vamos a detallar después de nuestra siguiente pausa aquí en Red Ciudadana con Rafa Téllez, su servidor. No sin antes invitarle a que se vaya a nuestra siguiente sección que tenemos cada noche. Es con el chef Alan Sánchez, quien siempre nos tiene una propuesta para nuestra cocina, para prepararnos algo. Y lo comparte él. Él es un chef de alta cocina, pero... siempre nos comparte lo que nosotros también podemos hacer. Gracias al chef Alan Sánchez por esta colaboración y nos vamos a nuestra siguiente pausa.
2: Hola, ¿qué tal amigo de Red Ciudadana? Muy buenas noches. Red Ciudadana 5 Radio, pues los saluda su chef de confianza, el chef Alan Sánchez. Y en esta noche les vamos a hablar de uno de los ingredientes que sirven para endulzar que más me gustan a mí. Los ocupo en el mole, para la miel de los buñuelos, para atoles, para champurrados, etcétera, y para hacer calabaza en tacha. Seguramente ya saben de qué ingrediente les estoy hablando. Obviamente estamos hablando de la panela, el piloncillo o la chiancaca, que así se les conoce en diferentes partes del mundo o en este caso de México. En Ciudad de México lo conocemos como piloncillo, aquí en Puebla y en otras partes del sur se le conoce como panela. Pues bueno, principalmente, ¿de dónde viene el nombre? Del piloncillo o del pilón, en este caso que era un cono pequeño y que de ahí recibe su forma. Pero así como de los muchos ingredientes o de los platillos o de las preparaciones que les he hablado muchas veces, esta también está en peligro de desuso. ¿Por qué? Por el costo tan bajo que se les paga a los productores y por el gran trabajo que requiere hacer el piloncillo. ¿Saben ustedes cómo se hace el piloncillo? Pues yo no lo sabía hasta que fui en ese caso a un trapiche. ¿Qué es un trapiche? Donde se hace el piloncillo, así se les llama. Como en el mezcal es los palenques, en ese caso para hacer el piloncillo, esas fincas, esas fábricas, esos lugares, se les conoce como trapiche. Pero ya saben, desgraciadamente siempre nos vamos a ir por la modernidad muchas veces, o por la maquinaria, o por los nuevos ingredientes como el azúcar refinada. Aquí el azúcar refinada es el azúcar blanca que se obtiene también de la caña de azúcar, al igual que el piloncillo. Me van a decir, oye chef, oye Alan, ¿cuál es la principal diferencia? ¿Por qué de este mismo producto, de esta misma caña de azúcar, al igual que el piloncillo? Me van a decir, oye chef, oye Alan...

0: químicos que obviamente nos hacen que no sean tan buenos para la salud. Y por eso el azúcar refinada sí es dañino para la salud. Obviamente el piloncillo comiéndolo en exceso también. Pero principalmente el piloncillo tiene muchas ventajas ya que es de origen natural. Pero ¿cómo se hace el piloncillo? Pues les voy a explicar a grandes rasgos. De todos modos, ustedes pueden visitar varios trapiches que hay en Veracruz, que hay en San Luis Potosí, que hay en varias partes todavía de México. ¿Y cómo se hace? Pues en este caso lo primero es la recolección de la caña, que se puede hacer de manera manual, cortándolo de manera manual, dejando todos los residuos en el campo para que sirva en abono, o también está la quema, ya que ahí en este caso se cree que el campo se fertiliza con este abono, con esta ceniza, que es muy benéfica. De ahí se lleva en este caso al trapiche para llevarlo al molino, que puede ser los ancestrales, con este caso a través de piedras, o en este caso de molinos que son acarreados por burros, o los más modernos, que en este caso puede ser eléctricos. De ahí se extrae todo este jugo de la caña que se llama guarapo. Entonces, al obtener el guarapo, sin ningún otro ingrediente, se pone a hervir. Hay gente ahí, en ese caso, diferentes trapiches, que algunos le ponen cal y otros que no. Dicen que se le pone la cal para mejorar la consistencia. Otros dicen que no es necesario. Esta caña de azúcar, este trapiche, este jugo de la caña, este azúcar líquida, por así llamarlo, se pone a cocción durante 6 a 8 horas. Donde algunos, en este caso de los maestros paneleros, dicen que se sube el azúcar a más de 200 grados. Y ese jugo de caña se va a ir evaporando, se va reduciendo la cantidad de humedad y se va condensando la cantidad de azúcar hasta obtener un color caramelo. Muchos hacen la prueba que nosotros ya le llamamos en la repostería, que punto de bola dura, que este punto de bola dura son 135 grados aproximadamente, 132, es cuando deciden que ya está listo, y de ahí lo pasan a otra tina para enfriarlo y de ahí pasarlo a los moldes. Los moldes están hechos de madera de fresno principalmente, ya que resisten altas temperaturas y los golpes que hay que hacer para desmoldar. De ahí se deja estos moldes, únicamente se ponen con agua, o sea, bueno, se humedecen para que estén bastante húmedos, bastante hidratados, para que el momento que está el azúcar caliente, el trapiche ya caliente, se pueda vaciar el piloncillo, se deje secar a través de 6, 8 horas aproximadamente, y de ahí se golpea y se saca el piloncillo. El kilo de piloncillo a los productores se les paga como 15, 10, 20 pesos el kilo. Y aquí nada más viene un dato curioso. Por cada 1,000 kilos de caña se obtienen de 90 a 100 kilos de piloncillo. Bastante interesante, ¿verdad? Pues ya saben, soy su chef de confianza. Espero les haya gustado esta cápsula gastronómica. 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Les comento que este fin de semana estaremos elaborando chiles en nogada, ya saben, ingredientes de la región, manera tradicional y obviamente capeados. Si quieren más información, búsquelo en redes sociales como chef-alan sánchez y nos vemos la siguiente semana.
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2: ¿Qué tal? ¿Cómo le va? Buenas tardes, soy Marcos Bravo. Ya a continuación te presento la información más importante al momento. Fans del DJ Snake comienzan a ingresar a la Plaza de la Victoria en los Fuertes de Puebla para disfrutar de la presentación del DJ y productor francés. El actor de doblaje y locutor Mario Arbizu compartió durante la Ficomics WAP un mensaje inspirado en Steve Jobs. La gobernadora de Tlaxcala, Lorena Cuellar, destacó la noche que nadie duerme en Huamantla como símbolo cultural y motor turístico de la entidad. En un operativo marítimo frente a

0: Guerrero, la Secretaría de Marina incautó 1.9 toneladas de cocaína, más de 3 millones de dosis, y detuvo a dos personas. La presidenta Claudia Sheinbaum dio a conocer el inicio de la construcción del segundo acueducto Victoria 2, una obra de infraestructura hídrica orientada a garantizar el suministro de agua para los habitantes de la capital del estado de Tamaulipas. El clima al momento es de 24 grados centígrados. En la operación digital, Juanito Ramírez, para el radar, le informó Marcos Bravo. Que tenga una excelente tarde.
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5: Y qué bueno que siguen con nosotros esta noche aquí en Red Ciudadana con Rafa Telles, su servidor, y además agradecido siempre con Carmen González Cerdán. Ella es la directora de las casas Carmen Cerdán aquí en Puebla, y con esta charla tan amena, tan sabrosa que tenemos, nos va a faltar tiempo para platicar de todo lo que están haciendo en las casas Carmen Cerdán y todo lo que nosotros también en la periferia podemos escuchar y por qué no ayudar. Ahorita me dio mucho gusto ver la satisfacción que tienes en el rostro de decirme: estoy compartiendo al mismo tiempo la miseria humana, porque lo estás viendo. Ahí tienes una agencia del Ministerio Público en cada casa, Carmen Cerdán. ¿Qué casos no llegan? ¿Qué casos no atienden? Y te estás encontrando también con persona civil que tiene su asociación y que se acerca para ayudar. ¿Cuál es la que más te ha llamado la atención de esos organismos, asociaciones que ya existen y que dicen: quiero sumar con Casas Carmen Cerdán, o a lo mejor con la Casa Carmen Cerdán que tienes, por ejemplo, en la Guadalupana, que es la que ya tuvimos el gusto de visitar, y que diga: mira, nosotros tenemos esta asociación aquí a dos, tres calles y traemos esto para ayudar? Y que tú digas: hombre, pues sí sirve, ahora sí que sí suma, hasta les abro un espacio donde quieren quedarse.
6: La verdad es que, o sea, es que son muchísimas.
5: Yo entiendo que son muchas, pero.
6: Muchísimas, por ejemplo, trabajamos, por ejemplo, con Justicia Ciudadana, que nos ayuda mucho, porque nosotros damos asesoría jurídica, pero no acompañamos en la parte del litigio.
5: Entonces, y ellos tienen abogados.
6: Exactamente, o sea, hacemos alianzas. Entonces, oye, tengo tal cosa, Justicia Ciudadana nos ayuda con los abogados también para ir ya.
5: Su bandera es gratuito, ¿eh? O sea, su bandera.
6: No, de verdad, no sabes.
5: De corazón.
6: No sabes también que, por ejemplo, con la Ibero, la verdad es que hemos hecho vinculación con varias universidades, por ejemplo, la Ibero. Nos ha ayudado muchísimo. También nos ayuda con el burnout, que es esta parte. ¿Sabes si ese término? Es el término donde
5: ya estás cansado, pero ya estamos
6: practicando. Ya no puedes más.
5: Lo que significa estar atendiendo una casa Carmen Cerdán de un lado del estado y te llaman del otro. Y tú dices: bueno, pues es su trabajo, la directora. Sí, le hablan a las 11:30 de la noche y va.
6: Pues sí, porque son temas que no puedes atender por teléfono, es de más bien serio.
5: ¿Cuál es eso entonces?
6: Sí, claro, aparte de todo, o sea, 24-7 es sábados a las 3 de la mañana, domingos no hay. Y llega un momento que dices, ya, o sea, de verdad es... Y aparte son tantas historias tan fuertes que dices... Y entonces, por ejemplo, nos dan también terapia para nuestras psicólogas y nuestro personal de la casa, porque imagínate el desgaste que tienes después de un año y medio de estar oyendo historias y de estar...
5: Más el psicólogo necesita terapia.
6: Por supuesto, pero y todo el personal, porque las historias que llegan ahí, como te he dicho, hemos tenido casos de pornografía, de trata de personas, bueno, unas historias muy, muy fuertes. Y justamente lo que buscamos es, pues estas alianzas, por ejemplo, nos da también la Ibero y bueno, muchas otras, Rafa, que también nos dan talleres de cocina, por ejemplo. Ahorita que decías también el chef, Yo me gustan las dos cosas, ¿no? La buena comida y la literatura.
7: Exacto, así.
6: Pero justamente también, por ejemplo, tenemos muchísimos talleres de
7: sí, lo vimos.
6: Muchos talleres
7: repostería, cocina, corte, confección. Muchos de las que no sabían que tenían esa habilidad, igual se llevan algo, no es tampoco seguro, pero se llevan algún conocimiento para emprender.
6: Y de hecho, por ejemplo, el año pasado estábamos con el gobernador y bueno, dice, ¿cómo va, Carmen? Le digo, pues muy bien, le digo, capacitación ahí está, pero luego para emprender. Y entonces me dice, vamos a hacer un programa especial para apoyo para las
7: ayudarlas.
6: Y a través de la CEDETRA, de la Secretaría de Desarrollo y Trabajo, Economía, nos dieron unos créditos especiales para las usuarias que ya se habían capacitado.
7: Mira nomás.
6: Y a partir de eso pudieron empezar. Y otra vez regresas a las casas y están las historias de, oye, pues con ese ayudo que me hice y el plan que me hiciste de emprendimiento, porque se les acompaña, por supuesto, no es nada más el dinero así, sino con un proceso. Compré el kit, ahora tengo el ingreso, pude pagar ya la inscripción de mi hija de la universidad, que pensamos que no íbamos a poder. O sea, puras historias tan bonitas, de verdad que pues te da mucha alegría, Rafa.
7: Sí, y muchas felicidades por tu trabajo y por la gente que te ayuda, que está colaborando contigo en un proyecto que, si bien decimos es insignia del gobierno del estado, acabamos de escuchar, no había nada, o sea, no había bases, es nuevecito de paquete. De hecho, tan de paquete que se siguen abriendo las casas, Carmen Cerdán, porque están descubriendo una necesidad que había. Las necesidades son siempre todas pues iguales, ¿no? O sea, no ha cambiado la de alimentación, la de apoyo médico.
6: Es lo que te digo, la historia del hombre se repite. Claro, con las nuevas, porque ahora, por ejemplo, te puedo platicar del ciberacoso, que antes no existía, porque pues antes que ni existían las redes. No. Entonces tenemos muchísimos casos de ciberacoso, muchísimos.
7: También.
6: Ciberacoso, muchísimo.
7: Pero esos son los jóvenes, ¿no? Que
6: no.
7: Todos.
6: O sea, no de todo. De todo, porque ya cualquiera tiene una red.
7: Y no aguantan la vida ahí.
6: Y son instrumentos, ¿no? Señoritas que lamentablemente comparten su intimidad también. Y entonces, pues, ¿cómo asesorarlas? ¿Cómo decirles que lo que subes es público ya automáticamente? Claro. Porque pues la red casi nada es privado, ¿no?
7: Sí, y los escuchas siguen mandando fotos, siguen mandando el video.
6: No, hay muchas amenazas desde el anonimato.
7: También.
6: Juanito Pérez, 25, y ahí te digo que te voy a matar, o te digo, sí, es muchas cosas. La verdad, la fiscalía también se aplica mucho con esas denuncias. Entonces, es la misma historia, pero digamos que actualizada.
7: Ah, esas son actualizaciones. Y lo otro es el no visualizarlo, el que no lo veíamos, que ahí estaba y no necesitas padecerlo para decir que es un problema de tu sociedad, que es un problema de tu tiempo. Y que hay que atenderlo, ¿no?
6: Exactamente. Justamente dentro de la ley general de acceso a las mujeres a una vida libre de violencia, uno de los mecanismos es la alerta de género. Entonces, la alerta de género se decretó en Puebla en el 2019.
7: Y desde entonces andamos cargando.
6: Y sí, pero fíjate que hay que verla, y siempre me preguntan cuando me dicen, ¿cuánto disminuye la alerta de género? ¿Cuántos municipios han salido a leer? A ver, yo no quiero que salgan los municipios de la alerta de género. Lo que quiero es tener los mecanismos que te marca la alerta de género para poder combatir eso. O sea...
7: Oye, y este es un mecanismo.
6: Este es un mecanismo.
7: Este es el mecanismo.
6: Este es uno de los, ¿eh? Hay muchísimos más que tienen que ver con el Poder Judicial, con la transversalidad, con la
7: prevención. Es que tú estás teniendo que todos ahí.
6: Pues estoy en una parte, la Secretaría de la Mujer lleva una parte importante, bien. Nosotros coadyuvamos, por supuesto, porque estamos pues alineados en el mismo tema, y como te decía, este es un programa también que se junta con los centros libres, que son centros libres, esos sí están en toda la República, es un programa federal, pero los centros libres tienen, por ejemplo, asesoría jurídica, psicológica, esos están, hay 31 ya en el estado.
7: Aquí.
6: En municipios donde no están Casa Carmen Cerdán, o en algunos coinciden poquitos. Y en estos centros libres lo que se hace es justamente también dar capacitaciones muy, muy buenas, apoyo psicológico, jurídico. Esos centros libres solo no tienen albergue y fiscalía, pero también coadyuvan a las 61 centros libres, digamos, que suman junto con nosotros.
7: Que ya es una red muy importante,
6: sí.
7: ¿No? Por si ustedes no tienen... Que la primera red que nos debemos apoyar, hombres, mujeres, quien quieras, debe ser la familia. Pero ustedes han encontrado con mujeres que ya no tienen la familia. O sea, que no tienen a nadie.
6: Muchísimo, muchísimo. O sea, hay muchísima... luego me preguntan, pero solo para mujeres voluntarias, le digo, no, hay mujeres que simplemente por azares de la vida, del destino, se quedaron solas. las hijas se fueron, la pareja las dejó, las hijas se fueron a vivir, o hijos se fueron a vivir a otros estados, sus amistades se movieron, no sé, y están solas, de verdad.
5: No es increíble, están solas.
6: Están solas. Y también, estas son otras. Bueno, es que soy inacabable las historias que puedo contar, pero tenemos muchos casos de esos, de mujeres donde dicen, es que yo ya me sentía sola, sí, vacía. Y entonces con terapia psicológica y con todos los talleres y la comunidad que se genera dentro de las casas, pues han encontrado otra red de apoyo, que es importante.
5: Sí, que sepan que no están solas, porque ustedes se ven solas, pero no lo están. Nos vamos a ir a la última pausa esta noche aquí en Red Ciudadana con Rafa Téllez y regresamos para las conclusiones de lo que hoy conocimos a detalle de las casas Carmen Cerdán de aquí de Puebla. Pausa y volvemos.
6: Gracias.
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5: Y muchas gracias por seguir con nosotros aquí hasta el final de este programa, un programa que preparamos cada semana con mucho cariño, un programa especial, muy especial esta noche con Carmen González Cerdán. Ella es la directora de las casas Carmen Cerdán. Si usted ya la tiene en su comunidad, créame que es una bendición, ojalá nunca la necesite, pero si sabe de alguna mujer que la puede requerir, no deje de recomendarle que vaya, ahí va a encontrar una respuesta, pues para ese momento de violencia que ella sintió, para ese momento de riesgo que sintió o que padeció, y se va a acercar a un sistema totalmente profesional que hoy lo conocimos más a detalle, precisamente de la voz de su directora. En este programa hemos escuchado qué es la Casa Carmen Cerdán, qué cosa puedes encontrar ahí, y además qué es lo que han acumulado hasta el momento de personas atendidas, de denuncias, y que ha permitido que Puebla ya no sea marcada como una entidad pues con un número alto de feminicidios. No se sabe a ciencia cierta, pero muchos de estos casos que ya fueron atendidos en casas Carmen Cerdán podrían haber terminado en feminicidio, y bendito Dios no ocurrió así. Y ese es el objetivo, Carmen, que siga siendo un espacio que siga salvando más mujeres.
6: Así es, digo, el cometido se ha cumplido, nos falta mucho. Siempre me dicen, va muy bien, le digo, vamos muy bien, pero falta muchísimo todavía por hacer. Y pues justamente cuando comentabas de las ubicaciones, si tú quieres buscar una casa Carmen Cerdán, ¿cómo la buscas? Pues tienes 2 formas. Una es entrando a Casas Carmen Cerdán en la web, nuestra página oficial, ahí vienen todas las direcciones y los talleres que se dan. Y también, si tú quieres localizar a la más cercana, puedes entrar a Google Maps y poner Casa Carmen Cerdán y te va a aparecer la más cercana, y ya nada más le pones cómo llegar y pues ya puedes tener acceso. Si estás en una situación en la que el violentador no te deja salir de casa, porque hemos tenido muchos casos, sí, donde prácticamente están secuestradas, ¿no? Pues en ese caso puedes hablar al 911 y pedir hablar por UDAIM, o estás en una situación de emergencia y ellos te pueden también apoyar en eso y llevarte a una casa Carmen Cerdán.
5: Tomen en cuenta, esa UDAIM es una unidad especializada en ese tema, o sea, saben que le están llamando para auxiliar a una mujer. Entonces, quienes van a acudir ya tienen esa capacitación, ellos se encargarán entonces.
6: Sí, en caso de que no puedas salir tu domicilio justamente por un tema de violencia.
5: De violencia.
6: Así es.
5: En ninguna casa Carmen Cerdán hemos tenido reporte nosotros acá en la red de 5 Radio Comunicación Efectiva. Las personas siempre nos reportan lo que notan, lo que ven. Una casa Carmen Cerdán, vaya que es un lugar seguro. No hemos tenido ningún reporte de que allá se le haya ocurrido irse a meter al violentador.
6: Sí, a ver, Rafa, es bien importante que uno dice, ¿no? O sea, por ejemplo, todo el personal que está incorporado al DIF, la fiscalía, la fiscal especial también, o los municipios, uno dice cómo debe ser la atención, cómo debes tratar, etcétera. Son, yo creo que más o menos unos 1,000 colaboradores entre la gente de fiscalía, es muchísimo, es un personal. Entonces, siempre hay la persona que no tiene la cultura de servicio como debe tenerla. Pero nosotros llevamos realmente un año y medio trabajando muy, muy fuerte con la capacitación, con esta cultura de la empatía. Y creo que afortunadamente ha sido exitosa, ¿no? En lo general. Y reforzamos siempre, Rafa. Porque a veces tú dices, no, hay que ser así, muy amable y todo. Y a veces en la casa, a lo mejor no te reciben de la mejor manera. Pero afortunadamente, juntamente, como dices, no hemos tenido mayores casos de eso. No. Es un programa que tiene mucho foco, porque es un programa emblema. Y sin embargo, afortunadamente no ha habido mayores reportes de situaciones desafortunadas, ¿no? Entonces, eso es, imagínate que 210 mil personas lo hayan usado y que no haya habido mayores quejas.
7: No.
6: Quiere decir que algo estamos haciendo bien, Rafa.
7: Sin duda.
6: Nos falta seguramente, pero seguramente estamos haciendo cosas bien.
7: Y qué bueno que todas estas personas pudieron recibir esta ayuda y ojalá se conviertan en multiplicadores y platiquen su experiencia. ¿Dónde los fueron atendidos? ¿Quién los atendió? Y si les sirvió esa atención, ¿no? Y que lo compartan para que se puedan multiplicar. ¿Habrá más casas, Carmen Serrán?
6: Sí. Este año tenemos ya programadas 2 más. Para llegar a las 27, que fue el compromiso que hizo nuestro gobernador. Estamos ya próximos a abrir la de San Andrés Cholula, que está está espectacular esa casa. La verdad es que es una casa que no solamente va a contar con lo regular de la fiscalía, tiene muchísimas áreas de talleres y un parque, como un parque anexo, donde también se van a dar muchas activación física y etcétera. Y esa casa prácticamente ya la tenemos para abrirla. Yo creo en unas semanitas. Y la última sería la de Ciudad Cerdán, que está más o menos ya en obra también. Es que lo que se hace es que se toman inmuebles del Estado, que por alguna cosa se ve conveniente intervenir, infraestructura lo interviene, o el municipio, dependiendo de cada una de las casas, o en conjunto, y se hace el proyecto, ¿no? Porque tiene que tener albergue, cocina, etcétera. Y ya una vez que se interviene, pues ya nos entregan ya la casa con la obra lista y ya nosotros arrancamos su funcionamiento.
7: ¿Y cuándo se dice que una mujer ya está recuperada? Una mujer ya la recuperaste de ese mundo de violencia y ya es un ser que puede, además de identificarlo, que Dios no lo quiera, le vuelva a ocurrir, puede prevenir a otras. Digamos, ¿en qué momento como que la dan de alta?
6: Mira, las terapias, por ejemplo, las mujeres que tenemos albergadas, que llegan, se les da atención diaria porque vienen en estado crítico. Regularmente es una vez a la semana la atención psicológica que se les va dando y pues cada proceso es muy diferente.
7: Sí.
6: Pero sí te puedo decir que en un año y medio hemos tenido muchísimas usuarias que entraron siendo ellas, digamos, usuarias de la casa para recibir la atención y que ahora se encuentran también que ya son ellas las que
7: atienden.
6: Las que atienden, ¿no? Tuvimos un caso, bueno, una chica que nos platicaba ahí en la de Casa de Bosques de San Sebastián, ella llevó con 3 intentos de suicidio. Y ahora la chica se encuentra también que ya quiere estudiar psicología para ayudar a más personas. O sea, es una cadena favorable.
7: Una cadena de ayuda.
6: Que se va transmitiendo también de forma muy bonita, Rafa.
7: Sí, también a esa que fuimos en la Guadalupana, conocimos el caso de Norma, nos dijo lo mismo. Yo me acerqué porque yo era víctima de violencia.
6: Sí.
7: Ahora vengo a compartir creo que me dijo, un taller de confección y vengo a enseñar.
6: Ahí la bondad se multiplica.
7: Sí.
6: O sea, es algo muy bonito, la verdad.
7: Y eso también, las cosas buenas se dan solitas y se dan precisamente cuando también tienes esa disposición y esa bondad como la que vemos que tienes tú, y que muchas felicidades por compartirla, ¿eh?
6: Te agradezco mucho, Rafa.
7: Muchas gracias. Venir hoy a Red Ciudadana.
6: Gracias.
7: Para platicar con nuestro auditorio de todo lo que estás haciendo ahí en las casas Carmen Cerdán. Y usted como poblano también siéntase orgulloso del éxito de un plan, de un programa de atención que hacía falta, y tan hacía falta que no lo visualizábamos, no nos dábamos cuenta que ahí estaba, que ha estado siempre y que ahora lo podemos ver para atenderlo, no para condenarlo, no para ignorarlo o para hacernos que a nosotros no nos importa, al contrario, para involucrarnos y para también ayudar. Pues bien agradecidos con Carmen González Cerdán.
6: Gracias, Rafael.
7: La directora de Casas Carmen Cerdán.
6: Les esperamos 24 horas, los 7 días de la semana.
5: Exactamente, primero Dios. Y también su servidor Rafael Telles, aquí lo espera en otra edición de Red Ciudadana con Rafa Telles. Gracias a mi compañero Diego en la grabación y a mis compañeros allá en cabina por la transmisión de este programa esta noche. Que usted la pase bien, que tenga un buen descanso y nos encontramos en la próxima.
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1: Buenas tardes, soy Marcos Bravo y a continuación te presento la información más importante al momento. Fans del DJ Snake comienzan a ingresar a la Plaza de la Victoria en Los Fuertes de Puebla para disfrutar de la presentación del DJ y productor francés. El actor de doblaje y locutor Mario Arbizu compartió durante la Ficomics WAP un mensaje inspirado en Steve Jobs para motivar a perseguir los sueños. Si tú no trabajas en tus sueños, alguien te contratará para que trabajes en los suyos. La gobernadora de Tlaxcala, Lorena Cuellar Cisnero, destacó la noche que nadie duerme en Huamantla como símbolo cultural y motor turístico de la entidad. La tradición con más de 3 siglos volvió a cubrir 7 kilómetros con alfombras de aserrín y flores.
0: Nacionales.
1: La Secretaría de Marina asegura 1.9 toneladas de cocaína en Guerrero. En un operativo marítimo frente a Guerrero, la Secretaría de Marina incautó 1.9 toneladas de cocaína y detuvo a 2 personas. La presidenta de México, Claudia Sheinbaum, dio a conocer el inicio de la construcción del segundo acueducto Victoria II, una obra de infraestructura hídrica orientada a garantizar el suministro de agua para los habitantes de la capital del estado de Tamaulipas. El clima al momento es de 24 grados centígrados. Continúen en sintonía de 5 Radio. Para el radar, le informó Marcos Bravo.
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8: Auditorio de Red Ciudadana, los saludo con mucho gusto. En esta ocasión les hemos preparado un programa especial sobre el equipo de búsqueda y rescate de Protección Civil Municipal del Ayuntamiento de Puebla. Y estamos aquí con el jefe de este departamento. ¿Nos podría dar su nombre y cargo completo, por favor?
9: Claro que sí, mi nombre es Juan Francisco Becerra Olivares y soy el jefe del Departamento de Vinculación y Análisis de Riesgos. Buenos días.
8: Juan Francisco, pues ahorita queremos ver este trabajo que realizan los binomios de búsqueda, cómo ustedes los están preparando, el adiestramiento que se requiere. Sin lugar a dudas, pues la coyuntura internacional nos hace ver lo importante que son estos equipos para la búsqueda de personas ante siniestros como el que lamentablemente están viviendo nuestros hermanos colombianos.
9: Sí, efectivamente, fíjate que el trabajo de nuestro equipo es por medio de juego con los perros. Nosotros jugamos con ellos, haz de cuenta que son unas escondidillas, y sobre ese trabajo nosotros empezamos a hacer toda la parte técnica humana que debemos de tener, debemos de conocer y poder trabajar ya en un operativo real, como es por ejemplo Colombia, que es muy muy reciente, el anterior que tuvimos en Venezuela, y pues bueno, en algún momento pues no estamos exentos de que nos vaya a pasar.
8: Oye, ¿cuáles son las especializaciones que tienen ustedes con estos binomios?
9: Sí, mira, estamos trabajando dos. La primera es la búsqueda de personas vivas en estructuras colapsadas, lo que son los escombros, lo que conocemos comúnmente como escombros. Y la otra es en grandes áreas, igual personas vivas en grandes áreas. En Puebla tenemos, por ejemplo, las faldas de la Malinche, tenemos la parte de Valsequillo, no descartamos en algún momento poder colaborar a las faldas del Popocatépetl o del Iztaccíhuatl para encontrar personas. Y estas son las dos especialidades que trabajamos.
8: Sin lugar a dudas, muy importantes por la naturaleza de lo que vivimos aquí en Puebla, ¿no? Ya lo señalas, personas que podrían estar extraviadas en algún lugar natural, y también, pues esto que es muy importante ante cualquier eventualidad, saber y tener el equipamiento, los binomios necesarios para poder incidir y rescatar el mayor número de vidas ante estas emergencias. ¿Cuántos binomios son los que preparan actualmente en Protección Civil Municipal?
9: Sí, actualmente somos tres. Está Nova, que es una perrita pastor ganadero australiano, ella está ya trabajando con nosotros. Tenemos a Morgan, que tiene 2 años y es un border collie, es una de las razas más inteligentes del mundo, y tenemos a Noah, que es un pastor belga malinois de 1 año 7 meses.
8: Oye, sin lugar a dudas tiene que ver mucho la raza, pero también el ejemplar, y ustedes hacen una selección para que estos sean perros de trabajo. Hay que dejar muy claro que un perro de trabajo no es una mascota.
9: Sí, efectivamente, fíjate que hemos hecho lo posible por incluso escoger a los perritos desde la manada. Por ejemplo, Morgan es uno de los ejemplos. Desde su camada se escogió, se vio cuál era su temperamento, su perfil, cómo respondía a ciertos estímulos, y se escogió en base a eso, ¿no? Entonces, sí buscamos mucho que sean perritos de trabajo, que estén acostumbrados al trabajo, y no nos casamos nada más con una raza. Podemos trabajar con cualquier raza de perrito de trabajo, e incluso hemos tenido experiencias con perros que son criollos, que no tienen una raza específica, que también son aptos para este trabajo.
8: Pero ustedes los pueden ahí desarrollar con esta capacitación que tienen los adiestradores, que debe ser gente especializada en la materia.
9: Sí, efectivamente, actualmente nuestro entrenador que está aquí en el equipo es Efren Aguayo, que en el mundo canino pues es una persona bastante reconocida aquí en Puebla. Tiene 5 certificaciones, 3 de ellas internacionales. Entonces nos ha estado haciendo el favor de trabajar con nosotros y compartirnos todo su conocimiento, y pues nosotros ya estamos preparándonos para nuestras certificaciones también.
8: Parte de esas certificaciones son muy importantes porque te garantiza que ante una emergencia pues tienes el equipo preparado y calificado para eso.
9: Sí, efectivamente, actualmente tenemos un estándar de competencia que es de SEPCONOCER, que es exclusivamente para este tipo de trabajos, ¿no? Que lo trabaja la SENAPRED y la UNAM. La otra que estamos también preparándonos es una internacional que se llama IRO. Esta es una certificación muy deportiva que nos ayuda a el control y el manejo de perro en los diferentes escenarios.
8: Oye, sin lugar a dudas, es muy importante también dejar a todas las personas que son animalistas, pues en claro que ustedes cuentan con un espacio adecuado para mantener a estos ejemplares en la situación y en el entendido de que se trata de perros de trabajo.
9: Sí, efectivamente, contamos con los espacios especiales para ellos. El trabajo también no nada más es sacarlos a correr. Tenemos que también cuidar mucho su mente, tenemos que cuidar mucho su estrés. Muchos de ellos se desestresan utilizando su olfato, que es lo que también nosotros nos basamos para que puedan hacer este trabajo, y los dejamos que huelan mucho, mucho, mucho, mucho, mucho, porque ellos conocen el mundo a través de su olfato. Los cuidamos tanto con la parte veterinaria, cuidamos su peso, cuidamos su alimentación, raciones, todo se va cuidando, inclusive las diferentes vacunas que deben de tener, porque también a los perritos les da coronavirus, por ejemplo, ¿no? Entonces todas las vacunas las tienen, todo su cuadro está completo, y pues bueno, tenemos muchísimo cuidado con ellos.
8: Y además de esta capacitación y adiestramiento que ustedes le dan al binomio en sí, pues también se tiene que estar entrenando en diversos tipos de espacio. Ahorita estamos en un lugar abierto, en un terreno, pero también lo hacen a puerta cerrada y en otros entornos para que el ejemplar pueda trabajar en cualquier entorno donde se le requiera.
9: Sí, tienes toda la razón del mundo. No nada más un perrito se queda con un escenario, le damos un enriquecimiento ambiental bastante amplio a nuestros perritos para que cuando lleguen a un escenario nuevo, pues ellos pues no se comporten de una manera nerviosa, al contrario, ya ellos sepan que llegamos a un lugar nuevo, y digan, qué padre, un lugar nuevo, vamos a trabajar en algún lugar que no conocemos. Es como nosotros cuando vamos de vacaciones a un lugar que no conocemos.
8: Oye, esto pues es muy importante para la salud también mental de los perros, para que se puedan desarrollar plenamente. ¿Ustedes tienen tiempos estimados en donde un perro, un ejemplar, puede estar trabajando adecuadamente y cuando ya se le exigió de más para pasar a una actividad más lúdica, no?
9: Sí, efectivamente, todos los días trabajamos con ellos, todos los días, por lo menos unos 15 minutos, y tratamos de que sea en interiores para que también tengan mucho cuidado, o tenemos mucho cuidado con la insolación con ellos, que pueden llegar a un golpe de calor más pronto que nosotros, ¿no? Por ser más, más pequeños. Y pues sí, efectivamente, trabajamos en todos lados y los cuidamos muchísimo.
8: Oye, y había la preocupación anteriormente porque sabíamos que cuando se trataba de perros de trabajo que estaban encargados a una corporación, una vez, sobre todo estos perros de protección, de búsqueda de enervantes, que tienen una capacitación muy especializada, pues cuando terminaba ya su periodo de utilidad dentro de la corporación, pues lamentablemente eran sacrificados. Actualmente ya no pasa eso, hay que dejar eso en claro.
9: Sí, es correcto. No, eso ya actualmente ya no aplica, ya no se hace. Afortunadamente, todos nuestros mandos y las personas que interactúan con o tienen toma de decisiones con los perritos han sido bastante, bastante empáticas con estas especialidades y nos permiten darlos en adopción. Entonces, es así como se trabaja.
8: Y principalmente el que tiene ahí mano para levantarla y decir yo quiero es el cuidador, ¿verdad?
9: Sí, efectivamente. La verdad es que los vínculos se hacen muy estrechos y pues bueno, cuando hay las ganas y la posibilidad de tener el perrito, pues se da en adopción al manejador. Si no, pues en alguna otra persona llegada al perro.
8: Oye, y bueno, esto con relación al trabajo que hacen los binomios, pero aprovechando ahorita la coyuntura internacional, ¿qué recomendación desde Protección Civil del municipio le hacemos a los ciudadanos poblanos para estar preparados para enfrentar alguna situación tan lamentable como las que ya hemos vivido en el pasado, pero como la están viviendo nuestros vecinos, nuestros amigos venezolanos y colombianos?
9: Sí, claro que sí, como lo comentas, es estar preparados. Primero, tomarlo con calma y estar a sabiendas que en algún momento va a temblar, no, tal vez no con tanta intensidad, pero primero prepararse, tener su mochila de emergencia, documentos listos en una bolsa de plástico. Esta mochila de emergencia debe tener lo que las personas en la familia ocupan: medicamentos, ropa, agua, un poco de comida que se pueda sacar en el momento. Tomar en serio los diferentes ejercicios que tenemos a lo largo del año, que son los simulacros, porque es así como entrenamos, así lo hacemos en la cancha de juego. Entonces, como entrenamos en esos simulacros, es como vamos a reaccionar en un hecho real. Entonces, tener ubicadas nuestras tomas de gas, nuestras tomas de agua, nuestros switch general de la luz para que interrumpamos esos servicios y podamos hacer ya sea un repliegue o una evacuación rápida.
8: Oye, muy importante mantener la calma, porque conozco personas ya adultas que ante estas situaciones entran en un shock psicológico, y es muy difícil mantener la calma y poder reaccionar o ayudarlos en esta situación, y también concientizar a los niños.
9: Sí, efectivamente. Acuérdense que nosotros los adultos somos los que ponemos el ejemplo. Hay que hacer los ejercicios con ellos e incluir a nuestras mascotas también. En nuestra mochila de emergencia, tener una ración ahí también para nuestros niños pequeños, si es que toman fórmula, leche o lo que vayan a comer, pañales o cambios de ropa, e incluso algunas alimento para nuestras mascotas. Debemos incluir a todos los que tenemos en nuestra casa e incluso hacer el ejercicio de poder hacer nuestro plan familiar de protección civil.
8: Esto es muy importante. Brevemente, para finalizar, ¿cómo hacemos un plan familiar? ¿En qué consiste el plan familiar? ¿Cómo lo podemos hacer para que quien nos está viendo le quede muy en claro, de manera sencilla, cómo hacer un plan familiar de protección civil?
9: Claro que sí, tiene tres pasitos bien, bien fáciles. El primero es ver qué riesgos corremos en nuestra casa. Si corremos el riesgo de inundación, de que nos tiemble, si vivimos en una zona de riesgo, a un lado de un río o de una barranca, tener nuestro plan de familia listo. Es qué vamos a hacer, en qué momentos y cuál va a ser nuestro lugar de reunión si es que no estamos todos en casa, para que no empecemos a utilizar el celular y los mensajes, obstruir esas líneas de comunicación que son para emergencias. Y el punto número tres es qué vamos a hacer ya que haya pasado todo, reunirnos y estar seguros todos. Esas tres cosas podemos hacer.
8: Pues muy básico, usted lo puede hacer allá en casita, no echen saco roto estas indicaciones. Recordemos que este tipo de espacios de noticias, este tipo de espacios en programación de Red Ciudadana, es para que usted sepa qué hacer y cómo protegerse y cómo proteger a los suyos. Así que aproveche esta información, tome anota, después de que termine de emitirse, vaya, repita el episodio, si se le pasó algo, vuélvalo a anotar. Hay que cuidarnos, porque ante una emergencia vamos a lamentar el no haber hecho caso a los especialistas, y te agradezco muchísimo la atención. Usted no se vaya de ahí de casita, síganos viendo, comparta la transmisión, porque le tenemos ahorita ya trabajo práctico con los binomios caninos. Los vamos a ver trabajando en tiempo real, cómo están haciendo sus labores, cómo se preparan para ayudarnos ante cualquier situación de emergencia. No se vaya, volvemos.
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3: Auditorio de Red Ciudadana, estamos de regreso en este pues trabajo especial que le estamos llevando sobre las labores de adiestramiento que realizan en el área de protección civil del municipio de Puebla, donde pues tienen esos binomios que ayudan a la búsqueda de personas en diversas situaciones de emergencia, como estructuras colapsadas, ya nos explicaban también en algunas zonas boscosas. Y todo este trabajo se tiene que hacer con especialistas, por eso estamos aquí con el líder de este proyecto. ¿Nos puede decir su nombre y cargo?
4: Claro, mi nombre es Efraín Aguayo y soy el instructor ahorita del Grupo de Protección Civil Municipal de Perros de Búsqueda y Rescate.
3: Oye, Efraín, nos decía aquí los mandos de Protección Civil que tú eres el bueno en esta materia de protección, con muchos años de experiencia, con mucha expertise. ¿Cuántos años llevas preparando perros, adiestrándolos y siempre has sido en busca de personas en ese trabajo que se realiza con los cuerpos de emergencia o también en el aspecto deportivo?
4: Realmente empecé apenas hace 9 años con la disciplina de perros de búsqueda y rescate. Sin embargo, profesionalmente empecé a participar con la Federación Canófila Mexicana hace 36 años. Esto es por un gusto, siempre ha sido un hobby para mí. Y ahora que me invitaron hace 9 años en el grupo especialista que se dedica a buscar personas, a entrenar perros, bueno, ya traía yo un background muy amplio y es más fácil para mí. En esta parte sí tenemos pruebas internacionales que debemos presentar. Yo tengo otro perro donde actúo con otro equipo. Ese perro tiene 5 certificaciones internacionales que se llaman IRO, perros de búsqueda y rescate, que son desarrolladas por Alemania. La sede está en Austria y son avaladas por la ONU, que es realmente quien activa los equipos, como en este caso el sismo de ayer. El país donde fue el desastre pide la ayuda a la ONU y a la ONU coordina los equipos para poder asistir al país donde está el problema.
3: Oye, entonces por lo que me dices, ustedes al tener la certificación, no nada más tengo el papelito, hay un registro ante la Organización de las Naciones Unidas y ante una emergencia la organización busca en sus registros y dice, a ver, allá en Puebla hay un perro que cuenta con las máximas calificaciones, está con Efraín y hay que contactarlos para que vaya a apoyar. ¿Es así?
4: Realmente contactan al equipo, que son equipos USAR, que es Urban Search and Rescue, que pasa a formar la Fuerza de Tarea 1. ¿A qué me refiero con Fuerza de Tarea 1? Que es un grupo dependiendo del nivel del equipo. Hay 3 niveles, que es liviano, mediano y pesado. Y se basa por medio de todos los protocolos INSARAC, que es quien da el lenguaje para los rescatistas. Puede llegar Rusia, puede llegar Finlandia, puede llegar a actuar en el lugar. Y simplemente por la diferencia de idioma, la mejor persona, perdón, no nos entendemos, pero sí entendemos lo que escriben en dentro de la zona roja, todos los símbolos que ponen, todo eso nos los imparte INSARAC para poder entender si ya hubo rescate ahí, si ya está limpia la zona o si se va a seguir trabajando en ella. Pero llama realmente al equipo, aunque sí, mi perro y yo estamos anotados en un libro en la IRO, que es internacional, donde yo pasé 5 pruebas internacionales. Es historia europea, pero como persona, como individuo, no me va a llamar. Va a llamar a un equipo que está conformado, que tiene el equipo pesado y que por eso Fuerza de Tarea 1 se complementa de varias especialidades. Yo soy especialista, lo que le llaman K9 o en perros de búsqueda, está el especialista en cortes, está el especialista en penetración, está el especialista en espacios confinados y así sucesivamente.
3: Oye, muy importante todo esto que nos estás aclarando, porque nos ayuda a entender cómo no nomás es que, a ver, yo tengo un perro y es bueno buscando porque ya le dio una capacitación por mi cuenta y me quiero sumar allá a Colombia. No, hay todo un orden y un protocolo que seguir.
4: Claro, por eso se forman los comandos de incidencia, que ahí empieza la formación. Está un comando unificado que, por ejemplo, ahorita está recibiendo a los equipos internacionales que están llegando a Venezuela. Necesito pertenecer a un equipo, no puedo llegar, necesito haber una estructura, un orden para poder buscar ese el trabajo más eficiente, más seguro. Yo no puedo llegar como anteriormente se hacía, pues mi perro busca. Pues sí, ¿cómo sé yo que realmente busca? ¿No? Y nadie va a aceptar que tú no traes ni el EPP, que es el equipo personal de protección, o equipo personal individual, vienes con tenis o vienes con short, o es el turismo de ayuda. No se puede, y eso va a entorpecer una parte. Es normal que esa parte entre el sobrino, el tío, el que va pasando, el vecino, de primera instancia. Y hay niveles de búsqueda que les llaman ASR. ASR1 es el donde entra el vecino, donde entra el amigo, donde está sucediendo en ese momento. Pues hay muchos que van pasando. Hoy son los que primero entran a ayudar. Llegan los equipos especializados y empiezan a retirar a su gente para ahora sí hacerlo profesionalmente con todo el equipo que se requiere.
3: Esto es muy importante. Primero que nada, el equipo de protección personal, como nos decías.
4: Sí, es muy importante.
3: ¿En qué consiste el equipo?
4: Pero es muy importante que llegue un rescatista con esa experiencia para poder sacarlo más rápido, porque aquí los minutos cuentan para una vida de persona que está enterrada. Y el equipo de protección personal incluye desde zapatos que traigan casquillo por protección de los pies, profesionales, rodilleras, coderas, casco, gogles. Todo ese equipo te va a proteger en un momento dado. Yo sufro una caída y lo que más me debo cuidar es mi cabeza. Hay cascos homologados que se van teniendo, guantes que sirven para hacer cortes. Si en un momento dado se rompe la sierra, se rompe y me pasa por la mano, sé que ese guante me va a proteger, sé que esos gogles no me van a dejar entrar piedritas si estoy haciendo una penetración, rascando, haciendo algo. Entonces,
3: eso que dices, el turismo de ayuda, como le llaman, qué bueno que nos lo mencionas, porque en el afán de ayudar, muchas veces agrandan el problema.
4: Muchas veces entorpecemos la ayuda profesional, que es a lo que queremos llegar, profesionalizar a los binomios para que esto se agilice y le demos una oportunidad más de poder sacar a la víctima de que siga con vida.
3: No basta las ganas de querer hacerlo, hay que saber hacerlo, y para eso tenemos que dejar que lleguen los que saben, los especialistas que se han preparado por años.
4: Por años nos hemos preparado para poder atender estos desastres. Sí, siempre va a entrar de primera instancia la ayuda o el turismo de ayuda, sí, pero que también entienda que cuando lleguen los equipos especializados, nos dejen hacer nuestro trabajo en lo que nos hemos preparado.
3: Qué bueno que lo dices de esta manera, Efren. Vamos a regresar con más adelante a platicar más contigo para que nos platiques ya de los ejemplares, cómo trabajan, cómo los entrenan, y para aquellas personas que allá en casita nos dicen, oye, yo quisiera pues por lo menos preparar a mi perrito acá para tenerlo para pues entrenado en lo básico, por lo menos para que se porte bien socialmente, cómo llegar a ser un buen adiestrador y no caer en esto de donde todavía les pegaban y los lastimaban. Ahorita ya hay una metodología que ustedes han manejado durante años que da resultados y siempre privilegiando el bienestar de los cachorros.
4: Sí, para el perro es un juego, esto es un juego y siempre se le debe dar ese bienestar. Si yo maltratara a mi perro, jamás vendría por mí. Si yo le hablara, no vendría a mí. Sí. Los perros piensan, los perros razonan, los perros sienten ese miedo, sienten esa alegría, sienten ese afecto, y yo debo hacer esta parte porque quiero juntarme con él y hacer un binomio, que él me siga a mí, yo lo siga a él, y en el momento que yo le diga algo, él me obedezca. Y eso lleva una obediencia también de todos los días, un trabajo de todos los días, y estamos en un conjunto.
3: Generar ese vínculo es muy importante. Efrén, vamos a ir a un corte y volvemos con más de tu equipo para ir platicándole aquí a las personas de esto, que es muy importante el trabajo que ustedes realizan. No se vaya, volvemos.
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5: Buenas tardes, soy Marcos Bravo y a continuación te presento la información más importante al momento. Autoridades de la Fiscalía General de la República, con apoyo de autoridades locales de San Martín Texmelucan, realizaron un operativo en San Baltasar Temascalac, donde trascendió que fueron asegurados vehículos y un inmueble. Un matrimonio perdió la vida en un accidente registrado en el kilómetro 29 de la carretera federal Puebla-Tehuacán, a la altura de Santiago Acatlán-Tepeaca. Viajaban en un Chevrolet Corsa. Se reporta reducción de carriles a la altura del kilómetro 76 cerca de la caseta de San Martín Texmelucan. Se recomienda a los automovilistas tomar precauciones al circular por el área. La presidenta municipal de San Pedro Cholula, Tonancy Fernández, dio el banderazo de arranque a dos obras de rehabilitación y pavimentación en San Sebastián Temalcatepec y Rafael Ávila Camacho para mejorar vialidades de alta afluencia. Disfruta de los tradicionales chiles en Nogada este 16, 23 y 30 de agosto. Visita el monasterio de Santa Clara del Sagrado Corazón y disfruta de este tradicional platillo poblano en calle 8 Oriente, número 9, Colonia Centro Atlixco. También cuentan con servicio para llevar. Recuerda llevar tu propio recipiente. El clima al momento es de 24 grados centígrados. En la operación digital, Juan Ramírez. Para el radar, le informó Marco Bravo. Que tenga un excelente tarde.
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1: Auditorio de Red Ciudadana, estamos de regreso en este programa especial que le hemos preparado sobre el adiestramiento y la importancia de contar en capitales como Puebla con un equipo de binomios que puedan estar activándose en caso de alguna emergencia. Ya hemos hablado hace un momento con Efrén y ahorita pues vamos a hablar con alguien más de su equipo. Nos van a presentar aquí precisamente a este ejemplar también para que veamos cómo trabaja precisamente este binomio y pues entendamos cuál es el tipo de labor que realizan a diario arduamente para llegar a tener un perro perfectamente calificado para hacer ese tipo de búsquedas y rescates. Buenos días, ¿me das su nombre y cargo?
2: Hola, ¿qué tal? Mi nombre es Delfino Herrera. Yo trabajo en Protección Civil Municipal de Puebla. Y bueno, ella es mi compañera Nova. Es una pastor ganadero australiano de 2 años.
1: Nova de 2 años. ¿Nova en qué se está especializando?
2: Nosotros nos estamos especializando como binomio en la búsqueda de personas vivas en estructuras colapsadas y grandes áreas.
1: Oye, ¿tiene que ver algo, además del temperamento, la raza y el tamaño, para que sea precisamente en estructuras colapsadas?
2: Sí, bueno, sí tiene que ver la raza, definitivamente. Bueno, en este caso, Nova es un pastor ganadero australiano, es de talla mediana, con mucha energía, y pues hay lugares donde hay que cargar a los perros, sí, y definitivamente una raza pequeña y muy activa es muy muy recomendable para este tipo de estructuras colapsadas.
1: Aquí vemos a Nova, que tiene 2 años, y ella, ¿en qué consiste el adiestramiento que tienen ustedes a diario?
2: Nosotros tenemos entrenamientos periódicamente para que ellos tengan esa experiencia de poder tratar de buscar a una persona cuando más lo necesitamos. Nosotros estamos para servir. Entonces, pues sí, necesitamos de esos entrenamientos periódicos para que ir mejorando, ir subsanando errores. Para ellos todo es un juego. Entonces, cada vez que encontramos o hacemos algo bien, jugamos con ella. Entonces, para que ellos tengan esa ¿cómo te lo puedo decir? Felicidad por ir a encontrar, no encuentro bien exactamente la palabra, es esa capacidad de buscar con alegría.
1: Tener la gratificación al final, ¿no? Tú le pides que haga algo y al final le das un premio, eso que le llaman adiestramiento en positivo, ¿no?
2: Sí, así es. Sí, nosotros siempre en positivo, nada en negativo. Tratamos de hacer las cosas para que ellos estén pues felices, que vayan con toda la actitud y que nos entreguen un buen trabajo. Al final ellos saben que hay una recompensa y hay juego y lo hacen con gusto.
1: Sin lugar a dudas es importante entrenar, adiestrar a los ejemplares caninos, pero también ustedes como manejadores tienen que estarse capacitando a diario.
2: Así es, nosotros también tenemos lo que es las bases de primeros auxilios. En mi caso me estoy formando como técnico en urgencias médicas. Todavía estamos en esa fase. Ahorita nos estamos enfocando a lo que es los entrenamientos con personas vivas que estén en escombros, cuando surja una desgracia aquí en México, estemos listos para actuar y poder apoyar con todo gusto.
1: Cuando colapsa una estructura, ¿cuál es la distancia en profundidad que el olfato de un perro podría localizar a una persona?
2: Bueno, ahí depende, hay muchos factores, ¿verdad? Para que el olor pues pueda o no salir. Si está muy, muy, muy enterrado, es muy difícil, perdón.
1: Algunos factores que intervienen, sí. y que impiden, incapacitan que pueda darse un hallazgo directo.

0: ¿no? Y eso te tiene que ir cuidando también.
1: Sí, sí, de hecho, luego, bueno, cuando está, le digo, muy, muy abajo, los olores tienden a salir por otros lados. Supongamos que la víctima está a 5 metros, pero hay un orificio de salida del lado derecho hacia unos 5 metros, el olor se extiende.
0: Oye, ¿cómo contemplan ustedes eso? No lo habíamos visto. Sí. Pues, en mi inexperiencia, pues sí, yo había pensado, sale directo, pero tienes toda la razón, puede buscar algún tipo de resquicio y salir en una dirección donde no está precisamente la persona. ¿Ustedes cómo contemplan eso en la capacitación?
1: Sí, bueno, tratamos de ponernos lo que son ejercicios de ese tipo. Por ejemplo, en estas que son las piedras, tratamos de meter a la gente en un orificio y tratar de esconderlo lo más que se pueda y dejar una ventana de este lado para que el perrito llegue y no ladre de este lado, sino llegue a ladrar del otro lado, y sabemos que hay un olor que está saliendo del otro lado. Sin embargo, hay que pues hacer la gestión necesaria para empezar a buscar de dónde está bien la víctima.
0: ¿En qué tiempo se puede tener ya un ejemplar canino listo para estas labores de búsqueda?
1: Mira, ella empezó a los 6 meses de edad.
0: Wow.
1: Tiene ya 2 años. Y pues siempre es una capacitación constante. O sea, no te voy a decir que en un año ya tengo un perro, porque es mentira. Hay que trabajar a diario, hay que estar capacitándonos todos juntos a los perros. Y ellos son cachorros hasta la edad de 3 años. Entonces siempre son pues son perritos, tienen instintos y siempre se van a distraer por cualquier cosa, un perro. Entonces, pues sí, es un poco complicado y pues... A lo mejor en 3 años tendrás un perro que sí ya es muy, muy, muy confiable y pueda tener esas búsquedas que necesitamos para la gente.
0: Sin lugar a dudas, esto implica un trabajo muy arduo y por ello hay que dejárselo a los especialistas. Pero si queremos algunos tener algún perro con adiestramiento básico de obediencia, pues... hay que ser pues también constantes, ¿no? Para que el perrito sepa venir al llamado, que eso es muy importante en el día a día. También es muy importante que sepamos que lo podemos dejar sentado y que por esta razón esto nos va a dar la pauta a que no genere algún disturbio en algún lugar. Y esto nos puede llevar que 6 meses, 1 año, esta obediencia básica.
1: Sí, bueno, la constancia es la base, ¿no? Entonces, pues yo creo que un perrito con enseñanza básica, no, a lo mejor ya en 6 meses ya con constancia ya puedes tener un perrito que ya se sienta, que está tranquilo, que obedece al llamado o viene.
0: Oye, ¿y acá cómo le hacen para que Nova se divierta? ¿Qué es lo que espera? ¿Le gusta la pelota, los mordedores?
1: Sí, ella, bueno... es fan de lo que nosotros le llamamos un taquito. Ella vive para él, juega para él. Y ahorita lo tenemos aquí y este es su juguete favorito. Y es lo que quiere, jugar con su juguetillo. Eso, muy bien. Eso, entonces, pelotas, pues sí, le hace caso, pero este es su favorito.
0: Ese es el que le gusta. Muy importante que todo tipo de capacitación con los animalitos se dé en esta manera de juego lúdico, que sea en positivo, para que pues el vínculo siempre sea adecuado entre el propietario, el manejador y el ejemplar.
1: En positivo siempre, para que ellos puedan trabajar contentos. O sea, siempre, para que siempre hay un juego al final.
0: Para que no los traumemos, para que los disfruten y la convivencia entre el ejemplar y nosotros sea muy buena. Pues parte de lo que veremos aquí, ya nos están presentando a Nova, en breve los vamos a ver haciendo algunos ejercicios, así que usted continúe con nosotros, recuerde compartir, comentar, darle me gusta, compartir en sus diferentes plataformas y grupos para que nos ayuden a hacer crecer la comunidad y que esta información que le damos, que es útil para usted y los suyos, pues llegue a más personas. No se vaya. Volvemos en breve.
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8: En este momento yo me voy a convertir en oficial de seguridad y van a llegar los equipos de búsqueda, en este caso Protección Civil Municipal. Llega, yo le pregunto o él me da información sobre su perro y qué es en lo que está especializado para poder contar con la ayuda que nos dan las instituciones. Entonces me refiero a él y ya entrevisto con él.
9: ¿Qué tal? Muy buenos días.
8: Buenos días.
9: Mi nombre es Delfino Herrera.
8: ¿Qué tal?
9: Mi compañera es Nova. Somos binomio de Protección Civil Municipal de Puebla. Estamos especializados en lo que es búsqueda de personas vivas en estructuras colapsadas y grandes áreas, y venimos a apoyar en lo que nos indique.
8: Ok, mira, tenemos este tutorial, se nos cayó el edificio, colapsó. Tenemos una persona que no podemos localizar. Nos indican que es un joven. No tiene alguna enfermedad, no consume, no toma medicamento ni nada, está sano. Sin embargo, no pudo salir, nos indican sus familiares y nos indican que estaba durmiendo. Se quedó dormido. Ya nos informaron del plano del edificio y más o menos la recámara queda del lado del árbol, este que está aquí a grande,
9: sí.
8: Después de las rocas. Ahí está. Entonces, si nos haces favor de entrar a ayudar con tu canino para poder localizar a esta persona. Ya se cortó energía, no hay peligros, no hay inundaciones, no hay fugas de agua, no hay electricidad, cables y todo, te retiraron para que puedas entrar. Simplemente nada más ten cuidado todo porque que no sabemos si hay otra réplica, haya algo que nos pueda dañar. ¿Sí? Okay, entonces, en ese momento puedes entrar. Okay. Nada más todo tu equipo, si vienes todo completo, sí, ¿verdad? Sí. Ok, adelante. En ese momento la persona o el elemento o el binomio se va a acercar más al área para poder enviar a su canino para que realice el trabajo de la búsqueda de la persona que no ha sido localizada.
10: Aquí vamos viendo cómo se van acercando a donde está la simulación de las estructuras siniestradas. En todo momento tiene que ir sujeto con la cuerda.
8: No depende de tanto el control que tenga yo con el perro. Lo más recomendable es no llevarlo con la correa ya estando en el área roja, porque me puede tumbar con esa energía que tiene el perro ya de querer trabajar, querer jugar, querer hacer su trabajo, me puede tirar. Es por eso que también implementamos demasiado la obediencia y el control, que en esta parte Nova sigue todavía en preparación. Va a llegar a ser un perro que se va a controlar a distancia, lo vamos a poder. De hecho, ahí está, lo está controlando, ya lo puso, ya lo sentó y va a iniciar ahí con la búsqueda con una orden del manejador.
10: ¿Cuál es la orden en este caso?
8: Busca. Puede ser busca, que es en español, puede ser suche, en alemán puede ser search, lo que ustedes implementen como manejadores. Es perro de propiedad de cada una de las personas y ellos saben en qué idioma o lenguaje lo educan.
10: Ahí está buscando en estos momentos, haciendo la labor, porque ya tenemos a una persona que está simulando ser quien está en este momento, en esta situación de emergencia.
8: Sí, ya tenemos una persona que le llamamos el figurante, o en este caso la víctima, ya fue sembrada. La perra ahí nos está indicando con un marcaje activo, que es ladrar, ladrar, por si nosotros no tenemos la visión de eso, pero sí estoy escuchando que ya la perra ya localizó. Ya localizó. Ahí el manejador está dando indicaciones que ya localizó. Yo le conté, enterado, 18, pendientes para poder meter personal de extracción.
6: Protección Civil Municipal, se encuentra bien.
8: Ahí vamos a ver si la persona que localizamos está consciente, tiene algo grave, todo, o si puede salir caminando con la ayuda de la persona, o tenemos que traer el equipo médico rescatistas y preparar una ambulancia para poder trasladarlo al hospital más cercano para darle la atención requerida.
10: Aquí ya nos hizo el marcaje, ya lo encontró, están dándole el auxilio y esto pues nos muestra cómo ya Nova es una perrita que está ya pues capacitada para este tipo de emergencias.
8: Es correcto, necesitamos trabajar todo, más constancia. Esto es un perro de búsqueda y rescate, se le dedica mucho tiempo de acuerdo a que tenemos que hacer trabajos reales y verdaderos.
10: Esto es muy importante y sin lugar a dudas lo hemos repetido a lo largo de este espacio, de esta entrevista, de este programa, en situaciones reales como las que están viviendo en Sudamérica en esos momentos, tanto en Venezuela como en Colombia, se da uno cuenta de la importancia de contar con ese tipo de equipos y cómo pues a lo largo de la historia los perros nos han acompañado y se han vuelto nuestros principales aliados.
8: Sí, es correcto, hasta ahorita creo que no tenemos algo más eficiente que su olfato del perro.
10: Un olfato súper poderoso, además del oído, y ahí, además de todo, pues esto que nos encanta de los perros, que siempre son muy leales.
8: Es correcto, siempre por eso formamos el binomio y van a estar junto a nosotros.
10: Oye, Fren, y para finalizar, ¿cuál es la recomendación que harías a las personas en una situación de riesgo real donde ustedes están trabajando? ¿Qué es lo que les dirías a las personas? Además de que pues no se vuelvan en un obstáculo en su labor, ¿qué les dirías?
8: Siempre hacer caso a las autoridades y a los especialistas que se preparan cada día para realizar este trabajo, que les permitan hacer su trabajo, puesto que para eso se están preparando.
10: Hay que amar a los perros.
8: Definitivamente, no hay de otra.
10: Efraín, ¿algo más?
8: Nada, a la orden.
10: Pues esto ha sido Red Ciudadana. Usted ve el trabajo de Protección Civil Municipal con estos binomios caninos especializados en búsqueda de personas, tanto en lugares boscosos, zonas abiertas y en estructuras colapsadas que, mire, ojalá toquemos madera, que no nos vuelva a pasar, ya ocurrió en el pasado, pero que no nos vuelva a pasar, pero que si llega a ocurrir, por favor, hay que estar bien preparados, hay que ser parte importante en los simulacros, hay que hacerlo con mucha responsabilidad, hay que participar y siempre, siempre, no me voy a cansar de repetirles, hacer caso a los que saben, a los especialistas de Protección Civil, la policía, todos. Cuando ocurre algo, nosotros estamos dispersos, ellos se preparan durante años para ese tipo de situaciones especiales, entonces no echen saco roto, siempre sea parte importante de los simulacros, tómeselo con la mayor seriedad, incúlquenle esta cultura a sus hijos, a sus seres queridos, vamos a protegernos todos, ojalá no nos toque vivirlo nuevamente, pero que si llega, lleguemos bien preparados. Muy buenas noches, quédese en Red Ciudadana, enseguida tendrá usted la información policiaca con Marcos Bravo.
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1: Buenas tardes, soy Marcos Bravo y a continuación te presento la información más importante al momento. Autoridades de la Fiscalía General de la República, con apoyo de autoridades locales de San Martín Texmelucan, realizaron un operativo en San Baltasar Temexcalac, donde trascendió que fueron asegurados vehículos y un inmueble.
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1: Un matrimonio perdió la vida en un accidente registrado en el kilómetro 29 de la carretera federal Puebla-Tehuacán, a la altura de Santiago Acatlán-Tepeaca. Viajaban en un Chevrolet Corsa.
0: Reporte vial.
1: Se reporta reducción de carriles a la altura del kilómetro 76 cerca de la caseta de San Martín Texmelucan. Se recomienda a los automovilistas tomar precauciones al circular por la zona. La presidenta municipal de San Pedro Cholula, Tonancy Fernández, dio el banderazo de arranque a dos obras de rehabilitación y pavimentación en San Sebastián Tepalcatepec y Rafael Ávila Camacho para mejorar vialidades de alta afluencia. DJ Ross ameniza al público con su set de apertura mientras continúan llegando personas a la Plaza de la Victoria en Los Fuertes de Puebla, previo a la presentación del DJ Snake. 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Visita el Monasterio Santa Clara del Sagrado Corazón y disfruta de este tradicional platillo poblano, donde en calle 8 Oriente, número 9, Colonia Centro, Atlixco. También cuentan con servicio para llevar. Recuerda llevar tu propio